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1: Oye, Danilo, y venimos con el Mega Bracket.
2: Mira, te explico.
1: Cuéntame.
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0: Ay, ay, ahí está, ay, señoras y señores. Musiquita. Aquí en el Circo de la Mega, nuestra casa se hace pequeña para recibir al viejaco, a Don Severo Morales Dávila. ¿Cómo está, Don Severo?
1: ¡Qué rico! ¡Bello!
2: ¡Estamos vivos!
1: ¡Eso es!
3: ¡Gloria a Dios!
1: Y agradecerle a Dios, caramba.
3: A pesar de los problemas.
2: Mi vida gris.
3: Mi vida gris.
2: Cantó el gallo, salió el sol. Ave María, qué lindo. Ay, mire, si usted está en el carro, si usted está tomando café, si usted está llevando a los nenes a la escuela, si usted está escuchando el número uno en música y entretenimiento, dele gracias a Dios.
3: Amén. Todos los problemas se resuelven. Todos los problemas se resuelven.
0: De alguna forma, claro que sí.
3: Claro que sí.
1: Y si no se sueltan.
2: Así mismo. Y vamos a cantar esto que dice: qué lindo cuando el sol
4: de la mañana
2: desgarra
4: el negro manto de la noche,
2: dejando
4: ver tu luz
2: desparramada
4: en un bello amanecer.
2: Es un derroche.
4: Un derroche.
2: Y después
4: de
2: viene
4: luz.
2: Eso que
1: ay,
2: dice
1: María.
2: Después viene eso y dice: orgulloso me siento
4: una y mil veces. Y agradezco al Señor me permitiera
1: haber
4: nacido en esta
1: tierra
4: tan
1: hermosa,
4: en esta
1: tierra.

0: Y después Don Severo vendrá el himno de Puerto Rico.
1: ¿Saben qué viene después, verdad? ¿Saben qué viene después, verdad?
2: Tu vida.
1: Verde que nepa, azul de adoquines, turquesa del mar. Ave María, qué bueno escucharlo.
3: Falta popcorn. Qué rico, Don Severo, bueno, que esté aquí un juevesito más con nosotros. Claro, nos alegra la vida.
0: Ay, sí.
1: Agradeciendo a Dios. ¿Dónde voy a repasar quiénes estamos?
0: Repasa, en clase, pase lista.
1: El cura de barrio, ¿dónde está?
0: Aquí estoy yo, Severo. Mira, cumplo hoy 16 años de sacerdote, así que estoy muy feliz.
4: Hoy estamos celebrando.
1: Ave María, eso es un Ave María, pero qué bonito, felicitaciones.
3: Gracias, Severo.
1: Padre.
3: Se padre, padre, guapo. María.
0: Gracias.
1: Una persona que ha perseverado en los caminos del Señor.
0: Amén.
3: Sí,
1: amén. Qué lindo. ¿Y dónde está la leyenda, lo más grande de Mayagüez, del río Mayagüez, allá en la Sultana del Oeste?
4: Aquí estamos, Severo. Estamos igual que usted, Severo. Ya me estoy dando cuenta.
1: Mira, Funky Joe debe escribir. Mira, Funky Joe, ya tengo una cosa. Yo tenía una enciclopedia. ¿Tú te acuerdas de la enciclopedia Salvat?
4: Ajá, se la Salvat. Me acuerdo, sería viejísimo, sí.
1: Debería Funky Joe ya puede escribir una enciclopedia Salvat.
4: Mira para allá.
3: La Salvat.
4: La Salvat.
1: Tú sabes todas las vivencias que tiene este muchacho.
4: Mira, rayo. Empecé temprano,
1: ¿verdad? Y me lo favorezca. Así ¿Y es. ¿Dónde está la potrancona, la mamá?

0: una versión PG o quieren una calientita, pasón ya?
1: Oye, hoy es jueves, podría ser término medio.
0: Okay. Mira, la leyenda, ¿qué dice la leyenda?
2: Dale, dale, Severo, métale, métale, yo voy a usted. Yo
3: pregúnteme
2: usted.
3: A mí, pregúnteme a mí.
1: No, el padre no, padre, usted calientito. No juega aquí.
3: No, mira, pero don Severo, ante la garganta, por favor, afínela, para que sea lindo.
0: Pero, tengo aquí una libreta de una libreta que compré hace años en Topeka. Aquí está. Dice.
1: Escupa.
0: Sonia, tú eres como la lija. En dos patas me deja en cuero.
1: Don Severo.
2: Yo creo que en una.
3: Don Severo, no entendí.
2: Sí, de una.
1: Otra vez.
2: De pronto, para entenderlo.
1: Más suave.
3: La garganta, don. Aquí la garganta. Sutil, yo creo que fue la garganta.
2: Con la música.
0: La natilla del café.
1: La voy.
2: Se le queda pega.
0: Dice: Sonia, tú eres como la lija. En dos pasas me deja en cuero.
2: Ajá. Oye,
3: ya que otro jueves.
1: Qué profundo, qué poema.
3: Sí, ¿qué entendiste?
1: Ay.
3: Algo de que en dos pasas yo no sé qué rayo de.
1: Lo que usted no tiene yo que estar averiguando.
3: En dos pasas yo me muero.
1: En dos pasas se muere, yo me muero. No, lo dejen en cuero.
2: No hay que explicar los poemas. Vienen
1: no, pero
2: del corazón.
1: Es que el padre quiere. El padre vienen quiere. Del corazón, bueno, padre
3: no
1: ya.
3: Entiendo.
1: Y el padre no. Que el padre
0: última
1: no.
0: Hora, última hora,
3: última hora.
0: Última hora, hora información de última hora. Última hora, información de última hora. Tengo información de última hora.
3: Sume.
0: Exclusivo, esto no lo tiene nadie. Paren la prensa.
2: Le tiro el breaking news.
3: Tíralo.
0: Dígame el breaking news. Dígame, hay algo ahí.
4: El circo.
0: Mira.
4: Breaking news.
2: Ahí está. Breaking news.
1: Allá.
2: Ahí está. Adelante.
0: Me están haciendo un acercamiento para un postal.
1: ¿A un qué?
0: Un postal.
3: ¿Una postal de Navidad?
0: No, un postal de esto que ponen una cámara y uno se pone a hablar.
1: Un podcast.
0: Ah, muy bien. Eso mismo.
1: Severo podcast.
3: Wow, tarea.
2: Wow, qué duro.
0: Me han hecho. Yo le dije que tenían que hablar con el representante mío, que es Don Honky. Entonces van a hablar con él porque. Quieren que yo haga, ya tengo el primer capítulo.
1: ¿De
0: qué voy a hablar?
1: Ajá. ¿De qué va a hablar?
0: Necesito que ustedes me asesoren, porque voy a hablar de la orientación a los diferentes planes médicos y a los que ofrecen servicio a la gente de la tercera edad como yo.
2: Muy bien. Eso está espectacular.
3: Yo creo que usted sería el mejor spokesperson en Puerto Rico y fuera de Puerto Rico.
0: Exacto. Es que hemos cambiado. Ya la gente mayor no quiere que uno esté... Mira, nosotros no queremos estar sentados ahí hablando, poniendo a ver bingos y cosas así. Está pasado de moda.
2: Hay que evolucionar.
1: El bingo está chévere, don Cedro.
2: A mí me gusta el bingo.
1: A mí también. Sí.
0: Les voy a decir algo para que sepan. Nuestra generación es la primera en tener la mayor expectativa de longevidad de la historia.
2: ¡Wow!
1: Bien.
2: ¡Qué duro!
0: Significa que nosotros somos los viejagos que más vamos a durar. Pues nosotros queremos tener, mire, yo le voy a dar una idea al podcast.
3: Dale.
0: Queremos clases de Tai Chi.
1: ¿Cómo?
0: Clases de Pilates.
1: Esas son difíciles.
0: Ah, pues vamos a hacerlo, que yo no quiero pesitas de esas de 2 libras. ¿Pesitas de 2 libras para qué? No, queremos educación y movimiento. No, nosotros los viejos de ahora no somos como los viejos de hace 30 años. Queremos que nos lleven de excursión a un paribos.
2: Ahí está.
3: Ah, mira, qué bueno.
2: Se oye bien.
3: Claro.
0: Mira, que nos lleven a bailar. ¿Tú te imaginas que yo? ¿Sabes que yo soy un experto bailando reggaetón?
1: ¿En serio? ¿Sí?
3: Y no te duele la cintura como a mí.
0: Hasta abajo.
1: Esas rodillas doblan, don Cebe.
0: Yo le doy hasta abajo y le meto a la cintura que parezco un yo-yo y un yo-yo Duncan. ¿Se acuerda del yo-yo Duncan?
2: No me acuerdo. Claro, yo me acuerdo del Duncan.
1: Yo no
2: me acuerdo.
1: ¿Tú te vas a acordar del Duncan?
2: Sí, me acuerdo.
0: Mira, que nos lleven de excursión a la playa, al campo, clases de cómo manejar un celular, que a veces nosotros perdemos cuando vamos a regar con el celular.
1: A skydiving.
0: Tú sabes que me... ¿Tú sabes lo que me gustaría a mí? Unas clases de tiro al blanco. Para cuando alguien se ponga fresco, me vea, ¿dónde tú vienes para acá meterte conmigo, ah?
1: Muy bien.
2: Defensa, defensa. No, pero no recurra a las armas.

0: Ese es Don Severo, usted...
1: Es que a veces se ponen frescos en la calle.
0: No, yo lo sé, pero... Pues no se preocupe, que usted...
2: El pastelillo tiene que coger, mira, respirar y paciencia, pero no zumbarle ningún tiro a nadie.
0: Ey, llame a la policía, a algún vecino, algo.
1: Amablemente, ah, yo extiendo mi brazo izquierdo.
2: Así, amablemente.
1: Bajo la ventanilla, ¿verdad? Ajá. Yo bajo la ventanilla. Ajá. Extiendo mi brazo izquierdo. Ajá. Flexiono los 5 dedos. Y el dedo corazón lo extiendo mirando al cielo y le señalo y hago así, llora para ti.
3: Ay, Dios mío, Don Severo.
2: Severo, eso no, como que no cuaja con su espiritualidad.
0: Sí, está.
1: Ay, pero es que a veces se pasan faltando el respeto a la
0: gente.
1: Y otra cosa que quiero.
0: Uno se agita,
1: quiero dar un curso intensivo. ¿Cómo ir al casino y sobrevivir?
3: Ay, bendito.
0: ¿Cómo ir al casino y sobrevivir?
2: Tiene una clase que hace falta.
1: Tú sabes que yo voy llego al casino y ya me tienen el café con un pedazo de mortadella y pan.
2: Ay, qué rico.
1: Yo me voy para la máquina esa del jackpot del encanto y le meto a la marieta. De eso es que se trata. De que nosotros los viejos tengamos diversión, que tengamos cosas que nos gusten.
2: Claro.
0: Sí, es verdad.
1: Y otra cosa que voy a hablar en el podcast. ¿Cómo es?
0: Podcast.
2: Dígalo como le dé la gana.
1: En el podcast.
0: Dígalo que usted quiera.
3: Tiene licencia.
2: Usted tiene derecho a decir las cosas como le salga del corazón.
3: Yo también.
0: Claro.
1: Mira, voy a hablar del abuso a los animales. Ustedes comentaron lo de Miguelito.
3: El delfín. ¿Cuál es ese? El delfín.
1: ¿Cuál es ese? No lo comentamos,
3: pero hoy aquí sí destacamos el abuso de un perrito que fue abandonado.
0: Sí, es verdad, lo destacamos.
1: Oye, pero hay que acabar con el abuso de los animales. ¿Sabes que yo una vez fui a una, no voy a decir el país, y tenían un delfín que le daban jonga al delfín?
3: Ay, no.
0: Bendito.
1: Sí.
3: Por Dios, ¿qué le pasa al humano?
0: Tan chulos que son.
1: En otros países no es como aquí, que están los federales. En ese país que no están los federales, le daban jonga al delfín y el delfín salía a coger. Bueno, por todas maneras.
3: No, eso no se hace.
0: Eso no se hace.
3: Pero vamos a hablar de Miguelito. Vamos a hablar de Miguelito, que yo estuve pendiente a él.
1: Háblame un poquito, Sonia, porque yo sé que ya está todo bien con Miguelito.
3: Ya todo está bien, apareció. Lo que le están pidiendo a la gente que estaba, ¿verdad?, en la islita de Icacos, es que si ven a Miguelito, lo dejen tranquilo. La gente le quiere dar de comer, la gente quiere jugar con él. Miguelito tenía una parte de su cuerpo lastimada, entonces eso no nos toca a nosotros los humanos.
0: Claro.
3: Y la gente quería agarrar a Miguelito.
0: Por alguna hélice o algo de un barco, sí, porque se lastimó.
3: Creo que fue algo de un jet ski. Wow. Hay que tener mucho cuidado. Pero ya Miguelito está bien. Está cuidadito. Pero la gente lo acorralaron en el mar, en la playa, todo el mundo. Y la gente gritaba, déjenlo libre, déjenlo que... Pues hay que tener cuidado. Yo sé que son dulcecitos y se ven así que uno los quiere apretar como flipper.
2: Es un espectáculo natural hermoso, pero hermosos. También hay que dejarlos vivir.
3: A ellos les gusta el juego y se acercan al humano.
1: No se pueden maltratar los animales. Hay dos mensajes hoy, que no se pueden maltratar los animales y que nosotros, la gente mayor, que sepan los planes y toda esta gente que hace, ¿verdad?, presentaciones, que queremos cosas más entretenidas para nosotros, claro. La gente de la tercera edad.
2: Mira, Don Severo, ¿y se sabe quién le va a entrevistar en el podcast?
1: Bueno, no sé quién me va a entrevistar en el podcast, porque tengo que primero tener que hablar con Don Fonsi, que es el que está preparando el contrato. Yo no firmo nada sin la autorización de Don Fonky. Fonky, tú sabes que los contratos yo le estoy pidiendo por lo menos 500,000.
2: Ah, sí, eso le pedimos nosotros. Y por poco nos quedamos sin trabajo.
1: Yo sé que si yo.
3: No se tire tan alto. No hay cama para tanta gente.
0: Ajá.
1: Me va a decir, mira, hay una mixta y dos alcapugias.
3: Y un certificado.
0: Espérate, ¿qué pasó?
1: Me estoy preparando. Escuchen esto.
0: Ajá.
1: Oye.
3: No puedo con él.
1: Mira quién llegó.
0: ¿Quién llegó?
1: Don Severo.
0: Ah, la vecina.
1: Tempranito.
4: listo para las clases de reggaetón.
0: Ahí está, hasta abajo.
4: ¿Cómo me pongo?
1: Ponte ahí, que yo termino con los muchachos del circo ahora. Nos vemos, que voy a darle las clases de reggaetón
3: a María. Hasta abajo, don Severo, hasta abajo.
2: Llévala al podcast.
3: Gracias.
2: Llévala al podcast para conocerla.
3: Ya la tiene twerking, la tiene.

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1: Porque uno tiene que tener los Estados Unidos el apellido del marido.
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7: All right, aquí estamos en el Circo de la Mega, señoras y señores. El mundo de hoy no lo mueven solamente las grandes corporaciones, sino las ideas de personas decididas. Muchas veces los vemos con escepticismo, pero la realidad es que son piezas fundamentales para el desarrollo de nuestra sociedad. Eso sí, con una condición: que tengan una misión clara. Cuando un emprendedor no busca solo dinero, sino resolver tu problema real, crea valor y transforma su comunidad. Y cuando un influencer no busca solo likes, sino conectar desde la honestidad, se convierte en un faro de inspiración y confianza. Y hoy tenemos el placer de que nos acompañe un joven emprendedor que yo diría que inspira y aporta. Con nosotros, Christopher Cancel. ¿Cómo está, Christopher? Bienvenido aquí al Circo de la Mega.
8: Gracias por tenerme aquí. Y agradecido 100% con Dios por permitirnos estar ahí con ustedes.
4: Amén, qué bueno.
5: Qué bueno tenerte.
7: Qué bueno, qué bueno.
5: ¿Qué edad tú tienes?
8: 25 años.
5: Mira, vaya.
7: Es a rayo. Christopher, ven acá. ¿De dónde tú eres, hermano?
8: Soy de San Juan.
7: ¿De San Juan?
8: De San Juan, sí.
7: Ok. Y entonces, ¿cómo estudiaste qué?
8: Estudié finanzas en la UPR de Río Piedra.
7: Ok.
8: Y luego me dediqué a las ventas como realtor. Y luego entendí que el negocio no está en ser realtor, en representar a alguien, sino en tu hacer el negocio. Luego me di cuenta que no tan solo el negocio se mueve a través del dinero, sino de inspirar a otras personas, de atacar un público, un sector en específico. Y ahí fue donde nos dedicamos a traer propiedades a personas de bajos recursos con esta ayuda de R3 para que puedan comprar con la ayuda del gobierno, que ahora mismo hay muchas personas que no pueden comprar propiedades porque dicen que los realtors no les venden estas casas. Pues nosotros nos dedicamos a ese sector en específico.
7: Wow, R3, ¿cuál es? Para que el público entienda. ¿Y cómo tú identificaste esto? Ven acá. ¿Cómo tú a qué
5: edad? ¿Cómo llegas ahí, verdad?
7: Exacto. ¿Cómo,
9: ¿Cómo hacen ese análisis de mercado?
7: Exacto. ¿Cuándo fue eso? ¿Qué año?
8: Pues mira, hace 2 años nos dimos cuenta que había muchas personas que no podían comprar propiedad. Uh-huh. Porque el mercado estaba caliente, porque las propiedades estaban vendiendo muy rápido.
7: Sí, pero ¿cómo entraste a eso? O sea, ¿cómo entraste a ese sector? ¿Cómo se te ocurrió? Porque estabas estudiando, ¿qué era lo que
8: es? Finanzas.
7: Y entonces tú de pronto, tú sabes qué, estabas en la playa, estabas en algún lado, estabas hablando con tu familia.
8: Pues mira,
7: ¿cómo rayos llegas a la conclusión entre tus panas? ¿Cómo fue?
8: Pues mira, yo hice la matemática. Si yo termino finanzas y estoy cobrando 40,000 al año en Banco Popular, que en ese tiempo estaban dando empleo, voy a estar sentado 8 horas. Al día, 40 horas a la semana.
7: Ajá.
8: Y dije, wow, cobro 40,000 y estoy ahí aburrido. No tengo propósito, no inspiro nada. Y dije, ¿qué tal si
7: hago? ¿Qué era? Cobra 40,000 y no tiene propósito, no inspira.
8: Uh-huh. ¿Y qué tal si hago algo diferente para impactar al público? Ya yo tenía redes sociales.
7: ¿Qué edad tú tenías?
8: Tenía en ese momento, si no me equivoco, 19 años.
5: 19 y una mentalidad.
9: Me siento orgulloso de ti, sigue hablando.
8: Y dije, ajá, ¿qué tal si puedo cumplir todas mis metas? Que es empezar a crear un portafolio de real estate, no tener que empezar a vivir por el dinero, sino que el dinero trabaje para mí.
7: Así es. ¿Pero eso fue por tu propia lectura o tuviste algún mentor o alguien te inspiró? ¿Cómo llegaste
8: ahí? Pues mira, en aquel momento YouTube estaba bastante como prendido, como quien dice. Ajá. Y empecé a leer libros. Me propuse leer 100 libros en un año. Me leía un libro o dos libros por semana, que eran más o menos 600 páginas.
9: No tienes nada que hacer, ¿verdad?
8: Estudiaba.
5: Dios mío, ¿por qué?
7: Tenía 19 años, padre. Por o sea,
8: solamente lo que hacía era...
9: No, pero a esa hora es que a esa edad es donde se supone que uno lo entregue todo.
7: Ajá.
9: Si el tiempo que tiene lo invierta precisamente en formarse.
8: Pues lo que hacía era estudiar la UPR, era Vales Parking, y estudiaba para ser realtor. Perfecto. Y leía el libro.
5: Okay.
8: Y en ese momento fue donde dije, ¿sabes qué? Si yo hago una venta de corredor de bienes raíces, me gano 6.000, 7.000 en una venta.
7: Ajá.
8: ¿Qué tal si deben de estudiar finanzas y atarme a un empleo?
7: Ajá.
8: Me muevo el mundo de las ventas.
7: Okay.
8: Y me uní a Kelly William. En Kelly William me convertí top producer 2 meses y firmé como 12 casas para la venta.
7: ¿Qué a rayos? ¿A qué edad fue eso?
8: Eso fue a los 21 años ya.
7: ¿A los 21 años?
8: A los 21.
7: ¿Vendiste cuántas casas?
8: Firmé 12 propiedades.
7: 12 propiedades.
8: El mínimo cada comisión era 7.500.
7: La la.
8: Y en ese momento dije, ¿se puede hacer dinero en este mercado? ¿Se puede hacer dinero?
7: Claro que se puede hacer, sí. Lo descubriste rápido.
8: Y rápido que tuve mis comisiones, lo invertí todo en crecimiento personal. Invertí todo.
7: ¿Todo?
8: Todo, todo, todo. Vivía en un cuarto 10x10 con mi esposa. Con una sala, comida, y comíamos arroz con tuna mayormente. No viajábamos, no compraba ropa. Tenía un carro ya saldo porque lo compré con los ahorros.
7: Ajá.
8: Y no compraba, no, o sea, no salía, no hacía nada. Simplemente era invertía todo en crecimiento personal.
7: Wow.
8: Y en 2 años aproximado, que tenía ya dinero para invertir en real estate, empecé el negocio de compra, remodelación y venta de propiedades.
7: Okay.
8: Pero cuando me salí de Keller Williams, ellos me trancaron la licencia. O sea, no podía. Yo no podía usar.
5: Me vetaron por un tiempo.
8: Correcto, tuve 7 meses sin licencia.
9: Claro,
8: talento. Y descubrí una habilidad que se llama wholesaling, que es lo que hace Costco. Coge un producto y lo vende a un precio mayor en el mercado.
7: Ajá.
8: Pues yo empecé a hacer eso, pero con las casas que estaban dañadas. O sea, ya no vendía propiedades para el público, sino para inversionistas.
7: Ok.
8: Y me ganaba 10.000, 15.000, 20.000, hasta 32.000, 42.000 en 7 días.
7: ¿Qué a rayos?
8: Y dije, ¿qué tal? Si de verdad yo hacer esto, yo soy el que compro, remodelo y vendo la propiedad. Y ahí entré en ese mercado.
7: Wow. ¿Y a qué edad fue eso?
5: A los 23.
8: Exacto, a los 23. Me tardé un poquito más.
5: Un montón, no te has tardado nada. Te has tardado de los 19 a los 23.
8: Bueno, como a los 22, como a los 22, ya casi 23, ahí fue donde comencé. Y a los 23, cuando ya me di cuenta que tenía 4 propiedades, dije, así no voy a poder escalar. Pensaba que en Puerto Rico no podía escalar a tener 20 propiedades. Y me fui a Orlando y compré 22 propiedades con un socio allá.
7: Ajá.
8: Y allá me fui bien mal. Perdimos todo, perdimos 10 millones allá. Porque el mercado se escrachó completamente.
7: ¡Qué rayos, caballo!
8: Me fui a Miami pensando que en Miami el mercado estaba caliente.
5: Y te escrachaste también.
8: En Miami el mercado para tú entrar necesitas 3 millones mínimo para tú entrar en un mercado que se está vendiendo. Y en ese momento dije, ¿tú sabes qué? Puerto Rico nunca estuvo malo en negocios. Simplemente es que yo pensaba que aquí no había inventario. Porque eso es lo que se dice, aquí no hay inventario.
5: Uh-huh.
8: Y en ese momento regreso. No, en ese momento empecé a comprar. Y ahora en diciembre regresé.
7: En diciembre pasado. Ajá.
8: Y en 7 meses compramos con mis socios cercanos 14 propiedades. Pero toda mi comunidad ha comprado más de 50 propiedades.
7: Wow.
8: En 7 meses.
7: Ok.
8: Y ya con esto pues estamos remodelando. Ahí fue donde vimos.
5: En tu isla está tu bendición, te diste cuenta.
9: Amén, qué bueno.
8: Correcto.
9: Ve acá. Sí, y que necesitamos que talentos como tú se queden en Puerto Rico y remocen Puerto Rico.
7: Claro. Y la R3, ¿cómo llegaste ahí de decir, espérate, aquí hay una necesidad, aquí hay un propósito?
8: Pues mira, hay una ayuda, no sé si es la R3, fíjate, o si es la CBC, pero va por esa línea. Esta ayuda que da el gobierno es la ayuda que... Le da el pronto de la propiedad de 40.000 a 65.000, 70.000 a las personas. Pero ¿qué pasa? Los realtors no querían venderle las propiedades a estas personas.
9: Exacto.
8: Porque tardan 6 meses o más.
9: Que desembolsan el dinero.
8: Correcto. Y yo
7: usted.
9: Es que yo compré mi primera propiedad con
8: la ayuda.
9: Sí.
8: Pues yo me di cuenta.
7: Wow.
8: Que de 20 propiedades que se cierran, solamente 2 le dan la oportunidad a personas como usted.
9: Así es.
5: Y a 2 nada más de 20,
9: empujar,
5: por ejemplo.
9: Empujar.
8: Tuviste que empujar bastante.
9: Empujar y mover aquí una palita, lamentablemente.
8: Mira eso.
5: No, pues, afortunadamente.
9: Sí, pero lamentablemente para que otras personas también puedan acceder a ese dinero, también tienen que estar moviendo palas.
8: Correcto.
9: Se supone que tú no estés moviendo palas. Exacto. Cuando es un derecho.
5: Claro, ya veo.
9: Digo, un derecho, depende si tú cumples los requisitos, uh-huh. Pero que está disponible precisamente para el crecimiento económico de Puerto Rico. Si te dicen, está disponible esta cantidad de dinero para tu primera propiedad, pero te hacen la vida imposible que solamente puedes acceder a ella por una pala, pues es una mentira.
8: Correcto, ¿no? Y no tan solo eso. Yo me di cuenta que hay una creencia limitante, porque al principio hubieron unos tropiezos en el gobierno para poder agilizar el proceso.
9: Claro.
8: Entonces, eso se quedó manchado en el mercado de bienes raíces. Y los realtors se creyeron la mentira de que esto se quedó así.
9: Así
8: es.
9: Y
8: no, mentira. Ya, esto se corre rápido. Lo que tú necesitas es tener todo un paquete de documentos ready para, exacto, cuando vas a cerrar la propiedad. ¿Qué sucede? Que esto no lo sabe la gente. El realtor o el vendedor no está ready con ese paquete. Y cuando te piden los documentos, pues se tarda el vendedor en ceder ese documento. Y una semana que tú te atrasas, es una semana que también se atrasa la ayuda. Y así sucesivamente en este proceso, ¿verdad?
5: Nada avanza.
8: Nada avanza. Uh-huh. Entonces yo me di cuenta que si yo tenía el paquete designado, tenía una persona que se mueva rápido para, exacto, cuando trabaja con el comprador, que se mueva rápido. Uh-huh. Y adicional de eso, tengo a la persona que se mueva rápido en el banco, nos tardamos 90 días.
5: Y en 90 días hay un cierre.
8: En 90 días hay un cierre. ¿Qué es lo que el inversionista, el vendedor, le teme? Uh-huh. Que nos tardemos 6 meses. Yo dije, lo que tengo que buscar es una persona que se mueva, que tenga ganas de trabajar en el gobierno.
9: Uh-huh. O sea, que buscó el problema del sistema y él resolvió el problema del sistema.
8: Correcto, pero con la persona...
5: Asignando. Asignando.
8: Porque en una empresa como el gobierno, pongamos, hay 10 empleados. Hay 8 que a lo mejor tienen sueño y están ahí porque...
5: No quieren hacer nada.
8: No quieren hacer nada. Pero hay 2 que quieren trabajar y se levantan, uh-huh, con ánimo de ayudar a las personas. Pues yo busqué cuál, o sea, dentro de todo el sistema, en ese
5: eso departamento. Eso es con ese ánimo.
8: ¿Cuál es?
5: Con
8: cuál
5: hambre, es ese ánimo? Con hambre.
7: ¿Cuál era el fin? Estaban alineados.
8: Exacto.
7: Uh-huh. A la visión.
8: Y en el banco también, porque el banco también tiene sus cositas.
5: Sí.
8: ¿Cómo yo busco eso con el banco? Pues busco esas 2 personas, preparo mi paquete y automáticamente llega un comprador, le entrego mi paquete. Y ya con eso tenemos un cierre en 90 días y no nos tardamos, okay, mucho. Y ya con eso pues estamos ready. Y ellos cuando van a la inspección, cuando hacen la tasación, yo estoy disponible, les pongo en los box, que ellos puedan entrar, no les pongo traba para entrar a la propiedad.
5: Bello.
8: Pueden entrar sin mí. Y trato de que muchas personas no entienden que el proceso donde más se detiene es porque a la propiedad le hacen falta arreglos.
5: Uh-huh.
8: Si la propiedad le hace falta arreglos, tardamos 2 meses adicional en la transacción. Porque lo que tú haces la reparación, digamos, del baño, le pones electricidad, pones las tapas, el inspector tiene que volver a ir. Y ya con esto pues nos tardamos. Mm. Entonces en este proceso en lo que el inspector ya va y luego manda el reporte, lo leen, te lo entregan a ti, te dicen que está bien, son 2 meses de espera que retrasa el proceso.
7: Wow.
8: Yo me encargué de leerme bien la regla de cómo una propiedad tiene que estar para cuando vaya el inspector, en 90 días ya nosotros
5: podamos cerrar. Yo tuve la suerte de hacerlo todo en 60 días,
8: wow,
5: cierre y todo. Fue mágico el proceso. Fue justo yo haciendo una promesa de no beber más y de quitarme. Y Dios me dio un despertar espiritual. Ajá. Y fue que el lugar donde yo vivía hacían 15 años alquilada, me quedé y lo pude comprar. Ahora en agosto, qué yo, bueno, estoy cumpliendo un año de eso. Y le doy gracias a Dios porque lo que tú dices, si tú sabes lo que tienes que hacer y te adelantas al proceso,
8: ajá,
5: cuando van y tienes las tapitas puestas y tienes la pared sellada.
9: Exacto.
5: Le adelantas porque, si tú sabes que tienes unos defectos, no los vas a correr y vas.
8: Correcto.
5: Cuando vuelvan a ir, en lo que vuelven a mandar a alguien a que vaya a tu apartamento, pueden pasar mucho más.
8: Eso es lo que retrasa. Y la gente le echa la culpa al gobierno, pero no es
5: no.
8: El gobierno. Son las propiedades, uh-huh, que están en falta de incumplimiento. O sea, no, uh-huh, cumplen.
7: Christopher, ¿qué tú crees que, o sea, cómo tú le puedes hablar a otro joven o a otros jóvenes, ¿no?
5: Uh-huh. Influenciarlo.
9: Para que claro, como influenciarlo. Tú, Christopher, queremos muchos puedes, jóvenes como tú.
7: ¿Qué tú le puedes recomendar? O ¿cómo tú sabes? Como que para que lleguen ahí.
8: Pues mira, tú eres el producto de las 5 personas que te rodean. Si tú tienes 25 años como yo y lo que estás es jangueando, pariciando, gastando tus tarjetas de crédito, estás endeudado hasta arriba.
5: Desenfocado,
8: no tienes enfoque. Pues, ¿qué vas a hacer? Dicen que la habilidad más difícil que tiene el ser humano es pensar. No pensamos hoy en día, no analizamos las cosas. Si empezamos a pensar en ideas nuevas, como ¿qué le falta al sistema o qué le falta al pueblo de Puerto Rico? Estamos aquí en nuestra isla, ¿qué le falta? ¿Qué podemos añadir valor? Y ahí podemos hacer un poquito de dinero y con esto nosotros podemos ganar libertad financiera. Te metes por ahí, añades valor. Pero si tú eres un joven que eres otra estadística más, que lo que está saliendo por ahí, a ver si a tus 30 hace algo, pues no estás aportando nada. Y por ende tampoco te llega nada a tu vida. Así de simple. Tienes que dar para recibir. Eso es una regla universal. Y así de simple. Yo pienso que el enfoque, la mentalidad es correcta y rodearte de personas correctas es la solución.
7: Muy bien.
5: Hay que dejarse llevar por los que saben, por los que tienen ideas tan innovadoras como la tuya y contagiarse y vibrar en esa frecuencia. Yo no creo que sea tan difícil. Y a veces uno se deja, y digo uno, ¿verdad? Porque yo también en mi momento dado retrasé muchas cosas que pude haber hecho a cierta edad y bueno, pues por la locura de la calle y todo. Yo quiero felicitar que ahora mismo va de camino, by the way, ya que estás tú, que eres inspiración, a un sobrino mío isabelino que se llama Steven Román. Va de camino de Isabela a San Juan a firmar y a hacer un cierre. Amén. De su primera propiedad y es un chico joven como tú. Así que Steven Román, te felicito. Mira cómo este tema concuerda con un chico joven como tú, visionario igual que tú. Jovencito que ya está adquiriendo su primera propiedad y creo que ven miras por ahí a tener más.
9: Y algo importante, invertir te en quiero, uno. Steven. Escuchen bien, invertir en uno.
5: Piensa en ti.
9: Y una forma de invertir, lo acaban de escuchar por Christopher, es leer. Lea, usted no se la sabe toda.
7: Lea las instrucciones sobre todo.
9: Todo lo que está en YouTube o en las redes sociales es información veraz para la construcción de tu propia libertad financiera. Hay muchos libros que son de emprendimiento, que son sencillos y profundos, que te pueden educar la conciencia y sobre todo dar estrategia. Uh-huh. Tú en el camino vas a estar desarrollando tu propia personalidad dentro de una estrategia, que es lo que tú has desarrollado. Uh-huh. Christopher, te felicito. Yo creo que estas son las personas que tenemos que traer más al Circo de la Mega. Eres orgullo de Puerto Rico e invitamos a toda la juventud a que invierta en sí mismo leyendo libros. ¿Qué libros tú recomendarías para comenzar a leer hoy a todo el mundo, no solamente a jóvenes, sino a todas las personas que quieren emprender?
8: Pues mira, La ciencia se hace rico es un libro que te enseña a pensar.
9: Lo leí.
8: Piensa y hágase rico. Sí. Te ayuda a canalizar ciertos pensamientos.
9: Así es.
8: Porque la gente hoy no canaliza, quiero algo y va y lo compra. Eso. No canaliza, no busca qué construyo para ganarme.
9: Y hay una espiritualidad en ese pensamiento.
8: Claro. Algo muy importante, la Biblia.
9: Claro que sí.
8: La Biblia es el libro más antiguo. Y todos los libros de crecimiento personal se dejan llevar de la Biblia modernizados.
9: No lo dije yo, lo dijo Christopher.
7: Claro que sí.
8: Sí.
7: Que ahora es pana. Sí.
8: Y lo último así que diría es el libro de Robert Kiyosaki, bien famoso, ¿verdad? Que es un clásico. El de Pasivo y Activo.
9: Sí.
8: O tiene otro nombre, pero hace tiempo no me lo leo. Pero Robert Kiyosaki, yo me leí toda la saga. Y él habla de bienes raíces. Lo que
9: habla francés como tú, ¿viste?
5: Sí.
8: Pues ese, el padre rico y padre pobre.
9: Ese también. Ay, padre rico y padre pobre. Sí,
7: es un clásico. Ese es bien clásico.
8: Pero pienso que ahí tú entiendes que es un activo, que es un pasivo. Muchas personas piensan que su casa es un activo. Y su casa no es un activo si te está quitando dinero todos los días.
9: Así es.
8: El activo es aquel que te deja dinero. Nosotros tenemos 33 unidades que nos dejan ingresos pasivos todos los meses. Porque hemos entendido que es un activo. Y si todo el mundo entendiera que es un activo, deja de comprar reloj, deja de comprar casa, carro, se endeudan las personas. Tienes que entender primero las finanzas para después moverte hacia un negocio. Y entender que no todo el mundo está puesto para montar un negocio.
9: Es correcto.
8: Porque ahora con esto de los influencers, con esto de las redes, que tú puedes ver todos los millonarios que hay allá afuera, todo el mundo piensa que puede tener un negocio. Y no todo el mundo nació para tener un negocio. Lo que ustedes hacen aquí, no todo el mundo lo puede hacer.
9: Una vocación.
7: Estaba leyendo de Jake Paul, es el influencer, que tuvo la bebida esta, ¿cómo se llama? Prime, era, se llama Prime, ¿ah? Logan Paul, es que ese que tiene la película, creo que como una bebida.
8: Como una bebida que la
7: sacó, creo que el primero dos años hicieron como 1.2 billones de dólares. Uh-huh. Y entonces, pero ahora mismo la bebida se cayó y todo el mundo está tratando, ahora está perdiendo dinero y ya las bebidas las están como que las están liquidando en el mercado. Wow. Y entonces estaban analizando, oye, ¿cómo pasó esto? Porque todo pasó tan rápido, ¿no? Uh-huh. Y entonces, pues, es porque en el caso de él, se enfocó en el dinero, precisamente. Y entonces no te enfocas en que la gente le guste tu bebida. O sea, claro. En enfocarte en cuál es la reacción del público, qué fue lo que pasó. O sea, pensaste que bebiste, ¿cómo es que vendiste? Uh-huh. Y de momento, cuando la gente vino, probó una vez, y luego ya no volvió a probar más. Y entonces, pues, obviamente, poco a poco, pues, destruyendo el mercado hasta que Ahora no se sabe qué va a pasar con esa bebida y obviamente porque está perdiendo dinero todos los años.
9: Wow. Dicen bien, que hay un tema importante, no sé si nos daba tiempo ya, pero el tema del bien común en el ejercicio del negocio, que es parte de la ética comercial, de la ética financiera. ¿Qué importancia tiene el bien común y la ética en el ejercicio del emprendimiento actual?
8: Lo es todo, mira, como comentaba, si tú haces un mercadeo, puedes crecer una empresa y puede que valga millones. Uh-huh. Pero si el producto no es bueno, pues que
7: eventualmente se cae.
8: Va a caer. Igual con la ética, si tú puedes hacer las cosas mal y a lo mejor te funciona un año, pero pronto se riega la voz y va a caer. So, siempre es bueno hacer las cosas bien.
7: Aunque sabemos que el dinero no es lo más importante. ¿Cuánto tienes? 25 años. ¿Cuál es hablas de tu net worth?
8: Hablo de mi net worth. Y son, mira, te puedo decir que este año con las propiedades que hemos cerrado, vamos ya por 3.4 para flipping. Y hablo propiedades para venderlas al mercado. Y en multifamiliares tenemos 3.8 neto.
7: Millones.
8: Millones, sí. En propiedades. Wow. Que dejan de 15 mil a 18 mil pasivos. Pasivos sin hacer absolutamente nada.
7: Señores, 25 años, un joven puertorriqueño que obviamente ha logrado sus metas. Tenemos que darle un aplauso.
9: Cuenta con mi oración. Gracias. Con mi oración y lo que necesitamos ayudarte. Cuenta con nosotros. Eres un orgullo para Puerto Rico. Mm-hmm. Eres un ejemplo y yo felicito a la producción del Circo de la Mega por haberte traído a este lugar.
8: Ahora, a Funky que me trajo para acá y tengo que decir algo. Gracias a Dios se ha logrado todo esto, todo lo que he hecho yo. Y con Dios por delante uno logra lo que sea.
7: Una última pregunta. Es un perrito. ¿Quién está contigo?
8: Esa es mi esposa. Mi esposa me acompaña.
9: Pero esposa, a venga para acá.
7: Bueno, yo estaba hablando de la perrita, pero no sé.
5: ¿Vinieron las dos?
7: Vinieron las dos. Ahí está.
5: ¡Cosito! ¡Qué bueno!
7: Ajá. ¿Cuál es su nombre? Dubai.
9: ¿Y el suyo?
6: Patricia.
7: Patricia, un placer tenerte Dubai, aquí en el programa también. De verdad que sí. Son una pareja hermosa. Los felicito a ambos. Y de verdad que sí. ¿Es una perrita? ¿Un perrito? Un perrito, ok. Dubai.
5: Oye, gracias por ese ejemplo que nos dan.
7: De verdad que sí.
5: Tanto en los negocios, en el emprendimiento y en el amor de una pareja joven. Los valores cuentan y valen oro hoy en día cuando la gente está tan enajenada de que se puede trabajar en pareja y crecer también.
8: 8 años juntos. Llevamos. Un hombre desenfocado ¿Pero? No logra nada.
5: Un hombre desenfocado no logra nada.
7: Ocho años, o sea que descubriste el amor antes de la riqueza realmente.
9: Claro, no. El amor es la fuente de la riqueza.
8: La mujer te construye. Si tú no tienes una mujer buena, te destruye. Sí. La mujer es parte del crecimiento 100%.
9: Y un ejemplo perfecto escuchen, de que hombre, se puede trabajar duro, se puede hacer dinero y se puede vivir en pareja felizmente.
8: Es que la primera empresa que uno construye es el matrimonio. Si tú no construyes tu empresa bien con tu si tú no puedes lidiar con una mujer y no puedes tener hijos, yo en mi caso todavía no tengo hijos, pero si no puedes lidiar con tu esposa, no puedes mantener una relación, ¿quién dice que tú vas a lidiar con un negocio?
9: Así es.
8: Es imposible.
7: Cristóbal, ¿dónde te pueden aquellos que quieran seguirte, dónde te pero pueden seguir, contactarte?
8: Dubai. Cancel Bienes Raíces en las redes sociales y Christopher Cancel en YouTube.
7: ¿Cómo fue? De nuevo.
8: Cancel Bienes Raíces en Instagram, Facebook, TikTok. Ajá. Y Christopher Cancel en YouTube.
7: Muy bien. Christopher, te felicitamos y que Dios te siga bendiciendo,
9: pa. Amén.
7: Gracias. Dale. Adiós.

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3: Numerosos estudios han demostrado que el cómo se dice lo que se tiene que decir es mucho más importante que las palabras mismas. Ejemplo, el tono que se emplea al hablar, el volumen de la voz, la expresión facial que puede comunicar, por ejemplo, molestia cuando el ceño está fruncido o cuando estamos mirando para otro lado y no le prestamos atención al ser amado. Y la expresión corporal, cruzarse de brazos mientras el otro habla, está indicando que no nos interesa lo que dice. 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
1: All right, aquí estamos, señoras y señores. Este es el Circo de la Mega y hoy es viernes. Oye, cuando me encontré con el vecino esta mañana, me dijo, nos miramos así, mira, llegamos el viernes.
2: ¿Qué te dijo? Como que
1: sobrevivimos. Todo lo que pasó esta semana lo sobrevivimos.
2: Exacto.
1: Tú sabes, llegó el viernes.
2: Así nos sentimos varios de nosotros. Cuando llegó el viernes. Oye, hoy me tomó...
1: ¿De qué?
2: Me costó bastante levantarme,
1: mano. Diablo, dale, ¿verdad? Porque, pero anoche, ¿qué fue que hiciste?
2: Acho, me desvelé de esas noches que uno se desvela.
1: Yo no dormí
2: pensando,
1: nada. Sí, nada.
2: Yo creo que yo dormí como 2 horas.
1: ¿En serio?
2: De verdad. Wow. Como 2 horitas y medio intermitente, porque uno se queda perseado de que espérate, que no me vaya a quedar bien pegado.
1: Tú mira el reloj cuando te quedas así como que desvelado, como sí, que te preocupa.
2: Sí.
1: Dicen que no debes mirar el reloj, que debes hacer otra cosa, que meditar o algo.
2: No, chacho, una perse brutal. El cuerpo me levanta cada rato, mano. Como que la mente es tan poderosa, yo creo, que tú estás bien perseado de espérate. Y a cada rato te levanta a mirar el reloj. Cada 15 minutos. Y tú, pero todavía. Pero nada, llegamos aquí.
1: Mira, vamos a darte un menú variado hoy. Esta mañana, señoras y señores. Obviamente sí. Hay cosas tristes que nos tocan. Vamos a tratar, ¿verdad?, de tener un día espectacular reconociendo cosas que, pues, aunque son tristes, pero sí reconociendo la maravilla que es la vida y lo guerrero que son la gente. Y tú sabes, resaltando aquellas cosas

0: Así que tenemos en contenido random. Vamos a estar honrando a Pritchard Colón, el boxeador boricua, quien fuera leyenda del boxeo. Hablamos con Sayan, el comentarista de boxeo de Universal Promotion, que vamos a estar con él a 6:30 en contenido random. A las 7 de la mañana tenemos Risa en Comedy Bar. Llega el combo de Risa al circo, así que van a formar tremendo vacilón. Vamos a ver a quién tenemos en el stand-up en esta mañana. Está bien bueno eso, pero los muchachos aquí se foguean. Sí. Y aquí es peor, porque aquí no es que tú quedas mal con 10 personas o 20 personas o 30 personas.
1: Aquí quedas mal con Puerto con Rico.
0: No era, que, la verdad, no era la que era por presión, pero es una tarima más grande.
1: Sí, una plataforma grande.
0: Claro que sí.
1: Y para nosotros es como, tú sabes, todo el tiempo estamos a las expectativas porque de repente, ¿quién va a venir hoy?
0: Ajá.
1: ¿Sabes? No sabemos tampoco, es una sorpresa también, así que...
0: Algunas veces yo me pongo nervioso porque vienen con... estos son nueva cría. Esto no es old school. Oye,
1: vienen a tirar
0: esto no es Álvarez Guedes, que tú sabes que va a hablar malo
1: ya. Tú sabes
0: ya.
1: Por dónde se va ya. Lo hiciste. De repente se sienta alguien aquí y tú dices, ¿por dónde se va esto?
0: Así es.
1: La pasamos bien,
0: Claro que sí, la pasamos súper bien. Bueno, déjame ver, 7:30, vamos a estar hablando de... Oye, ve acá, ¿bendición o pesadilla? Tú tienes...
1: Ahí está.
0: Mi querida y adorada Mami Sanjay.
1: Hablando de guerrero, aquí está otra guerrera.
0: Sí, esta es la guerrera de verdad, la guerrera, pero la guerrera sin armadura, porque la armadura de ella es su corazón que está dentro de ella.
1: Ahí está.
0: ¿Qué pasó, Sanjay? ¿Cómo estás? Buenos días.
2: Este nene fue testigo.
0: Ajá, ¿qué pasó?
2: Me persiguió un carro hasta aquí, hasta la entrada.
0: ¿En serio?
2: Bajó el cristal, me dijo, mira, ¿qué te pasa? Canto el pu.
0: ¿En serio?
1: ¿Ahora mismo?
2: Ahora mismo, un carro deportivo, blanco, bueno, este muchacho...
0: ¿Pero le cogieron la tablilla?
2: No se atrevió a entrar hasta acá adentro, me imagino porque sabe que a lo mejor esto es federal, pero no sé qué le pasó. Desde que doblé en el sector Amelia para acá adentro, no sé.
1: Pero tú te bajaste de tu carro y mientras ibas caminando te iba gritando ahí, al frente del estacionamiento.
0: Ok, ¿qué marca de carro era, sabes?
2: Carro deportivo blanco,
0: ajá.
2: Con rotores,
0: ajá.
2: Bien lujoso,
0: ajá.
2: Bajo el cristal cuando yo me bajé aquí a las millas. Mira, ¿qué es lo que a ti te pasa, canto? Ven, qué sé yo, ven. Yo le dije, váyase usted con su carro para el mismísimo carajo. Joder, tan temprano por la mañana. Lo que me salió, me disculpan. Pero no sé quién es.
0: Ajá.
2: Me sigue hasta aquí.
0: Wow, qué lo que era.
2: Desde Pueblo. Cuando doblamos en Pueblo para acá adentro.
0: Ajá,
2: ahí.
0: Ajá. Wow, Sonji.
2: No sé quién
1: es. Un tramito chévere.
2: Tiene un coraje fuerte. Señores, despierten con más paz y más tranquilidad.
0: Wow, qué lo que era, ¿verdad? Qué cosa. Eso nunca te había pasado en tu vida, ¿verdad?
2: Nunca
0: es una cosa así como tan random.
2: No tengo una razón de por qué, no sé quién es.
0: Ajá.
2: Es alguien que se levantó con coraje buscando a ver con quién
1: se desquita.
0: Y parece que vio.
2: Quiere pelear.
0: Es joven.
2: Sí, joven.
0: Ah, pues de pronto ni te conoce tampoco.
2: De pronto es una generación que no saben.
0: De pronto ni te conoce.
2: Pero bueno, sabe que esto es SBS porque no se atrevió a entrar por los portones.
0: O de pronto vio ahí que tú estabas llegando a tu área de trabajo y pensó que podía haber más gente también.
2: Lo más
0: ser.
2: Probable, pero gente, levántense, ¿verdad? Con un...
0: No, yo lo que creo es que la policía de una ronda y si ve un carro blanco deportivo...
2: ¿Te parece que pertenece a alguno de estos empleados o algo de algo de que hay aquí?
1: De esta área.
2: De esta área.
0: Ah, perdón. Espérate, Lorenzo, acuérdate lo que te dije, por favor. Bendito.
3: Lo que aquí no se mete todo el mundo tampoco para acá adentro, porque con la entrada y salida de camiones...
0: Sí, hay una sola entrada y una sola salida, ¿verdad?
3: Exacto.
0: ¿Qué es lo que era, mano? ¿Qué es lo que era?
2: A lo mejor vio que la Kia corre más que su deportivo.
0: No vamos a entrar en esa.
2: Y se mordió.
0: Puede ser. Oye, Sanji, pues mira nada, para que sepas que estaba dando el rundown del programa, a las 7:30 tenemos Bendición o Pesadilla, que es el minuto de mi suegra. ¿Qué es lo más loco, incómodo o fuera de lugar que ha hecho tu suegro o tu suegra?
2: Este tema es de Loren.
0: Ajá, bueno, no sé, porque él se ve que...
1: Mira la carita.
0: Él se ve que no está casado, no sabe los peligros que existen
1: pero,
0: en este tipo
1: pero
0: de...
1: Bueno, pero ha tenido experiencia.
2: Amigos, él es un niño escucha.
0: Claro, él se mantiene. Él se mantiene observando y aparentemente de esa observación saca los temas. Está bueno. Mira, 8 de la mañana, La Vida es un Circo. Tenemos a Héctor Méndez.
2: ¡Qué bello!
0: ¡Qué mala!

0: Faca.
1: Va a seguir Faca.
0: Faca. Mira, así que eso es luego del éxito del stand-up que tuvo, que estuvo en Estados Unidos también, espectacular.
1: Sí, después. No, él le va muy, muy, muy bien.
0: Sí, me encanta el comediante Héctor Méndez. Y a las 8:30, ¿qué cosas aprendiste de tus padres? Lo llevamos cinco días con ese tema, no lo hemos tirado todavía.
1: ¿Cuál es? Ay, sí, ay, de verdad.
0: Cinco
1: ese
0: días.
1: Ese lo hemos estado guindando.
0: Así es.
1: Hoy se va,
2: hay que sacarlo, ¿viste?
0: Así que eso es un montón de cosas tenemos para ustedes, pero vamos a recibir el viernes con los buenos días.
1: Ay, sí.
0: Claro que sí.
2: Dale, ¡zumba!
1: Para que la gente se alegre.
0: Eso, vamos para encima, dale.
2: Dejen de estar pegando en la calle.
3: Acompáñame a cantar.
0: Eso es.
3: Está listo.

0: porque infarta y todos los días hay una cosita que se presenta, ¿verdad que
1: sí? Así es, así es. Es una... Uno tiene que ver las cosas un poquito más con calma y además uno tiene que medir consecuencias. Porque lo que pasa es que uno, en la loquera mental que uno tiene, si uno no mide las consecuencias, podrías cometer un error que luego te dé unas consecuencias tan absurdas. Y tú tenías una vida normal de pronto, tú tenías una vida cool y de momento estás metido en una... en un clase lío por una decisión estúpida.
0: Mira, yo estoy tan orgullosa de mi sano juicio.
1: Ah, sí.
0: Desde que estoy ¿verdad?
1: Sí, porque no sacaste el revólver y soplaste par de tiros, no hiciste
0: ni
1: eso.
0: Ni salí para la acera, porque una vez yo rompo, ¿verdad? Y salgo de mi área afuera, estoy provocando.
1: Hey.
0: Que yo le grité desde adentro, porque él me gritó desde afuera.
2: con la reja en el medio.
0: El portón. Mira, ahí.
2: Estos videos de estos perritos.
0: Tú mames la bajita, desde acá.
2: ¿Tú has visto estos videos que sale un perrito ladrándole al otro con una reja y cuando la abren no le ladra? Y cuando la vuelven a cerrar le empieza.
0: Se lo quiere comer.
2: Sí. Mira,
0: no es lo mismo, es que... ¿cómo es el refrán? Es que no me gusta, no lo usemos. Esa palabra no me gusta.
2: Pero creo que sé cuál es.
0: Sí, hasta que lo ves venir.
2: Pero está heavy porque eso que está diciendo Funky es verdad. De repente te levantaste con el pisque, te pasó algo bobo, explotaste con alguien en la carretera, de repente te metiste en un problemón. Porque esa persona no sabe si detrás de ella venía un carro que estaba contigo, o quién tú eres, o si hay alguien más loco que tú, que de repente... Son cosas, son consecuencias, hay que medir consecuencias. Pues claro,
1: hay un... yo a cada rato tú ves un video y siempre ocurre exactamente lo mismo. Donde ves una persona que de momento empieza una pelea y una cosa, lo agarra, lo tira contra el piso y le mete algo en la cabeza y el tipo muere. Wow. Entonces cuando pasa eso... Era una pelea tonta.
2: Ajá.
1: O sea, era
0: un
1: como que...
0: de pastelín. Que se fue. Exacto, a los extremos.
1: Era algo que se resolvía rápido.
2: Le tocó bocina.
1: Sí, lo que sea, pero tú te pusiste, fue... Y guapito, y pan. Y entonces, ahora eso que hiciste, que te tomó un segundo, analizarlo y tomar la decisión, te cuesta el resto de tu vida.
2: Una consecuencia de vida. De
1: un cambio de vida horrible. Completo.
2: Está brutal horrible, eso, horrible, ¿verdad?
1: Horrible. Tu vida era una, se convierte en otra. Eso pasa lo mismo cuando estás en la calle, eres gatillero, estás en... ¿Sabes? Porque muchas veces todas estas situaciones de disparos y de cosas que se forman en los revoluciones en los parkings, los revoluciones en una discoteca.
2: A lo mejor comenzó
0: en un bar.
1: Muchas veces no son tarjetas. O sea, muchas veces no es que nadie planeó a ir allí a matar a alguien, sino son situaciones que se dan allí. Me miró la novia mal.
2: Te tumbó el trago.
1: Me tumbó el trago.
2: Me está mirando desde ahorita y a lo mejor está mirando para otro lado.
1: Exacto. Sí. Me confundí. Le estaba hablando a otro y pensé que era a mí.
0: Uy, sí, eso pasa mucho.
1: Y entonces, pues tú vienes y te vuelves loco. Y entonces, vamos a decir, tú vienes a un hermano encima, sopleteas un par de tiros, matas a la persona o matas a tres. Y entonces, después estás con tres muertes. Y quizás no es que tú seas un santo y quizás has usado el arma antes, pero eres un loco. Porque no tiene mesura. Hasta los malos antes tenían más sentido común desde ese punto de vista. Porque ellos,
0: códigos,
1: antes había un código de que no se mataba ni a familia,
0: viejito.
1: Ni a niños, ni a viejitos. Y tú sabes, ahora es una loquera que no me importa.
0: Uy, sí.
1: Ay, de verdad que es increíble, no hay código.
2: Hay que ser juicioso. Y cuando estamos en situaciones así, el problema es que de repente pensamos que no va a haber consecuencias, como estaba hablando. Pero tú no sabes, ¿sabes? Es horrible. Así que hay que pensar, hoy es viernes, cógelo suave en la calle. No, ¿para qué estar peleando con la gente? Cógelo suavecito, disfruta.
0: Sí.
2: Hiciera un cortecito pastelillo tranquilo, que esa persona no te paga los biles. Después tú te quedas molesto todo el día por el corte pastelillo.
1: ¿Y sabes lo que sucede? Que cuando tú te molestas a un punto, el cerebro tuyo lo que hace es que se va por la alta, o sea, por esa molestia. Y luego minimiza esas cosas que, como por ejemplo el sentido común, minimiza el racionamiento,
0: la parte de...
1: La racional, la que cuando uno debe pensar las cosas bien, eso el cerebro lo que hace es que es temporero, pero ese
3: ese tiempo, eso, esos 5 segundos, eso, sí, ese tiempo en que el cerebro te pone bruto.
0: Se va al pico.
3: Que, tú sabes que esa expresión de que me puse bruto. No es una expresión nada más, es una acción del cerebro. Correcto. Actual. El cerebro es que te pone bruto.
2: Si ya no estás pensando claramente.
0: De repente, es lo que nosotros le llamamos en los programas el sano juicio.
3: Ya.
0: Si tú no tienes sano juicio y tú no piensas antes de actuar y actúas por impulso porque te dejas llevar, en vez de detenerte un par de segundos y decir, espérate.
2: Respira un momento,
0: las consecuencias, piénsalo. Entonces, correcto, después las consecuencias pues tienes que asumirlas.
3: Eso es. Mira, eso te voy a dar las causas más comunes para que uno se ponga así, bruto.
0: Okay.
3: Las causas más comunes incluyen estrés acumulado.
2: Okay,
3: la persona tiene un montón mucho de estrés,
2: ya no está pensando bien, se puso a...
3: El miedo, o sea, pone bruto. Puede ser un miedoso y al tener ese miedo, pues reacciona de esa forma.
0: Ya. Con guapetonería.
3: Guapetonería, reacciona. Frustración, celos, miedo. Vergüenza. Sensación de pérdida de control, como que yo tengo que... Este tipo que se cree. Okay. Falta de sueño. Mira qué
0: también
3: cosa.
0: El descanso.
3: Dolor. Sí, dolor. Alcohol o droga. También puede relacionarse también con la ansiedad intensa, trauma, depresión. Y algunos, obviamente, ya lo demás son trastornos mentales y ese tipo de cosas.
2: Ya.
3: Pero que definitivamente, mano, uno sí, uno sabe que uno sufre de eso. Uno debe, hasta si eres malo, o sea, no si eres malo, si eres un criminal o un tipo que se dedica al bajo mundo.
0: Detente un ratitito, un chilín a pensar.
3: Exactamente, pues tú tienes que... Si vas a dedicarte a eso, pues hazlo bien. ¿Entiendes lo que te quiero decir?
0: Sí, no es que te vayas a hacer yoga, pero si lo tuyo es planificar hacer el mal, hasta eso lo tienes que planificar.
3: Exacto,
0: y
3: hazlo bien.
0: No te lleves enredado a quien no.
3: No tiene sentido ninguno y de verdad
2: eso
3: que...
2: Es triste sí. Eso que está diciendo Sonia también.
0: Sí, y es triste tener que pensar que alguien hoy, alguien anoche se acostó planificando a quién le iba a hacer daño hoy.
2: No, sí. eso es fatal, mano.
0: Y eso es fatal, se acuesta mucha gente.
2: Es verdad. Definitivo.
0: Mucha gente se acuesta pensando, mañana, esta que me hizo, yo se la voy a cobrar de tal forma. Sí. No duermes, no descansas, y cuando vienes a ver ese, lo que dice ahí, ese cansancio, esa falta de sueño, ese estrés, esa frustración, hace que te levantes como el del cajito.
2: Y lo triste es que de
0: rotores
2: repente...
0: Rotores versus pistones.
2: Mira, llévate esto, olvídate esto. Vamos para la recta
0: cuando salgamos. Estuvo malo que la Kia le pase por el lado pisado.
2: Parece que
3: ¿qué
2: fue
3: lo
2: eso?
3: Que era, men. Qué lo
2: vamos
3: que
2: era. Pero ahorita

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3: Bueno, esta mañana, señoras y señores, en sustitución de nuestro querido Roberto Cortés, que está un poquito enfermito, pero hablé con él ayer y okay. Robert está bien, le está metiendo.
4: Sí.
3: Sí. Está bregando con eso. Tenemos esta mañana a nuestra querida Samira Mendoza. Samira, ¿cómo estás? Buenos días.
5: Buenas. Saludos a todos. Buenos días.
3: Buenos días, Samira.
5: Zona 1 presente aquí. Hoy a cubito. Mañana nos llega el agua, pero estamos bien.
6: Zona 1 reportándose.
3: Eso está bueno. ¿Qué tú eres? ¿Zona 1 o Zona 2?
6: Dios mío.
5: Sí. Yo soy Zona 1. Esto me acuerda como... Como el que la gente antes, ¿no? Que si chica de zona 1 busca a alguien de zona 2, pues mira,
6: a ver. Me acuerdo de eso.
7: Y a mí me recuerda cuando el COVID, las tablillas.
3: Ajá.
7: Como terminaba tu número de tablilla, te tocaba salir a la calle.
6: Si era par, iba un día, impar era otro, creo que era.
3: Que la verdad, por las cosas que hemos pasado, ¿verdad?
6: No, esto está terrible.
5: Totalmente. Nadie nos creería.
3: Y es lo que era.
5: Así mismo es.
3: Oye, Samira, pues,
5: hablando de tablillas, que en la avenida Jesús T. Piñero, pues están viendo las tablillas ahí una pegadita detrás de la otra, porque hay dos reportes de accidente a través de Google Maps. Todavía la autoridad de carreteras no ha informado nada. Esto viene siendo en la avenida Central, en la 17, dirección Trujillo Alto, hacia San Juan. Ahí es que específicamente, sí, en la T. Piñero se puede observar algo de tráfico. A esta hora, entre Juncos a Gurabo, se encuentra moderado en la número 30, y en el expreso 22 de Vega Baja hacia Dorado también podemos observar algo de tráfico moderado. Pero hoy va a ser mucho calor, hay bruma. Si usted es asmático o alérgico, pues sepa que hay mucha bruma en el ambiente. Tenemos, además del calor, condiciones ventosas. Y si el viento está fuerte, quiere decir que el mar está peligroso. Olas de hasta 9 pies son posibles. Por favor, para este fin de semana no hay playa en los planes. Y en cuanto a las ondas que estamos observando, porque hoy se espera que el tiempo esté bien seco, mañana se anticipa otro día mayormente seco, con excepción de los aguaceros que se dan a través del oeste, suroeste, por la dirección del viento, que se espera sean durante las horas de la tarde. Ahora bien, camino de la noche del sábado hacia el domingo, todo va a depender grandemente de la onda tropical que se anticipa esté pasando a través de la zona, que ustedes saben que tenía alta probabilidad, ayer fue mediana, ya hoy es baja probabilidad de desarrollo. Se encontró con los famosos vientos cortantes y hay que ver qué nos van a dejar los vientos cortantes para poder saber si dependemos de mucha lluvia durante el domingo. Hasta ahora el sistema se espera pase por el sur, así que si usted tenía esperanzas de lluvia, pues lamento decirles que el domingo posiblemente la lluvia no sea lo que esperábamos inicialmente. Que no se me queden esperando los aguaceros bien fuertes, porque posiblemente el domingo no veamos mucha lluvia. Por ahora, ¿verdad? Todo esto puede cambiar, nada está escrito sobre piedra, pero vamos poco a poco, y cuando se trata de sistemas tropicales, pues lo que sí en el pronóstico le puedo decir es que hay calor, está ventoso, hay bruma hasta el sábado. La actividad el domingo dependerá grandemente de este sistema, si se va a estar acercando o no. Tenemos una advertencia de calor hoy desde las 10 de la mañana hasta las 6 de la tarde, y para los navegantes se ha activado 2 alertas en el mar. Tenemos una advertencia a operadores de pequeñas embarcaciones que se extienda hasta el domingo, y también riesgo de corrientes marinas. Mucha precaución en el mar y estaremos pendientes a la onda tropical si llega o no llega para el domingo. Hasta aquí con el tiempo, regreso a las 7.
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0: circo.
1: Óyeme, Jimmy, tú dejaste. Dímelo. Que esta mañana Jimmy entra y deja el Rubik. Este no es el Rubik Cube que tú te llevaste para resolverlo.
2: Eso que ustedes ven ahí, tienen que ir a nuestro YouTube para que lo vean. Ese mismo Rubik Cube que está ahí fue el Rubik Cube que yo me llevé hace tiempito fronteando de que lo podía hacer.
1: Papá, era la famosa frase.
3: Sí, que está,
1: ¿con quién está, pero con quién estamos en ese segmento? ¿Con quién estamos hablando?
3: ¿Con
1: ¿Te acuerdas?
3: Con el señor Nariz.
2: Con Mr. Nariz.
3: Mr. Nariz fue el que lo soltó.
1: Mr. Nariz, ven acá. Nariz, ven acá, mijo. Que tú haces ahí, oye.
2: El tipo tiene una...
3: En Patitolandia.
1: No, como se tarda limpiándosela, pues. Tú sabes, uno está media hora limpiándose la nariz. Mira.
3: Hiking.
2: Papi, tú estás en el circo, tú tienes que estar ahí presente.
1: Mira, Nariz, óyeme.
2: Está teniendo problemas con la silla.
1: No, tranquilo,
2: estoy bajito.
1: Mira, Nariz, una pregunta. Ese es el Rubik Cube, ¿verdad? ¿Te acuerdas de ese día?
4: Sí,
1: que,
4: claro.
1: Que estaba Jimmy y entonces traímos el Rubik Cube. Y entonces dijimos, o Jimmy dijo, pero es de cuatro nada más, ¿cómo es que tú
4: eso
1: no lo puedes?
4: Eso es fácil. Así dijo, eso es fácil. Yo lo hago en pop y ya. Rápido, en un segundo.
1: Y nosotros le pasamos el Rubik Cube a Jimmy.
3: Dos meses.
4: Y lo ha tenido meses.
1: Meses.
4: Más de dos meses. Mira, se lo va a tirar. Mira, pop. Meses. Practicando.
1: Meses ha tenido el Rubik Cube. Y todavía...
2: No lo logré hacer.
1: Ok, ¿qué pasó, Jim? ¿Te pusiste a tratar de resolverlo, Jim?
2: Mira, me puse a tratar.
3: Se la pusiste en la cancha.
2: Mira. Ya, chécate esto, llamó un pana mío que tiene varios Rubik's Cube, me enseñó más o menos unas técnicas.
4: Call a friend.
2: Sí, no pude hacerlo.
3: Ni con las técnicas del pana.
2: Ni con las técnicas. Me metí a Google, me metí a YouTube.
3: El papá
2: nunca se dio. Después descubro una técnica, entre comillas, que tú le das dos veces para la izquierda, después una para abajo. Para la izquierda dos veces y se hace solo. Nunca lo logré hacer ni con esa técnica.
1: Es de cuatro colores. No es el bien complicado ese que tiene como que tiene como 12 colores. El de cuatro.
2: Nada, colores. Yo he intentado. Okay, te lo prometo.
1: Pero Jimmy, lo importante de todo este tipo de cosas, ¿qué aprendiste?
2: Aprendí que uno no tiene que frontear.
1: Que yo.
2: Vamos a tomar responsabilidad. Yo entiendo lo que estás haciendo. Sí. Vamos para terapia. Uno lo tira como. No, que la gente. No. Espérate,
3: no,
2: esto
3: no
2: es
3: la gente. Habla
4: personal.
2: Esto es personal. Esto es íntimo.
3: Papá.
2: Yo aprendí, papá, que. Que no debo frontear. Que mejor debo analizar.
4: Sí. La humildad.
2: Debo observar.
4: La humildad. Humilde, la humildad.
2: Aprender.
1: Claro.
2: ¿Me entiendes? Decir, wow. Todo el mundo está haciendo que diciendo que es complicado. Wow, quizás es complicado. Porque quiero saber más que los demás.
3: Entonces llegas aquí.
1: No, es porque quiero saber, es porque quiero aparentar saber.
3: Porque quiero aparentar saber. Ok. Llegas aquí hoy con él y a quién se lo has soltado.
2: Mira, se lo soltó Sonji.
3: Estuve aquí.
2: Le dije, Sonji, toma, Sonji se lo llevó. Y Sonji empezó a querer quitarle los colores.
3: Yo quería para despegarle las láminas.
1: Sí, porque Sonji es una truquera. Ella rápido lo truquea.
3: Yo quería despegar las láminas.
2: Sonji logra las cosas, pero con truco.
1: Mira, podemos decir que eres Jimmy es antes del papá y después del papá.
2: Ahí está. Todo lo demás lo echa para allá. Mira, está fuerte. Ay, no se pongan a frontear. Sean humildes.
1: Ahí está.
2: Papá.
3: Dale
1: los pipul. Dímelo, papá. Sabes.
2: Oye. Echa para allá.
1: Yeah. Echa para allá. Dale.
2: Mira, no seas un guillao.
3: Papá.
2: Echa el guille para allá, papá.
4: Mira.

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1: Para otro. ¿Qué carajo es esto?
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3: Bueno, amigos, aquí estamos en contenido random y obviamente en este caso pues Puerto Rico está de luto, ¿no? Porque queremos pues hablar de Pritchard Colón, el boxeador boricua que fuera leyenda del boxeo y obviamente tiene una historia, ¿verdad?, tan conmovedora. Sí. De primero por lo que le pasó y segundo por cómo lo asumió la familia, amigos, la misma organización, todos los deportistas. De alguna forma u otra, y de él mismo, de las lecciones que daba todos los días con su lucha, tratando de mejorar, y siempre era como que una proyectaba siempre un positivismo bien brutal.
4: Y sí, su definitivo. Mami ahí.
5: Sí, la familia de él siempre estuvo ahí.
4: Increíble.
5: Esto es una historia súper triste, honestamente. Obviamente, Pritchard Colón es un querendón de Puerto Rico. Él sufrió un daño cerebral severo e irreversible. Esto fue en octubre del 2015 tras recibir múltiples golpes ilegales en la nuca, la parte de atrás, ¿verdad? En el boxeo no se pueden tirar golpes en esa área por lo peligroso.
3: Precisamente.
5: Sí, precisamente por lo peligroso. Esto fue durante una pelea contra el boxeador Terrell Williams. Tras el combate, el exboxeador puertorriqueño sufrió un hematoma subdural que lo dejó en coma por más de 200 días. Y con secuelas neurológicas permanentes. Estuvo, básicamente vivió una década bajo el cuidado de su familia a lo largo de este proceso, ¿verdad?, en el cual se encontraba de rehabilitación. Y pues lamentablemente, ¿verdad?, fallece entonces ayer, sumamente joven, 33 años, ¿verdad? Y era una promesa del boxeo antes de que ocurriera todo esto. Una gran carrera. Amateur, ganó 5 campeonatos nacionales en Puerto Rico y se llevó la medalla de oro en el Campeonato Panamericano Juvenil.
4: Jovencito.
5: Del 2010. Uh-huh. Saltó al profesionalismo, debutó en el 2013, según la información que tengo acá. Era conocido por su carisma, su estatura y su pegada fulminante. Y luego de esta, ¿verdad?, de esta pelea, acumulaba un récord perfecto. 16 victorias consecutivas, 13 de ellas por la vía del knockout. Posicionándose como una de las máximas promesas para este joven puertorriqueño que todos honestamente tenemos agarrados del corazón desde que sucedió esta situación y es una situación bien que nos apena mucho, o sea, una situación sumamente triste.
4: Y ese chico batalló bien fuerte su recuperación y su rehabilitación.
5: Sí.
4: O sea, estuvo constantemente su mamá ahí ocupándose y preocupándose, ¿verdad? De que de alguna forma él fuese despertando un poco de lo que era su condición, que era nulo cero.
5: Sí. Uh-huh.
4: Nulo cero, de la nada, llegó a tratar de verbalizar algunas palabras, de darse a entender.
3: Que ahí verdaderamente dio el verdadero knockout, porque eso es lo que te digo, hay personas que vienen a este mundo para enseñarnos cosas. Uh-huh. Yo creo que Pritchard es uno de esos individuos.
4: Es uno de esos.
3: Que obviamente sacrifica, quizás por lo que le sucedió, uno puede pensar que es algo triste, pero sin embargo él nunca proyectó eso, él siempre proyectó una visión de lucha. Incluso tenemos una foto ahora mismo en YouTube con su mamá y ves la total actitud, como mira, o sea, su sonrisa, de verdad que es algo, o sea, es conmovedor la manera en que enfrentó esta situación. Tenemos en línea a Sayan, que es el comentarista de boxeo de Universal Promotion. Sayan, ¿cómo estás? Buenos días.
6: Buen día. ¿Cómo estamos, campeón? Gusto saludarle, Funky. Saludo a todo el radio escucha en esta mañana de hoy. ¿Cómo nos encontramos?
3: Pues obviamente, nada, queremos pues resaltar o hacer homenaje, ¿no?, de este joven que claro, tuvo una situación en su vida y sin embargo la convirtió en una historia de lucha, en una historia de superación, pues hasta el día de ayer, que Dios se lo llevó. Lo necesitaba más en el cielo. Así que... ¿Sí? ¿Qué nos puedes decir, Sayan, sobre esto?
6: Mira, honestamente creo que es una de las historias más conmovedoras que ha tenido posiblemente el boxeo en décadas, honestamente, y creo que es uno de los momentos de luto más triste que ha tenido la historia de Puerto Rico. Desde la derrota de Tito Trinidad, yo creo que Puerto Rico no ha sufrido una tristeza tan y una baja tan grande dentro del deporte como lo es el boxeo. En este caso de Pritchard Colón. Pritchard Colón tiene un caso bien bien destacado, porque fue un boxeador literalmente que fue un prospecto juvenil en Puerto Rico increíble, ganó 5 títulos amateur, estuvo cerca de clasificarse a las Olimpiadas del 2012, se hizo profesional en el 2013, en 24 meses este hombre logró 16 victorias consecutivas, 13 por nocaut. Esto pasó en solamente 2 años hasta que llegue el 2015, y obviamente todos sabemos lo que pasó cuando enfrentó a Terrell Williams allí en Fairfax, Virginia. Y esos golpes ilegales en la parte posterior de la cabeza realmente pues le hicieron un cambio catastrófico a su vida. Y honestamente, eso pasó en el 9th round. Y ahí donde vemos hasta qué punto el deporte deja de ser deporte. Y suceden cosas como lo que sucedió. Y mucho más allá, ¿verdad?, de las consecuencias que pudieron haber sucedido, esto demuestra el verdadero campeón que tenía Puerto Rico. Yo creo que hasta había un gran futuro campeón, y la guerra que dio este joven por tantos años luego de lo que sucedió, ¿verdad?, con ese problema cerebral que sufrió, que fue una lesión devastadora. Sí. Estuvo en coma durante meses.
4: Ay, sí.
6: Quedó años con daños neurológicos severos.
4: Ajá.
6: Requirieron atención constante de su familia. Quiero honrar a su mamá. Realmente creo que lo que hizo la mamá de Pritchard Colón
4: de segundo
6: y su familia, sí, realmente, hermano, sí. Honestamente, decirlo para los pelos y duele en el corazón incluso mencionarlo. Simplemente quiero honrar a todas las madres de Puerto Rico. Realmente me quito el sombrero. Definitivamente solo Dios puede dar un amor tan grande por un hijo. Y su mamá realmente fue una portavoz durante todo el proceso de Pritchard Colón, hasta que pues papito Dios, ¿verdad?, tomó la decisión de llevárselo. Eso, bueno, Pritchard Colón falleció como un campeón a la edad de los 33 años. Fueron 11 años de pelea, de lucha, de batalla.
4: Wow, 11.
6: Después de lo sucedido, 11 años.
4: Dios mío. 11 años
6: que realmente la mamá estuvo ahí, y el boxeo creo que es una de las historias más marcadas. Y más allá de lo lamentable sucedido, recordando a Pritchard, a su familia con gran honor, esto nos deja saber el corazón de un guerrero, como este hombre luchó, sí, batalló con 1,000,000 de dificultades. Y eso le deja saber también mucha gente, Funky, Sonja y todos los radioescuchas, a la juventud de Puerto Rico, que realmente deja un ejemplo de lo que es batallar, de lo que es echar hacia adelante, de lo que es influir dentro de, no importa la dificultad ni donde esté. Te deja saber que con lo que tuvo luego de su lesión, este hombre luchó por más de una década,
3: sí,
6: por su vida, y lo hizo como un campeón. Yo creo que el verdadero campeón lo tuvimos nosotros con Pritchard Colón estos últimos 11 años.
5: Definitivo. Definitivo. Zion, por acá, Jimmy, mira, yo me uno a tus palabras. Honestamente, ¿sabes? Él se subió, él nunca se bajó de un ring de boxeo.
4: No.
6: Wow.
5: Quiero destacar, wow, algo acá y preguntarte, porque sé que eres, ¿verdad?, conoces y te enfocas mucho en boxeo. Cuando tú ves la pelea, él se estaba quejando, él llevaba quejándose ya
4: durante
5: los últimos
4: el combate.
5: Rounds, durante el combate, de que, ¿verdad?, de que estaba recibiendo golpes detrás de la cabeza.
4: ¿Y ese referee?
5: Sí, a eso es lo que voy.
4: Okay.
5: Entiendo, tú me corriges, que debido a esta situación se creó o se implementó la regla Pritchard Colón. ¿Eso es correcto? Que esta regla dicta que la tolerancia a cero golpes en la nuca, obligando a los árbitros a detener las peleas de inmediato. O sea, ¿el boxeo cambió después de esta situación de Pritchard Colón?
6: Pues mira,
4: por lo obvio.
6: Yo creo definitivamente sí, y de hecho sí existe una lo que se llama el Pritchard Colón Rule, hay que explicarle esta regla. Esto es una regla que básicamente el boxeo creó en el 2016.
5: Okay.
6: Esto es una directiva específica que baja por el Consejo Mundial de Boxeo, lo que es el rabbit punch, o los famosos golpes de conejo, o sea, el golpe ilegal que ve la parte posterior entre la cabeza y el cuello.
5: Okay.
6: Esto sucede un año, básicamente, un poco menos de un año después de este suceso trágico, honestamente. Yo creo que esto ayuda también a que los árbitros estén mucho más atentos a los golpes detrás de la cabeza. Los boxeadores deben ser advertidos para cesar ese tipo de golpes inmediatamente. Y si un boxeador incluso termina lanzando deliberadamente, el árbitro puede aplicar sanciones severas, incluyendo la descalificación del combate. a este nivel. O sea, que es importante proteger esta zona posterior de la cabeza y el cuello, donde un impacto puede producir lesiones neurológicas o de la médula espinal incluso. Okay. Súper grave. Y realmente pues hay que dar ese énfasis, donde una vez más vemos como algo trágico se convirtió en algo que posiblemente lo que hizo Prichard Colón no solamente fue un guerrero, posiblemente estamos hablando que salvó cientos de miles de vidas de boxeadores a nivel mundial o internacional con la regla que sucedió de Prichard Colón. O sea, que este joven dejó un precedente mucho más allá de ganar un título mundial. Wow. Mucho más allá de serse campeón del mundo, mucho más allá de tener una gloria deportiva clásica como la vimos en Tito Trinidad, en Juan Maropo, Iván Calderón, Miguel Cotto y muchos atletas más.
5: Ajá.
6: Yo creo que este hombre cambió el boxeo para siempre, y eso es algo que no hay forma de borrarlo. Uh-huh. Yo creo que lo que hizo este hombre realmente para pero, y esto deja saber que de alguna manera u otra Prichard Colón, aunque hoy no está con nosotros, uh-huh, realmente creó un impacto dentro del deporte, y yo creo que es para siempre.
5: Sí.
6: Y lo hemos visto tanto en árbitro, la manera en la que hay arbitrajes de boxeo, la manera en la cero tolerancia a la política que tiene el CMB. Uh-huh. Que no es que antes de lo sucedido de Prichard Colón estos golpes fueran legales y después, uh-huh, se prohibieran. Simplemente que ahora se esta regla lo que hizo fue que el boxeo fuera mucho más riguroso y más consciente de este tipo de golpes.
5: Claro.
6: Y ha hecho un cambio en el deporte, ha hecho un impacto en el deporte. Realmente fue muy trágico, pero dentro de esto trágico trajo muchas cosas positivas que son imborrables, honestamente.
5: No, el legado de Prichard es como bien menciona Zion, dentro del deporte, pero para nosotros, ¿verdad? Un legado a Puerto Rico, mano. Él nunca se bajó de un ring, su familia tampoco se bajó de ring, así que lo recordaremos por siempre, y por eso estamos teniendo este tiempo para celebrar su vida.
6: De verdad que sí, honramos a su familia, honramos la vida de Prichard Colón, y a toda esta juventud que está creciendo, familia, que a veces dice yo no puedo más, estoy en depresión, porque te voy a decir algo, ahora mismo el suicidio es una moda. Y Prichard Colón deja saber que rendirse no es una opción, porque este hombre, las peores condiciones que un ser humano pueda vivir, luchó por más de una década, impactó, uh-huh, el boxeo, uh-huh, dejado de saber, no hay excusa, uh-huh, para rendirte, no hay excusa para dar un paso atrás, no hay excusa para coger malos caminos, no hay excusa para quitarse la vida de la quita a Dios. Y Prichard Colón fue ejemplo de eso. Así que yo creo que este hombre no solamente impactó el boxeo, yo creo que impactó la niñez, impactó la juventud, impactó la vida de muchas personas que están pasando por situaciones increíblemente complicadas, que no tienen nada que ver con el deporte, pero indirectamente sí tiene mucho que ver en el carácter y la postura que tuvo un hombre, y este hombre fue ejemplo de eso.
3: Zion,
6: para quitarse el sombrero.
3: Zion, te agradecemos enormemente de todas estas palabras aquí en el Circo de la Mega. En paz descanse Prichard Colón, y fortaleza a la familia también. Gracias.
6: Gracias. Un placer compartir con usted, y bendiciones a todos. Bonito día, familia.
5: Igual para ti.
3: Ahí está.
4: Gracias.
3: Este es el Circo, volvemos.
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1: All right, aquí estamos, señoras y señores. Otra hora más del mejor entretenimiento radial en el planeta Tierra. Este es un programa, este es el circo, que es radio con propósito. Esa es la que hay, señoras y señores. Así que ya mismito tenemos por ahí a Mr. Nariz de Risas and Comedy Bar. También tenemos un segmento a las 7:30 de la mente, obviamente en permisa de Lorenzo, que habla sobre bendición o pesadilla. Los suegros, ¿qué cosas hacen los suegros que es incómodo? Que tú sabes que como que, espérate, tú los quieres, pero esto es medio incómodo.
2: ¿Será que ser suegro es incómodo?
1: También ser suegro.
3: Eso
1: lo hacemos otro día. Sí,
3: Vamos a abrir línea, así que pendiente 787-620-6342 para ese segmento.
1: Está muy bien, esa es la que hay. Pero
4: antes. Ahora llegan los titulares en el circo, presentados por Metro Puerto Rico.
1: Bueno, y aquí la tenemos al tope de la hora. Estos son los titulares de esta hora, traídos directamente de Metro Puerto Rico por Ayola Virella. Adelante, Ayola, buen día.
5: Saludos, buen día, Funky, a todos ustedes allá en el estudio y a las personas que les sintonizan. Estos son los titulares para este viernes a esta hora. Puerto Rico está de luto por el fallecimiento del exboxeador Prichard Colón, quien libró una batalla de más de una década tras sufrir una grave lesión cerebral durante un combate contra Terrell Williams el 17 de octubre del 2015. Permaneció 221 días en coma y desde entonces estuvo en un prolongado proceso de rehabilitación acompañado por su familia. La gobernadora decretó un día de luto nacional mientras el cantante Benito Martínez Ocasio, conocido como Bad Bunny, publicó una carta abierta en su memoria en la prensa de hoy. Que descanse en paz, Prichard. En otras notas, ante la creciente controversia que rodea el contrato de generación temporera de la compañía Power Expectations, la gobernadora Jennifer González Colón le pidió que se cancele y que se revisen las cláusulas si existe cualquier tipo de impropiedad. González Colón confirmó además un referido por parte del SAR de Energía, Josué Colón Ortiz, a las autoridades federales junto con el Departamento de Justicia. Mientras tanto, el Partido Nuevo Progresista lideró los ingresos reportados entre abril y junio ante la Oficina del Contralor Electoral al acumular $457,195 según los informes trimestrales de los partidos políticos. Le siguieron el Partido Independentista Puertorriqueño con $131,777, el Partido Popular Democrático con $105,269, Movimiento Victoria Ciudadana con $69,416 y Proyecto Dignidad con $8,334, mire, con 33 centavos. Estos son los tres titulares que seleccionamos para ustedes en el Circo de la Mega, pero hay muchas noticias más en nuestro portal metro.pr. Te invito a que lo navegues con detenimiento, aquello que llame tu atención, lo puedas comentar y lo puedas compartir. Mi nombre es Ayola Virella y te deseo que tengas un excelente viernes, excelente fin de semana.

0: Bueno, aquí estamos en el Circo de la Mega, señoras y señores. Ha llegado el momento de... de ver si nos reímos. No sabemos todavía. Algunas veces... algunas veces esto es stand-up. Algunas veces en el stand-up bombea. O sea...
1: ¿Cuándo?
2: De lo que no dio risa.
0: ¿Cuál?
2: Y nos reímos también de lo que no dio risa.
0: Exacto. Es verdad. Nos reímos de todo. De lo que da risa y de lo que no da risa.
3: A veces nos reímos más de lo que no da risa.
4: Cuando no da risa, a veces da más risa.
2: Para eso nos levantamos.
0: Está bueno esa, la frase de Mr. Nariz. Cuando no da risa, a veces da más risa.
3: A veces Mr. Nariz
0: es como el sabio de la comedia, sí, Mr. Nariz.
2: Pero ni tan sabia,
0: mira, no, pero lo digo porque está vestido de sabio.
2: Él hace hiking con los mocos.
0: Ya. Ay, Dios.
2: Qué lindo te queda eso.
4: Gracias,
2: amarillo.
4: Eso es mi stylist.
2: Pero quiero que sepas que tiene.
4: Me enseñó a usar pashminas.
2: Exactamente.
0: ¿Eso es qué?
2: Una pashmina. Si te das cuenta, él tiene el fondo azul, como son los colores, míralo ahí detrás de Jimmy.
0: Parece un terrorista.
2: Parece el circo.
0: No, parece un terrorista.
2: Mira los colores.
0: No, pero está bien, pero parece...
2: Eso con pashmina, sin pashmina.
0: Él se ve medio árabe.

0: Aquí hay terroristas también. Mira, Mister,
1: yes, sir.
0: ¿Qué Dímelo. Tenemos hoy? ¿Qué tenemos hoy?
1: Tenemos comedia de la que hace reír de verdad. No la.
2: Sí.
1: Tenemos.
0: Ah, te quería.
2: No lo asegure.
0: Te quería dar, presión, le quería dar las gracias a Mister Nariz. Ah, que ¿de qué? Sí, ¿de porque qué? Yo no había puesto las sombrillas como no estaba lloviendo en el restaurante. Y él amablemente le dio sombra y resguardó la lluvia a alguna gente. Se escondieron debajo de su nariz.
2: Estoy de verdad que.
0: Quiero darte las gracias. Eres bondadoso.
2: La nosebrella.
0: La nosebrella. Te quedó brutal, mami. Te quedó brutal la nosebrella.
2: Que bueno, no dormir, viste. Yo no duermo y.
3: No está como activo.
0: Se pone más activado, se pone más activado. Mira, ve acá, Mister. Yes. ¿A quién traes hoy? Obviamente.
1: A Irving Rodríguez.
0: Irving. ¿De dónde sacas a Irving?
1: Irving, de por ahí del barrio de
4: por ahí, de Puerto Rico.
0: De
4: Caguas.
0: Ah, de Caguas.
2: Eres de Caguas, ok.
1: Los más graciosos son de Caguas.
4: Espérate, son como 3 o 4 nada más.
0: Dice aquí, tiene una gorra que dice que I'm turning into a bug.
4: Sí, eso es una canción, no te preocupes.
0: Ah, ok.
2: Bello.
0: Mira, ven acá, y Mister, ¿cómo está eso? ¿Cómo está Super allí bien. El stand-up?
1: ¿Cuál brutal, es, brutal.
0: Dime el highlight de los de quienes han estado, quién ha bombeado y quién tú dices que se ha destacado ahí. Que ha hecho
4: yo y
0: de...
4: yo.
1: Bombeaste.
4: Yo he bombeado y también me ha ido bien.
1: Todo el mundo bombea.
0: Claro,
1: los mejores
0: claro.
1: comediantes del mundo. Esto es lo que la gente bombea. No sabe.
0: Dale,
1: tú ves comedia en Netflix y en televisión. Ajá, y ajá. Eso es
2: no
1: un.
2: Todos te causan
1: eso lo han practicado.
0: Ajá.
1: Por mucho tiempo, mínimo un año, ese set. Y ellos ajá. hacen comedia, pero los más famosos se bombean
0: eso
1: a cada rato. Ellos van a ir con su mejor material
0: ajá.
1: en una situación perfecta sí. a grabarlo y eso, pero
0: fíjate,
1: tienen sus días malos.
0: Yo me he dado cuenta de eso, que cuando llegan aquí están como que practicando.
2: Algunos han traído sus papelitos.
1: Me ha pasado que sí. me han dicho, ah, yo traté un chiste nuevo ahí en la hora. Yo, eso no se hace.
3: Hay que intentarlo en el circo de la vez.
2: Venir aquí a inventar.
0: Los chistes nuevos se intentan en el
3: Rita Comedy Bar.
0: Sí, ¿tú sabes por qué? Porque tiene la reacción inmediata del público, ¿entiendes? Están al frente tuyo.
1: Sí.
0: Ahí es que
1: tú
0: intentas cosas nuevas.
4: A mí me ha pasado y hay veces, mira, déjame tratar algo nuevo y paso 7 minutos que no se ríen. Yo espero que no sea lo mismo hoy.
0: ¿Cómo tú lo digieres eso? ¿Cómo tú lo procesas?
4: No lo digiero, me deprimo.
0: ¿Ah?
2: Eso sabe a miel. Nunca se llega a digerir.
4: Deprimo,
2: no.
4: Hasta la próxima semana me va bien y ya, pues ya.
0: Ajá, lo votaste, bueno, lo votaste. Ven acá, ¿de dónde tú eres, caballo?
4: Yo soy de Caguas.
0: Ok, ¿cuál es tu nombre?
4: Irving Rodríguez.
0: Sí. Irving, eres de Caguas. ¿Y cuándo empezaste en esto del stand-up,
4: okay,
0: Irving?
4: Yo empecé como en el 2015. Cuando se estaban haciendo unas presentaciones en Viejo San Juan. Luego me fui de Puerto Rico por trabajo.
0: Ok.
4: Y como que le perdí la pasión al stand-up, porque allá en verdad la cosa es bien diferente.
0: Ajá.
2: ¿Dónde es allá?
4: En Boston, Massachusetts.
0: Okay. Boston, Massachusetts.
2: Sí, horrible.
4: Y luego regresé aquí.
2: Y que para Boston, Massachusetts.
4: Y al momento que regresé aquí, pues le cogí el cariño de nuevo. Y
0: Empecé
4: a hacer de nuevo este año.
0: ¿Y de dónde salió esta, tú sabes, como que pasión por hacer stand-up?
4: Yo siempre fui fanático desde como a los 11, 12 años que me ponía a ver stand-ups de afuera.
0: ¿De quién, por ejemplo? Dame una...
4: El primero que yo vi fue Original Kings of Comedy, que era Bernie Mac, D.L. Hughley, Cedric the Entertainer, Steve Harvey.
0: Ajá.
4: Y empecé por ahí, y luego había un programa que se llamaba Comedy Central Presents.
0: Uh-huh. Duro.
4: Muchos comediantes diferentes, uh-huh. y sí. ya he visto tanto que hasta me lo sé de memoria. Escucho a alguien decir un chiste similar a otro y digo, ah, sí, eso yo lo sé.
3: Se copió.
0: Ajá, sí,
4: no necesariamente, pero sí.
0: ¿Tú sabes qué? Al principio era como que en español, cuando tú tenías como que stand-up en español, se convertían en cosas como Álvarez Guedes.
4: Sí.
0: Tú sabes que era que tira chiste, ese tipo de cosas. Pero sin embargo, el stand-up original son historias muchas veces. Y es lo que dentro
2: la
0: de
2: la forma
0: esa,
2: como lo cuenta.
0: Exacto, la forma como lo cuenta. Y es completamente distinto. Y entonces, sin embargo, ahora como que le hemos cogido la vuelta a eso. Y entonces como que cambió la cosa, ¿verdad?
4: Sí, ya por lo menos yo tenía libros de Álvarez Guedes.
0: Mm.
4: Y a los ensayos, y a mí me encantaban, eran de mi papá, pero pues.
0: Mm.
4: Pero yo poquito a poco yo empecé a escribir chistes y trataba los chistes en el open mic. Y ahora tengo cositas un poquito más largas, a lo mejor son 20, 30 minutos que estoy contando la historia, pero con chistes entre
2: medio. Te voy a hacer una pregunta incómoda.
0: Ajá.
2: Dame tu opinión de Julio el Caco.
4: Ah, yo adoro a Julio El Caco.
2: Ah, yo también, ok. Ok, porque el que se meta con Julio El Caco se tiene que ver cómo está acá.

0: acá.
1: Y no solamente por chistes y eso, sino cuando
0: es un tú hablas con
1: él sobre la comedia, pero él sabe lo
0: que él es un tipazo.
2: Pero te voy a dar la clave. Fue como Julio el Caco la agarró. Porque cuando ella... Porque yo, tú sabrás de chiste, pero yo sé de comportamiento humano. Desde que el Julio el Caco vino aquí, yo inmediatamente vi que Sonia hizo como que ¡wow! ¡Oh!
0: Sí, yo con Julio la tuve rápido,
1: Yo la entiendo perfectamente, pero a mí me agarró igual.
0: ¡Ah, sí! Julio es como una Viagra. O te funciona o no te funciona. A mí me funcionó de verlo. Después me presentó la jeva y dijo, ¿podemos hacer un trío? Y dije, ¿qué está pasando aquí?
1: Eso es de lo que le estaba hablando ese día.
0: Sí, lo dijo.
2: Mira, ven acá, ya. Ok, pues adelante, querido amigo.
1: Bueno, Paul, yo llegué aquí temprano hoy y pues pude ser testigo de la persecución de Fast and the Furious de Sonja.
3: Cuéntanos más.
2: Ajá, cuéntanos un poquito.
1: Yo vi esa guagua que fue a las millas y hizo que mi carro se meneara. Yo dije, pues alguien está tarde hoy, pero...
3: Pero no sabía que era Sonja.
2: O tarde o huyéndole a alguien.
1: No, pues no sabía que era huyendo. Yo pensaba, está tarde. Y después veo el carro detrás y yo digo, pues esto lo están persiguiendo.
2: Ajá.
1: Veo que entra aquí y el carro blanco deportivo, que yo tampoco vi los detalles porque no me estaba fijando, para un momentito al frente y se va de nuevo.
2: Ok. Le grita. Ah, tú no escuchaste
0: eso.
1: Y lo mismo, me estaba escuchando el programa cuando estaba esperando.
2: Ajá.
1: Y así mismo estabas hablando de las cosas que, cómo se siente la gente cuando se pone bruto, que si está deprimido, que si tiene estrés. Y yo digo, wow, me está presentando desde ahora.
0: Se anticipó.
3: Se identifica.
1: Sí, yo estaba medio dormido y...
0: despertaste
2: y galletaste. Ey, me conocen.
1: Sí, entre eso y cuatro mentitas de cafeína, estoy que hoy vuelo o se me para el corazón.
0: Cuatro mentitas.
2: ¿Tú no estás acostumbrado a levantarte esta hora?
1: No, yo trato de levantarme un poquito más tarde, ahora que no hay agua en muchos sitios, tengo que levantarme más temprano para bañarme a cubito. Yo no me he bañado como en tres días. No es porque no tenga agua, es que estoy deprimido.
0: Ay, es verdad. Los deprimidos no deben estar sufriendo mucho.
3: Este es como el estado natural.
2: Lo primero que tú haces cuando te deprimes, no te bañas.
1: Qué bueno que a través de la radio no se puede detectar la peste.
0: Exacto, todavía.
2: No, yo tengo la nariz tapada. Lo único que aparentemente está un poquito, yo le vi los ojos aguados, era Mr. Nariz.
4: Sí,
2: no,
4: está malo la cosa.
1: Ese de... aspira un poquito y se muere.
0: Aquí, ahí lo que él tiene es un parque de diversión.
2: Dale. No, ella lo ve como Nickelodeon, The Blob.
3: Parque de diversiones.
2: Ella se mete debajo para que le caigan cosas.
0: Yo quiero hacer un tiroliana.
3: Ahí estamos, Adventure y Universal. Tú sabes que tú cruzas un parque al otro por un tren.
0: El pase de que puede volver de uno para el otro.
1: Pero sí, ahora voy a hacer los chistes para que se depriman como yo. Pero vamos a empezar con algo feliz. Hoy cumple mi mamá. Felicidades a ella, te amo mucho. Ay, pero ella recientemente me estaba hablando que ella quería pagar sus gastos fúnebres para que la familia no incurriera en esos gastos luego que
2: ella.
1: Y yo vi esos precios y estaba sorprendido.
2: ¿Ah, sí?
1: Sí, yo no sabía lo mucho que costaba una cegueta y una bolsa de basura.
0: Ay, Dios mío, señor.
2: Está hablando de su mamá.
1: Ella me quiere, se va a bochornar de mí por esto, pero me quiere.
2: Tiene que quererte.
0: Yo... salió de sus entrañas y mira cómo le paga.
1: Yo, bueno, salí de sus entrañas como hace 37 años, o sea, ya eso se acabó.
0: Se olvidó. Caducaste.
1: Caducó
0: el amor.
1: Ahora que tengo 37, estoy chocando con la crisis de la media vida.
2: Ah, sí.
1: Y me estaba buscando un nuevo hobby. Un pana mío me dice: mira, ve al campo de tiro, que ahí aprendes unas destrezas y alivias el estrés.
2: Ah, sí.
1: Y yo le dije que no puedo, porque yo con las armas soy como un bebé.
2: Ah, sí.
1: Al momento que veo una, me la quiero meter a la boca.
0: Ay, Dios mío. Dios santo.
2: Mano, usted tiene que chequearse esa depresión, ¿no?
0: ¿Qué?
1: O la psicóloga y estoy clean.
0: O bañarse.
3: Yo creo que es más bañarse.
1: La psicóloga no funcionó en el agua.
3: La psicóloga está todavía allí en la oficina.
1: Diciendo, no, no, no, él es un muchacho bueno. Si se aplica. Bueno, pues como puedes ver por esos chistes y por mi actitud en general, soy divorciado.
0: ¡Ay, qué bello! ¡Me encanta!
1: Pero no quiero que se sientan mal, porque la división de bienes fue bien justa. ¿Sí? Yo me quedé con el carro, ella se quedó con los puntos de Walgreens.
3: Ella salió ganando, ¿viste? Sí.
1: Yo no tengo que pasar pensión, pero yo le sigo pasando los puntitos de Walgreens. Bueno, no, no.
2: Muy bien.
1: Yo... Ajá. Una de las razones por las que no se deben sentir mal es porque yo estoy bien consciente de cómo yo me veo. Ajá. Que la gente me ve a mí y lo primero que piensa cuando ve mi cara es que, pues, su actividad favorita es la violencia doméstica.
0: ¿Qué va a ser? No digas eso.
1: Pero no es por lindo ni por feo. Yo lo que digo es, si a mí me ficha la policía y me ponen en el periódico, ajá, no van a haber campañas de Free Irving, ni camiseta, nada. No, nada de eso. Van, ajá, a ver esa foto y van a decir, sí, ese lo hizo.
2: Es verdad, la gente se deja llevar por lo que ve.
1: Es más, sus tías bochincheras les van a enviar mi foto por WhatsApp y les va a decir, mira a ese muchacho a los ojos, eso es lo que tienes el diablo por dentro.
0: La tía bochinchera.
1: Iba a hacer el Rubik's Cube mientras hacía el set. Pero nunca me iba a salir. Pero hubiese impresionado si lo hubiese hecho.
0: Eso se hace pop, pop.
3: Pap, pap. Y ahorita te enseño cómo se hace, no te preocupes. Pap, pap.
0: Yo
3: pap,
0: te enseño.
3: Ahí, pap, por ahí va, por ahí va.
1: Pap, pap. No, no lo pongo en cámara porque después se sabe mi secreto.
2: Muy bien, muy bien.
1: Yo debí saber que me iba a divorciar porque mis votos matrimoniales eran mejores que los de ella.
2: Ok.
1: Y yo usé símiles, metáforas, referencias en formato APA. Y ella...
3: Y me ella, fui para la universidad aquí.
1: Sí, y ella pues, hay un hombre que me da mi respeta.
0: ¡Qué asqueante! ¡Qué asqueante te escuchaste!
3: El beso no fue en la boca, el beso fue en el cachete.
1: La frente.
0: La frente. ¡Ay, Dios mío! ¡Qué malo recuerdo!
1: ¡Uy! Bueno, si quieren yo hago más.
0: ¡Horrible! ¡Bravo! Eres terrible.
2: Hey, Irving.
0: Muy bueno.
2: Irving, no deberías deprimirte tanto, Irving. Eres muy bueno.
1: No, ahora después que le diga esto, sí, voy a decir algo que no muchos comediantes dicen.
2: Ajá.
1: No quiero ir a trabajar ya mismo.
2: Ah, ok.
3: Si tú no estás en la película esta de que yo vivo de esto, no, yo tengo que ir ahora a trabajar y por la noche hago chistes. Eso está bien.
2: Si puedes, si puedes.
3: Así estamos todos.
2: Si alguien le da pon, si alguien le da pon.
1: Si alguien me da pon, voy.
2: Carro que le dejaron, no fue muy bueno.
0: Se lo dejaron, pero
1: bueno, aguantó que pasara una quilla bien rápido por el lado. Así.
2: Sí, pero se movió.
0: Ajá, se jamaqueó.
3: A lo mejor tiene tres gomas el carro por el jamaqueo.
0: Ay, Dios.
2: Mira, ¿cuándo se va a estar presentando?
4: Él va a estar el miércoles que viene.
2: Miércoles
4: viene. Si lo siguen en Instagram y en las redes.
1: Leo DZ Irving, Rodríguez Irving, básicamente.
2: Okay, muy bien.
4: Yes.
2: Muchas gracias.
4: Reminder, tenemos comedia toda la semana. Miércoles, jueves, viernes, sábado a las 8 de la noche. Siempre entrada gratis.
2: Y mira, uno de los remedios más brutales para cuando estén pasando un montón de cosas malas es reírse.
3: Sí.
2: Así que
0: y
2: risa en Comedy Bar es una fábrica de risa.
4: Eso es así. Eso, si es están en el carro deprimido, de mal humor, quieres seguirle a alguien, mejor ven a risa.
2: Así es.
4: A reírse un rato.
2: Ahí está.
0: Gracias.
2: Ahí te vas a encontrar a otros como tú.
3: Exacto. Dos manicomios.
0: Mira, pero voy a comprar los tickets para entrar ahí a tu parque de diversión.
4: Ese sí. Ese cuesta. Ese no es entrada gratis.
2: Dale. Muy bien. Él dijo sus tags, ¿verdad? Lo dijo.
4: Sí, sí.

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3: Bueno, señoras y señores, aquí la tenemos. En sustitución esta mañana de Roberto Cortés se encuentra Samira Mendoza. Samira, adelante.
4: Buenos días nuevamente, saludos a todos. A esta hora podemos observar que a través de la Valdoriotti en dirección Carolina hacia San Juan se observa algo de tráfico en este momento. De igual forma en Gurabo, la número 30, Gurabo hacia Caguas. En el expreso 22 al norte ya el tránsito se ha desplazado desde la zona de Vega Baja, Vega Alta. Ahora se encuentra hacia Toa Baja, Bayamón en ruta hacia la zona metropolitana. Y en el oeste, en la número en Mayagüez, la espera en luces es mayor desde Sultana en dirección hacia Sábalos, y todas aquellas personas que se dirigen hacia el pueblo de Mayagüez y eventualmente hacia Añasco. En términos del tiempo, hemos amanecido con una mañana mayormente despejada en términos de lluvia, pero está brumoso el cielo y se espera que continúe de esa forma por lo menos hasta mañana sábado. La visibilidad de los aeropuertos se encuentra reducida, están marcando tan solo entre 6 a 7 millas en este momento, y la actividad de lluvia se espera que sea mínima para el día de hoy. De tener aguaceros, van a ser aquellos aguaceros en la parte este y la zona metropolitana que se dan por los vientos fuertes, viento que arrastra fragmentos de lluvia que no dejan nada acumulado, pero sí pues pueden estar entrando a lo largo del día y por la tarde a través de la zona de Mayagüez, pero hoy está bien seco, así que esa probabilidad se reduce sumamente. En términos de Carraízo sí observó un incremento, el incremento fue mínimo, fue de 0.07 metros, pero esto se da por la lluvia que recibimos durante martes y miércoles. Todavía estamos viendo algo de actividad porque recuerda que las escorrentías y el suelo retiene agua que poco a poco van liberándola hacia Carraízo y nuestros embalses. Así que Carraízo mostró un aumento, pero La Plata estuvo casi en 0.10 metros que bajó, así que hay que hacer buen uso porque no se descarta que se inicie algún plan de racionamiento para esa zona. En cuanto a la advertencia de calor, continúa vigente desde hoy a las 10 de la mañana hasta las 6 de la tarde, un día caliente, brumoso, mayormente seco, pero bien ventoso. Y si está ventoso, el mar está peligroso y estamos hablando de ráfagas que pudieran alcanzar las 35 millas por hora a lo largo del fin de semana. Así que no playita, por favor, este fin de semana. En cuanto a la onda tropical que está siendo monitoreada por el Centro Nacional de Huracanes, baja las probabilidades de desarrollo. Lo que esperamos es el paso de una onda cerca de nuestra región. Se espera se mantenga más al sur y por esa razón la lluvia va a ser mínima en comparación con días anteriores que podíamos esperar quizás algo de mayor actividad. La realidad es que para el sábado en la tarde veremos un incremento en la frecuencia de aguaceros en ruta hacia la noche, especialmente en la zona oeste de Puerto Rico y la parte del sur. La lluvia dependerá grandemente, si la onda llega a subir un poquito, pues entonces recibiremos bastante lluvia, pero la gran mayoría de los aguaceros se espera permanezcan sobre aguas del Mar Caribe. Tan necesaria la lluvia, ¿verdad? Pero la oportunidad de actividad sería para el domingo, dependiendo de lo que suceda con la onda tropical. Hasta aquí con este informe del tiempo. Por favor, no playa, evitemos más tragedias en nuestras costas.
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3: Próximo en el circo de la mega, bendición o pesadilla. Vamos a estar hablando de suegros y suegra. Un segmento peligroso. Si vas a participar, 620-6342 el número. Nosotros vamos a decir varias cosas, ¿verdad? Que incomodan o que es lo más loco que sucede con los suegros y la suegra. Esa es la que hay. Y obviamente, no son todos. Tú sabes, algunos. ¿Sabes? Que no hay que. Tú sabes, no hay que identificarse necesariamente. Así que esa es la que hay.
6: Oye, llama.
3: 620-6342.
6: Soy así.
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0: Bueno, aquí estamos, señores y señores, del Circo de la Mega. ¿Cuáles son esas cosas incómodas que hacen los suegros cuando llegan, cuando tú los ves? O cuando están en la casa, o hay un montón de, ¿verdad? Cosas. Obviamente te pedimos que nos llames a través del 620-6342. Sabemos que estás arriesgando tu vida. No sé si ponerle máscara a todo el mundo.
1: ¿Qué es eso?
2: Sabemos que estás arriesgando tu vida, ¿verdad?
0: ¿Qué? No, puede pasar, puede pasar.
2: O si tú eres suegro, si tú eres suegro también llama. ¿Qué cosas tú haces?
0: Exacto. Estoy vacilando, pero puede pasar. Puede pasar.
1: Puede pasar.
0: Mira, tengo varias cositas aquí como para darte un pie forzado. Por ejemplo, cuando llegan a tu casa, dice, oye, estábamos cerca. Aunque viven como a 2 horas. Estamos por aquí dando la vuelta.
1: Decidimos pasar por aquí, porque estamos cerca.
0: Sí, estábamos por ahí haciendo. Cerca. ¿Y haciendo qué? Nada, viendo. Entonces, abren, entonces parecen a otros.
1: A mí no me gusta nadie que no se anuncie.
0: ¿No te gusta que te llamen siempre? Okay,
1: claro.
0: Ok, pues abren, por ejemplo, cuando están en tu casa, algunas veces hay suegros que actúan como si fueran inspectores de salud.
2: Diastre, esa sí que es mala, entonces, ¿viste?
0: Abren nevera, la verifican, las ollas.
1: Yo le pago.
2: Chequean que el piso esté bien.
1: Mis suegros serían mancos el que se atreva a abrirme a mirar. No. Y otra, y las suegras, ¿qué hacen?
0: Ajá.
1: Nena, ¿desde cuándo no se limpia aquí?
0: Eso.
1: Pero
2: ese tipo de suegra existe.
1: Claro que existen.
2: Que le pasan el dedo a chequear si hay polvo, si no.
1: Nena, ¿y hace cuánto tiro libre?
2: ¡Qué presión!
0: Mira, comparan todo con la casa de ellos. Oye, en casa nunca se hacía eso.
2: Esa es la verdadera
1: en
2: presión.
1: En casa se bota la basura todos los días. Oye, y ese zapacón está ahí. Exacto. Ay,
0: te reorganizan algo y después te dicen, es que así es más práctico.
1: Para así, ellos que
0: así
1: no,
0: funciona
1: pero
0: mejor. No, a mí me nubló la mente cuando lo vi. A mí no me funciona.
2: Lo que pasa es que en casa yo acomodo las cosas así en la nevera.
0: Exacto.
1: Y te la ponen como en su casa, pero es que no es tu nevera.
0: Esta es buena.
1: Es que no hay compulsividad de las etiquetas para el frente.
0: Esta es
1: no
0: buena.
2: Se metan.
0: Esta es buena. Y por favor, 620-6342. Mira, esta es buena. Esta es buena. Ellos comparan a tu pareja con el ex. ¿Sabes? Como que, oye, cuando Juanito, tú estás con Juanito, él no hacía eso.
2: Ya te caché.
0: Exacto.
1: Sí, porque mamá y papá le dicen a la hija.
2: Porque
1: Fulanito no se comportaba así.
0: Mira, María era más limpia.
2: Exacto. Y si te lo hacen al frente, peor, que yo me imagino que hay gente que te lo hace al frente, que te puede decir, sí, lo que pasa es que el noviecito, el antes de tú, el que tuvo antes que tú, ese nene era bien bueno, educado.
1: Sí.
2: Él llegaba a tiempo siempre.
1: Nene, ven acá. Y esos pelos en el jabón, eso no se veía aquí antes con tu otra relación. Ay.
0: Mira, tengo gente en línea.
2: Hay gente llamando.
0: Sí, tengo gente en línea, tengo Anónimo de la calle. ¿Cómo estás, Anónimo? Buenos días, bienvenido.
1: Hola, Anónimo.
0: Anónimo.
3: Buenos días.
0: Te tengo con máscara, Anónimo, para proteger tu identidad. Así que no te preocupes.
1: ¿En serio?
0: Métele, Anónimo.
2: Habla sin miedo.
0: Habla sin miedo.
3: El mejor de todos viene siendo, tú llegas a visitar a tus suegros, te saludan, te dicen, oye, aumenta un par de libritas. Y entonces a los 2 minutos dicen, tengo dulce de lechosa, tengo dulce de esto, tengo comida. O estoy tan perdido.
1: Para alimentar las libritas. Ay, no, qué horrible. Exacto.
2: Te critican, pero por otro lado te están rellenando.
1: Bien duro.
3: Exacto.
1: ¿Y quién le dice que no un dulcecito de lechosa?
2: Tiene que comértelo.
1: Con ese almíbar.
2: Oye, suave con los dulces, Anónimo, ¿oíste? Gracias por llamar.
0: Gracias, Anónimo.
1: Se me hizo la boca un charquero.
0: Tengo Anónimo de Mayagüez. Anónimo, ven acá, ¿qué hacen tus suegros? Dime. Anónimo, ¿cómo estás?
3: Yo no soy Anónimo.
1: Tú no eres Anónimo. ¿Quién tú eres?
3: Marullo.
0: Marullo, pero él te puso Anónimo porque como yo le dije por si acaso, para que Marullo no tuvieras problemas en tu casa, pero dale, tira la tuya. Es más, quítale la máscara y todo.
1: Quítaselo.
0: A Marullo le voy a escuchar
2: su boca, aquí no hay miedo.
0: Dale, quítale la máscara, dale, que este es bravo. A mí me así es. Adelante, Marullo, adelante, pa.
3: Mano, cuando llegan a tu casa y pegan a moverte las cosas, eso sí que me ponía a verlo cuando ve que vinchao.
1: Uy, qué horrible es eso.
0: ¿Cómo es? ¿Cómo es?
1: Cuando llegan a tu casa y te mueven los sitios.
3: Tú tienes un florero allí, una mata en una esquina y no, y viene y te la mueven para el otro lado.
1: Eso no se ve bien ahí, eso se ve mejor en esta esquina.
0: Te lo reacomodan porque...
1: Mire de eso ahí.
0: Y a ti te gustaba más en el otro sitio, ¿correcto, Marullo?
1: Exacto.
3: Hey. A ti mismo, mano.
0: Hey, es verdad, Marullo, tienes toda la razón. Marullo tiene... Bueno, Marullo...
2: No, después tú le encuentras las cosas, es lo que pasa.
0: Yo lo admiro a Marullo porque él aguanta mucho.
3: Sí. Chacho, Ponky, tú sabes, tú me conoces.
0: Mira, tengo a Miriam. Mira, Miriam de Nueva York, ¿cómo estás, Miriam? Bienvenida, buenos días.
4: ¿Cómo están, mis amores? ¿Cómo están?
0: Hola, Miriam.
1: El piojo pegado.
0: Ajá, ¿qué
4: tal? El piojo pegado, así mismito.
0: Muy bien.
4: Pues mira, no era suegra mía, era suegra de mi hijo. Okay. Tenía una costumbre que se metía en los cuartos.
0: Ajá.
4: Y de averiguar.
1: Ay,
4: cuando yo estaba trabajando y yo dije, espera, esta señora siempre está metida. Yo cogí, compré un controlador y lo metí en la gaveta.
0: Ajá.
4: Y cuando ella fue, yo me di cuenta que ella lo había sacado. Y yo le dije a mi hijo, mira, tu suegra estaba metida en el cuarto. Y él dice, sí. Y encontró algo que no tenía que contar. Yo digo, por metía, por presentar.
1: ¿Pero qué fue lo que encontró? ¿Un control?
4: El controlador. Yo lo compré para hacerle una broma.
1: ¡Ah, el consolador!
4: Sí, consolador, porque ella quería...
1: No, es controlador.
0: Yo decía, no, bueno, tú lo controlas, pero no...
4: Controla lo que sea.
1: Y ahí gracias, fue, se lo encontró muy bien.
0: Gracias, Miriam. Nena,
1: te quedó
0: bye. Hay un oye, le dicen a los nietos, mira, no le digas nada a tu mamá. Esto queda entre nosotros, ¿ok? Entonces hacen planes así con los nietos también, como que hacen, entonces no hay conspiraciones, Jimmy.
1: No le digas a tu mamá, pero yo te voy a cortar las uñas y te las voy a limpiar, que las tienes llenas de tierra.
0: Así es. Oye, están opinando siempre, ay, ¿qué nombre le ponemos? No, ellos tienen first choice.
1: Sí, combina el de tu abuelo. Combina el nombre de abuelo y abuela. Ay,
0: entonces siempre que están sirviendo comida, le sirven primero al nene. Entonces, eso, no tanto con la silla, pero siempre al nene le...
2: A servirle a la otra persona, que es la persona que está visitando, contra.
0: Cuentan historias vergonzosas también algunas veces. Ahí es que tú te enteras verdaderamente de con quién tú estás.
1: Porque... O estás en la mesa cenando, comiendo. Mira, nena, cuéntale cómo era que se comportaba tu ex cuando comía aquí en la mesa con nosotros. ¿Qué es
0: horrible
1: eso?
2: Esa manía está feita, ¿oíste?
1: Eso es bien feo.
2: Que los suegros te empiecen a hablar de los ex. Y sí. Tú estás en una nueva vida, con una nueva persona. No, horrible, horrible.
1: Fíjate, mamita, este muchacho se comporta mejor que el otro. ¿Tú te acuerdas que cuando comí en la mesa el arroz se le caí los espaguetis y los chupaba?
2: Que aunque te están dando los props y te están diciendo a ti, ¿verdad? Como pareja nueva, te están diciendo que tú eres mejor. Pero
1: sí,
2: contigo eso es una comparativa.
1: Hay
2: todo
1: incomodidad.
2: Eso es para esa administración pasada. ¿Qué pasa aquí?
1: O al contrario, te le dicen al de ahora, el otro no hacía eso en la mesa.
2: No, eso está feo ya, ¿viste? Eso es humillante.
1: Pero hasta ahí llegan los suegros.
2: Pero yo pienso que hay suegros así, punto.
1: Claro que los hay.
2: Hay que no tienen filtro y que de repente ven algo y te dicen, ah, eso no lo hacía el otro.
1: Mira, yo tuve una relación donde yo tenía la edad de mi suegra.
0: Ajá.
1: Éramos contemporáneas.
0: Ah, ¿sí?
2: Ponle máscara para que nadie sepa que soy yo. Ponle máscara, ponle máscara.
1: El chamaquito tenía 23 años y nosotras teníamos para ese tiempo 56. Y, bendito, en un tema...
0: Espérate.
1: En el tema, tú sabes, dándonos el vinito y eso, el nene siempre estaba callado. ¿Qué podía aportar?
2: Ustedes si hablando de menudo, de...
1: Si eso como más bonito se veía era acostado.
0: ¡Ah!

0: Eran mejores amigas, ella y la suegra.
1: Eran mejores amigas, amigas contemporáneas.
2: Hablábamos de Chayanne y el nene no sabía quién era.
1: Las referencias eran entre ustedes nada más.
3: Oye, se tomaban las mismas pastillas y todo.

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1: Bueno, próximo, no te lo puedes perder, oíste, que quieres vacilar un rato, quieres pasarla súper bien. Viene Héctor Méndez, motherfucker. Era foca. Foca, ¿verdad? Foca. Ah, ok. Lo dije bien. Ok. Ese es próximo aquí en el número uno. Para que te ríes, la vas a ir bien. Básicamente.
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1: Bueno, aquí estamos, señoras y señores, otra hora más del mejor entretenimiento radial en el planeta Tierra. Esto es el Circo de la Mega. Ahí está Jimmy Colón con la boca llena. Muy bien, Jimmy. Eso y así. Tenemos a Sonji, la bella Sonji.
2: Ya yo estoy. Mira, espérate un momentito.
1: Ajá, dime. Ese es Tres Gajos, ¿verdad?
2: Tres Gajos, ya, silenciosa. Mira.
1: Ahí está esa es la polla.
2: Pollo frito.
1: Ah, perdón. Ah, ese es Caricus. Ve, yo lo conozco. Los oigo todos los días. Ese
2: Guatepinto de Guatemala.
1: Ajá, Guatepinto, sí.
2: La del padre.
1: Ah, la del padre, la de la ubre gigante.
2: La ubre llena. Sí. Y tu favorita, que solamente te va a dar un saludo.
1: Dale, mi amor. Dale.
2: Hola, Funky.
3: Hola, Funky.
2: Buen día.
1: No dijiste que es un saludo.
2: Me voy a callar la boca.
1: Ve que no tiene límites.
2: Solamente es que no te va a decir a la Funky nada más, porque acuérdate que es una cotorrita.
1: Sí, pero no importa.
2: Y Rita si Cotor
1: llama. Puedes decirlo a la Funky y yo me conformo.
2: La escondemos para que Funky no le quite la batería. Pero antes.
1: Bueno, espérate, a decir lo que tengo en esta hora, sí. Señoras y señores. Caballo, gracias. Muy amable ahí siempre. Estamos. Oye, tenemos a Héctor Méndez, que lo tenemos aquí. Ya me invito, Héctor. Ya me invito, te presentamos. Y nos trae un invitado especial, así que vamos a enterarnos ya mismo. Y en esta hora también tenemos el tema que hemos estado toda la semana arrastrando.
2: Pero hoy se va.
1: Sí. El tema es qué cosas aprendiste de tus padres que hoy ya no estás de acuerdo.
2: Es un tema porquería de Lorenzo.
1: Exacto, es un tema de Lorenzo.
2: Pero que siempre funciona.
1: Siempre brega.
2: Una cosa.
1: Pero antes.
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1: All right, aquí la tenemos al tope de la hora. Estos son los titulares de esta hora, traídos directamente de Metro Puerto Rico por Ayola Virella. Adelante, Ayola, buen día.
5: Saludos, muy buenos días para ustedes allá en el estudio y para todas las personas que les sintonizan. Estos son los titulares de Metro a esta hora. El alcalde de Cataño, Julio Alicea Vasallo, falleció ayer jueves tras enfrentar una batalla contra la mielofibrosis, un tipo de cáncer hematológico que afecta la médula ósea. Así lo informó su hija, la licenciada Yulibeth Alicea Rodríguez, en un comunicado de prensa. Su deceso ocurre meses después que hiciera público su diagnóstico y compartiera el proceso de salud que enfrentaba. Los detalles de las exequias fúnebres serán anunciados posteriormente. En otras notas, la gobernadora Jennifer González aseguró que por el momento no se prevén interrupciones programadas del servicio para los abonados que dependen del embalse La Plata, aunque la autoridad de acueductos y alcantarillado y los municipios continúan preparando escenarios preventivos ante la sequía. La mandataria indicó que un posible racionamiento dependerá de que el embalse alcance los niveles establecidos en el protocolo vigente. Mientras tanto, la principal oficial médico del Departamento de Salud, la doctora Iris Cardona, aclaró que la agencia no está en alerta por la bacteria Vibrio vulnificius, conocida como devoradora de carne, ni ha confirmado su presencia en Puerto Rico. La funcionaria indicó que el microorganismo puede encontrarse de forma natural en ambientes acuáticos cálidos, pero enfatizó que esa condición no constituye evidencia ni casos de un brote en la isla. Estos son solamente tres noticias que seleccionamos para ustedes en el Circo de la Mega. Hay muchas más que puedes encontrar en nuestro portal metro.pr. Te invito a que lo navegues con detenimiento. Aquello que llame tu atención lo puedas comentar o compartir. Mi nombre es Ayola Virella y te deseo que tengas un excelente viernes, excelente fin de semana. ¡Epa!

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4: Bueno, nuestra casa se hace pequeña para recibir al escritor, comediante, actor, de todo. Realmente este hombre baila, realmente tremendo anfitrión. Wow, yo no entré, la lista es larga.
5: Hay muchas cosas.
4: Hay muchas cosas. Polifacético. Polifacético. Sí. Todo. Tenemos aquí, señoras y señores, a Héctor Méndez.
6: De la zona 1 sin agua, estamos aquí.
4: ¡Circo! Esto no es zona 1.
6: Zona 1 no es zona 1.
7: Que tú eres zona 1.
6: Yo soy zona 1.
7: Explica qué es lo que está pasando.
6: Yo no sé cuántas zonas hay. Yo sé que yo soy zona 1 y yo no tengo agua. Y como dice mi gran compañera Dragayaza, me lavé la boca con una Nikini, me lavé el otro. Con una Edian, porque eso hay que lavarlo con Edian. Pero claro, hay que buscar agua donde no hay. Tú sabes, es la danza de la lluvia como los caciques. Yo me tiré ayer al patio, hice la danza de la lluvia y cayó agua.
5: Muy bien.
6: Y llené el cubo para bajar el toilet.
5: Muy bien.
6: Pero estamos aquí.
5: Ahí estamos. Y hoy te acompaña Dragayaza.
6: Hoy me acompaña Dragayaza. ¡Duro!
8: ¡Aquí estamos! Dios mío, como esto el maestro de maquillarme a las 4 de la mañana.
5: Yo cuando te vi entrar dije, Dios pero mío, si, hay que amar la profesión.
8: Si cuando ya era joven y bonita la radio no se veía.
6: Ahora sí, papi.
5: Ahora se
6: pásate
5: ve.
6: Pásate el Sharpie.
5: Ahora se Dios, ve, amor.
8: ¿Y a qué hora son? Ya se levanta para hacer el circo.
4: Y ese peinado, eso no es como con casco. Eso no es
8: no,
4: como
8: esto,
4: que
8: te... esto es como la cotorrita de Sonja que tiene ahí. Ya nos parecemos
6: apriétalo
8: y todo.
6: Apriétalo para que hable, apriétalo para que hable.
8: Hello.
5: Ahí va. Hola, Dragayaza.
8: ¡Ay, qué bella!
5: Nosotros nos parecemos.

0: Y ella sigue
1: apágalo, hablando. Apágala, apágala.
2: No, yo creía que te había dado por el fondillo.
3: Hay que orarla.
0: Ya. Oye, estuviste en gira en los Estados, ¿verdad? En Florida.
3: En gira, pues, en Estados Unidos, Kissimmee, Tampa, con el show. Después terminé aquí en Bellas Artes y de verdad brutal, que es espectacular.
0: Qué bien, mano. Ahora, de verdad que
3: vi mucho al universo.
0: Vi que viste al Gunter en Kissimmee.
3: Lo vi en Kissimmee, sí, se apareció en el momento y me dijo, mira, Mother Mother. Y yo, ay, nena, estás aquí.
0: Ah, qué loco.
3: La pasamos divino, de verdad, en Kissimmee.
0: Qué bueno, qué bueno, qué bueno.
3: Ya, público de Tampa. Terminé aquí en Bellas Artes y ahora estoy con otro invento.
0: Ah, sí, estás con otro. Bueno, yo, a mí no me sorprende, obviamente.
2: A mí
0: porque
2: tampoco.
0: Tú no, y tú sabes que es algo, cuando uno tiene tantas bendiciones, ¿verdad? Que de pronto llegan así a la vez, uno tiene que aprovecharlas y uno tiene que buscar la manera de seguir. Tú sabes, como que este es mi momento, es mi momento de crecer.
3: Y aprovecharlo, tú sabes, si el universo.
0: Además, realmente no es de crecer, es de visibilidad, porque tú siempre has estado ahí. Pero
3: años.
0: Sin embargo, ahora. Has tomado como que el control
3: de
0: claro que
3: de esto, sí. Gracias a las redes sociales y a la gente que le gusta las ñoñas que yo hago internet y lo que comento y lo que invento y lo que se crea, pues mira, vamos a seguir. Ahora quiero que la gente me conozca en teatro.
0: Brutal.
3: Porque el stand-up, mira, me quedó bien.
2: Sí. Vamos
3: a seguir.
0: Brutal. No, bien es
3: no un lo sabía. No lo sabía. Hasta que cogí el micrófono y dije, espérate, esto está funcionando. Y mira.
0: No, y tiene, tú sabes, tiene todo el flow, como la gente se lo vacila porque tiene como esa cosa. No hay tanta gente que conecta a ese nivel y de verdad que tú naturalmente lo tienes. Una sorpresa que te hayas tardado tanto en descubrirlo. Eso
3: lo descubrí tarde, pero estamos aquí.
2: Lo descubriste en el tiempo que tocó.
0: El tiempo correcto. Lo que pasa es que uno se sorprende porque dice, wow, es el secreto mejor guardado.
3: Porque no lo sabía. Digo, lo tienen sospecha. Pero dice, déjame intentarlo.
2: A veces uno piensa que.
1: Y eso, me imagino que.
3: La gente, las amistades, todo el mismo de la gallaza me decía, tírate, hazlo.
0: Claro, claro.
3: Porque para mí, uno de los mejores stand-up comedy en el que está aquí al lado.
2: Ay,
3: yo
2: hazlo, mira.
0: Háblanos de eso, definitivamente. ¿Cómo estás? Buenos días.
4: Todo bien, Fon, que aquí estamos. Yo dije, Héctor, pero tú estás loco, que hago yo en el teatro, porque tú sabes que yo soy como Sonia, tú sabes, como natural. Yo no puedo estar dirigida por un libreto. Y Héctor, no digas eso, párate aquí, cierra los ojos, cierra, ¿para qué me contrataste? Pero nos ha ido tan bien, porque como lo mío es la comedia, Héctor dijo, pues vamos a hacer comedia.
3: Claro.
4: Y por eso estamos aquí.
2: Bello.
0: Qué bueno, qué bueno.
4: Porque esto fue un éxito con lo de Mother Mother.
3: Sí.
4: Lo
3: dije bien. Mother Mother.
4: Pero ahora vamos con una pieza teatral.
0: Claro. ¿Qué es la que hay? ¿Qué es la que hay?
3: Cuéntame. Mira, tengo, después del stand-up, me dio con tirar una obra que se llama Buen Provecho, Mi Amor.
2: Que la escribiste para Zulí Díaz en el 2005, por
3: y
2: ahí.
3: Manuel, por ahí. La escribí, la estrenaron, fue bien chévere, pero cuando vino el Pride Month, pues me dieron la idea. Peter Ornedo, que es el compañero mío que está en escena, me dio la idea de vamos a hacerlo gay, vamos a hacerlo una pareja que sea homosexual. Mm. Un hombre mayor con un hombre
4: menos.
3: De menos edad y las cuestiones que pasan con estos hombres en un restaurante y unos sorullitos. Así que se fue a meter revolú en el restaurante y mira, funcionó.
0: Oye, está bien bonito el póster.
3: ¿Lo viste?
0: Sí, lo vi, lo pusieron ahora.
4: Yo soy la mesera.
0: Míralo ahí.
4: Yo soy la mesera de experiencia, que ya yo me sé esa historia de un hombre mayor con un hombre menor. Que
2: jalíamos
4: sorullo. Que jalíamos en aquel lugar de Santurce.
3: ¿Cuántos sorullos?
2: El negrito es el único tuyo.
4: Y él piensa que se lo sabe todo y yo sé toda la historia.
3: Exacto. ¿Cuántos sorullos nos hemos comido en esta vida? Pero mira, y estamos con eso. Buen provecho, mi amor. Estamos exactamente el mismo. Mira, yo me siento bien bendecido, de verdad. Tengo una obra también que se está presentando el mismo día, agosto 22, en el Centro de Bellas Artes, al otro lado con Sonia.
2: Yo cierro con Raymond, con Así Somos, el 22
3: y estamos
2: de agosto
3: ese mismo
2: en Bellas
3: día.
2: Artes. Y tú estás
3: en Musas y Eventos, que es al frente.
2: Y yo estoy
3: y
2: adentro.
3: Estás en el otro lado. Así que el jangueo en la fuente con las musas va a ser bien chévere.
0: Qué brutal. Y las dos las escribiste tú.
2: Las sí. dos.
0: Wow,
2: sí.
0: Qué duro, mano.
2: Y las fechas coincidieron.
3: Y la cotorra,
0: mira,
3: señora, ella está feliz.
0: Una pregunta, ¿qué cuando uno tiene ese tipo de, que ya tú encuentras como que esa creatividad y dice, espérate, este es mi, sabes, como que voy a escribir cosas, ¿cómo, tú tienes algún ritual, tienes un lugar, tienes que ponerte en un estado mental, ¿cómo bregar? Ajá. ¿Tienes que darte par de palos? O sea, ¿qué tienes que hacer?
4: Fumas.
3: Bueno, antes.
0: Exacto.
2: Ya no
3: fumo, pero es que las musas llegan. Las musas llegan en el momento que tienen que llegar y como tienen que llegar. Y inclusive ahora estoy escribiendo algo para hacer también más adelante en septiembre con Carlos Esteban Fonseca, que me habló y me dijo, quiero que hagamos esto.
2: Ajá.
3: Y dije, pues, me senté yo con una botella de agua así a mirar la pared y dije, espérate, esto tiene que ser esto. Va a ser por aquí. Tenemos que

0: ser estos personajes y llegan.
1: Pamonero.
2: ¿Cuánto te tomas regularmente? Depende.
0: Escribir
2: de...
0: bien una obra. Ajá. Como 2 o 3 semanas, un mes. Sí.
2: Tienes que hacer rewrites, o sí, sea, como que estudiar, tienes que volver a... Y has dicho alguna vez, tienes como que, wow, un día una idea te parece brutal y después al otro día, esto es una porquería.
0: Todos hacemos eso, los dramaturgos y la gente que escribe nunca la de está bien. Sí. Las personas que lo cogen, esto está genial, y algo te dice, no, yo puedo hacerlo mejor. Me
3: falta algo.
0: Falta siempre, algo, pero...
1: Quitar y poner.
0: Sí, eso se trata. Al cabo del tiempo... Le doy break a los actores también a que opinen y propuestas y todo.
2: Claro.
3: Sí, eso te alimenta
1: en eso,
3: también.
1: Claro. En eso eres muy fluido y es muy cierto. Él nos da el guión. Ok, ahora miren a ver que, si les gusta o qué cambios harían. Y te da la oportunidad también. Y eso yo te lo tengo que felicitar.
0: Gracias.
1: Porque tú sabes que hay escritores que no, entregan esa pieza y no me toques una palabra.
0: Okay. Además, si el actor me da propuesta, ejemplo, en esta obra de Dragayaza, da muchas propuestas porque es comediante, ¿sabe?
2: Claro.
0: Tiene esa cabeza a millón. Ajá. Si me das la propuesta y sirve, ¿por qué no ponerlo? Si es para el deleite del público.
3: Pónchalo.
0: Eso va, dale, eso fíjalo que eso va. Y por eso es
2: que... De lo que haces, o de lo que hacen los dos, ¿qué es lo más que le satisface, le llena, le como que los motiva? No sé, ¿cuál es la...? Como que dicen, wow, por eso yo estoy haciendo este trabajo.
3: De mi parte, ver la gente reír. Ajá. Porque a mí me gusta face to face. Digo, el teatro es face to face, pero ese feeling en vivo de la gente reír es lo que a nosotros nos llena como actores. Y obviamente el aplauso, que eso nos hace seguir adelante.
2: Claro.
3: Pero yo digo, cuando la gente se está riendo... Está liberado en ese momento, 5 minutos, esa hora, esos 40. Está liberado de cualquier estrés, cualquier problema, cualquier situación, porque la risa sana. A mí me encanta y me motiva a ver la gente reír.
2: Brutal.
3: Yo siempre he dicho que soy doctora de la risa.
1: Sí, somos doctores. Y a mí me encanta porque literalmente te está riendo.
2: Y literalmente se puede enfocar como un tratamiento médico. Aunque
3: claro,
2: tú, por eso dice, esta es la receta, reírte.
0: La brutal. La risa sirve. A mí, fíjate, a mí en cuanto a lo que es teatro... Como escribo, ver los actores haciendo algo que yo escribí y que lo pensé y que lo puse.
1: Orgánico.
0: Sí, cuando le dan vida a esos personajes, cuando le dan color a esas líneas, cuando la gente se ríe por lo que estamos haciendo. Y yo dije, mira, funcionó. Y no sé, es orgánico, eso de verdad. Es bien chévere.
1: Sí lo es.
0: Es bien chévere. Y escuchar la primera risa, porque ahí tú dices, ya, lo cogí.
2: Ok, ahora vamos a lo contrario. ¿Qué es lo más que les frustra? ¿Lo más que les duele? ¿Lo más que como que dicen, espérate, yo quiero morir?
3: Ensayar. O sea,
0: en el teatro.
1: Yo lo iba a decir. Odio los ensayos, los odio. No hay paga.
0: No.
1: No la hay en Puerto Rico.
3: No, pero no la paga nada más, pero sé lo que es.
0: Que sería chévere.
3: Todos los días. Y el día que estrenamos, no hicimos nada de lo que ensayamos los 3 meses.
0: A veces.
2: ¿Qué lo que era?
1: Mira, se da otra dinámica.
0: En este ambiente de teatro, yo creo que lo más que me frustra a mí es ver gente que al principio eran humildes y ahora se creen las estrellas.
1: Uy, qué horrible.
0: Tú sabes cómo es. Y tú decirles, no, tú tienes que mantener esa humildad.
1: Gracias.
0: Tú tienes que mantenerte porque el público a ti te hace. ¿Entiendes? Y no por el hecho que te estás haciendo un anuncio de salchicha. Y ahora sacas a la televisión con ese anuncio, significa que eres alguien. Esto se estudia. Tú estudias de tu gente, de los que vienen, de los que ya empezaron esto. ¿Entiendes? No te creas. Eso es lo que a mí me frustra del ambiente. Lo demás no, porque lo demás yo lo he vivido por 30 y pico de años.
2: Ya veo.
0: Pero eso.
2: Pero obviamente yo creo que el ego, cuando le das demasiado al ego, sí, pues.
0: Y no,
2: o sea, te
0: no
2: conviertes de pronto en. Que el ego es. Tú sabes que el ego es una herramienta brutal humana. Porque literalmente es lo que te convence a ti de que tú no eres poca cosa. O sea, eso es. Uno cuando lo usa saludablemente, uno lo que hace es que uno dice: espérate, yo no soy poca cosa, yo valgo.
0: Exacto.
2: Y eso te lo da el ego. Pero entonces cuando recibes eso y entonces sigues alimentando ese ego, dices, no, pues llegas al otro paso que yo soy más que los demás.
1: Horrible.
0: Y
1: ahí es horrible.
2: Ahí es que no te funciona para nada y ahí es que empieza estas cosas de que mucha gente que te tiene admiración o que verdaderamente dice, wow,
0: ¿qué? Y la gente no es tonta, la gente se da cuenta. Es como que, nene, ¿qué te pasa? Tú eres de la zona 1. Tú no te has soñado.
3: No tienes agua.
0: Yo sí. Bien, pues,
1: tu fondillo no conoce a Evian.
0: Exacto.
2: Y hablando de esto del Pride, ¿no? Del transvesti, todo ese tipo de cosas y toda esta, tú sabes, cargada de negatividad mayormente en los Estados Unidos, porque aquí en Puerto Rico yo creo que no tanto, pero o nada, diría yo, pero yo diría más un poco los Estados Unidos. ¿Cómo lo recibe la comunidad? ¿Cómo tú lo ves?
3: No, pero estamos más abiertos, Fonky. Sí, en Estados Unidos y aquí sí. Yo estoy hasta orgullosa. Yo digo, pero ¿y por qué yo no nací ahora en esta época? Porque antes era más difícil.
2: Pero ha habido muchos ataques. Incluso ataques que le han dado el derecho. El otro día vi un video. Hicieron, por ejemplo, una bandera de orgullo gay y lo hicieron en una calle y vinieron unos chamacos y empezaron a desbaratar la bandera en bicicleta. ¿Viste eso? Que lo arrestaron creo que después. Sí. Pero eso es parte de que viene de una influencia de que, mira, esta gente que sea, ahora no, ahora es otra cosa. Y todas estas expresiones, por ejemplo, del secretario de la guerra,
4: claro,
2: que tú sabes, públicamente dice unas cosas que tú dices, mira, cabrón, claro, ¿qué le pasa?
4: Gente entonces, con poder que
2: no. ¿Cómo ustedes no le hacen caso o hacen estrategias y vamos a contrarrestar esto o no lo hacen?
3: No, le hacemos caso. Lo que pasa es que la comunidad LGBTQRSTW, Wisin y Yandel, todo el mundo, todas las letras. Yo digo que está unida, pero hay que unirse más todavía, porque dentro de la comunidad hay muchos líderes. Si nos unimos, todo eso se puede combatir y contrarrestar. Pero yo entiendo que ahora en el 2026 estamos más expuestos y más abiertos. La gente tiene la mente más abierta. Todavía sí hay rechazo. Ajá. Todavía hay repudio con la comunidad, pero estamos más abiertos. Nos están aceptando más.
2: Qué bien.
3: Por lo menos me incluyo yo como gente como yo o otros artistas que lo hacemos para bien, que nos ven, la gente nos respete en la calle. Pues representamos a esa gente que lo hacemos por un trabajo, que no lo hacemos por dañar a nadie, porque el amor es amor, eso no tiene que ver con el sexo de nadie.
2: Claro.
3: Pero si los líderes de la comunidad se unieran más, eso se puede contrarrestar.
2: Yo vi un comediante americano que estaba haciendo estaba creo que en un podcast, y estaba diciendo, señores, como que se dirigió a cámara, no me acuerdo ahora mismo el nombre, tengo una memoria pues no muy buena, pero él estaba planteando de que, oye, caballo, tenemos guerra en Irán, tenemos un problema con el medio ambiente, tenemos sequía, tenemos inundaciones, tenemos problemas de salud, tenemos nuevas enfermedades que nos están comiendo ahora con los anti-vaxxers, y sarampión, ahora lepra, que ahora hay en Miami, tenemos todas estas cosas. ¿Qué rayos hacen ustedes? Dejen a la gente vivir en paz.
4: Exactamente. Ay,
3: sí, enfocándose en eso.
2: Encárguense de sus problemas, no de los problemas de otro, o de lo que ustedes consideran que es problema de otro, porque el otro no tiene problema. El problema del otro eres tú.
1: Gracias.
2: Que estás ahí atacando sin ningún tipo de sentido. O sea, eso es lo que y el tipo dijo, shut the up. ¿Entiendes?
4: Lo que pasa es que yo entiendo que atacan para desviar. Si hay un problema, que desviar de verdad tú tienes que meterla, utilizan siempre.
2: Un grupo siempre para poder.
4: Para desviar la atención de esto, vamos a atacar a esto para desviar la atención.
2: Qué fea esa técnica que utiliza la política cuando utiliza grupos en específico, los targetea, para entonces desviar la atención de los problemas reales que tiene la humanidad.
4: Pero la gente es inteligente y la gente sabe.
2: Sí.
4: La gente ha visto, la gente sabe.
2: Pues muy bien.
4: Yo tengo fe en la gente.
2: Qué bueno,
4: man. Parece que como decimos, mira, hay que hacer reír y hay que hacer esto y hay que seguir. Y este grupo siempre ha sido bien resiliente y admirado porque soy parte de ese grupo. No me pinto ni hago esta. Porque yo de mujer, mi amor,
3: y orina
4: bien
3: sentada.
4: Fea. Soy bien fea.
1: ¿Con quién te compararías?
4: Yo me parezco a mami cuando me pinto. Mira, bella, pero me parezco a mi mamá. No quiero decir al artista que me parezco porque respeto mucho al artista, pero canta. Y yo dije, no.
1: Ni a ninguna persona política.
4: Política, podría, si me pongo la peluca rubia con un blower bien bello, me parezco, pero no.
1: Y la chapita.
4: No, exactamente. Pero no, y admiro porque me he vestido de mujer y he hecho personajes de mujer.
3: Como Ramona.
4: Y es como Ramona, Orlando Rica y la cuestión, pero... No sé, cada cual tiene que dejar vivir donde la gente y ser feliz.
2: Y enfocarse en esos problemas donde sí puedes contribuir y sí puedes ayudar a que se resuelvan definitivamente.
4: Y esos niños que también están creciendo porque tú naces. Eso de que te haces de ese embuste. Tú naces, ¿entiendes? Y esos niños necesitan orientación. Y necesitan un abrazo y necesitan gente que les diga, estamos aquí,
2: que los comprendan.
3: Que no estén solos.
2: Claro.
3: Que no
2: estén solos. Y desgraciadamente, porque no existe esa comprensión en algunos lugares, son los índices de suicidio más grandes.
4: Eso iba.
2: Le ganan a todos los grupos.
4: Entonces ya eso es un problema. Enfócate en eso. Problema.
0: En vez de atacar, enfócate en eso y arregla exactamente. Eso. Exactamente. Y vamos
2: si,
0: a reír.
2: Si no fuera porque naces, no se suicidaría no. por esos ataques. ¿Entiendes la gente que o por no ser aceptado, ¿entiendes?
1: ¿De quién llegó ahí?
3: ¡Oh! ¡Ave María!
0: ¡Mira el otro!
3: Oh, éramos muchos y se fueron.
0: La mujer me vivo. Me siento que el universo conspira.
5: Y tú estás chorre loca.
3: Ah, madre, éramos muchas. Tú sabes que como está lloviendo, nos reproducimos. Somos como los Gremlins.
1: Los Gremlins. Tenemos un capítulo de Gremlins.
2: De que era, hijo, oye, son Rey como son como tus sueños, se mojan y se reproducen.
0: LGBTQQQ, todas las letras.
3: ¿Viste? Ay, yo pensé que venías con desayuno o algo, con un palito.
1: El palito lo trajo.
0: Ay, buen provecho, mi amor.
2: Mira, ¿cómo estás, Raymond? ¿Cómo te encuentras esta mañana,
5: brother? Bien, aquí, feliz de estar con ustedes, aunque no estaba invitado, pero aquí llegué.
2: No,
5: pero ya tú sabes. Yo soy así, tú sabes cómo es. Mamá, ¿qué hora tú te levantaste a reproducir?
3: A las 4 de la mañana.
5: A reproducir.
1: A las 4.
0: Porque hay que hacerlo.
2: Wow, qué brutal, ¿verdad?
3: Todo sea por vender los boletos.
2: Mira, ¿cuándo es? Hablando de vender boletos.
3: El 22 de agosto. Hermosaje evento. Y el mismo día que
0: están ellos.
2: Los dos estrenan.
3: No, ellos cierran, nosotros estrenamos.
1: Exactamente.
5: Y ellos abren y nosotros cerramos.
3: Exacto. El 22 de agosto.
0: Experiencia.
3: En Bellas Artes de Santurce.
0: Bellas Artes de Santurce. Mosaje evento nosotros.
3: En Ticket Center.
1: Muy bien. Nosotros los boletos, Raymond. Entiquetera.
0: No, Entiquetera.
1: El 22 de agosto también, así somos, escrita por Héctor Méndez. Raymond y Sonja cierran gira en Bellas Artes. Ellos en Musa y Eventos abren.
3: Abrimos. Así que todo el mundo, el jangueo va a ser en Bellas Artes de Santurce
0: y
3: el 22
0: fuente,
3: de agosto.
0: En la Musa.
2: Qué bueno.
1: Yo digo que hay mucho movimiento.
2: Claro que sí.
1: Teatral,
2: qué bueno. Un montón de cosas bien chulas.
0: Compañeros ricos.
2: Y la gente necesita eso, reírse, claro. Buen entretenimiento. Y ustedes lo hacen. Son unos profesionales de verdad.
0: Sí.
2: Y tienen un respeto al arte. Son gente que de verdad se ha destacado. Y yo tengo que decir que todo lo que hacen lo hacen espectacularmente bien y se pagan por hacerlo bien.
0: Gracias.
2: Que, muchas cosas amor. Buenas.
0: Gracias, gracias.
2: Que Dios me los bendiga y vamos para adelante. Sí, dale.
0: Para eso. Seguimos riendo.
5: Dale, que seguimos. Está el Circo de la Mega.
1: ¡Toma! ¡Dime!

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3: Bueno, aquí la tenemos, señoras y señores, en sustitución de Roberto Cortés, nuestra querida Samira Mendoza con tiempo y tránsito. Adelante, Samira.
4: Buenos días. A esta hora, a través de la Valdoriotti, entre Carolina y San Juan, podemos ver algo de tráfico moderado, de igual forma en el Expreso 52, en ruta hacia San Juan, a la altura de Montehiedra. También para el Expreso 22, cuando usted llegue a Toa Baja, va a comenzar a ver disminución camino hacia el peaje de Buchanan en Bayamón y eventualmente entre Bayamón y Cataño y eventualmente hacia la zona metropolitana. En términos del tiempo, hoy espere un cielo brumoso y se espera que la bruma esté con nosotros hoy viernes y mañana sábado. El tiempo va a estar caliente y por esa razón el Servicio Nacional de Meteorología ya emitió una advertencia de calor que empieza a las 10 de la mañana y se extiende hasta las 6, que típicamente la dejan hasta las 4, pues ese no es el caso en el día de hoy. Esperamos temperatura que alcance más de 90 grados la temperatura y sensaciones que superen los 108 grados, principalmente en regiones costeras. En términos de lluvia, hoy se anticipa un día mayormente seco, de hecho, bastante seco, bien parecido al día de ayer, que estuvo sumamente seco. Y para mañana sábado es que podemos observar un incremento en la actividad de lluvia, especialmente en la tarde en adelante hacia la noche, para el oeste e interior, así como para partes del sur, ante la cercanía de una onda tropical que estaba siendo monitoreada por el Centro Nacional de Huracanes con alta probabilidad. Pues ayer se determinó que tenía mediana probabilidad y ya hoy es baja la probabilidad de desarrollo. Así que lo que esperamos es una onda que pase a través del Mar Caribe para este fin de semana. Las probabilidades de lluvia del domingo realmente dependerán de si esta onda tropical, si sube un poco, pues podríamos ver más lluvia. Si no, pues la gran mayoría de esta lluvia se quedaría a través de aguas del Mar Caribe. De todos modos, prepárese para que a partir del sábado en la tarde y la noche podamos ver mayor frecuencia de aguaceros en ruta hacia el domingo. Si tenemos condiciones ventosas, el mar se pone bien peligroso. Por favor, bañistas y navegantes fuera de nuestras costas. Tenemos advertencia a operadores de pequeñas embarcaciones, riesgo de corrientes marinas, olas ocasionales de hasta 9 pies, y las condiciones ventosas que estamos experimentando desde ayer no tienen nada que ver con la onda. La onda sí va a traer nuevamente condiciones ventosas, así que ¿qué quiere decir esto? Que tenemos tiempo ventoso y que se espera continúe durante el fin de semana mientras la onda se siga acercando, entonces genere más actividad de viento en la zona. Si usted tiene objetos sueltos, pues recójalos, porque no descartamos ráfagas que se mantengan entre 30 a 40 millas por hora, que podríamos decir que son cerca de 35 nudos para aquellas personas que se encuentran navegando y saben un poco más del mambo. Pero por favor, le pedimos que no queremos perder más vidas en nuestras costas y no visite la playa durante este fin de semana. Que disfruten.
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3: Bueno, próximo, vamos a ver si tenemos. A ver si se da. ¿Qué cosa aprendiste de tus padres que hoy ya no estás de acuerdo? Eso próximo, aquí en el número uno, este es el circo de la Mega.
7: Dale.
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8: Oye, Danilo, y venimos con el Mega Bracket.
9: Mira, te explico.
8: Cuéntame.
9: La gente va a llamar al 620-6342. Nosotros vamos a jugar una categoría y vamos a ir comparando. Tú sabes que tú estás bien pegado en TikTok.
8: Ajá.
9: Te voy a comenzar el primero.
8: Dale.
10: Víctor Alicea.
9: ¿Víctor Alicea o Alejandro Gil?
10: Alejandro Gil.
8: ¡Viene Alejandro, viene!
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10: ¡Ya, me la pusiste dura!
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0: aire, aquí estamos, señoras y señores, este es el Circo de la Mega. Y estamos aquí esta mañana, definitivamente nos acompaña un pana que es un duro en lo que hace. 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
0: Brutal. 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
0: Como nos está el Circo de la Mega, continuamos, señores.

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0: Bueno, aquí estamos, señores y señores, del Circo de la Mega. ¿Cuáles son esas cosas incómodas que hacen los suegros cuando llegan, cuando tú los ves? O cuando están en la casa, o hay un montón de, ¿verdad? Cosas. Obviamente te pedimos que nos llamen a través del 620-6342. Sabemos que estás arriesgando tu vida. No sé si ponerle máscara a todo el mundo.
1: ¿Qué es eso?
2: Sabemos que estás arriesgando tu vida, ¿verdad?
0: ¿Qué? No, puede pasar, puede pasar.
2: O si tú eres suegro, si tú eres suegro, también llama. ¿Qué cosas tú haces?
0: Exacto. Esto es vacilando, pero puede pasar. Puede pasar.
1: Puede pasar.
0: Mira, tengo varias cositas aquí como para darte un pie forzado. Por ejemplo, cuando llegan a tu casa, dice, oye, estamos cerca. Aunque viven como a 2 horas. No, estamos por aquí dando la vuelta.
1: Pasar por aquí, pues sí, estamos cerca.
0: Sí, estamos por ahí haciendo. Cerca. ¿Y haciendo qué? Nada, viendo. Entonces, abren, entonces parecen a otros.
1: A mí no me gusta a nadie que no se anuncie.
0: ¿Te gusta que te llamen siempre? Okay,
1: claro.
0: Ok, pues abren, por ejemplo, cuando están en tu casa, algunas veces hay suegros que actúan como si fueran inspectores de salud.
2: Ya, esa sí que es mala, ¿viste?
0: Abren nevera, la verifican, las ollas.
2: Chequean el techo.
1: Mis suegros serían mancos.
2: Chequean el techo, chequean que el piso esté bien.
1: Mis suegros serían mancos el que se atreva a abrir una mira. No. ¿Y las suegras qué hacen?
0: Ajá.
1: Nena, ¿desde cuándo no se limpia aquí?
0: Eso.
1: Pero
2: ese tipo de suegra existe.
1: Claro que existen.
2: Que le pasan el dedo a chequear si hay polvo, si no.
1: Nena, ¿y hace cuánto tiro limpio?
2: ¡Qué presión!
0: Mira, comparan todo con la casa de ellos. Oye, en casa nunca se hacía eso.
2: Esa es la verdadera
1: en
2: presión.
1: Casa se bota la basura todos los días. Oye, y ese zapacón está ahí. Exacto. Ay,
0: te reorganizan algo y después te dicen, es que así es más práctico.
1: Para
0: así,
1: ellos que
0: así
1: no,
0: funciona
1: pero
0: mejor.
1: No,
0: y dice, a mí me nubló la mente cuando lo vi. A mí no me funciona.
2: Lo que pasa es que en casa yo acomodo las cosas así en la nevera.
0: Exacto. Exacto.
1: Y te la ponen como en su casa, pero es que no es tu nevera.
0: Esta es buena.
1: Es que no hay compulsividad de las etiquetas para el frente.
0: Esta es buena. Esta es buena. Y por favor, 620-6342. Esta es buena. Esta es buena. Ellos comparan a tu pareja con el ex. Esta es como que, oye, cuando Juanito, estás con Juanito en las ciudades.
2: Ya te caché.
0: Exacto,
1: sí, porque mamá y papá le dicen a la hija.
2: Porque
1: fulanito no se comportaba así.
0: Mira, María era más limpia.
2: Exacto. Exacto. Y si te lo hacen al frente, peor, que yo me imagino que hay gente que te lo hace al frente, que te puede decir, sí, lo que pasa es que el noviecito, el antes de tú, el que tuvo antes que tú, ese nene era bien bueno, educado.
1: Sí.
2: Él llegaba a tiempo siempre.
1: Nene, ven acá. Y esos pelos en el jabón, eso no se veía aquí antes con tu otra relación. Ay.
0: Mira, tengo gente en línea.
2: Hay gente llamando.
0: Sí, tengo gente en línea, tengo Anónimo de la calle. ¿Cómo estás, Anónimo? Buenos días, bienvenido.
1: Hola, Anónimo.
0: Anónimo.
3: Buenos días.
0: Te tengo con máscara, Anónimo, para proteger tu identidad. Así que no te preocupes.
1: ¿En serio? Métele,
0: Anónimo.
2: Habla sin miedo.
0: Habla sin miedo.
3: El mejor de todos viene siendo, tú llegas a visitar a tus suegros, te saludan, te dicen, oye, aumenta un par de libritas. Y entonces a los 2 minutos te dicen, tengo dulce de lechosa, tengo dulce de esto, tengo comida. O estoy tan perdido.
1: Para alimentar las libritas. Ay, no, qué horrible.
2: Exacto. Te critican, pero por otro lado te están rellenando.
1: Bien duro.
3: Exacto.
1: ¿Y quién le dice que no un dulcecito de lechosa?
2: Tiene que comértelo.
1: Mío, con ese almíbar.
2: Oye, suave con los dulces, Anónimo, ¿viste? Gracias por llamar.
0: Gracias, Anónimo.
1: Se me hizo la mancha el que.
0: Tengo Anónimo de Mayagüez. Anónimo, ven acá, ¿qué hacen tus suegros? Dime. Anónimo. Anónimo, ¿cómo estás?
3: Yo no soy Anónimo.
1: Tú no eres Anónimo. ¿Quién tú eres?
3: Marullo.
0: Marullo, pero él te puso Anónimo porque como yo le dije por si acaso, para que Marullo no tuvieras problemas en tu casa, pero dale, dirá la tuya. Es más, quítale la máscara y todo.
1: Quítaselo.
0: A Marullo le voy a
2: escuchar su boca, que no hay miedo.
0: Dale, quítale la máscara. Dale, que este es bravo. A mí me... Así es. Adelante, Marullo, adelante, pa.
4: Mano, cuando llegan a tu casa y pegan a moverte las cosas, eso sí que me ponía a verlo cuando ve que hinchado.
1: Uy, qué horrible es eso.
0: ¿Cómo es? ¿Cómo es?
1: Cuando llegan a tu casa y te mueven los sitios.
4: Tú tienes un florero allí, una mata en una esquina y no, y vienen y te la mueven para el otro lado.
1: Eso no se ve bien ahí, eso se ve mejor en esta esquina.
0: Te lo reacomodan porque...
1: Mire de eso ahí.
0: Y a ti te gustaba más en el otro sitio, ¿correcto, Marullo?
1: Exacto.
4: Así mismo, mano.
0: Hey, es verdad, Marullo, tienes toda la razón. Marullo tiene... Bueno, Marullo...
2: No, después tú le encuentras las cosas, es lo que pasa.
0: Yo lo admiro a Marullo porque él aguanta mucho.
4: Sí. Cacho, Ponky, tú sabes, tú me conoces.
0: Mira, tengo a Miriam. Mira, Miriam de Nueva York. ¿Cómo estás, Miriam? Bienvenida, buenos días.
5: ¿Cómo están, mis amores? ¿Cómo están?
0: Hola, Miriam.
1: El piojo pegado.
0: Ajá, ¿qué
5: tal? El piojo pegado, así mismito.
0: Muy bien.
5: Pues mira, no era suegra mía, era suegra de mi hijo. Okay. Tenía una costumbre que se metía en los cuartos.
0: Ajá.
5: Y de averiguar.
1: Ay,
5: cuando yo estaba trabajando y yo dije, espera, esta señora siempre está metida. Yo cogí, compré un controlador y lo metí en la gaveta.
0: Ajá.
5: Y cuando ella fue, yo me di cuenta que ella lo había sacado. Y yo le dije a mi hijo, mira, tu suegra estaba metida en el cuarto. Y él dice, sí. Y encontró algo que no tenía que contar. Llegó por metía, por presentar.
1: ¿Pero qué fue lo que encontró? ¿Un control?
5: El controlador. Yo lo compré para hacerle una broma.
1: ¡Ay, consolador!
5: Sí, consolador, porque ella quería...
1: No, es controlador. Yo decía
0: no,
1: que es
0: bueno, tú lo controlas, pero no...
5: Controla lo que sea.
1: Y ahí fue, se lo encontró muy bien.
0: Gracias,
1: Miriam.
0: Te quedó bien.
1: Bye, bye.
0: Oye, le dicen a los nietos, mira, no le digas nada a tu mamá. Esto queda entre nosotros, ¿ok? Entonces hacen planes así con los nietos también, como que hacen, entonces hay conspiraciones, Jimmy.
1: No le digas a tu mamá, pero yo te voy a cortar las uñas y te las voy a limpiar, que las tienes llenas de tierra.
0: Así es, así es. Oye, están opinando siempre, ay, ¿qué nombre le ponemos? No, no, ellos tienen first choice.
1: Sí, combina el de tu abuelo. Combina el nombre de abuelo y abuela. Ay,
0: entonces siempre que están sirviendo comida, le sirven primero al nene. Entonces, eso, no tanto con la silla, pero siempre al nene le...
2: A la otra persona, que es la persona que está visitando, contra.
0: Cuentan... No.

0: feita, ¿oíste?
1: Eso es bien
0: hablar,
1: feo.
0: Que los suegros te empiecen a hablar de los ex. Y sí, tú, y sabes, tú estás en una nueva vida con una nueva persona. No, horrible, horrible.
1: Fíjate, mamita, este muchacho se comporta mejor que el otro. ¿Tú te acuerdas que cuando comí en la mesa el arroz se le caí los espaguetis y los chupaba?
0: Que aunque te están dando los props y te están diciendo a ti, ¿verdad? Como pareja nueva, te están diciendo que tú eres mejor. Pero
1: sí,
0: contigo eso es una comparativa.
1: Hay
0: todo
1: incomodidad.
0: El tiempo, chica. Eso es administración pasada. ¿Qué pasa aquí?
1: O al contrario, te le dicen al de ahora, el otro no hacía eso en la mesa.
0: No, eso está feo ya, ¿viste? Eso es humillante.
1: Pero hasta ahí llegan los suegros.
0: Pero yo pienso que hay suegros así, punto.
1: Claro que los hay.
0: A que no tienen filtro. Y que de repente ven algo y te dicen, ah, eso no lo hacía el otro.
1: Mira, yo tuve una relación donde yo tenía la edad de mi suegra.
0: Ajá.
1: Éramos contemporáneas.
0: Ah, ¿sí? Ponle, o sea, ponle máscara para que nadie sepa que soy yo. Ponle máscara, ponle máscara.
1: El chamaquito tenía 23 años y nosotras teníamos para ese tiempo 56. Y bendito, en un tema...
0: Espérate.
1: En el tema, tú sabes, dándonos el vinito y eso, el nene siempre estaba callado. ¿Qué podía aportar?
0: Ustedes si hablando más, de menudo, de
1: si eso como más bonito se veía era acostado.
0: ¡Ah!

0: Angie la suegra. Era mejor amiga, amiga, contemporánea.
1: Hablábamos de Chayanne y el nene no sabía,
0: no sabía
1: quién era.
0: La referencia era entre ustedes nada más.
2: Oye, se tomaban las mismas pastillas.

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6: Bueno, nuestra casa se hace pequeña para recibir al escritor, comediante, actor, de todo. Realmente este hombre baila, realmente canta. Tremendo anfitrión. ¡Wow! Yo no entré, la lista es larga.
7: Hay muchas cosas.
6: Hay muchas cosas. Polifacético. Polifacético. Sí. Todo. Tenemos aquí, señoras y señores, a Héctor Méndez.
8: De la zona 1 sin agua, estamos aquí.
6: ¡Circo! Esto no es zona 1.
8: Esto es zona 1. No es zona 1.
9: Ay, yo no sé. Que tú eres zona 1.
8: Yo soy zona 1.
9: Explica qué es lo que está pasando. ¿Cuántas zonas hay?
8: Yo sé que yo soy zona 1 y yo no tengo agua. Y como dice mi gran compañera Dragallaza, me lavé la boca con una Nikini, me lavé el otro. Con una Evian, porque eso hay que lavarlo con Evian. Claro. Pero hay que buscar agua donde no hay. Tú sabes, hacer la danza de la lluvia como los caciques. Yo me tiré ayer al patio, hice la danza de la lluvia y cayó agua.
7: Muy bien.
8: Y llené el cubo para bajar el toilet.
7: Muy bien.
8: Pero estamos aquí.
7: Ahí estamos. Y hoy te acompaña Dragallaza.
8: Hoy me acompaña Dragallaza.
10: ¡Duro! ¡Aquí estamos! Dios mío, como esto el maestro maquillarme a las 4 de la mañana.
7: Yo cuando te vi entrar dije, Dios pero mío, si, hay que amar la profesión.
10: Sí, cuando yo era joven y bonita, la radio no se veía.
8: Ahora sí, papi.
7: Ahora se
8: pásate
7: ve.
8: Pásate el Sharpie.
7: Ahora se Dios, ve, pero, amor.
10: ¿Y a qué hora son? Ya se levanta para hacer el circo.
6: Y ese peinado, eso no es como con casco. Eso no, es
10: no
6: como
10: esto, que tú... esto es como la cotorrita de Sonja que tiene ahí. Mira, nos parecemos
8: apriétalo
10: y todo.
8: Apriétalo para que hable, apriétalo para que hable.
10: Hello.
7: Ahí va. Hola, Dragallaza.
10: ¡Ay, qué bella!
7: Nosotros nos parecemos.
10: ¡Muy bella!
6: Muy bien, muy bien.
7: Por la salud mental de Funky la voy a pagar.
6: Gracias,
10: mi amor. Sí,
9: la cara cambió ya, la cara cambió.
6: Mira, Héctor, mira, quiero felicitarte, de verdad, por...
8: Gracias. Y ella sigue
6: apágalo,
8: hablando.
6: Apágala,
7: yo creía que te había dado por el fondillo.
9: Hay que orarla,
6: ya. Oye, estuviste en gira en los Estados Unidos, ¿verdad? En Florida.
8: En gira en Estados Unidos, Kissimmee, Tampa, con el show. Después terminé aquí en Bellas Artes y de verdad brutal. Que es espectacular.
6: Qué bien, mano. Ahora, de verdad que
8: visto mucho al universo.
6: Vi que viste al Gunter en Kissimmee.
8: Lo vi en Kissimmee, sí, se apareció de momento y me dijo, mira, Mother Mother. Y yo, ay, nena, estás aquí.
6: Ah, qué loco.
8: La pasamos divino, de verdad, en Kissimmee.
6: Qué bueno, qué bueno, qué bueno.
8: Ya, público de Tampa. Terminé aquí en Bellas Artes y ahora estoy con otro invento.
6: Ah, sí, estás con otro. Bueno, yo a mí no me sorprende, obviamente.
7: A mí
6: porque tú no. Y tú sabes que es algo, cuando uno tiene tantas bendiciones, ¿verdad? Que de pronto llegan así a la vez, uno tiene que aprovecharlas y uno tiene que buscar la manera de seguir. Tú sabes, como que este es mi momento, es mi momento de crecer.
8: Y aprovecharlo, tú sabes, si el universo.
6: Además, realmente no es de crecer, es de visibilidad, porque tú siempre has estado ahí. Pero
8: años.
6: Sin embargo, ahora. Has tomado como que el control
8: de tu push up
6: de claro que de sí. Esto,
8: gracias a las redes sociales y a la gente que le gusta las ñoñas que yo hago en internet y lo que comento y lo que invento y lo que se crea, pues mira, vamos a seguir. Ahora quiero que la gente me conozca en teatro.
6: Brutal.
8: Porque el stand-up, mira, me quedó bien.
7: Sí. Vamos
8: a seguir.
6: Brutal. No, bien es
8: no un lo sabía. No lo te sabía. Hasta que cogí el micrófono y dije, espérate, esto está funcionando. Y mira.
6: No, y tiene, tú sabes, tiene todo el flow, como la gente se lo vacila porque tiene como esa cosa. No hay tanta gente que conecta a ese nivel y de verdad que tú naturalmente lo tienes. Una sorpresa que te hayas tardado tanto en descubrirlo. Eso
8: lo descubrí tarde, pero estamos aquí.
7: Lo descubriste en el tiempo que tocó.
6: En el tiempo correcto. Lo que pasa es que uno se sorprende porque dice, wow, es el secreto mejor guardado.
8: Porque no lo sabía. Digo, lo tienen sospecha. Pero dice, déjame intentarlo.
9: Y eso, me imagino
8: la
9: que
8: la gente, las amistades, todo el mismo Dragallaza me decía, tírate, hazlo.
6: Claro.
8: Porque para mí, en uno de los mejores stand-up comedy en el que está aquí al lado,
7: Dragallaza. Yo conozco a Dragallaza de años.
6: Dios. Háblanos de eso, dura. Háblanos de eso, definitivamente. ¿Cómo estás? Buenos días.
10: Todo bien, Fon, que aquí estamos. Yo dije, Héctor, pero tú estás loco, que hoy yo en el teatro, porque tú sabes que yo soy como Sonia, tú sabes, como natural. Yo no puedo estar dirigida por un libreto. Y Héctor, no digas eso, párate aquí, cierra los ojos, cierra, ¿para qué me contrataste? Pero nos ha ido tan bien, porque como lo mío es la comedia, Héctor dijo, pues vamos a hacer claro. comedia. Y por eso estamos aquí.
6: Bello. Qué bueno, qué bueno.
10: Porque esto fue un éxito con lo de Modern Mother. Pero ahora vamos con una pieza teatral.
6: Claro. ¿Qué es la que hay? ¿Qué es la que hay?
8: Cuéntame. Mira, tengo, después del stand-up, me dio con tirar una obra que se llama Buen Provecho, Mi Amor.
7: Que la escribiste para Zulí Díaz en el 2005, por ahí.
8: Manuel, por ahí. La escribí, la estrenaron, fue bien chévere. Pero cuando vino el Pride Month, pues me dieron la idea. Peter Ornedo, que es el compañero mío que está en escena, me dio la idea de vamos a hacerlo gay, vamos a hacerlo una pareja que sea homosexual. Mm. Un hombre mayor con un hombre menos. De menos edad y las cuestiones que pasan con estos hombres en un restaurante y unos sorullitos. Así que se fue este revolú en el restaurante y mira, funcionó.
6: Óyeme, está bien bonito el póster. ¿Lo viste? Sí, lo vi, está, lo pusieron ahora.
10: Yo soy la mesera.
6: Míralo ahí.
10: Yo soy la mesera de experiencia, cool. Que ya yo me sé esa historia de un hombre mayor con un hombre menor. Que salíamos
7: sorullo.
10: Que salíamos en aquel lugar de Santurce.
7: ¿Cuántos sorullos? Ah, el negrito es el único tuyo.
10: Y él piensa que se lo sabe todo y yo sé toda la historia.
8: Exacto. ¿Cuántos sorullos nos hemos comido en esta vida? Pero mira, y estamos con eso. Buen provecho, mi amor.
7: ¿Cuándo? Entrenan.
8: Estamos exactamente el mismo. Mira, yo me siento bien bendecido de verdad. Porque tengo una obra también que se está presentando el mismo día, agosto 22, en el Centro de Bellas Artes, al otro lado con Sonia.
7: Yo cierro con Raymond con Así Somos el 22
8: y estamos
7: de agosto
8: ese mismo
7: en Bellas Artes
8: día.
7: Y tú estás
8: en Musas y Eventos, que es al frente.
7: Y yo estoy
8: y
7: adentro.
8: Estás en el otro lado. Así que el jangueo en la fuente. Qué con las musas va a ser bien chévere.
6: Qué brutal. Y las dos las escribiste tú.
7: Las sí. dos.
6: Wow, sí. Qué duro, mano.
7: Y las fechas coincidieron. ¿Qué?
8: Y la cotorra, mira, señora, ella está
6: una,
8: feliz.
6: Una pregunta, ¿qué cuando uno tiene ese tipo de, que ya tú encuentras como que esa creatividad y dice, espérate, este es mi, o sea, como que voy a escribir cosas, ¿cómo, tú tienes algún ritual, tienes un lugar, tienes que ponerte en un estado mental, ¿cómo brega? Ajá. ¿Tienes que darte par de palos? O sea, ¿qué tienes que hacer?
10: Fumas. Bueno,
8: antes.
7: Exacto. Ya no
8: fumo, pero es que las musas llegan. Las musas llegan en el momento que tienen que llegar y como tienen que llegar. Y inclusive ahora estoy escribiendo algo para hacer también más adelante en septiembre con Carlos Esteban Fonseca, que me habló y me dijo, quiero que hagamos esto. Ajá. Y yo dije, pues me senté yo con una botella de agua así a mirar la pared y dije, espérate, esto tiene que ser esto. Va a ser por aquí. Tenemos que hacer estos personajes y llegan.
7: Vamos.
6: ¿Cuánto te tomas regularmente? Depende.
8: Escribir bien una obra. Ajá. Como dos o tres semanas, un mes.
6: Sí. Tienes que hacer rewrites, o sí, sea, como que estudiar, tienes que volver a... Y has dicho alguna vez, como que, wow, un día una idea te parece brutal y después al otro día, esto es una porquería.
8: Todos hacemos eso, los dramaturgos y la gente que escribe nunca la de está bien. Sí. Las personas que lo dicen, esto está genial, y algo te dice, no, yo puedo hacerlo mejor.
9: Me falta algo.
8: Falta siempre. Algo, pero...
7: Quitar y
8: cabo,
7: poner,
8: sí, eso se trata. Al cabo del tiempo... Le doy break a los actores también a que opinen y propuestas y todo.
6: Claro.
7: Sí, eso te alimenta en eso, también.
8: Claro.
7: En eso eres muy fluido y es muy cierto. Él nos da el guión. Ok, ahora miren a ver que, si les gusta o qué cambios harían. Y te da la oportunidad también. Y eso yo te lo tengo que felicitar.
8: Gracias.
7: Porque tú sabes que hay escritores que
8: no,
7: entregan esa pieza y no me toques una palabra.
8: Okay. Además, si el actor me da propuestas, ejemplo, en esta obra de Dragallaza, da muchas propuestas porque es comediante, ¿sabe?
6: Claro.
8: Tiene esa cabeza a millón.
6: Ajá.
8: Si me das la propuesta y sirve, ¿por qué no ponerlo? Si es para el deleite del público.
10: Pónchalo.
8: Pónchalo, dale, eso fíjalo que eso va. Y por eso es
6: que... De lo que haces, o de lo que hacen los dos, ¿qué es lo más que le satisface, le llena, le como que los motiva? No sé, ¿cuál es la...? Como que dicen, wow, por eso yo estoy haciendo este trabajo.
10: De mi parte, ver la gente reír.
6: Ajá.
10: Porque a mí me gusta face to face. Digo, el teatro es face to face, pero ese feeling en vivo de la gente reír es lo que a nosotros nos llena como actores. Y obviamente el aplauso, que eso nos hace seguir adelante.
6: Claro.
10: Pero yo digo, cuando la gente se está riendo... Está liberado en ese momento, 5 minutos, esa hora, esos 40. Está liberado de cualquier estrés, cualquier problema, cualquier situación, porque la risa sana. A mí me encanta y me motiva ver la gente reír.
6: Brutal, brutal.
10: Yo siempre he dicho que soy doctora de la risa.
7: Sí, somos doctores. Y a mí me encanta porque literalmente,
6: y literalmente se puede enfocar como un tratamiento médico. Aunque
10: claro.
6: Por eso dice, esta es la receta, reírte.
8: La brutal. La risa sirve. A mí, fíjate, a mí en cuanto a lo que es teatro, como escribo, ver los actores haciendo algo que yo escribí y que lo pensé y que lo puse.
7: Orgánico.
8: Sí, cuando le dan vida a esos personajes, cuando le dan color a esas líneas, cuando la gente se ríe por lo que estamos haciendo. Y yo dije, mira, funcionó. Y no sé, es orgánico, eso de verdad. Es bien chévere.
7: Sí lo es.
8: Es bien chévere. Y escuchar la primera risa, porque ahí tú dices, ya, lo cogí.
6: Ok, ahora vamos a lo contrario. ¿Qué es lo más que les frustra? ¿Lo más que les duele? ¿Lo más que como que dicen, espérate, yo no, yo me, yo me quiero morir?
10: Ensayar. O sea,
8: en el teatro.
7: Yo lo iba a decir. Odio los ensayos, los odio. Porque
10: Dios mío.
7: No tenemos una, no tenemos, o sea, no hay paga.
8: No.
7: No la hay en Puerto Rico.
10: No, pero no,
7: no
10: la paga nada más, pero sé lo que es.
8: Que sería chévere.
10: Todos los días. Y el día que estrenamos, no hicimos nada de lo que ensayamos los tres meses.
8: A veces.
6: ¿Qué lo que era?
7: Muchas veces sucede, se da otra dinámica.
8: En este ambiente de teatro, yo creo que lo más que me frustra a mí es ver gente que al principio eran humildes y ahora se creen las estrellas.
7: Uy, qué horrible.
8: Tú sabes cómo es. Y tú decirles, no, tú tienes que mantener esa humildad.
7: Gracias.
8: Tú tienes que mantenerte porque el público a ti te hace. ¿Entiendes? Y no por el hecho que te estás haciendo un anuncio de salchicha. Y ahora salgas a la televisión con ese anuncio, significa que eres alguien. Esto se estudia. Tú estudias de tu gente, de los que vienen, de los que ya empezaron esto. Tienes, no te creas, no te creas. Eso es lo que a mí me frustra del ambiente. Lo demás no, porque lo demás yo lo he vivido por 30 y pico de años.
6: Ya veo.
8: Pero eso.
6: Pero o sea, obviamente yo creo que el ego, cuando le das demasiado, al ego,
8: sí,
6: pues.
8: Y no,
6: o sea, te
8: no
6: convierte
8: sirve.
6: De pronto en. Que el ego es. Tú sabes que el ego es una herramienta brutal humana. Porque literalmente es lo que te convence a ti de que tú no eres poca cosa. O sea, eso es. Uno cuando lo usa saludablemente, uno lo que hace es que uno dice: espérate, yo no soy poca cosa, yo valgo.
8: Exacto.
6: Y eso te lo da el ego. Pero entonces cuando recibes eso y entonces sigues alimentando ese ego, dices, no, pues llegas al otro paso que yo soy más que los demás.
7: Horrible.
8: Y ahí,
7: ahí es que es horrible.
6: Ahí es que no te funciona para nada y ahí es que empieza estas cosas de que mucha gente que te tiene admiración o que verdaderamente dice, wow, qué.
8: Y la gente no es tonta, la gente se da cuenta. Es como que, nene, ¿qué te pasó? Tú eres de la zona 1.
10: No tienes agua.
8: Tienes agua, yo sí.
7: Bien, pues, tu fondillo no conoce a Evian.
8: Exacto.
6: Y hablando de esto del Pride, ¿no? De los del transvesti, todo ese tipo de cosas y toda esta, tú sabes, cargada de negatividad mayormente en los Estados Unidos, porque aquí en Puerto Rico yo creo que no tanto. Pero, o nada, diría yo, pero yo diría más un poco los Estados Unidos. ¿Cómo lo recibe la comunidad? ¿Cómo tú lo ves?
10: No, pero estamos más abiertos, Fonky.
6: Sí,
10: en Estados Unidos y aquí sí. Yo estoy hasta orgullosa. Yo digo, pero ¿y por qué yo no nací ahora en esta época? Porque antes era más difícil.
7: Más fácil.
6: Pero ha habido muchos ataques. Incluso ataques que le han dado el derecho. El otro día vi un video. Hicieron, por ejemplo, una bandera de orgullo gay y lo hicieron en una calle y vinieron unos chamacos y empezaron a desbaratar la bandera en bicicleta. ¿Viste eso? Que lo arrestaron creo que después.
8: Sí.
6: Pero eso es parte de que viene de una influencia de que, mira, esta gente que sea, ahora no, ahora es otra cosa. Y todas estas expresiones, por ejemplo, del secretario de la guerra.
8: Claro.
6: Que tú sabes, públicamente dice unas cosas que tú dices, mira, cabrón, ¿qué le pasa?
8: Gente
6: entonces,
8: con poder que no.
6: ¿Cómo ustedes, no le hacen caso o hacen estrategias y vamos a contrarrestar esto o no lo hacen?
10: No, le hacemos caso. Lo que pasa es que la comunidad LGBTQRSTW, Wisin y Yandel, todo el mundo, todas las letras. Yo digo que está unida, pero hay que unirse más todavía, porque dentro de la comunidad hay muchos líderes. Si nos unimos, todo eso se puede combatir y contrarrestar. Pero yo entiendo que ahora en el 2026 estamos más expuestos y más abiertos. La gente tiene la mente más abierta. Todavía sí hay rechazo.
6: Ajá.
10: Todavía hay repudio con la comunidad, pero estamos más abiertos. Nos están aceptando más.
6: Qué bien.
10: Por lo menos me incluyo yo como gente como yo o otros artistas que lo hacemos para bien, que nos ven, la gente nos respete en la calle, pues representamos a esa gente que lo hacemos por un trabajo, que no lo hacemos por dañar a nadie, porque el amor es amor, eso no tiene que ver con el sexo de nadie.
6: Claro, claro.
10: Pero si los líderes de la comunidad se unieran más, eso se puede contrarrestar.
6: Yo vi un comediante americano que estaba haciendo como una, como estaba creo que en un podcast, y estaba diciendo, señores, como que se dirigió a cámara, no me acuerdo ahora mismo el nombre, tengo una memoria pues no muy buena, pero él estaba planteando de que, oye caballo, tenemos guerra en Irán, tenemos un problema con el medio ambiente, tenemos sequía, tenemos inundaciones, tenemos problemas de salud, tenemos nuevas enfermedades que nos están comiendo ahora con los anti-vaxxers, y vamos a sarampión, ahora lepra, que ahora en Miami, tenemos todas estas cosas. ¿Qué rayos hacen ustedes? Dejen a la gente vivir en paz.
8: Exactamente.
10: Ay, sí, enfocándose Dios. En eso.
6: Encárguense de sus problemas, no de los problemas de otro, o de lo que ustedes consideran que es problema de otro, porque el otro no tiene problema.
10: El problema
6: del otro eres tú.
7: Gracias.
6: Que estás ahí atacando sin ningún tipo de sentido. O sea, claro. Eso es lo que me y el tipo dijo, él dijo, shut the up. ¿Entiendes?
8: Lo que pasa es que yo entiendo que atacan para desviar. Si hay un problema, que
10: desviar de verdad,
8: tú tienes que meterla, utilizan siempre.
6: Un grupo
8: siempre
6: para poder.
8: Para desviar la atención de esto, para vamos a atacar a esto para desviar la atención.
6: Qué fea esa técnica que utiliza la política cuando utiliza grupos en específico, los targetea, para entonces desviar la atención de los problemas reales que tiene la humanidad.
8: Pero la gente es inteligente y la gente sabe.
6: Sí.
8: La gente ha visto, la gente sabe.
6: Muy bien.
8: Yo tengo fe en la gente.
6: Qué bueno,
8: Manuel. Parece que como decimos, mira, hay que hacer reír y hay que hacer esto y hay que seguir. Y este grupo siempre ha sido bien resiliente y admirado porque soy parte de ese grupo. No me pinto ni hago esta. Porque yo de mujer, mi amor.
10: Y orina
8: sentada.
10: Bien
8: fea. Estoy bien fea.
7: ¿Con quién te compararías?
8: Yo me parezco a mami cuando me pinto. Mira, bella, pero me parezco a mi mamá. No quiero decir al artista que me parezco porque respeto mucho al artista, pero canta. Y yo dije, no.
7: Ni a ninguna persona política.
8: Política podría, si me pongo la peluca rubia con un blower bien bello, me parezco, pero no.
7: Y la chapita.
8: No,
7: y,
8: exactamente. Pero no, y admiro porque me he vestido de mujer y he hecho personajes de mujer.
10: Como Ramona.
8: Y es como Ramona, Orlando Rican y la cuestión, pero... No sé, cada cual tiene que dejar vivir donde la gente y ser feliz.
6: Y enfocarse en esos problemas donde sí puedes contribuir y sí puedes ayudar a que se resuelvan definitivamente.
8: Y esos niños que también están creciendo porque tú naces. Eso de que te haces de ese embuste. Tú naces, ¿entiendes? Y esos niños necesitan orientación. Y necesitan un abrazo. Y necesitan gente que les diga, estamos aquí.
6: Que no los comprendan.
8: Que los comprendan.
10: Que no estén solos.
6: Claro.
8: Que no los estén solos.
6: Y desgraciadamente, porque no existe esa comprensión en algunos lugares, son los índices de suicidio más grandes. Le ganan a todos los grupos.
8: Entonces ya eso es un problema. Enfócate en eso. Problema. En vez de atacar, enfócate en eso y arregla
6: exactamente.
8: Eso. Y vamos a reír.
6: Si no fuera porque naces, no se suicidaría por esos ataques. ¿Entiendes? La gente cree, o por no ser aceptado, ¿entiendes?
7: ¿Ya quién llegó ahí?
10: ¡Oh! ¡Madre, madre!
8: ¡Mira el otro!
10: Éramos muchos y se juntaron.
8: Estamos en vivo. Me siento que el universo conspira.
6: Y tú estás hecho re loca.
10: Ah, madre, éramos muchas. Tú sabes que como está lloviendo, nos reproducimos. Somos como los Gremlins.
7: Los Gremlins. Tenemos un capítulo de Gremlins.
6: ¿De que era, hijo? Oye, son como tus sueños, se mojan y se reproducen.
8: LGBTQQQ, todas las letras.
10: ¿Viste? Yo pensé que venías con desayuno o algo, con un palito.
7: El palito lo trajo.
8: Ay, buen provecho, mi amor.
6: Mira, ¿cómo estás, Raymond? ¿Cómo te encuentras esta mañana, brother?
11: Bien, aquí, feliz de estar con ustedes, aunque no estaba invitado, pero aquí llegué. Ya tú sabes, yo soy así, tú sabes cómo es. Mamá, ¿qué hora tú te levantaste a reproducir?
10: A las 4 de la mañana.
11: A reproducir.
7: A las 4.
8: Porque hay que hacerlo.
6: Wow, qué brutal, ¿verdad?
10: Todo sea por vender los boletos.
6: Mira, ¿cuándo es? Hablando de vender boletos.
10: El 22 de agosto. El Mosaje Evento. El mismo día que
8: están ellos.
6: Los dos estrenan.
10: No, ellos cierran, nosotros estrenamos.
7: Exactamente. Okay.
11: Y ellos abren y nosotros cerramos.
10: Exacto.
8: Al venir a la experiencia.
10: El Bellas Artes de Santurce.
8: Bellas Artes de Santurce. Y los boletos nosotros.
10: En Ticket Center.
7: Muy bien. ¿Y nosotros los boletos, Raymond? Etiquetera. El 22 de agosto también, así somos, escrita por Héctor Méndez. Raymond y Sonja cierran gira en Bellas Artes. Ellos en Musa y Eventos abren.
10: Abrimos. Así que todo el mundo, el jangueo va a ser en Bellas Artes de Santurce el 22 de agosto.
7: En la Fuente, ¿verdad? Fue.
6: Qué bueno.
7: Yo digo que hay mucho movimiento.
6: Claro que sí.
8: Qué bueno. Hay un montón de cosas bien chulas. Compañeros ricos.
6: Y la gente necesita eso, reírse, claro. Buen entretenimiento. Y ustedes lo hacen. Son unos profesionales, pero de verdad.
8: Sí.
6: Y tienen un respeto al arte. Son gente que de verdad se ha destacado. Y yo tengo que decir que todo lo hacen espectacularmente bien y se fajan por hacerlo bien.
8: Gracias.
6: Que, muchas cosas buenas.
8: Gracias, gracias.
6: Que Dios me los bendiga y vamos para adelante. Dale.
8: Seguimos riendo.
12: Dale, que seguimos. Está el circo de la vega.

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Escuela Quinto, dale, como por un Undertaker. Gracias por siempre seguirnos, los fans reales, también a los fakers. Como si 2 horas dieran, estamos de 10 a 12 del mediodía. No nos soportan, pero nos consumen. Santo Dios,

0: Vamos abajo, Puerto Rico viene. Oye, son las 10 de la mañana en todo el país. Hora de que comience la guerrilla por Mega 106.9, 95.1. Recuerde que esto que sucede aquí de 10 a 12 en la Mega no sucede en más ninguna otra parte del país, por desgracia. No pasa. Yo puedo entender. 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Usted quiere sentir vergüenza ajena, hay programas que te hacen sentir vergüenza ajena. Usted quiere un programa de deportes de 10 a 12 en este 100 por 35. 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Está por aquí Juancho conmigo, está también Nelson. Muchachos, ¿cómo estamos? ¿Todo bien? ¿Cómo se levantaron en el día de hoy?
1: Tranquilo, todo tranquilo. Nos levantamos con la noticia de que Carlos González ya renunció a su puesto como dirigente de los Gigantes de Carolina.
0: ¿Y cuándo lo hace para Puerto Rico?
2: Yo creo que hay una ventana ahora. Uh-huh. Yo creo que para la última ventana le compró.
0: A la última ventana le salvó la vida, ¿viste?
2: El segundo juego.
0: Sí, le salvó la vida.
2: Pero eso era algo.
0: Porque era una victoria que necesitábamos en un juego que nosotros entendíamos que peleamos con Canadá y que peleamos con Bahamas. Perdimos con Canadá. Con Bahamas fue una sorpresa, pero Bahamas ha sido disfuncional siempre. Ese equipo como que no logra, por más talento que tengan.
1: Ahora mismo tienen su mejor cepa en cuestión de talento con
0: Edson. Pero no hay cohesión. No hay cohesión. Habría que ver, hay que darle tiempo. Pero si ese equipo logra madurar y engrana, pues.
2: No, y lo de Carlos González yo creo que no es una sorpresa. Yo creo que lo hablamos durante la serie y después que se acabó la serie, llegó un momento en que ya el ciclo se acaba. O sea, ganaste el campeonato, después lo que ha pasado en las próximas temporadas, teniendo jugadores, teniendo los refuerzos y todo, no había resultado. Y tú sabes que en esta liga llega un momento en que cuando ya no hay resultado, tú estás out.
0: Definitivo. También hay noticias por ahí de Major League Baseball. Sugar no. Wow.
2: No tiró ni una entrada.
0: O sea, desde que regresó de la lesión, le han dado más palo que una piñata mexicana. O sea, le han dado sin mesura.
2: El equipo se ha visto.
0: Y él no se ve bien tampoco.
2: El equipo no.
0: No, el equipo no se ve bien, pero. Pero el equipo. No. O sea, los Dodgers son un tipo de equipo. Van a ganar su división.
2: Sí.
0: Y cuando ellos lleguen a los playoffs, tú sabes, ellos dicen, mira, quedan 50 juegos. O sea, can we get over with this? O sea, ya no sé. Difícil. Yamamoto, Skubal, no, Snell.
2: Claro, el equipo de ellos, la alineación
0: también. Y si ellos no tienen a Sugar, ellos lo mandan y le dicen, mira, siéntate ahí, cogen a Sasaki y le dicen, vente otra vez.
2: Cerrador. O con toda la colección de lanzadores que tienen ahí, que en postemporada, imagínate que
0: demuestra. Hasta aquí que lanza si hace falta.
2: Imagínate que Glasnow regrese y dice, mira, regresa el bullpen ahí.
0: Pablo Tyler Glasnow, qué animal. Así que nada, nosotros tenemos dos horas repletas de deporte. Recuerde que hoy es el tercer juego de la final del Baloncesto Supernacional en el Rancho y no juega Damian Jones. ¿Quién logró tomar esa determinación? ¿Fue la liga o el equipo? Porque es que la información que sale es que el equipo internamente lo sancionó, pero la liga entonces lo suspende para el juego 3.
2: No hace sentido.
0: ¿Que no te hace sentido que lo suspendan?
2: Sí, porque debió haber. Pues entonces lo que están diciendo es que los árbitros fallaron en el juego.
0: Ah, pero eso lo sabes tú, lo sé, sí, yo lo sabe todo el mundo.
2: ¿Por eso qué?
0: Pero yo no entiendo que lo tenían que suspender.
2: Yo tampoco entiendo. Yo creo que sí, una técnica.
0: O sea, la camisa si la embarraste. O sea, la sanción debería ser a los árbitros porque lo que él hizo, él lo hizo en el juego 3. Él tiró la camisa, tienes toda la razón.
2: Se rompió la camisa y la quitó dentro de la cancha. Tú le puedes dar la técnica porque se la quitó dentro de la cancha la camisa. Ya está.
0: Y
2: tú le
0: dices, la rompió.
2: Y la rompió dentro de la cancha, tú no puedes ni quitarte ni romper la camisa. Ya
0: yo
2: está.
0: No, pero yo no lo hubiese suspendido para el juego 3.
2: ¿Por qué tú vas a suspender por eso? Por eso, en serio.
0: O sea, si él hubiese tenido un altercado con algún árbitro, un puño a un fanático, o hubiese hecho algo. Me quité la camisa, la tiré, batí una puerta. Ya. No va a jugar el juego 3. No. Ok, Aguada. Aún así.
2: No ganas hoy.
0: Tú no ganas hoy. O sea, Aguada piensa. No, nosotros perdimos el juego 3 porque no pitaron esa técnica. Miren, infelices, ustedes fallaron 10 tiradas libres. Hice un video y está la gente ahí comentando como cosa loca. Y es la realidad. Ustedes perdieron porque fallaron 10 tiradas libres. No perdieron
2: el
0: primer, por eso.
2: By the way, 19 turnovers.
0: Le dan la bola a Soriano después de esa jugada. Tienen la oportunidad de meter un tiro libre para empatar y otro para irse adelante.
2: Falló uno.
0: Y falló uno, dejaste el juego empate. Sí, yo sé, le hubiesen dado. Ustedes hubiesen, mira, Lo que me ha demostrado Aguada es que ellos van a encontrar una y mil razones para perder. Y hoy nosotros vamos a conectarnos en la sala, vamos a estar allí y yo les garantizo una victoria de los Vaqueros de Bayamón. No porque me encante Bayamón, es por lo inepto que es Aguada. No por Bayamón, porque yo a mí Bayamón, te lo juro por lo menos, ojalá se metan todos en el tren se tranque, no puedan llegar a cancha y le confisquen el juego. Así de mucho a mí me gustaría que Bayamón ganara. Cero. Pero Aguada no da ni para un quarter. Es que de Nobel, fallan tiros libres, no toman buenas decisiones. Es una cosa que tú dices, pero Soriano juega bien la primera mitad y la segunda mitad. Parece Genio Soto. O sea, yo no entiendo.
1: Es que la excusa, de verdad, es como que hasta cierto punto, porque también yo puedo entender, debiste haber tenido una tirada libre adicional. Pero ¿qué tú hiciste en la próxima posesión defensiva? Hiciste a Yacer Pérez que tomara una mala decisión. Cogió un triple, se quedó airball. Permitiste que Bartman, justamente bajo el canasto, cogiera el rebote, un tipping. Eso me imagino que también se lo vamos a echar la culpa al árbitro.
0: No, definitivo.
3: Pero más que el juego va a acabarse por uno.
0: Pero, la gente. Pero tú nunca pierdes el juego por esa jugada.
2: Se acabó por uno porque dejaron a Gandhi a tirar solo.
0: Estaba por cuatro. Y sí, pero recuerda que la gente en Aguada, pues ahora mismo ellos llevan día y medio de excitement. Porque hay algo por lo que. Pero tú te levantas por la mañana en Aguada y tú sales afuera en Aguada. Ni un crimen. No hay crimen. Tú dices, ¿qué es esto? La última persona que mataron en Aguada tiene que haber sido como en el 85. Dice, ¿qué es esto? ¿Qué se hace aquí? O sea, ¿tiene cine Aguada? ¿Tiene cine?
1: No, yo creo que es en Aguadilla.
0: ¿Ves? Sí.
3: Pero es lo mismo.
0: O sea, ni el nombre completo se lo dieron otro, pero y le dieron Aguadilla para otro lado, la Aguada. Oh, Dios santo.
1: Yo creo que hasta el shopping center más cerca es en Aguadilla.
0: O sea, que Aguada no tiene...
1: No tiene, yo creo.
2: Wow. Tiene que tener algo chiquito, pero tiene que tener algo.
1: ¿Algo local?
2: Sí.
0: Digo, un Pepe Ganga allí.
3: Bueno. Es Caribe, pero más que el. Bueno, lo del cine. Pero whatever.
0: No tiene cine.
3: Es el único cine que hay en Puerto Rico. Eso no es como que te estoy diciendo un nombre aquí.
0: Sí, es correcto.
3: Caribbean Cinema es en Aguadilla.
2: Sí, no, pero eso sí, el cine sí.
0: Sí, por Dios santo, ¿qué cine van a ver? Ellos lo que ponen allí. Ellos lo que hacen es que tú vas a un sitio, te rentan una laptop y ves la película en la laptop. En una tablet. En asientos de avión.
2: Autocine.
0: Coño, no se pongan a vacilarse a la gente de Aguada, que después ellos se molestan.
3: Eres tú, no yo.
0: Mira, vamos rapidito con la gente. No, con la gente. Vamos a arrancar con esto. No se muevan de ahí. Comenzaron las 2 horas más entretenidas de su día. La guerrilla comienza. Ahora.
3: Tenemos una pirámide.
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0: Mientras Felipe se encarga de buscar en TripAdvisor qué demonios hay para hacer en Aguada. ¿Qué encontraste ahí, Felipe? ¿Qué?
3: Una pirámide, yo no sabía. Tipo como si fuera la
0: de ¿Como mí? Si fuera? Como ¿En serio?
3: Chiquitita, pero... Pirámide de Aguada. Tienen el balneario, pero el balneario lo tiene cualquier pueblo.
0: No, de la costa, obviamente.
3: Pero como tu top 4 es una parroquia.
0: Sí.
3: En turista. Porque esto es un app de turista, esto no es un app de...

0: Villa. Para eso me junten los pueblos.
1: Es correcto. Por eso hay pueblos que no hacen sentido. ¿Cuántos habitantes tiene Aguada? Aguada debe tener como algunos 15.000, 20.000 habitantes. Eso es mucho.
0: Búscate Aguadilla, búscate Aguadilla.
1: No, Aguadilla es grandísimo.
2: No, no, yo sé, pero búscate. Aguada de Puerto Rico.
3: 38.000.
1: ¿Cuánto? 38.000. Wow, eso está ahí a piñar a la gente.
2: Para el 2025 bajó a 37.000, pero sí.
1: 37.000 personas en Aguada. En Aguada.
2: Esto fue en el 2025.
1: Wow, tiene que haber gente viviendo en esa. Ahí.
2: Ranqueo 26 en Puerto Rico.
1: ¿Cómo?
2: Ranqueo 26 en Puerto Rico, porque eso es.
1: ¿Pero ranqueado en qué?
2: Por eso en popularidad. En gente, yo no sé. Como que
1: sí, puede ser en población. Es. No, no debe ser.
2: ¿Verdad que no?
1: Bueno, es que Puerto Rico tiene un montón de municipios, pero lo que tiene son.
3: No, pero Corozal tiene como 34.000. Por eso ustedes dijeron Aguada 15.000.
2: Aguadilla tiene 55.000. Aguadilla.
1: Sí, pero eso tú, mira, tú juntas esos dos pueblos y haces uno de 80.000.
2: El Arecibo tiene 87.000.
1: Ve, hace un Arecibo.
2: Ve, Arroyo 15.000. Ve, Arroyo se puede juntar con otro pueblo.
1: Salinas.
2: Barceloneta 22.000.
1: Mira, Salinas, Arroyo, todo eso debe ser.
2: Pero Bayamón, 185.000. Sí, no, no, yo soy, obviamente. Cagua, 127.000. Mira, Canóvanas.
1: Y eso que yo sigo insistiendo que Caguas deberían unirle Gurabo.
2: Carolina, 154.000. Mira, Cataño, 23.000. Mira, Cataño. ¿Verdad que el alcalde falleció hace poco, verdad?
1: Cataño es como un barrito.
2: Más sentido pésame al alcalde de Cataño.
1: Bueno, más sentido pésame a él, no, a su familia.
2: Bueno, a la familia de
1: él. Oye, también, ¿qué pasó?
3: El cielo allá arriba, gracias, Felipe.
2: Bueno, es como el periódico. El Nuevo Día, yo me levanté. Abro el Nuevo Día y sale carta abierta a Prichard Colón. No sé cuándo la va a leer, porque.
1: Sí, bueno, son cosas.
2: Es una carta abierta a la familia de Prichard
1: Colón.
2: Correcto. Ellos son los que la van a leer.
1: Es verdad.
2: Mira, Corozal.
1: Pero Bad Bunny hizo también una carta abierta a Prichard.
2: Mira, Culebra, 1700.
1: O sea, Bad Bunny hizo una carta abierta a Prichard.
2: Culebra tiene que sacar a la gente de Culebra. 1700 personas, saquen a esa gente y pónganlo en.
1: Y eso es para venderse la Royal Caribbean y ya. Dice de eso.
2: La Florida, 11.000.
1: Mira para allá eso.
2: La Florida.
1: Es más, hay un pueblo en. O sea, hay más gente a veces en un solo parque, o sea, en una sola atracción o en la mitad de un parque de Disney que en el pueblo. Ay, mi madre. Mira, hay una. Déjame ver algo rapidito. Yo nunca he entendido. Creo que Bad Bunny saca una carta abierta también.
2: No sé, yo vi la del Nuevo Día.
4: Yo no la he visto.
2: Sí. Yo vi la del Nuevo Día. No sé.
3: Yo leí algo, pero te voy, bueno, a decir cuenta.
2: Después que la. O sea, esa es para la familia. De...
1: Creo que sepa que te la están montando en YouTube ahora mismo.
2: ¿Por?
1: Porque. Nada.
3: La carta abierta.
1: No, por las condolencias, que es a la familia, no a él. Pero nada. Vamos con Nervio de Carolina. Nervio, la guerrilla, te escucho. Nervio.
5: No quiten el. Hello, ¿me oye?
1: Dale, papá, te escucho, dale.
5: Mira, saludos, muchachos, vamos abajo. No quiten este segmento nunca, porque llevo desde el lunes, martes, que exploto.
1: Dale.
5: Voy a pedir un privilegio de derecho por lo menos de 30 segundos sin interrupción. Después guayo con el que quieran.
1: Son las. Tienes 30 segundos comenzando ahora.
5: Llevan desde el lunes diciendo que Daddy Yankee es el GOAT compitiendo con Bad Bunny. Y han dejado a Don Omar afuera de música urbana, yo sí sé. Desayuno, almuerzo y comida desde los 90, desde Blanco, Michael y Manuel. Don Omar metió 350.000 personas en San Luis Potosí en un concierto. Don Omar tiene una canción que se llama Danza Cururu. Si nos vamos canción por canción, Don Omar es el mejor y el que todo lo pega. Daddy Yankee le lleva 10 años de ventaja en la carrera y aún así las canciones de Don Omar son más escuchadas y nunca ha fallado un tiro. No ha tenido mejor carrera, como ustedes dijeron ayer. No tener la mejor carrera significa ser el más talentoso. No es que Daddy Yankee sea el GOAT, pero tampoco. No es que Don Omar sea el GOAT, pero tampoco es Daddy Yankee. Uno A y uno B, ustedes lo pueden poner como a ustedes les guste, por gusto. Pero en la conversación no me pueden dejar a Don Omar afuera. Es una falta de respeto. La canción Danza Cururu le lleva un billón, no 100.000, no un millón. Le lleva un billón a la canción solo de Daddy Yankee con Calma, porque no voy a poner Despacito, porque Despacito es una colaboración con Luis Fonsi que le tocaba a Nicky Jam.
1: ¿Y la gasolina?
5: La gasolina, sí, la gasolina está segunda como más escuchada de Daddy Yankee con

0: con 1.5 con 1.5 billones.
1: Y quiero que sepa que cuando la gasolina salió todavía Spotify no existía. Así que los números que... Sí, dame un brequecito porque ya, gracias por llamar. Te di un minuto para cuando te molestara porque te enganché, te di 30 segundos más de lo que tú me pediste. No te quiero escuchar más nada.
2: Además que Don Omar se quitó de la conversación con Daddy Yankee cuando tuvo su segundo se quitó.
1: Se pararon uno al lado del otro y Daddy Yankee le rompió el joyo.
2: Ellos hicieron hasta un concierto de Versus.
1: Y se quitó. Yankee lo cogió y lo embarató.
2: Pero como quiera, Don Omar, no sé si fue por...
1: Don Omar es más talentoso. Don Omar es más talentoso que Yankee.
2: Sí, pero paró de sacar
1: música. Pero no fue mejor. Hay gente que tiene más talento y no es mejor. Ya está. No es difícil. Ahora, lo que sí es importante y lo que sí estoy de acuerdo con Nervio es que puedes ponerlo 1A y 1B, pero el primero no es Bad Bunny. Eso, en eso estamos de acuerdo.
2: No.
1: Voy con Ciego de los Este, Ciego de la Guerrilla. Ciego.
3: Hola, gente, ¿cómo están?
1: Todo bien, hermano.
3: Todo bien, me alegro, Play, que estés de vuelta y que todo con el hijo tuyo esté bien.
1: Amén.
3: Mira, brother, es que ¿ustedes creen que lo del Chugal, a él lo adelantaron antes de tiempo a traerlo a las grandes ligas de vuelta o creen que lo hubiesen dejado un tiempo más en rehab?
2: La verdad es que los Dodgers tienen una desesperación dentro de su clubhouse, que es la desesperación de las lesiones. Ellos están tratando de tener el equipo más saludable posible entrando a los playoffs. Ustedes saben que aunque ganaron el año pasado, ellos no tenían bullpen. Tuvieron que poner a Sasaki de closer. Yamamoto tuvo que lanzar dos juegos.
1: Pero yo no creo que una organización de grandes ligas sientan hoy la desesperación de traer a Chugal antes de tiempo. Él regresó cuando estaba listo. Ah, ¿hay que dejarlo más tiempo? No, él está listo. Tuvo su salida, tuvo su rehab. Pues, ¿qué más vamos a hacer? Te vamos a dejar allí.
4: Que ellos prefieren que regrese ahora a octubre. Pues 100%.
1: Bueno, hasta el mismo Chugal. Pero ¿por qué lo vas a dejar más en AAA?
4: No, pero no.
1: O en
4: Río. Yo creo que cuando él llegó es porque
2: tú quieres entrar a los playoffs con el equipo más completo
4: posible. No, pero yo creo que él o sea, le está lanzando ahora mismo porque los doctores le dieron la luz verde y él se siente bien.
1: Ya está.
2: Pero es que cuando tú ves, yo he visto la salida de Chugal última, no es nada de lesión. Genuinamente el stuff no está, ¿sabes?
1: Como le pasa normalmente, me lo mamé por 4 o 5 años en los Mets. Él tiene meses donde luce como el mejor closer de la historia y tiene otros meses que luce como si fuera Mambo de León.
4: ¿Y cómo ustedes el tubo?
1: Que es caballo, que es caballo también, pero coño, por
5: a mí
1: Dios.
5: A mí lo que no me gustó fue que después entrevistaron a Dave Roberts y él dijo que, pues nada, que él se iba a quedar con Chugal porque... Pues obviamente este equipo ahora mismo, todo el mundo está teniendo su alta y baja, todo el mundo tiene sus deficiencias, y ahora mismo no hay nadie que lo pueda reemplazar a él. Pero tú, cuando tú tienes un tipo como Tanner Scott, que te ha jugado sumamente bien durante la temporada, cuando Chugal
4: no... Escúchame, no funciona. No funciona, por eso Chugal está ahí. Porque él,
5: ¿pero por qué?
4: Porque Tanner Scott fue que pagaron para esa posición.
1: Pero este año no ha sido como el primer año.
4: ¿Qué tú sabes de los closers? Hay una diferencia en los closers. Cuando tú eres el closer oficial, hay una presión. Hay una presión. Eso lo sabe todo el mundo y todo el mundo.
2: Lo sabe. Tú tienes a Devin Williams en tu equipo. Tú eres un tipo que en la novena, cuando los Yankees lo traen en la novena, se le olvidaba lanzar. Lo ponían en la octava. Y era el mejor reliever de Grandes Ligas. Una cosa estúpida.
4: Tanner Scott sabía tarde o temprano esta temporada que, primero, él se preparó esta temporada no para ser closer, para ser un setup guy. Uh-huh. Pasa la lesión de Chugal, lo suben un poquito. Pero Dave Roberts y los Dodgers saben que una vez llega a los playoffs...
1: Él no puede ser.
4: El año pasado no lo fue. Mm-hmm. Prefirieron coger a Roca Sasaki y un lanzador y ponerle la novena. ¿Por qué? Porque la preparación es distinta, la presión es distinta. Ya, por ejemplo, si ahora mismo llega Chugal, los han jartado a palo, le dicen a Tanner Scott, ¿sabes qué? Chugal va a lanzar la octava o la séptima de ahora en adelante. Tú eres el closer. A Tanner Scott, como dice Felipe, es como Devin Williams, se le va a llenar el pamper. Mm-hmm. Porque él decía, yo voy a resolver. Acuérdate que él se trepa la loma y dice... Bueno, hermano, si pasa algo en la novena, ese no es mi trabajo. Mi trabajo es, yo vengo aquí para octavo y
2: como quiera, resolviendo. Mis bateadores tienen otra vez otro turno carrera.
4: Es distinto. O sea, el año pasado, si Tanner Scott hubiese hecho lo que hizo con San Diego, pues obviamente Chugal no estuviese este año en los Dodgers. Esa es la realidad. La única razón por la cual Chugal está en los Dodgers es porque Tanner Scott no dio el grado el año pasado.
2: ¿Y por qué se dieron cuenta el año pasado que no tienen closer?
4: Ya no tienen closer. Ellos en la postemporada jugaron... O sea, ¿ellos contaron con Tanner Scott en la postemporada? No, o sea, y este tipo le dieron dinero. Le dieron dinero para que fuera el closer del equipo. So, es los roles, la importancia dentro de los equipos. Ya Tanner Scott el año pasado te demostró que cuando le meten la presión, él no puede cumplir con este equipo. En una séptima, en una octava entrada, que es distinta a la presión, él puede cumplir.
1: Vamos con Luis de la Calle, Luis la Guerrilla.
6: Dímelo, buenos días.
1: Buenos días.
6: Mira, Play, muchachos, quería... Ayer estaban hablando de Russell Westbrook y quería preguntar de Play a los muchachos, porque, ¿verdad? Obviamente, ciertamente, él tuvo una gran carrera y los logros de los triple dobles y el MVP, pero yo me pregunto... Porque a través de los años, escuchándolo, específicamente Play y Juancho, ustedes como que siempre han... Cuando un jugador puede dar más, ustedes como que se lo exigen. Y yo me pregunto, ¿por qué con Westbrook? Por ejemplo, algo que me huele a la cabeza, que ayer no hablaron, es que él tiene cero All Defensive Team. Y yo me pregunto, ¿cómo un tipo con esa capacidad atlética, con ese build, o sea, el tipo era un tanquecito, cómo, o sea, cómo este tipo no fue mejor en ese aspecto? Y después yo digo, okay, tú tienes a un tipo como Jason Kidd, que muchos los ponen top 5, all time en los point guard. Y yo me pregunto, ¿qué excusa tenía Russell Westbrook para no ser mejor que Jason Kidd? O sea, ¿qué podía hacer Jason Kidd que Westbrook no tenía la capacidad de hacer?
1: El cerebro.
6: Okay, pero cuando ayer te decían lo del IQ
1: y la capacidad ofensiva y la velocidad, Jason Kidd era rápido, pero la capacidad atlética de Jason Kidd no era igual. Sol tenía que jugar de una manera distinta. Cuando tú tienes la oportunidad de brincarle algo por encima, tú no le vas a dar la vuelta. Cuando las cosas se te hacen fácil por las habilidades naturales que tú tienes, no vas a pensar tanto. Cuando una persona no tiene tantas habilidades, ok, hay alguien que es brillante, no estudia tanto. El que no es tan brillante, ¿qué hace? Tiene que estudiar más, se prepara más, es más disciplinado. Es normal. Y parte de la cultura que promueven los Estados Unidos. En los Estados Unidos, los tipos que tienen grandes capacidades atléticas, muchas ocasiones en esta cepa, al menos que no haya sido un tipo como LeBron James, desarrollado dentro del baloncesto con unos buenos mentores, tú estás viendo que la mayoría de los jugadores que están llegando a la NBA son un montón de tipos con unas grandes habilidades, gran capacidad atlética, no mucho IQ.
5: No ha sido un sentido.
6: Pero siendo justo, ¿tú no crees que Westbrook, obviamente, el tipo era la bestia, daba su 100% todo el tiempo, pero ustedes no creen que él pudo haber dado más como jugador no haciendo tanto?
1: Yo creo que
2: es un tipo de jugador que tienes que aceptar como él. O sea, tú no puedes decirle a él, bájale. O sea, son esos tipos de jugadores que tú lo pones en cancha y tú sabes que sí te puede traer turnovers, sí te puede traer en momentos malas decisiones, pero lo que te va a dar positivo... El coach vive con eso todo.
5: Yo siempre he pensado que tú hacer el All Defensive Team como Gal es bien complicado. Porque, por ejemplo, tú coges esa generación de...
1: O sea, tú mira esto. Tú lideraste la liga en point guards en rebotes. Daba su block hacia su steal, no hacia First Defensive Team. Y toda posesión defensiva termina con ¿qué? Con rebote.
5: No, y él vuelve y te digo... Tú puedes pensar cuando... no hizo un All Defensive Team, pero él no es un liability. Él no es un tipo que tú tienes que sentar. No. Vuelvo y te digo...
1: No, y él va a defender duro.
5: El All Defensive Team son dos equipos nada más. No son tres como el All NBA Team. So, piensa en los guards. La mayoría de los grandes defensores de esta liga están en esa posición. ¿Sabes? En un momento dado los Tony Allen, los Chris Paul de la vida. O sea, tú tuviste... ahora tú tienes a los Dyson Daniels, todos estos tipos. So, hay tipos que no van a ser el All Defensive Team en la posición de guard, pero no es que sean malos defensores. Es que hay otros que su especialidad es en eso.
1: Es eso.
5: Va a hablar claro. En la liga, la especialidad del... ¿Verdad? De los 2000 como hasta los 2017, 2018, la especialidad defensiva no eran tanto los forward, eran tanto los guards. Tú tenías un churingal que era un 3-and-D. Tú eres defensor y metes el triple.
2: Por eso es que los Thompson son tan interesantes hoy día. Porque son los únicos dos jugadores que son especialistas.
1: Mira, vamos con Luis de Bayamón. Luis, la guerrilla, te escucho.
7: Vamos abajo,
5: papito.
7: Jugador que no aprecié fue a Kobe Bryant. Okay. Hablaron de eso ayer, sí. Porque mi jugador es Tim Duncan, y era hater de Kobe.
2: ¿Y después que se retiró te diste cuenta de que pues lo hubiese claro. Visto un poquito más?
7: Claro.
1: Dale gracias a Dios que no lo viste más. Conservas tu pelo, no tienes sí. Úlcera. Sí. Kobe Bryant te hubiese sacado úlcera, lo hizo conmigo, me sacaba úlcera. Mira, con lo inteligente que era Kobe, su capacidad de anotar que él tenía era tan absurda que Kobe hacía las cosas más estúpidas que tú te puedes imaginar en esta vida. Con Pau Gasol solo, con Lamar Odom con las manos arriba, con Andrew Bynum diciendo, mira, tirame el lob, le hacía así con el dedo, Kobe. Voy a tirar un step back, fade away, spin move, behind the back jumper.
5: Contested.
1: Contested.
2: Ya metía.
8: Bueno, qué duro estaba la mano con ese equipo de ustedes. Traves
1: era una bestia.
8: Traves es un
2: de hace poco no sé. La verdad es que el triángulo, si no fuera por él, el triángulo no hubiese funcionado. Que
8: lo hacía todo. Hace poco estaba escuchando
1: bueno, la entrevista. La verdad es que el triángulo funciona por la pieza que tú tienes en el poste. Y ahí en ese juego era Michael Jordan, después Shaquille O'Neal y después Kobe Bryant. Ahora, la Maradona claro. Lo que te daba era la versatilidad. La
2: parte obviamente, de porque el Gasol. Eso, pero tú sabes que era todo el tiempo.
1: Sí, pero
2: la Maradona era el que san.
1: Sí, pero tienes que tener una pieza dominante en el poste.
2: Obviamente,
1: si no la tienes,
2: obviamente,
1: no
2: obviamente.
8: Por eso nunca funcionó
2: con Carmelo.
8: Él trató con Carmelo, no funcionó.
1: Sí, primero porque Carmelo no sabe pasar la bola y segundo, porque bueno, nada, no quiero empezar a hablarle
2: Carmelo. Pero el triángulo ofensa está a todo nivel. Sí está bien, si lo hacen bien.
1: No, solamente le ha funcionado a Phil Jackson. El único dirigente que le ha funcionado.
2: Le funcionó porque tu mamá cayó en Kobe.
1: Correcto. Vamos con Genesis de New York, Genesis.
9: ¿Cómo estás, muchachos? ¿Todo bien?
8: Todo bien, mamá.
1: Todo bien.
9: ¿Sabes que Play una vez dijo algo sobre que el deporte depende mucho a veces? A ver, hay momentos que depende del factor suerte. Sobre Russell Westbrook, así como existe la buena suerte y la mala suerte, ¿ustedes no creen que él tuvo la mala suerte de tener un compañero como Kevin Durant que se quitó? Porque si vamos a saber que por esa decisión de Kevin Durant le afectó a Russell Westbrook, porque podían tener esa oportunidad de un poquito de esfuerzo más, de llegar a final, de tal vez poder ganar el campeonato. O sea, yo quisiera como que ustedes lo analizaran desde ese punto.
2: Fíjate, si Durant no se hubiese ido.
9: ¿Y lo otro?
1: A ti lo otro.
9: ¿Tú viste lo que pasó con el dirigente de Puerto Rico, con lo de los niños? Que mandó a un niño dominicano en la final de la Serie de Caribe Kids, le mandó a revisar el bate, o sea, de una forma que yo siento, no sé si ustedes lo ven correcto, de una manera atropellante. Fue y le revisó el bate de la manera que lo hizo, hicieron el chequeo con el bate del niño en la Serie de Caribe Kids, y luego pasó lo que pasó porque República Dominicana ganó,
1: Puerto Rico. Yo te voy a decir Genoman, escúchame.
9: No, pero te pregunto.
1: Pero escúchame.
9: Si tú lo veas,
1: escúchame. No, escúchame un segundo. Yo puedo entender que a ustedes les encanta el deporte, pero hay cosas que deben quedarse allí en lo que está pasando. Esto no es, estamos hablando de una serie de niños. Ah, por Dios santo, ustedes se lo viven como si esto fuera la Serie Mundial. Yo creo que siempre que un adulto, nosotros vivimos enfermos y ustedes son la muestra de que están enfermos, y nosotros aquí en Puerto Rico, entre dirigentes y lo que está pasando en Puerto Rico, los niños son niños. Sí. Mira la palabra de Dios, mira.
9: Por eso te pregunto.
1: Sí, sí, lo sé, pero como quiera. Mira la importancia. Tú sabes la cantidad de idiotas que me han escrito a mí. ¿Por qué no hablas de esto hoy? O sea, estamos hablando de la Serie del Caribe Kids. Y la gente quiere que nosotros lo analicemos. ¿Qué usted quiere que yo diga? ¿Que no sirven los de Puerto Rico? Ah, que todos esos chamaquitos que están jugando de República Dominicana van a llegar a las Grandes Ligas. Son niños. Son niños. Me preguntas a mí, la cantidad de presión que le estamos metiendo a estos niños. Mira, cada vez que tú le pones... Mira, gracias, Genoman, por llamar. Yo voy a hablar con aquí. Mira, yo les voy a decir algo. Yo no entiendo todavía, en esta vida, nunca voy a entender... ¿Por qué nosotros, de la noche a la mañana, creamos todos estos torneos donde todo el mundo representa a su país? Yo no lo puedo entender. Yo sí creo que pueden haber competencias
2: privadas,
1: pero ahora mismo todo el mundo que se monta en un avión lleva una camisa de Puerto Rico o una camisa de Venezuela o una camisa de México. Y yo entiendo, pero esto lo estamos haciendo desde que los nenes tienen 8 años. 8, 9, 10, 11, 12, 13, 14.
2: O sea, pero espérate, yo entiendo si son torneos oficiales de la federación, que se tenga la oportunidad de tener
1: pero programas. Pero es que no son así. Exacto, es que no son esos.
2: Por eso que te digo, si es avalado por la federación y son torneos de niños, pero son torneos
1: federativos,
2: avalados y todo, que los chamacos tengan la oportunidad de representar a Puerto Rico desde bien temprana edad y seguirle ya una continuación de desarrollo, sí. Ahora, que yo me junte con Nelson y Juancho y digamos, mira, vamos a hacer un equipo de Travel Team y nos vamos a llamar los Islanders de Puerto Rico. Y el uniforme es...
1: ¿Cuánto está pasando eso en Puerto Rico?
2: Casi todos los Travel Teams.
1: Pues a eso es lo que me refiero.
2: Pero no es que estamos... No es que estamos en contra de torneos federativos de niños. No.
1: La gente entiende. Quise
2: hacer eso.
1: Para la mí, gente... todo el mundo. Ah, mira, es que mi nene va a representar a Puerto Rico. No, mira que Minerva va a representar a Puerto Rico. No, es que el equipo de Minerva va a representar a Puerto Rico. Ay, ¿cómo llegamos a esto? Entonces la gente, diablo, Play, te escribí hace 3 semanas para que me apoyara y me mandara unos chavos para el equipo de Minerva que para representar a Puerto Rico. Mira, yo le voy a decir algo. Escúchame lo que le voy a decir. Y esto puede sonar duro, cruel, pero a veces lo necesitamos. Si usted no tiene los chavos para que su hijo viaje, no puede viajar. No puede viajar. Si usted no es capaz de cumplir con lo mínimo para que su hijo cumpla ese sueño que usted dice que su hijo tiene, entonces, pues no puede hacerlo. ¿Sabe? No todo el mundo. Pasa que ustedes se viven en una película, la enfermedad de estos papás y mamás estúpidos. Y que son enfermos.
2: Yo les voy a decir algo.
1: Mira, los veo en las luces. Los veo en las luces. Mira que Minerva va a viajar para el equipo de béisbol de 9 y 10 que ganó aquí el torneo. Yo no sé dónde ya lo vamos para un torneo en Pensilvania a representar a Puerto Rico. Ok, mamá, papá, ¿tienen el dinero? No. Entonces, el nene, ¿dónde estudia? ¿Estamos al día con las cosas del nene? La comida, la casa, el carro, ¿tienen un fondo de emergencia? ¿Tienen cisterna? ¿Tienen placas solares? No, pero hay que viajar con el nene, porque es que, ¿sabes? Soy un estúpido. Queremos vestir un santo desvistiendo otro. Si usted no tiene los chavos para viajar, pues no viaje, infeliz. Ay, bendito por el nene. No. Si el nene no, el nene, honestamente, muchos de esos nenes lo que viven es la película que usted como adulto idiota les vende. Porque el nene, a veces el nene ni siquiera quiere jugar.
5: Hoy no juega.
1: No quiere jugar. Pero usted ahí, no, tiene que jugar deporte. Que muy bueno. Muy bueno que juegue deporte. Me encanta que juegue deporte. Me encanta. Pero la toxicidad de estos coaches y de los padres. Los coaches piensan, ellos van allí a Orlando, se meten en una porquería de torneo, que es un 20-tú. Ah, es que le ganamos al equipo de los Estados Unidos. Pero le ganaste un equipo ahí de Ocala. No seas tan mamalón. Y las mamás ahí, los posts en Facebook, ah, orgullosa de mi nene, campeón nacional del torneo. Le ganó un equipo ahí de Ocala o de Orange County.
5: Un equipo por Lawrence de la Y.
1: O sea, ah, es que viajamos a Estados Unidos y somos campeones nacionales. No, hermano, si tu nene tuviera ese nivel y va a un torneo nacional de los Estados Unidos.
5: Ya, hace poco, ahora que tú dices eso, hace poco estaba hablando con un chamaco.
2: ¿Sabes que Estados Unidos es con circuito? Si el torneo no está en un circuito, el torneo no...
5: No, no van. Mira, hace poco estaba hablando con un chamaco que representó a Puerto Rico en el U18 de béisbol.
2: ¿En el Sudamericano?
5: No, en el torneo que estamos. Fueron a Japón allá. Yeah. Y me dice, mira, yo había jugado cuando fui a Estados Unidos y jugué en contra de ciertos equipos que, mira, estaban duros, que si este y si lo otro. Dice, cuando entró Team USA entró. No entró, como tú dices, el equipo de Orange County y que hacen una selección entre los que hay allí. No, cuando entró el equipo de Team USA... Dice, mejor lanzador de la nación, que era el zurdo, la bajaba a 99, 18 años. Tenían el derecho, que la bajaba a 97, con un slide de la 90, a 90. Dice, yo dije, ok, yo jugué en Estados Unidos con buenos equipos. Esto es Team USA, o esto es Japón, o esto, ¿me entiendes? Que es lo que tú dices, cuando vas allá. Primero que, tú lo sabes, en Travel Team en Estados Unidos, los equipos no pueden tener nada que diga USA. Puede que tu nombre diga USA, pero no puedes tener ni los colores de la bandera.
2: Allá se rigen por las marcas. Adidas, Nike.
1: Pero es que aquí en Puerto Rico, todo el mundo representa a Puerto Rico. Si tú me preguntas a mí, aquí todo el mundo, si tú haces un search ahora mismo por pueblo, menos en Aguada, por pueblo, y tú vas a las gavetas de todos los niños,
5: la camisa de Puerto Rico.
1: Tienen una camisa que dice Puerto Rico. Nosotros vivimos con una maldita obsesión. Ah, es que mi hijo está representando a Puerto Rico. Mira, tu hijo no está representando a Puerto Rico. Sí, tu hijo está jugando en un equipo que hizo un imbécil o una imbécil que metieron un billete y van a viajar a jugar un torneito de mocosos. Y yo entiendo el orgullo de representar al país. Pero el problema es la carga que tú le estás poniendo a todos esos niños sin necesidad. Aquí lo primero, y ¿verdad? Ahora que Felipe lo mencionó, eso es lo primero que yo haría. Estaría terminantemente prohibido utilizar el nombre de Puerto Rico. Tú lo que está, o sea, cuanto mamá va, que tiene un equipo de 14 o 15 mocosos, le pone, estamos representando a Puerto Rico, y Puerto Rico cogiendo roscas, haciendo el ridículo por allá. No es solamente eso. piensa que está representando a Puerto Rico y el comportamiento de los papás. O sea, no hay ninguna regla. No se sabe.
2: El problema es que el chamaco se lo cree porque te dice: yo jugué federación y yo jugué. Yo
1: representé a Puerto Rico y tú. Usted jugó con
2: él. Le preguntas qué torneo y tú dices:
1: con el equipo ahí de Aguabuena que ganaron y le pusieron Puerto Rico. Chicos,
2: por Dios. Es más, sería mejor que representen al pueblo.
1: Vuelvo y repito: estaría de mi parte. Por eso es que a mí, en. Tú me das la oportunidad. Yo lo he dicho mil veces. Yo cojo este país completo. Nadie juega nada. Nada. Nada. Aquí no hay nada para jugar. Ok, estamos en cero, ¿verdad? Todo el mundo está en su casa. Cójanse como si fuéramos, como si estuviéramos en pandemia. ¿Los niños se murieron en pandemia? No, ¿verdad que no? Déjalos quietecitos. Ahora, vamos a organizar esta pendeja. Vamos con calma. Vamos a dar los permisos, vamos a hacer algo. Nadie ha puesto una camisa en Puerto Rico. Institución, persona que yo coja con una camisa que en Puerto Rico, está fuera de esto. Usted póngale el nombre que usted quiera, no está mal. Que no puedes hacerlo. O sea, Puerto Rico es una marca, o sea, es un país. No, todo el mundo se pone una camisa en Puerto Rico, todo el mundo. Vaya a la gaveta de su sobrino ahora, abre. Ahí hay uniforme, espérate. Representó a Puerto Rico en soccer, en fútbol americano, en voleibol. Pero ven acá, ¿quién es usted? Dave Winfield.
8: Como dice Felipe, yo represento a Puerto Rico. Y ya, ¿de verdad? ¿Con qué selección? ¿15 o 16? Y cuando te dice Felipe, te dicen el equipo, dice, no representaste a Puerto Rico. Tú fuiste a jugar un torneo privado.
1: Ya está. Ese es el problema. Entonces, esta gente en República Dominicana, o sea, estos son unos. O sea, si nosotros estamos enfermos, la desesperación de República Dominicana, y por eso es que Puerto Rico. Escúchame.
2: Caribe Kids.
1: Por eso es que Puerto Rico va a ser mejor que República Dominicana todos los días de su vida y les va a doler. Porque el que tiene el poder no lo reclama. Ellos tienen los mejores atletas ahora mismo. Cuando hablamos, espérate, a nivel del deporte del béisbol, los peloteros de ellos, béisbol, sí. nosotros no estamos ni cerca de ellos ahora mismo. ¿Sabes por qué nosotros les ganamos? Porque son débiles de mente, porque tienen tanta desesperación de ser mejor que nosotros, que la desesperación los traiciona. En el baloncesto son las bestias ahora mismo. Y la última vez que jugamos con ellos en el Mundial, perdieron con nosotros. ¿Y cuál era el mejor equipo? República Dominicana. No nos ganaron. Porque esto no se trata del talento, se trata de la mentalidad. El deporte es 80% mente, 20% talento. Y nosotros le ganamos en ese 80%. Gente, ok, mira, vamos a ser justos. Nosotros fuimos, si los odds de cuando nosotros fuimos al debate en República Dominicana en Alofoque, fuéramos una casa de apuestas y dice, mira, Playmaker, Juancho y Molusco van a ir a República Dominicana a defender que la historia dice que los peloteros puertorriqueños son mejores que los dominicanos. Y tú le pones los odds. Nosotros teníamos menos posibilidades que posiblemente damos una pelea de boxeo abierta de manera que tú dices, esto es una estupidez. Bueno, cuando Tito peleó con Mayorga, imagínate, nosotros éramos Mayorga. Y nosotros salimos de allí siendo Muhammad Ali. ¿Por qué? Una sola cosa. La capacidad, la seguridad, y que somos buenos, fuimos allí. Es verdad que la competencia de ellos tampoco era muy buena, pero ellos no tenían más nada. Eso fue lo mejor que ellos podían conseguir, porque los demás que llamaron son un chorro de becerro.
8: No, técnicamente sí fueron dos allí, pero llamó todo el mundo.
1: Pero a lo que voy, ese es el problema. Entonces yo lo tengo en mis redes, porque no habla de los kids, pero que yo voy a hablar de los kids. ¿Qué usted quiere? Que le ganaron a Puerto Rico de un knockout. No hay ningún problema. La última vez que jugamos en el clásico, le metimos todo el brazo y le dejamos el reloj adentro. Ese tic, tic, tic que tú escuchas en el hoyo tuyo es el reloj de nosotros que te lo dejamos adentro. Chico, por Dios. O sea, vamos a bajarle. Pero aquí en Puerto Rico nosotros estamos enfermos. Sí, no sé. Pero tú tienes un secretario de recreación y deporte inexistente. Héctor Vázquez Muñiz no existe para nada en el deporte.
8: No se supone que sea difícil de verlo.
1: Está definitivo. No existe, hermano, escúchame, no existe. Héctor Vázquez Muñiz no existe. Tiene allí querellas de hostigamiento, cosas laborales. No existe. Piense nada más. No existe. Yo le hago a Felipe, que brega más con los nenes y está más. Ok, Felipe. ¿Qué estamos haciendo? O sea, ¿cuál es el vibe de cómo se está? ¿Verdad? ¿Hay algo nuevo? ¿Algo que no hay nada? Eso mismo.
2: Lo único nuevo que se está viendo en la escuela es escuelas de Estados Unidos que están haciendo asociaciones con escuelas de Puerto Rico. Entonces, Central Point, que estaba en Estados Unidos, que todavía está en Estados Unidos, ahora tienen un Central Point en Puerto Rico, y lo que están haciendo es que jueguen. Jiré tiene Maranatha Academy en Estados Unidos, Entonces van a jugar el Buzzer Beater y el Sunrise, que es la liga de allá. Eso es lo más nuevo que se está viendo, que escuelas están haciendo asociaciones con escuelas de Estados Unidos para hacer un para hacer puentes a, pues, a un año aquí, te desarrollamos y te brinco. Pero afuera de eso, todo está igual. Todo está igual. O sea, no hay un plan de... A mí, pero es que mi problema no es el plan tampoco de la escuela. Mi problema es el plan es de la federación, de el escauteo y el reclutamiento de los jugadores en la isla. Eso es donde estamos bien atrás. ¿Sabes? Tú me estás diciendo a mí que la Federación de Puerto Rico no tiene un scout.
1: Yo te puedo hacer una pregunta.
2: No tiene un scout.
1: Y tú, si tú no quieres contestar esto, no lo contestes. Okay. Héctor El Fadel es una persona que yo por mucho tiempo, siempre que me lo encuentro, tenemos una buena manera de comunicarnos. Me parece un tipo, ¿verdad? No lo conocía antes, lo conocí, ¿verdad?
2: Ah, después de...
1: No escucho cosas buenas de lo que ellos están haciendo en su escuela.
2: Bueno, porque obviamente pues, el nivel de competencia de reclutamiento, pues ellos tienen unas ventajas que en otras escuelas tienen. Y eso es triste.
1: ¿En qué sentido?
2: Pues porque obviamente el ofrecimiento que le dan a los jugadores, que vuelvo y repito.
1: ¿Qué le ofrecen? Que tú sepas, que se rumora, aparente y alegadamente.
2: Bueno, lo que se rumoró en un momento de Carmen Sol, lo que se rumoró en un momento de otra escuela, que era dinerito por aquí, dinerito al papá, ayuda y cosas. Que vuelvo y repito, al final del día, todo el mundo lo que quiere ver es un nene educado y después el deporte.
1: No puede ser deporte. ¿Qué es tu experiencia de esta escuela? ¿Cuán importante es la educación?
2: He visto de todo. O sea, he visto escuelas que literalmente la educación es cero. O sea, es cero. O sea, yo no sé cómo los papás tienen sus nenes en esa escuela. O sea, pero en el deporte están bowling.
1: Por eso es que yo no hablo de esto. O sea, es que esto a mí me deprime tanto, mano. A mí me deprime tanto. Y hay una enfermedad, y no lo digo a mal. Las clases no han empezado oficialmente.
2: Sí, yo creo que ya.
1: Sí, pero... A lo que voy es, vamos a hablar claro. Tú fuiste.
4: La orientación.
1: Tú no te sabes ni los nombres de todos los nenes del salón. Los maestros no se saben los nombres de todos los nenes del salón.
4: La cosa empieza la semana que viene.
1: Ya. Es correcto, la cosa empieza la semana. Y ya hay múltiples torneos de voleibol. Ya.
2: La temporada de voleibol empieza a finales de julio, de verdad.
1: Pero las clases empiezan en qué edad?
2: Agosto.
1: ¿Las clases empiezan en qué mes?
2: Agosto.
1: Y se está jugando torneos desde julio.
2: Sí, porque se acaba en diciembre.
1: Sí, pero esa no es la pregunta.
2: No, pero es que lo hace.
1: Pero se juega desde julio.
2: Sí, a finales de julio.
1: Finales de julio ya se empieza a jugar.
2: O mínimo ya están todos practicando.
1: Voleibol. No, practica no tengo problema. Se juegan torneos, ya hay torneos.
2: Sí.
1: O sea, yo tengo un panita mío que a las 2:30 hoy tiene un torneo con su hija.
2: Sí.
1: Y él me lo dijo, y yo, de mi cerebro, me hubiese gustado meterme por el teléfono y darle una bofetada. No hace ningún sentido.
4: Yo estoy llamando, mira, ¿qué vamos a hacer hoy?
1: Yo no le digo ya nada. Porque yo pienso que cuando tú estás tan cerca de mí y como quiera lo haces mal, yo no voy a hablar más nada. Yo no hablo más nada. O sea, es una cosa atroz lo que pasa en el deporte. Gente, mis hijos, que la gente hubiese pensado, Play es un anormal, Play tiene que tener a sus hijos. Es que yo sé lo disfuncional que es esto. Es que esto no lleva a nada. No, que el deporte le da una buena formación a mis hijos. No, perdóname. Cuando tú tienes una buena base en tu casa, el deporte lo que hace es que coge, es como una lupa, magnifica toda esa base que tú tienes. Tú tienes un hijo con buenos modales, que tiene emocionalmente se siente bien. Cuando va a los juegos, tú ves un chamaco que está expuesto a cosas en las que tiene que poner la base que tú le enseñaste. Una situación horrible, bueno, un foul que quizás se le fue un poco la mano. Cuando el nene cae al piso, el nene va, lo levanta, está bien, sí, me preocupa. No, dame un brequecito. O sea, no lo que estamos viendo hoy día. Le da un palo y el nene está en el piso. Si tú vas a ayudar, yo estuve en Buzzer Beater el año que estaba Denzel, le dieron un palo a un nene y aquel nene fue a ayudar al otro que estaba en el piso. Y el papá le dijo que no volviera a hacer eso. Estamos compitiendo. Papá, ¿pero es qué? ¿Qué estamos compitiendo? Yo me fui del lado de él. O sea, primero, el foul fue... El nene no lo hizo de mala manera. Simplemente era un lado ciego. La bola está ahí, tú no ves. Tú vas por la bola. Papi, chocaron, pero horrible. O sea, el nene se preocupó. O sea, tu hijo es mejor que tú, infeliz. Y yo entiendo la competitividad.
2: Eso pasa mucho.
1: Yo entiendo la competitividad. Yo soy competitivo a niveles... O sea, yo quiero ganar hasta si estamos fregando. Yo quiero ser el primero. Yo quiero terminar de enjuagar. Si tú eres el que está enjabonando. Yo quiero mirarte y decir, papi, talento. Si yo soy el que estoy enjabonando, yo quiero terminar antes de que tú enjuagues. O sea, a ese nivel de mi enfermedad. Pero era play para que hable de la serie El Caribe Kids. Porque le ganaron a Puerto Rico. Dominicana está enferma, bendito. Está enferma, enferma, enferma. Están enfermos. Y no le salimos de... Vivimos gratis. No pagamos renta en la mente de ellos. Y vivimos ahí, mira, es nu, oíste. Es nu. Es nu. Pero vamos a hacer una pausa. Y cuando regresemos, seguimos acá con Ponte en Cuadro. Pero...
4: nunca he entendido.
1: Mira, aquí, mira, hay un chamaco que no paga porque es un infeliz, una basura. Dice Seani, qué sé yo qué día. Mira lo que escribe este idiota. A Play le molesta cómo la gente haga dinero. El único que puede hacer dinero es él. O sea, que a él no le molesta que todo esto que está pasando con los niños. Si yo le pregunto a Nelson, del 1 al 10, ¿cuánto todo esto que está pasando en el deporte, esta toxicidad, es porque queremos promover el deporte o porque nos gusta el negocio del deporte? ¿A qué tú se lo atribuyes?
5: Ese comentario es reflejo del problema. ¿De dónde están las prioridades? El dinero.
1: El dinero. Felipe, todo esto que está pasando, ¿tú crees realmente que todo esto que está pasando, que se está jugando desmedidamente, es porque queremos promover el deporte o por el negocio del deporte?
2: Hay mucho negocio.
1: Mucho negocio.
8: Juancho. Negocio es demasiado lucrativo.
1: Ah, ok. So, la indignación nuestra no es porque se haga dinero. Es porque todos nosotros sabemos que ese no es el resultado, sino el objetivo. Si el objetivo es promover el deporte, ayudar a los niños, mente sana, cuerpo sano, lo sacamos de las calles. Si ese es el objetivo, bello, yo sé que ese no es el objetivo. Ustedes me van a perdonar, no es el objetivo, y te voy a explicar por qué. Porque las condiciones en las que estos niños son sometidos, en las condiciones a las que estos niños son presentadas, no son las mejores. Si las condiciones no son las mejores, entonces el objetivo no es el deporte. Hello, eso es obvio, gente. Si las condiciones son perfectas para que el deporte se dé, el resultado va a llegar, que es el dinero. Porque lo estamos haciendo tan y tan bien que el dinero va a estar ahí. El problema es que lo estamos haciendo mal y como quiera está llegando el dinero. Ahora yo quiero que tú me digas por qué vamos a corregir algo que está mal si el resultado nos sigue dando beneficios. Pero usted no lo tiene que pensar. ¿Sabe algo? Pues yo tengo 46 años, yo tengo un hijo de 20 años que está estudiando ya en la universidad. Y yo tengo uno de 15 años que ya lo que le quedan son 2 años más y se me gradúa de cuarto año y no sé qué él vaya a hacer. Si quiere entrar a la universidad o quiere... Los niños de esa edad van por caminos distintos a los otros. O sea, a mí no me preocupa el suyo, ni su hija. De verdad no me preocupa. ¿Quiere que le diga la verdad? Cuando se joda su hija o su hijo, se joderá usted también. Pero honestamente lo están haciendo mal con esta enfermedad del deporte. Hacemos una pausa.
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11: Te estoy escuchando La Guerrilla 106.995.1. Recuerde que hoy es el tercer juego de la final del Baloncesto Superior Nacional. Hoy los Santeros de Aguada buscan darle sentido a esta serie. En el rancho no va a jugar Damian Jones. Juancho, del 1 al 10, ¿cuántas posibilidades tiene Aguada de ganar hoy? Del 1 al 10.
12: 2.
11: Dos. Nelson, del 1 al 10, ¿cuántas posibilidades tiene Aguada de ganar hoy?
12: Un 5. 50-50.
11: Qué asco. Felipín.
13: 4.
12: Okay. ¿Y tú, Play?
11: No, 1. Ellos no van a ganar.
14: Y doy 4 porque de Miñón no está.
11: No tiene, escúchame. 0. 0. Hoy los va a coger Gary. Los coge Captain Moe. Los coge Macolo. Los coge este el rey del pop. Les rompen el mellao ahí. Tienen break.
12: Así que por pela.
15: Le dan un bailecito, le dan un bailecito.
11: Yo creo que hoy le dan por
12: uno
11: por.
12: Como el primer juego.
11: No, yo creo que le dan como por 11. Mira, el mejor esfuerzo de Aguada lo dieron el segundo juego y perdieron.
14: En su casa.
11: En su casa, con las condiciones perfectas. Están muertos por la pechuga, muertos. Muertos. Escúchame lo que le voy a decir. Muertos. No tienen break. Este equipo tiene cero orgullo. Perdieron el primer juego. Después de toda la porquería que se habló del equipo, fueron a la cancha y parecían un equipo desmoralizado. Haciendo 19 tenovel. Van a su casa. Con un comienzo chévere. Ah, estamos ahí. En el tercer quarter, cuando sale la daga y cogió el rey del pop, Yacel Pérez, y le metió el
14: único,
11: completo.
14: El único triple que metió en el juego.
11: Pero Sacho, fue todo lo que hizo. La
14: pero que fue que metió el triple en 1-9.
11: Pero Guira, Donqueo y Bayamón, honestamente, no ha jugado bien. Honestamente. Bayamón no ha jugado bien y ha estado a 0 arriba.
14: No, yo el primer juego.
11: No jugaron bien.
14: Oye, Yacel jugó mal, pero.
11: No.
14: Pero Damian, nosotros peleamos por quién iba a ser el MVP.
11: Sí, pero te digo, nosotros no estamos viendo todavía un Bayamón que siente la urgencia de jugar su mejor baloncesto. Ellos están jugando ahora mismo cruise control. Movemos el balón. O sea, no la urgencia de. Espérate.
14: Pero, desde que.
11: Tercer quarter.
14: Desde que.
11: Ellos jugaron un quarter, el tercer quarter.
14: Desde que su capitán les dijo a ellos.
11: Que se note que
14: no estamos. Hay excusa de no tener esta misma energía en la carretera. No han perdido.
11: No han perdido. Vamos con Rolando de Panamá. Rolando, la guerrilla.
16: ¿Qué dice, muchachos? ¿Todo bien?
11: Todo bien, Rolando. Todo bien. Cuéntame.
16: Aquí, hoy es viernes de hable lo que quiera, ¿no?
14: Sí.
16: ¿Sí? Sí. O sea, yo el lunes quedé picado con los muchachos que estaban hablando de PCA versus Otani por el MVP de la Nacional. Y también, o sea, yo siento que la pelea está cerrada. Pero para los muchachos es no contes. O sea, no hay manera. O sea, no veo la diferencia. Porque si en los números ofensivos tú me estás diciendo que están parejos, incluso Otani es un poquito mejor.
14: El WAR no dice que Otani es un poquito mejor de la temporada que PC, por si acaso.
16: No, en bateo está pero un poquito mejor.
14: Y el WAR.
16: Coño, el WAR.
11: Yo no creo que la carrera sea tan abierta como la gente la ve. Yo creo que es una carrera cerrada.
16: Abierta,
11: y más después que los Cubs cogieron y se la echaron adentro a Los Ángeles y PCA dio el jonrón para ganar.
14: No, o sea, que ambos en el mismo juego hicieron los jonrones.
11: Esto es narrativa. PCA ahora mismo está haciendo el mismo papel de Lindor hace 2 años atrás. Ah, que lo va a ganar. Difícil.
14: Es como yo dije, siempre el crédito se le va a dar al jugador que hace algo que no hace más nadie. Y por eso que Shohei Ohtani todos los años, antes de empezar la temporada, es casi el MVP, porque va a lanzar y batear. Este año, aunque sí lanzó 85 entradas, ya no está lanzando. Y cuando vamos a los peloteros, cuando vamos a lo que es pelota, pelotero, PCA, tienes mejores números en muchas de las estadísticas. Ahora bien, ¿cómo se separa PCA de alguien que lanza? Pues ser el mejor center field defensivo en todas las grandes ligas. Y yo creo que al Shohei Ohtani no tiene una temporada completa lanzando, lo que está haciendo PCA defensivamente.
11: Es un animal.
14: Para mí es una aberración. O sea, que para mí, nadie aquí dijo que es un no contest, por si acaso. Y si alguien dijo que es un no contest, busca el video y nos lo envía y lo subimos.
12: Juancho dijo que era no contest.
14: Juancho
12: dijo que Ohtani podía volver a pichar.
11: PCA
12: y no iba a ganarlo.
11: Un punto entero por encima de Shohei Ohtani en WAR. Un punto entero. Escúchame. Un punto entero. Decir hoy que no es
14: ¿Tú dijiste, tú no dijiste que era no contest lo de PCA y Otani, no, o sí? No, contest.
11: No, pero es una estupidez.
12: Es que él dijo. Te estoy diciendo, él dijo que Otani podía volver a pichar. Como
14: lo que habíamos hablado. Lo que la gente decía es que se volvió a pichar. Y yo dije, espérate. Especifiquen eso. Porque tú me estás diciendo a mí que si él vuelve a treparse, lanzó otra vez el MVP. No, tiene que lanzar.
11: Ahora mismo, después de esa serie que tuvo los Dodgers y los Cubs, donde PCA volvió a ser de la del, yo se lo he dicho a Otani. Yo creo que el caso que tiene PCA este año contra Otani es mucho mejor que el caso que tenía Lindor hace dos años. Por tal razón, no me cabe duda de que si PCA logra hacer que los Cubs sigan jugando el béisbol que están jugando, ganen la división.
15: Él siga jugando así.
11: Y él siga jugando así. Él es el MVP. Él es.
14: Que vaya, la gente se olvida que si no se hubiese enfriado la temporada pasada, él hubiese terminado segundo en MVP.
11: Sí.
15: Y ahí es que hoy, cuando yo digo no contes, es que cuando, si él sigue de la manera que está, cuando llegue la votación del MVP, él va a coger los 30 votos del primer lugar.
11: Ya.
15: Ya está. O sea, y eso no es la temporada. Ok, él va a ganar este año Silver Slugger. Guante de platino, guante de oro. Va a ganar.
11: ¿Tú sabes lo que está haciendo PCA? PCA está haciendo lo que todos nosotros esperábamos que hiciera Bobby Witt.
15: Bobby Witt, 100%. By the way, que hizo todo eso.
11: Que by the way, para mí esos son ahora mismo los dos peloteros, americano y nacional, que tú dices, bueno, pues este es el béisbol que nosotros vamos a ver. De estos dos
15: bestias. By the way.
11: Y era de los Mets.
15: El año que hizo.
11: Nosotros hicimos el cambio por Javi Báez.
15: El año de Bobby Witt, que él hizo todo eso. Él no ganó el MVP porque ese fue el año de Aaron Judge. By the way, estos dos jugadores estaban en el Team USA U18. ¿Sabes? Ese equipo estaba los Corbin Carroll, todos estos tipos estaban allí y PCA era más joven. Lo que digo es, cuando tú miras lo que está haciendo PCA...
11: Ese es otro de mis peloteros favoritos, Corbin Carroll.
15: Sí, buenísimo. PCA está jugando una de las tres posiciones más difíciles del juego.
11: Ese yo creo que va a ser Yankee.
15: Corbin Carroll.
11: Sí, va a ser Yankee. A los Yankees le hace falta un pelotero así. Cuando tú miras esa alineación... Ese es el pelotero que le hace falta. Es zurdo, es inteligente, es joseador, tiene una buena actitud, es rápido. Los Yankees son lentos. Mira ese equipo.
15: Y sí. O sea, cuestión de los jugadores primordiales de ustedes, los jugadores primarios de ustedes.
11: Claro, tú tienes.
14: No, pero nosotros tenemos los corredores, los backers. Obviamente, Aaron Josh,
11: no, tú necesitas de tus pilares. Set the tone. Los demás no los tiene.
14: Yo lo que sé. Deja que estemos saludables, ¿verdad?
11: Felipe, eso no va a pasar.
14: Sin salud, como quieren entramos a los playoffs. Ustedes.
11: No, pero yo no te estoy tirando, ustedes, no seas idiota.
14: Ni pagando 500 millones de nómina, llegan ni a playoffs. Ni a playoffs llegan.
11: Es que yo no entiendo por qué. Yo pienso a veces que tú eres dominicano. Porque tú te comportas igual que ellos.
14: Yo pienso que
11: de verdad, yo pienso que tú eres dominicano, de verdad.
14: Tú quieres porque ser
11: yo
14: dominicano.
11: No. Yo te escucho y el complejo a un nivel. Yo estoy hablando de.
14: ¿Cuál es tu odio a los Yankees? ¿Quieres meter?
11: No, pero si yo no estoy odiándolo, yo lo que estoy diciendo es.
15: A usted le falta Corbin Carroll.
11: Yo creo, mira lo que dije. Le hace falta un pelotero así que se junte. Yo, hermano, no solo puedo mamar a Aaron Judge. Me encanta Gerrit Cole. Te dije el año pasado que Max Fried era la bestia.
14: Después te quitaste a mí mitad de temporada.
11: No. Hay unos peloteros ahí adentro que sin lugar. Ahora, todos los años es lo mismo. Si estamos saludables, no funciona así. Yo creo que hay cosas que ustedes tienen que hacer ahí adentro para que eso. Lo de Lombard, el chamaco este, nuevo. Pues ya está. Tú sabes la cantidad de páginas que están poniendo el chamaco como si este fuera la segunda avenida de Cal Ripken Jr. O sea, tienen que bajarle.
14: Ni yo he hypeado al chamaco.
11: Vuelvo y repito. Mi mayor concern con el equipo de los Yankees es el problema que tienen de salud y que yo creo que su alineación
14: el diferencial de carrera lo tenemos nosotros.
11: Si tú miras la historia de los Yankees,
14: el diferencial de carrera
11: los Yankees
14: son los Yankees.
11: En un momento dado, ellos siempre buscaron ese tipo de peloteros, los Johnny Damon, los
15: Curtis Granderson,
11: tú tenías esos peloteros que
14: por muchos años tuvimos a Brett Gardner.
11: Es correcto.
14: Tener un tipo de poder, pero
11: por eso es que yo creo que un tipo como Carroll que es un animal.
14: Pero es que José Caballero para eso.
11: Pero chico, José Caballero, vete de eso. Tú necesitas.
14: Pero,
11: chico,
14: pero tú no puedes.
11: O sea, coge a José Caballero y se lo cambia allá y coge a Carroll.
14: Sí, me va a dar a Corbin Carroll.
11: Bueno, le hace un paquetito. Le da un paquetito, pero Corbin Carroll es una bestia. A mí me encanta ese
14: pelotero. El slump que él tuvo, sophomore slump que él tuvo, fue preocupante, pero sí.
11: Sí, no, es una bestia. Es un peloterazo.
14: Lo es. Pero me preocupó muchísimo esa temporada.
11: No, no, no, es que eso no.
14: Pero bueno, o sea, el tipo, y el tipo lleva siendo uno de los mejores prospectos de Estados Unidos desde que yo tenía 13 años, 14 años.
11: Vamos con Héctor de Carolina, Héctor La Guerrilla.
17: Sí, buenos días, gente.
11: Buenos días. Zumba.
17: Mira, antes que todo te quería felicitar por la entrevista que le hiciste a Albert Pujols, que quedó brutal.
11: Qué bueno que te gustó.
17: Sí, chacho, quedó en la madre. Te pregunto, cuando tú le preguntaste a él sobre los peloteros, pues ya, que fueran mejor que él, ¿tú estás de acuerdo con él? Y la otra pregunta que les quería hacer.
11: O sea, ¿en qué sentido? ¿En qué sentido?
17: Que tú le hiciste una pregunta sobre ciertos peloteros y tú le decías, para si son mejores que tú. Entonces, quería preguntarte si estás de acuerdo con él. Y la otra pregunta
11: sí,
17: sería.
11: Sí, estoy de acuerdo con él. Estoy de acuerdo con él.
17: Ok. Entonces, si me puedes mencionar cinco peloteros mejores que él, tú, Felipe, Juancho y Nelson.
11: Perfecto. ¿Qué? Cinco peloteros mejores que Albert Pujols.
14: Para mí, ya lo.
15: Ancaron.
14: Bueno, Ancaron, para mí es.
11: Ok. Cuando digo en el sentido de su contestación, pues yo no sentí que yo tenía que refutarlo o entrar en un. Yo le dije, estos son los nombres que yo te voy a mencionar y tú me vas a decir si son mejores que tú. Sí. Ahora, si tú me preguntas a mí mi opinión, y, ¿verdad? Muchas de estas, en las entrevistas a mí no me gusta ponerme combativo. O sea, a mí me gusta. Vamos a plasmar tu opinión y la gente decide. Han Aaron, sin lugar a duda. Ken Griffey Jr., para mí, sin lugar a duda, esa es mi opinión, mía.

0: Él es el prototipo de pelotero perfecto. Dime qué no tenía.
1: Por eso. Pero o sea, también no Albert Pujols es el pelotero perfecto.
0: No, porque Albert Pujols era un tro.
1: Pero era guante de oro.
0: Pero es un tro. Juega primera base.
1: Él no tiene que robar base, él la va a sacar.
0: Pero cómo diablo, el prototipo perfecto es un tipo que es un tro. El
1: no,
0: prototipo
1: es perfecto. Si a mí, mi hijo me dice, mira, no nací Ken Griffey, no nací Albert Pujols. No. ¿Ok?
0: No. ¿Sabe? ¿Ok? No. Tú siempre vas a querer nacer siendo Ken Griffey Jr. Tú. No hay nadie. O sea, Albert Pujols es una aberración del deporte. Si tú le preguntas a Albert Pujols, él hubiese querido tener todas las herramientas que tenía Ken Griffey Jr.
1: Bueno, claro.
0: Eso es a lo que voy. Ese pero, es el jugador perfecto, el que todo el mundo
1: quisiera. Pero él no cambiaría su carrera por la de
0: Ken Griffey. Nadie va a cambiar la carrera de Albert Pujols por la de Ken Griffey Jr. Porque Ken Griffey Jr. se reventó las piernas.
1: Por eso.
0: Ahora, dio 600 como quiera. Si tú le das esos años que él perdió de Cincinnati, dáselo a su promedio. Vamos a hacer el ejercicio un momentito. Tacho, Ken Griffey Jr. es la bestia. Mira, Ken Griffey Jr. ¿Cómo hacía la gente radio antes sin internet? Qué horrible, diciendo estupideces. Ay, señor. Mira, él tuvo años. Mira, para ahí, chico. No. Mira esos años de Cincinnati. Mira los años de Cincinnati del 2001, 22. 2002, 8. 2003, 13. 2004, 20. Podríamos coger uno, dos, esos cuatro años. Del 22, del 2001 al 2004. ¿Verdad? Porque después él tuvo temporadas de 35, 27, 30, pero ya venía de las lesiones.
2: Del 2001 al 2004.
0: Este tipo dio 630 jonrones. Lo que significa que es en esos cuatro años. Dame un break, Felipe, porque no quiero que se me vaya la línea. Si tú te das 630 jonrones y tú tuviste cuatro años que tú perdiste en Cincinnati y tú le dabas en esos años, en vez de un promedio a Ken Griffey Jr., en vez de darle un promedio, que él promedió 22, son 30, 30, 43, 63 entre 4, viene siendo a 21 jonrón, más o menos, ¿verdad? Menos. Tiene eso como 17. Sí. Mira, ¿verdad?
2: Sí, sí. Y él bajó, esos tres años te estás cogiendo, él bajó. Esos
0: ¿cuánto
2: años?
0: Es tú, que tú eres matemático, tú? Son 30 en cuatro años. 30, 43, 63.
1: Lo que pasa es que cuando él empezó. 4,
0: viene siendo 18.
1: Cuando él empezó. Sus primeras.
0: 12.
2: Como 12.
0: 15, 15, ok, es 15. Él promedió 15 jonrones. Promedio en esos cuatro años. Vamos a darle no su máxima cantidad de jonrones, ¿verdad?
1: Yo tengo un
0: número. Espérate, no es la máxima cantidad de jonrones. Vamos a darle su average, su promedio de su prime. Ya, que viene prime, siendo.
2: Si viene siendo el 93 en adelante, más o menos.
1: No, es que no puede ser el su prime.
0: Yo le voy a poner 35 jonrones. Para mí, esa es la media de Ken Griffey Jr.
2: Vaya, güey, que eso fue lo que dio después en el 2005.
0: Por eso, 35 jonrones. Ahora súmale. Todos los que no dio. El primer año no dio. Tiene que sumarle 13 más.
2: 13.
0: El otro año tiene que sumarle 27 más. Lleva 13 más 27, son 40. Ya 40. El otro año dio 13 con 35. Vienen siendo 22. ¿Llevamos ahí cuánto?
2: 62.
0: No.
2: 40 más 22, 62.
0: 62. 62 y 15.
2: Y 15 son 77.
0: 77. 77. Y 630
2: son 707.
0: Esa es la cantidad de jonrones que hubiese dado. Sí, pero lo que te estoy diciendo es en ese promedio de 35, 707 jonrones hubiese dado.
1: Lo que pasa es que por un span de 5 años.
0: Ah,
1: y Ken Griffey promedió 50 jonrones por año.
0: Mírate, y dio
1: un span de 5 años.
0: 2781 hits. Que si tú le añades esos años que él no jugó a años promedio de él, que lo que daba era entre 160 a 180 hits. Y en esos años, bendito, lo que dio fueron 57, 17. No, perdón. Dio 52, 41, 76 y 148. Yo te garantizo a ti que si tú le añades más o menos unos años de más salud, que en Griffey Jr. te hubiese dado unos 3,000 hits, 707 y sencillamente la mejor sonrisa en todo el béisbol.
1: Mira. Si te refieres a que cada una de sus seis temporadas lesionadas hubiera terminado con 25 jonrones, entonces en realidad pegó 120. Acabaría. Diablo. 730 jonrones. O sea.
0: A con todo

0: Eso no le gana a Barry Bonds, pero a esos son otros.
1: No, pero Barry Bonds tiene ese sentido, muchachos.
2: Sí, pero... Así.
1: Pero para mí, Hank Aaron, y siempre, ¿verdad? Hank Aaron es el mejor pelotero en la historia, para mí.
0: No, so, de Willie Mays.
1: Está bien, para ti. Para mí, Hank Aaron. So, que por eso que para mí, Hank Aaron no va... ¿sabes? Y Willie Mays también cae en esa lista mejor que Albert Pujols. Pero Ken Griffey, pues...
0: No, pues Ken Griffey, yo te estoy diciendo, el mejor pelotero. Pero Willie Mays, yo creo que es que nosotros no vimos a Willie Mays. No, nosotros no vimos a Hank Aaron tampoco. Hank Aaron es el mejor pelotero ofensivo para mí, ever. Ever. Pero no es mejor que Willie Mays. O sea, Willie Mays es otro más que si tú quieres nacer... Es más, ¿tú sabes por qué para mí esos son los dos mejores peloteros que tú puedes mencionar? Mm. Willie Mays y Ken Griffey Jr. Porque esos dos tipos, by the way, que juegan para mí. Carlos Beltrán dijo algo. Que a él le gustaba jugar el centrofield porque es una de las posiciones en Grandes Ligas que te da la oportunidad de tú hacer un despliegue absoluto de todas tus habilidades. Por eso en muchas ocasiones es el mejor atleta. Sí. ¿Verdad? En un deporte que, ¿verdad? No necesariamente en todas las posiciones tiene atleta. Yo no considero que Pete Alonso es un atleta, es un pelotero. Es un pelotero, no es un atleta, es un pelotero.
1: Hank Aaron era un atleta.
0: Sí, no, no, claro, definitivo. Pero hay una gran diferencia entre Hank Aaron y Willie Mays.
1: Willie Mays. Sí.
0: O sea, pero una diferencia sustancial.
1: Pero ¿qué no hizo Hank Aaron?
0: Sí, pero no sé.
1: Hasta defensivamente.
0: Sí, pero no Willie Mays.
1: Está bien, pero tampoco es que era un boquete.
0: Sí, pero Willie Mays.
1: Willie Mays es el segundo para mí. O sea, sin duda alguna. Sin duda alguna.
0: Yo creo que Willie Mays es uno.
1: Hay uno y dos, está bien, pero esos son los dos tipos. El que tenga a alguien por encima de esos dos, pues.
3: Eso depende de cómo tú veas
0: el béisbol. También de eso depende de cómo tú veas
1: el béisbol. Bueno, obviamente, si quieres añadir un lanzador a la conversación,
0: no. Position player.
1: ¿Qué sé yo? Que pueda estar ahí batallando. Pues, oye, pues. ¿Verdad? Porque yo creo que los lanzadores a veces injusto. Incluso, si tú piensas que, un ejemplo hipotético, pero si tú piensas que lo de Mariano Rivera fue tan histórico para ponerlo ahí, pues. ¿Sabes? Porque yo entiendo que también los lanzadores a veces se pierden un poco en esas conversaciones, pero para mí es Willie Mays y Hank Aaron, o Hank Aaron Willie Mays, como ustedes lo quieran poner. Para mí Hank Aaron es el número uno, pero está bien. Después de esos dos, podemos hablar. O sea, podemos hacer una lista. Pero primero tienen que estar esos dos.
3: Yo creo que cuando tú miras, en el caso de, yo creo que tú le mencionaste más peloteros modernos a él. Yo creo que dentro de los peloteros modernos, yo creo que lo que es Ken Griffey Jr. es una conversación complicada ahí.
0: Pero, no estoy de acuerdo. Pero él tuvo mejor carrera que Ken Griffey.
3: Sí, pero no es
0: mejor. Pero no es mejor pelotero. No es mejor pelotero. Pero tuvo mejor carrera. Está bien,
3: no
0: hay problema.
3: Hay muchos peloteros que van a tener, o sea, no muchos, pero dentro de los mejores all time hay muchos que tienen mejor carrera que Mickey Mantle y no son mejor que Mickey Mantle.
1: Ya está. ¿Me entiendes? Es que Hank Aaron ofensivamente está difícil.
3: Es como yo decirlo ahora mismo, ¿sabes? Por ejemplo, yo creo que Albert Pujols está en la conversación, no con la misma cantidad de, pero yo más cuadrangulares, pero esta conversación en su posición con los Luger y de la vida. Uh-huh. Son tipos que acumularon un montón de estadísticas, fueron Iron Man, ¿sabes? Especialmente Luger. Y yo creo que, bueno, yo digo, la lista de los mejores jugadores.
1: The luckiest man alive.
3: Sí, al final de la lista de los mejores jugadores, siempre tú vas ahí y te vas a dar cuenta, la mayoría son outfielders. Sí. La mayoría.
1: Hankaron, Willie Mays.
3: Sí, la mayoría van a ser outfielders, específicamente centrofielders, ¿sabes? Yo creo que cuando tú miras ahí arriba, por ejemplo, por muchos años, el mejor jugador, o sea, sacando
0: a la gente dice, hay un idiota aquí.
1: ¿Qué dijo?
0: El Domi siempre. Miren de Hank Aaron los turnos de por vida y los años. Y hay otro que dice que Hank Aaron fue acumulación de números, no fue lo que ustedes creen.
1: Mira, MVP.
0: Mira, guantes
1: de oro. 25 All-Stars.
0: O sea, tú jugaste el jugo.
1: 25 All-Stars. ¿Sabes lo que son 25?
0: 22 All-Stars. Temporadas, 21 temporadas en Major League Baseball.
1: No, más. Yo creo que más.
0: No. Bueno, jugó desde los 20 años.
3: Fueron 23 años.
0: 23 años. Jugó 23. En Grandes Ligas. 23 años. 23 años. Ganó un MVP, múltiples años quedó top 5, lideró la liga, cuando tú lo miras acá, en jonrones múltiples ocasiones, en RBI la dominó. O sea, este tipo, ¿cómo es posible que es una acumulación? Y este tipo, en temporadas consecutivas, incluyendo ya cuando tenía 36, 37 años, este macho empujaba 118 carreras.
3: Play.
0: O sea, ¿cómo demonios? Play,
1: mira la consistencia del 57 al 73.
0: No, es una aberración.
1: O sea, ¿cómo la gente puede decir que eso es por acumulación? No, pero olvídate los números de jonrón y RBI. Mira el promedio. O sea, él tuvo una temporada que batió 3.55 con 39 jonrones.
3: Del 50.
1: 3.55.
3: Del 55 al 71.
1: O sea, la gente piensa que lo daron. Josh es aberrante. Busque. La verdad que ya no, Josh está haciendo hoy día. O sea, lo de Hank Aaron es estúpido. Y la gente
3: llega a la acumulación. De los 21. De los 21 a los 37 años, su promedio de WAR por temporada era 7.7.
1: Ah, no, muchacho. Y guante de oro también. Y guante de oro que tampoco fue un boquete en defensa. Si tú me dices a mí que era...
3: Él fue consistente, que esa es la parte que la gente no puede perder. No es que hay una acumulación de estadísticas. Claro, jugó un montón de años, pero él fue consistente por el 90% de su carrera. Él fue consistente. ¿Sabes? Esa es la parte grande de Hank.
1: ¿Tú sabes la carta que salió de Past y Present de los Yankees, Aaron Josh? Sí. La de los Braves es Hank Aaron y Ronald Acuña.
3: Les digo, es la consistencia por sí, años demasiado. De años. O sea, es básicamente consistencia por dos décadas. Uh-huh. O sea, esa es la parte impresionante. Que esa es la parte que no se puede tomar, ¿verdad?, por alto. O sea, en el sentido de, jugó tantos años, por eso que acumuló eso. Bueno, hay un montón de gente que juega un montón de años. Su pero promedio
1: el
3: no se vieron afectados.
1: El béisbol es el deporte, ¿sabes?, de las estadísticas acumulativas. Ese es el punto del béisbol, ¿no? El béisbol no te ¿a cuántos puntos tuvo jonrones promedias por temporada?
0: No.
1: ¿Cuántos jonrones tú tienes?
0: Es un deporte como acumulativo.
1: Claro, y él acumuló, ¿sabes? Y pues, eso es que digo, esos dos. Que después esos dos, tres. Ken Griffey, Albert Pujol... si gente quiere poner a Babe Ruth, que eso sería una aberración si pone a Babe Ruth.
0: No,
1: por eso.
0: Yo creo que.
1: Por eso te digo que ya después de esos dos, pues podemos discutir. Pero pues, gente.
0: Un deporte que tiene tantos y tantos años de historia y la gente siempre se enfusca en los mejores cinco.
1: Sí.
0: Un deporte que si tú estás entre los mejores 25 peloteros, tú eres una bestia. ¿Qué?
1: Si tú estás los mejores 25, 50.
0: Si tú estás entre los mejores. Sí, pero tú entiendes lo que te estoy diciendo.
3: Porque ahora no hemos mencionado a Ty Cobb, no hemos mencionado a Trey Speaker, no hemos mencionado
0: a Pete Rose.
3: ¿Me entiendes? No hemos mencionado un montón de peloteros. O sea, no hemos mencionado peloteros que en la historia... Frank Robinson, todos estos tipos, no hemos mencionado ninguno de ellos todavía. Ted Williams.
0: By the way, que la carta que tiene en MLB de hecho de Ted Williams es imposible. Así a la madre del diablo. Diablo.
1: Mejor contact hitter en la historia de Grandes Ligas. No. Yo sé que la gente puede decir que fue Ichiro.
0: No.
1: Gente puede hablar que Ichiro y... están los números de Ichiro ahí. Pero
0: yo creo que ya
1: Ted Williams
0: nivel,
1: para mí es el mejor pelotero.
0: O sea,
1: el mejor
0: pelotero. Tony Gwynn, Ichiro, todos esos tipos. No hay manera de tú restarle nada. Zurdo. Esos tipos están zurdo, todos en la misma...
3: Pero es que
0: son el bateador zurdo hasta otro nivel en Major League.
1: Pero háblame, por Dios. ¿Para ti quién es el mejor contagiador en la historia? ¿Ted Williams o no? Para mí sí.
0: Es que para mí... Es que no hay...
1: O Tony Gwynn. Puede ser Tony Gwynn, no
0: para
1: sé.
0: Mí, por eso te digo, para mí, la conversación de un absoluto no hay porque hay...
1: Digo, yo ok, pero tienes el primer pick de esos tres. ¿Quién tocó?
0: El primer pick, o sea, para escoger...
1: ¿A tu equipo?
0: A mi equipo.
1: Y tienes esos tres.
0: Y Chiro Suzuki.
1: Y sabes que vas a perder a los otros dos, el otro pick. O sea,
4: y Chiro Suzuki. Es que Chiro es más completo. Pero si lo miramos ya como bateo, yo creo que le doy el... Me inclino más a Tony Gwynn. Pero es que...
1: Williams era una aberración. Ese tipo fue hasta el ejército y regresó.
0: No, Williams es un animal.
3: Lo que pasa es que Ted Williams es... Ok, yo creo que Ichiro, el más los dos más completos son Ichiro, como bateador. Ichiro y Ted Williams.
0: Y Ted Williams.
3: Ichiro no dio 30 en Major League Baseball porque no le dio la gana.
0: Es correcto.
3: Él vino aquí, él podía darle o por su fil, él podía treparle en el segundo nivel, no le dio la gana. Claro, él vino aquí a dar 3.000 hits. Esa es la realidad. Él vino a hacer algo que nadie había hecho. Se acabó. Ted Williams combina las dos. Poder.
0: A los 27 años. Espérate. A los 27 años, él llegó a las Grandes Ligas. ¿Y
1: qué ganó? ¿Y qué ganó el primer año?
0: MVP, Rookie of the Year.
3: Pero
0: te digo que yo le hubiese cogido. Ese es mi primer pick. Yo te voy a decir algo. La historia no es justa.
1: A los 21 años en Grandes Ligas. Y desde los 21 en Grandes Ligas.
0: Y si le hubiese dado 4.000
1: hits. 4.000 hits.
0: 4.000 y pico.
3: Vaya, güey. Hace poco estaba viendo un podcast y estaban hablando y le preguntan, ¿verdad?, a los jugadores que están en la Liga de Japón ahora, que le preguntan a la gente en Japón, pues no, la de Shohei Ohtani. No, el tipo más grande de Japón es Ichiro Suzuki.
0: Ya está.
3: O sea, el Shohei está, y te lo dicen ellos mismos, el tipo está chévere.
1: El sensei
3: dice,
1: es Ichiro.
3: Sí, pero ellos saben que el tipo es Ichiro
0: gente
3: Suzuki.
0: Es que...
1: ¿Cómo es Matsui
0: no hay
1: en Japón?
0: Nadie,
3: lo quieren mucho.
0: No hay nadie más impresionante.
1: ¿Le molestaron que le decían Godzilla?
3: No.
0: Cuando tú llegas a una liga en la que el debut tuyo, tú lo haces básicamente entre 21 y 22 años. Tú llegas a los 27.
1: Que tiene una desventaja ya.
0: Y no solamente fuiste rookie, porque eso fue primera temporada, sino que fuiste el mejor pelotero en todas las grandes ligas. Y la gente dijo, quizás fue un fluke. Y tuvo 10 temporadas consecutivas de más de 200 hits. Y diste 3.000 hits. Y Ichiro Suzuki.
1: De las pocas firmas que los Yankees hicieron ahí en el holocausto de la carrera, que Iván Rodríguez y todo, a mí me gustó.
3: A mí me da risa porque mi switcher lo estaba entretenido con lo de Curtis Granderson y le preguntaron sobre Ichiro.
1: Ajá.
3: Super cool. Dice, íbamos a VP y en VP todo era, o sea, zurdo. Segundo nivel. ¡Pam! Segundo nivel. ¡Pam! Segundo nivel. ¡Pam! Y Nick Swisher le pregunta, ¿por qué tú no haces eso en el juego? Y él dice, tengo a Matt Teixeira, tengo a este, tengo al otro. Le hablo de Seattle, tengo a Iker Martínez, tengo a este, tengo al otro. Y no tengo que dar para botar. Yo tengo que llegar a la base para que ellos me lleguen a home. Ya está.
0: Es entender tu propósito del juego.
1: ¿Piensas que él es el mejor primer bate en la historia de Grandes Ligas?
0: ¿Cómo no? Es Ricky Henderson.
3: Ricky Henderson.
0: Diablo, Ricky. Puede ser. Diablo, Ricky Henderson.
1: La paz que Ricky
0: Henderson. Por eso es que a mí me molesta.
1: Pero tú sabes que.
0: Pero a mí
1: me molesta
0: lo de Ricky Henderson. ¿Sabes por qué? Tú puedes hacerlo en algún momento y dices, ok, de todos los peloteros que yo haya visto, yo tengo 46 años, el mejor pelotero que yo vi es Ricky Henderson. Y la gente puede decir.
1: No, no es Ken Griffey.
0: Que estoy diciendo que lo puedes decir.
3: Y nadie te va a
0: decir.
1: Pero tú sabes cuál es el problema de Ricky Henderson.
0: El mejor pelotero que vi fue ese. Después tú puedes decir, el mejor pelotero que yo vi fue Ken Griffey Jr. Nadie te va a decir nada. Tú vas a decir, el mejor pelotero que yo vi fue Shohei Ohtani. Nadie te va a decir nada. Es para que te des cuenta.
1: El problema de Ricky Henderson es el béisbol. El problema de Ricky Henderson es lo mismo que los OBS con Oscar Robertson. No, vamos a hablar de Ricky Henderson. Así la pasa robada. Eso. Eso no es. O sea, sí. O sea, eso es lo histórico que él tiene. Pero el como pelotero no era un pinch runner que entraba allá a robar base. O sea, Ricky Henderson era un animal.
0: No, pero yo quiero
1: pero que la gente vea. Pero la gente lo encasilla como que, eso es. Cuando hablamos de base robada, se habla de Ricky Henderson. Si no estamos hablando de base robada, Ricky Henderson no cae en conversaciones. Como que.
3: Sí, sí.
1: Es que eso no es.
3: Pero que Ricky Henderson como bateador también.
1: Por eso.
3: Lo que tú dices. Yo creo que. En el béisbol.
0: Sí, pero es importante dar perspectiva. Este tipo dio sus 3.000 hits, batió 2.79. ¡El WAR es de 111!
3: No, pero es que vuelvo y te digo porque espérate.
0: Espérate. Dame un break.
3: Chame play.
0: El 111 de WAR. 111.
1: Pero base, se censa 50 bases.
0: No. No, olvídate de eso. Que cuando él tuvo temporada, 16, 24, 28, no, este era primer bate, 28, 18, 15, 21. Un primer bate que empujaba sobre 50 carreras.
3: Que play, que él no tiene...
1: Pero eso es que te digo, Play. Pero cuando se habla de Ricky Henderson, solamente entran conversaciones cuando se habla de base robada.
0: No, pero la gente no sabe de béisbol. Déjalos quietos. Bueno,
1: eso te digo. Hay que darle respeto.
0: El on-base percentage de por vida es de 401.
1: Te permite que es el on-base percentage de Adam Dunn.
3: Mira, hace poco yo estaba viendo también un podcast de jugadores.
0: A los 111 de WAR. Es verdad que jugó 25 temporadas. Pero eso no puede, importa. Hay tipos que pueden jugar 40 y no llegan.
1: Pero, güey, ¿qué tú opinas? Lo que dijo John Heyman, que nunca lo discutimos aquí, porque él dijo que el WAR defensivo para los center field es overrated. Porque al ellos estar en center field, ellos cogen muchas pelotas que para el right field es difícil, pero para el center field es fácil, porque ellos están más cerca de ese lado. Y como ellos cogen pelotas...
0: ¿Cómo que ellos están más cerca de ese lado?
1: Ok, esto no es mi opinión. Esto es un tipo que está en MLB Network. Está el center field aquí. Está el right field. El de field es right field. Si yo estoy en center field y hay una bola entre medio, si el center field la coge, es una jugada espectacular. Si el right field la coge, es normal. Pero a lo mejor la distancia que el center field no tuvo que correr no es mucha.
0: Es correcto.
1: Si en el lado es lo mismo, en el otro lado. Y él dice que por eso para él es overrated
0: lo que pasa
1: el guard defensivo de center field porque le resta al right field.
0: Pero tienes que medir la expectativa de. La expectativa del centrofield es que coja toda bola. By the way, el centrofield está para coger toda bola a la derecha y a la izquierda sin permitir. O sea, los otros dos bobolones que juegan right field y left field están ahí porque tienen que guardiar para la línea.
1: Por eso.
0: Todo
1: por
0: lo
1: eso.
0: Demás es de centrofield.
1: Por eso es que lo que yo no entiendo es como nadie le discute en el video. Y dice, ok, es verdad, tienes toda razón. Pero él tiene que llegar ahí. Tiene que tener velocidad.
0: Pero él
1: tiene que tener IQ. Tiene que tener.
0: Claro.
1: Tiene que tener.
3: Lo que pasa es que. Ok.
0: Pero la expectativa de... Eso es bien importante. La gente no... O sea, cuando la bola va entre medio de los dos field, la expectativa de todos es que la bola la coja ¿quién? La bola la coja el centrofield. Si esa bola pica, la gente dice, diablo, ese centrofield.
1: No, tienes razón. Pero en WAR, ese catch vale más para el centrofield que el de right field.
0: Definitivo.
1: Por eso
0: sí, pero es por la expectativa y la...
1: Pero por eso es que es lo que él quiso traer. Él lo quiso traer para minimizar a PCA... Y darle el MVP a Shohei.
3: No, porque lo que pasa
0: John Heyman de todos ellos, by the way, es el menos que me gusta.
1: Por eso.
0: Y Jeff Passan, que ahora yo no sé qué le dio, y ahora está metido
1: en todos lados.
0: Dio una clase de entrevista, una estupidez que dijo ayer, él renunció a su voto del Hall of Fame.
3: Ah, por lo de Barry Bonds.
0: Para defender a Barry Bonds. No, chico.
1: Pero él dice que él no va a votar el Hall of Fame porque hasta que Barry Bonds entre.
0: Porque él dice que Joe Morgan mandó una carta escrita. Y en la carta escrita, en un año que ellos iban a votar, pues en la carta escrita decía que no incluyan a estos peloteros en el Hall of Fame porque esa casa es sagrada. Entonces él se sintió como que, wow, pero.
3: Pero by the way, él, básicamente es lo que dijo, lo que tú dices.
0: Sí, él, pero él lo exaltaría.
3: Es, no, él dice, yo, él tiene que estar en el Salón de la Fama porque es parte de la historia, tú tienes que ponerlo aparte.
0: Sí.
3: Él lo que dice con Joe Morgan, lo que le molestó es lo que dice con Joe Morgan es que no puedes decir que una casa es sagrada cuando hay gente que sí usó allá adentro, cuando hay gente que sí tiene incriminatos.
0: Que todo el mundo sabe. Cuando él dice, allá hay gente adentro del Salón de la Fama que usó esteroides, ¿cuál es el primer nombre que te viene a la mente? Iván Rodríguez. Y uno no.
3: Que, vale, wey,
0: no
3: pero, una entrevista.
1: Pero vamos a ver, claro. Tú vas a donde todos los votantes de Grandes Ligas hoy día que están. No, oh, tipo con esteroides. Por ejemplo, un tipo puede decir: yo no voy a votar nunca por Tatis Junior porque lo suspendieron una vez. Pregúntale genuinamente: ¿tú crees que todos los que están en Hall of Fame son limpios?
0: No, ellos saben que no.
1: Pues entonces.
3: Pero eso es lo que
0: dice. Sí, pero yo no tengo problema. Mi problema es que yo le dije a Albert Pujol: ¿tú crees que esos tipos merecen? Una de las preguntas de la entrevista que le hice a Albert Pujol es: ¿tú crees que esos tipos que son positivos a esteroides merecen la misma oportunidad que tú de entrar al Salón de la Fama? Y él dice que no, después de yo presionarlo un poquito. Pero no es que... Es que el hecho de ser celebrado es importante. Ah, tú puedes entrar en el Salón de la Fama.
3: Sí.
0: Y yo voy a contar tu historia porque eso es un museo y los museos cuentan historias. Pero
1: tú lo hicieras,
0: el problema es que
1: tú
0: no.
1: Tú lo añadieras en la actividad.
0: No, es que
1: lo
0: no.
1: Lo pusieras en tarima a hablar.
0: Pero
1: no,
0: ¿cómo?
1: No, no,
0: pero,
1: no. Ah, ok.
0: No, por eso. Eso. Ah, mira, en el día de hoy se exaltan al salón. Entran al Salón de la Fama. Mira esto.
3: The Dark
0: Room. Entran al Salón de la Fama.
1: The Dark Room, pues llámalo.
0: No. Entran al salón. No, se va a llamar The Steroid Era.
3: Sí.
1: Ah, bueno.
0: O se llama Juice. Como tú quieras ponerlo. Los puercos. O sea, the Piggy Bank. Pero mira, tú miras y tú dices, ok, van a entrar al Salón de la Fama. Alex Rodríguez. Sí. Barry Bonds. Sí.
1: Roger Clemens.
0: Y Roger Clemens. Van a entrar al Salón de la Fama. Serán exaltados. Este y este. ¿Por qué? Porque en la exaltación es cuando yo me paro allí. La gente me va a aplaudir. Yo no voy a aplaudir a Barry Bonds.
1: Se
3: supone que los que se paran allí son los que hayan sido íntegros con el juego.
0: Aunque se ha colado uno que otro. ¿Qué?
3: ¿Me entiendes? Pero eso lo dice ya. Y yo puedo entender esa parte. O sea, tú lo puedes poner, lo pones en un lado.
0: ¿Sabes que los otros días estuve en la actividad? Estaba cerca.
3: ¿Cerca? Sí, pero hemos estado varias veces cerca.
0: Fíjate, si tú supieras, vuelvo y repito.
1: ¿Voy a mirar?
0: No, voy a mirar. Mira, esa sería la entrevista más corta en la historia de mi vida. Sería una sola. Si él en alguna... Mira, él nunca me va a hacer, nunca se va a sentar conmigo. Y la gente no... Y la gente que se siente con él a entrevistarlo, al parecer le tiene miedo. Es solamente una pregunta. A Iván Rodríguez, una sola. Esta sería la única pregunta. Alguien tiene que hacerse. Una sola. Así, mira, yo haría la entrevista si la haga Jovín. Una sola pregunta. Ya. Una sola pregunta. Es en el 2007. Porque le dijiste una cosa al periódico en Detroit y al Nuevo Día le dijiste otra. Al Nuevo Día le dijiste: nunca jamás yo estaría en la lista de la lista esa de. ¿Cómo se llamaba? La lista de los esteroides. ¿Cómo se llamaba?
4: El report.
0: No, el ¿cómo se llama?
4: El report. Algo del report.
1: El librito.
0: El Mitchell Report. Vas a salir en el Mitchell Report. Y él dijo: nunca jamás. Y le preguntaron en Detroit y él dijo, solo Dios sabe. Ahora yo le pregunto a cada hombre que me está escuchando, piensa que tú llegas a tu casa y tu esposa te dice, tú estabas con otra mujer. ¿Tú crees que tú le vas a contestar, solo Dios sabe? Estás dejado. So, cuando tú dices, solo Dios sabe, tú estás dejando una posibilidad de que sí puedes aparecer. Ah, pero cuando te preguntó el Nuevo Día, aquí en Puerto Rico, dijiste, jamás. Chico, por Dios. ¿Tú sabes que Brian Gumbel se lo dijo?
1: Sí.
0: Brian Gumbel hace un closing en Real Sports y le dice, we are ready to forgive you. Come clean. Se lo dice. No hay que ser... Y yo espera, yo no lo estoy acusando. Esto es lo que yo creo. Esa es la verdad. Eso es lo que yo creo. Y yo creo que todo el mundo aquí tiene la oportunidad de tener juicio y pensamiento crítico.
3: Bueno, solo Dios sabe si tú lo estás acusando, ¿no?
0: Es correcto, solamente Dios sabe. Si tú me estás acusando, solo Dios sabe. Yo no lo veo. Pero nada, tenemos a Omar de Lares por allá. Omar, la guerrilla. Omar, la guerrilla, zumba.
5: Dime a la familia, ¿cómo están?
0: Todo bien, hermano, gracias a Dios. ¿Y tú, cómo estás?
5: Todo bien, gracias a Dios, mi santo. Siempre llamo en jodera, hoy te quiero llamar, pedirte un favor.
0: ¿Cómo es que siempre llamas para qué?
1: Va chaval y que hoy es un
5: chavando, sí, discúlpame.
0: No, no, chavando, no, sí, donde yo te entendí, pero es que no entendí lo que dijiste, dijiste como que jodera o algo así. No, está bien, no es problema.
5: Sí, hoy necesito un favor.
0: ¿Qué favor necesitas?
5: Sí, que los viene el
0: ajá.
5: Y que viene el sábado para donde yo ido.
0: Voy el sábado allí para Ultra Cards, voy para allá.
5: Yo soy del área de Lares y pues es imposible casi verte. Para conocerte.
0: Okay.
5: Mi abuela viajó a verme de vacaciones porque ella quería ver a su mamá una última vez. Mi abuela es sobreviviente de cáncer y sobreviviente a trasplante de corazón.
0: Okay.
5: Ella vino y durante las vacaciones, ella viajó de Estados Unidos a Puerto Rico. Durante las vacaciones ella sufrió un derrame cerebral y estuvo un mes y pico en el hospitalizada.
0: Okay.
5: Nosotros cubriendo los gastos, yo, mi hermano, mi mamá. Pero los gastos son complicados porque ella no tiene seguro médico de Puerto Rico. Ella le van a dar de alta mañana.
0: Okay.
5: Pero no la pueden viajar a Estados Unidos hasta que ella pueda sentarse por ella misma. Y cada terapia para empezar esa situación, pues cuesta $100 cada terapia. Mi hermano viajó de Estados Unidos con mi mamá. Son las únicas dos personas que pues están a cargo de ella ahora mismo. Y él es barbero y él está buscando la manera de recaudar fondos para poder pagar las terapias junto conmigo. Yo pues como boricua normal, lo que cobro es el mínimo y tengo mis hijas, mis gastos, y se me hace bien difícil aportar. A ver si mi hermano podía recortarte antes del evento o después para él usarte de modelo y que más gente pueda apoyar a la causa, porque como él es de Estados Unidos no lo conocen y no mucha gente confía en su trabajo. Y de verdad, si él fuera malo...
0: ¿Cuántas terapias necesita ella?
5: Eso no nos dicen porque es hasta que ella pues logre sentarse sola y no le tiene un estimado.
0: ¿Y dónde está cogiendo? ¿Dónde va a coger las terapias?
5: Estamos entre Patillas porque ella es del pueblo de Patillas, pero yo vivo en Lares y donde yo puedo cuidarla es si ella se queda acá en Lares. Ella ahora mismo está en el Menonita de Cagua.
0: Okay.
5: Y nosotros estamos todos los días del área a Cagua y entre pues gasolina, la comida, lo que ella puede comer.
0: Y ella lo que necesita es coger terapias para poder entonces ¿qué es?
5: Volver a coger fuerza para poder sentarse.
0: Pero es que lo que no entiendo es las tienen en Menonita cogiendo terapias allí.
5: No, la tenían porque ella estuvo bien cerca de perder la vida.
0: Ok, escúchame. Y entonces, ¿y por qué no se hacen los trámites para poder ponerla en un centro de rehabilitación acá inpatient treatment, que es intensivo? Muchas veces los planes médicos lo cubren. Bueno, yo sé que me dijiste que ya no tiene plan médico, pero eso el dinero aparece. Pero yo creo que hay dos centros que se llama en Compass, que está uno ahí en Manatí y hay otro aquí en Centro Médico. ¿Por qué no hacen todos los esfuerzos para poder internarla en este hospital que por 10 días le dan terapia intensiva y ellos se especializan en envejecientes? O sea, yo puedo entender dónde la tienes. Se llama en Compass. Ok, dame un brequecito. Edwin, cógeme el número del caballero. Mira, honestamente, yo no te voy a decir, y esto no lo tomes a mal, yo no te voy a decir a ti que tu hermano me recorte porque yo tengo a un barbero tóxico y yo soy un poquito cuidadoso con mi pelo y pues no me gusta como que todo el mundo me toque la cabeza. Esa es la realidad.
5: No.
0: Pero, si tu hermano va a Ultra Cards el sábado, allí mismo pues, él puede dar la mención y puede hablar de todo. Y esto es otra cosa que voy a hacer. Si tú me dices a mí que donde a ella le están dando las terapias, escúchame, donde a ella le estén dando las terapias, ellos te preparan una factura, un invoice, que yo me pueda comunicar con ellos, yo te voy a facilitar el dinero. Tú me dijiste que eran a $100 cada terapia, pero yo te voy a facilitar 10 terapias. Pero yo se las voy a pagar directamente al centro donde se las estén dando. Tú les vas a decir a ellos que me envíen un invoice. Yo te voy a coger tu número de teléfono ahora y tú me vas a decir, mira, aquí está el invoice, este es el lugar. Yo me comunico con ellos, ellos me mandan la factura y yo la pago. Y tienes 10 terapias. Que en muchas ocasiones, 10 terapias son hasta cierto punto de mucha ayuda y después de ahí pues vemos. Pero en Manatí, Y en Manatí, ellos tienen un centro, se llama Encompass. Esto está en Manatí y en Centro Médico. Esos son los lugares para coger terapia que se llaman inpatient treatment, que lo que hacen es que la persona se queda en ese hospital y recibe 3 veces terapia por día.
5: Perfecto. Play, no juegues conmigo, brother.
0: Yo no voy a jugar, hermano, yo no estoy jugando contigo. Super, a mí no me gustaría, sí, escúchame. Está bien, pero no me digas eso porque yo no voy a jugar contigo. Yo cojo lo que tú me estás diciendo es en serio, pero voy a coger tu número de teléfono. Ya lo tenemos, ¿verdad? El número de teléfono de él. Lo tenemos apuntado. Ya tengo tu número. Cuando se acabe el programa, yo te voy a escribir. Tú me vas. Tú lo único que tienes que hacer es el centro donde le van a dar las terapias. Tú le vas a dar mi número de teléfono y que ellos me llamen y tú le vas a decir, mira, él es el que va a pagar 10 terapias. Y ya está. Yo hablo con ellos, le envío el dinero y ya están cubiertas. ¿Está bien? Ah, y tu hermano que vaya mañana a UltraCard. Estamos, hermano. Cuídate un montón.
5: No, sí, cuenta con eso. Mil gracias.
0: Dale, papá. Cuídate un montón. Ahí estamos. Bueno, ya estamos. Yo creo que ya el viernes cogió sentido. Vamos por acá. Vamos a hablar un poquito de apuestas deportivas. ¿Cómo estamos, hermano? ¿Todo bien? Espérate, déjame prender esta pendeja por acá. Ahora sí.
1: ¿Qué es la que hay, muchachos? ¿Cómo están?
0: ¿Cómo estamos?
1: ¿Esta qué?
0: ¿Esta pendeja? ¿Qué es la que hay, viejo? ¿Todo bien?
1: Todo bien, todo bien. Oye, les traje un par de hitos chéveres. Ustedes saben lo que vengo. Mañana hay UFC 330, el regreso de Islam Makhachev. Ahí hace su defensa, de primera defensa contra Ian Gary, una gran pelea, y le traigo un parlay de 3 patas.
0: Duro, eso es importante que la gente lo sepa. 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
0: 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Ahora, dame, ¿qué vamos a hacer? ¿Parlaycito o qué vamos a hacer? Parlaycito
1: de 3 patas. Mañana UFC 330. De 3 patitas y sencillito. No nos vamos a complicar la vida. Nos vamos con Esteban Ribovich por nocaut.
0: Duro.
1: Esteban Ribovich por nocaut trae volumen, trae striking, trae una gran experiencia. Va contra Edson Barbosa, que tiene 40 años. Ya le ha dicho que esta puede ser su última pelea. Ha recibido bastante castigo, que nos vamos con Ribovich por nocaut. Creo que si acorta la distancia, el nocaut va a llegar en menos de...
3: Tempranito.
1: Desde tempranito.
3: Estoy contigo.
1: Nos vamos con la mujer más bella en toda la UFC, Mackenzie Dern. Mañana ganando por decisión. No por decisión, pero nos vamos money line, pero yo pienso que va a ganar por decisión. Esto es dos jiu-jiteras élite, grappler élite. Esto va a ser una pelea, lo considero yo, bastante enzorrosita, pero pienso que Mackenzie Dern se puede ganar a Gillian Robertson por decisión. Nos vamos con Mackenzie Dern money line. Y en el main event, yo sé que Ian Gary trae el alcance, trae la altura, trae el striking, pero Islam es Islam. Esa lucha de Islam es poderosa. Nos vamos con Islam Makhachev money line también. $150, 500 pesitos.
0: Uy. $150, sí. O sea, tú le estás diciendo a la gente ahora mismo, Pixis está diciéndole a la gente ahora mismo que este parlay no va a fallar.
1: No, yo creo que no falla.
0: $150, pero ¿cuántos chavitos hay que meterle a este parlaycito?
1: $150
0: pesos.
1: Hay que meterle un poquito más porque yo lo veo bastante seguro.
0: O sea, por eso es que te arriesgas a los 150 pesitos. O sea, sí. Que si la gente quiere convertir $150
1: en
0: $500, lo que tiene que hacer es
1: va a coger Esteban Ribovich por nocaut, a Mackenzie Dern y a Islam Makhachev. Mañana.
3: Estaba de vacaciones por allá y puso gracias a los parlaycitos.
1: Ah, sí, que estaba en RD. Estaba en RD y hasta saliste tú con la. Como estaba hablando con uno de los bartenders allí en la piscina. Estaban hablando de BCN. Y yo le dije, Hacho, ¿viste a este, el de
0: se me pidió
1: el
0: nombre? Sí, Yacel.
1: Y rápido, papi, apareció tu nombre.
0: De una.
1: Wow.
0: Yo dije, ese tipo no lo queremos aquí.
1: Ese tipo. No te voy a decir lo que me dice. Ese tipo es lo peor que ha dado tu país. Y yo, chico, ¿cómo tú vas a decir eso?
0: Lo peor.
1: Oye, vive en la mente de los panas.
3: Tipo viviéndose la vamos.
1: En la mente de los panas.
0: Pero el peor tipo, o sea,
1: eso
0: que
1: me yo vi, soy
0: lo peor que ha salido.
1: Yo, wow.
3: Oye, olvídate de Junior Cápsula, olvídate de esa
0: gente. Soy el peor tipo que ha salido de este país.
1: Yo, wow. Esta gente está a fuego.
0: Bueno, ahí estaba Pick Six rapidito. Nosotros vamos a hacer una pausa. Cuando regresemos, gente, tenemos entrevista. Ustedes saben que está el vacilón College Tour corriendo por acá con nuestra familia de SBS, así que tenemos una invitada salsera acá con nosotros, así que nosotros hacemos una pausa y en breve cuando regresemos venimos con más acá en La Guerrilla. No se mueva nadie.

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3: Bueno, te estoy escuchando a la guerrilla 106.995.1 y nosotros acá tenemos ahora mismo una invitada en la casa. Va a formar parte del Basilón College Tour. Ella entró al estudio ya dejando saber que, al igual que Felipe y que yo, pues estamos todos de luto porque Felipe por Santurce, pues nosotros eliminamos a Santurce. Y pues entonces vayamos, nos elimina a nosotros. Así que estamos heridos. Y le damos la bienvenida por acá a Lucía Girao. Bienvenida acá a la guerrilla. ¿Cómo estás? ¿Todo bien?
4: Gracias. Saludos. Todo bien. De luto también por lo que estábamos diciendo, porque yo soy criolla de corazón y, ¿verdad?, lo sufrí cuando nos eliminaron. Pero feliz de estar aquí anunciando el Basilón College Tour.
3: Definitivo, definitivo. Bien contento. Háblame un poquito sobre... ¿Por qué salsa? ¿Por qué música tropical? ¿Por qué ese género?
4: Sabrás que... al principio no lo tenía pensado porque, o sea, en mi discografía tengo diferentes géneros. Tengo R&B, tengo pop, tengo balada. Y nunca había imaginado como que grabar una salsa. Hasta que mami me presenta la idea y me dice, oye, Lucía, pero ¿por qué no te grabas una salsa? Porque a mí siempre me han dicho desde pequeña que tengo una voz como grave, como fuerte. Y yo, al principio no tenía mucha fe, honestamente. Pero entonces cuando grabó mi primer tema en salsa, que era un tema que ya había grabado anteriormente en R&B, me encantó porque la experiencia es completamente diferente.
3: Distinta, claro.
4: Literalmente desde grabar en el estudio, porque pues la grabamos con músicos en vivo, o sea, cuando tú escuchas las trompetas,
3: los trombones, la percusión, eso es increíble.
4: Y ver cómo todo eso se va creando hasta que llega el producto final y ya lo escuchas todo remasterizado. Es una experiencia completamente distinta, además de que a la hora de cantando salsa me siento mucho más libre, me siento súper libre.
3: Yo siempre he pensado que la música, por ejemplo, la música urbana, crearla, es como tú coger un TV dinner y meterlo en el microondas, lo calientas 5 minutos y lo sacas y te lo comes y es bueno, te gusta, te llena, pero la salsa es cocinar. Es como cuando tú estás frente a la estufa y estás haciendo el arroz, estás haciendo las habichuelas, estás haciendo la carne, estás haciendo la ensalada, fríes tostones.
4: Ajá.
3: Es verdad, es comida, las dos son comidas, son buenas, no me molesta el TV dinner, uh-huh, pero la satisfacción que uno tiene cuando uno ve la mezcla de la instrumentación, más la voz de uno, más los coristas, más todo, pues se ve, es mucho más elaborado y el placer, desde mi punto de vista,
4: sí. Pues
3: tiende a ser mayor. Tienes unas nominaciones, porque no es solamente que decidiste grabar salsa, sino que tienes unas nominaciones en los premios Estela. Me dijiste que estos premios Estela son en
4: Guatemala.
3: Explícame, sí. O sea, en Guatemala los chamacos allá metiéndole con tu salsa.
4: Literalmente súper sorprendida, porque yo no tenía nada de idea de que en Guatemala escucharan salsa y de que en Guatemala me escucharan a mí. Así que cuando recibo la noticia de que me nominaron en Mejor Canción Salsa en esa categoría, Me sorprendí muchísimo. Me nominaron con el tema No Debo Pero Quiero, que es una salsa romántica.
3: Háblame de eso, No Quiero Pero Debo.
4: No Debo Pero Quiero.
3: Ah, No Debo Pero Quiero. Explícame ese tema.
4: Pues es de esta típica situación que yo pienso que todos le hemos pasado. De cuando
3: Felipe, te hablan,
4: con
3: te hablan.
4: Una persona
3: Felipe, te hablan.
4: Que no nos conviene.
3: Felipe,
4: que
3: Felipe.
4: Nuestras panas nos dicen, mira, tú no da pie con bola eso. Tu familia te dice que no... Pero como las cabras siempre tiran para el monte, uno va para allá y se da contra la pared.
3: Seguro.
4: Y pues siempre es esa típica situación del...
3: No debo.
4: No debería, pero quiero y lo voy a hacer.
3: No, y ese es el problema, que no lo dejamos en el pensamiento. Uno va y se corrota ahí de amor.
4: Sí.
3: Aunque sufre después, pero no hay ningún problema. Entonces, entonces tienes otra nominación a los premios Intercontinental Music Award 2026. Sí. Salsa hasta que amanezca.
4: Es correcto.
3: Descríbeme la diferencia entre estos dos temas, que son, ¿verdad? ¿Qué tiene uno que no tiene el otro? Descríbemelo.
4: Pues ambos son de mi autoría, son los
3: okay.
4: de parecidos. Entonces no debo.
3: So, cuando tú escribes, de acuerdo a tus experiencias. So, cuando tú dices no debo, pero quiero, si salió de ti es que has vivido eso.
4: Pues mira, pienso es que yo. El proceso es bien espontáneo, no solamente.
3: ¡Ay, por Dios! ¡Ay, por Dios!
4: ¡Ay, Dios mío!
3: ¡Ay, por Dios!
4: La pared aquí.
3: No, pero es que. Eso, pero es normal. Es normal cuando uno escribe de cosas que uno. No necesariamente que le hayan pasado a uno, ajá, pero sí experiencias que uno ha tenido. Para tirarte ahí. No tirarte tan.
4: Es que te voy a decir que es verdad.
3: Ok, perfecto. Pero descríbeme los temas. ¿Qué tiene? ¿Qué fusiones tienen o qué los caracteriza?
4: Pues mira, No debo pero quiero es una salsa romántica.
3: Ok.
4: Full salsita, salsita slash baladita, bien chévere.
3: Ok.
4: Entonces, Salsa hasta que amanezca es un revolú recogido. O sea, tiene de todo un poco realmente. Es salsa fusionada con bomba, con plena. Y es una canción que cuando tú la escuchas te transporta como que a la Navidad. No es una canción necesariamente de Navidad, porque no dice nada de Navidad.
3: Pero la instrumentación y todo lo que tiene te da ese feeling.
4: Cool, tiene airecitos navideños 100%, además de que tiene el toque inigualable del cuatro puertorriqueño.
3: Ok, muy bien.
4: Que
3: le puso
4: Fabiola Muñoz. Y pues por eso ese tema te da como que ese airecito navideño. Pero las dos canciones son completamente diferentes. Entonces, en los premios Intercontinental me nominaron con esa canción en la categoría Tropical Salsa. Y algo que se me olvidó mencionar es que en los premios Estela de Guatemala soy la única puertorriqueña nominada.
3: Bello, eso es importante. Ok, vas a formar parte del Vacilón College Tour.
4: Correcto.
3: ¿Qué es lo que la gente puede esperar de tu música y de ti en esa presentación?
4: Pues mucha salsa, mucha energía, mucho sabor, por lo menos ahora en esta próxima presentación que en la Universidad Ana G. Méndez, en el recinto de Gurabo. Pues voy a llevar a mis bailarines.
3: Es en Gurabo, esa universidad es en Gurabo. Sí. Yo siempre pensé.
4: Esa es mi alma mater.
3: Que lo divide es un puente.
4: Es verdad. Pero.
3: Eso no lo robó Gurabo, porque eso.
4: Eso es Cagua.
3: Eso es Cagua, por Dios. Entonces, Gurabo debió haber sido de Cagua. Eso no. Eso,
4: definitivamente.
3: Como Aguada tampoco debería ser un pueblo. Pero nada, eso son otros 20 pesos. Mira, entonces vas a estar ahí presentándote, ¿qué día?
4: Sí, voy a estar el 18 de agosto. ¿Desde qué hora?
3: Eso es el martes. Eso es el martes, ¿verdad? Eso es el martes. Eso es el martes. Ah, para decírselo a Denzel para que pase por ahí. Mi nene está estudiando allí en la Ana Gemeta, así que le voy a decir que pase por allí. ¿Cómo?
4: ¿Tu nene baila salsa?
3: No, no baila. Fíjate, nunca lo he visto bailando.
4: Si se aparece por allí, alguna de mis bailarinas lo va a coger y lo va a sacar a bailar.
3: Ah, pues sí, que se ponga a bailar allí, que se ponga. Qué chévere. Así que todo el mundo se puede dar cita. ¿Y desde qué hora más o menos? ¿Sabes más o menos a qué hora te vas a estar presentando? Empieza desde las 10. ¿Y dura más o menos? Hasta la 1 de la tarde, de 10 a 1. Así que la gente que quiera puede pasar por allí este próximo martes 18 de agosto para que disfrute de la música de Lucía Girao. Me dicen que tenemos alguito que se puede escuchar acá en los estudios. Déjame ver ¿dónde subo acá? Acá. ¡Ey, ey! Pero esta canción es como. Está como que estás diciendo que él tiene un no sé qué. ¿Qué es esto?
4: Sí. Sabrás que esa canción no me inspira en una experiencia mía. Fue de.
3: Ahora
4: una,
3: lo aclaras. Ahora lo aclaras. ¿Viste cómo ahora acá la cosa cambia importante. Rápido? ¿Viste cómo ahora? No, esta no es mía. Esta no es mía. Esta es de una amiga ahí que yo tengo que siempre está.
4: Sí,
3: otra de las cabras amiga. Que uno tiene en la vida que tira para el pastizal. Que tira para el monte. Mira, pero en producción no me puede poner lo de la salsita. La salsita se puede. Ah, pues búscala, ponme la salsita ahí para escuchar. ¿Cómo es? Sí, no puedo atender ahora. Ajá, ¿cómo es?
5: Al Box Pro.
3: Tenemos salsita, ahora tenemos aquí. Vamos a ver, escuchar.
4: Esa misma canción, pero en versión salsa. No sé qué.
6: Prende el mic. No, ya. Súbelo.
3: Ahí. ¡Ey!
4: Y esa es fusión con plena también.

0: Sí, el gancho es, eso está ahí. O sea, el gancho está ahí del tema. Qué duro, qué bueno. Fíjate, te felicito un montón. Yo creo que siempre que uno puede... O sea, el género de la salsa es un género espectacular y estoy seguro que le hace falta, sin lugar a dudas, muchos más exponentes. Hace poco en lo de Carlos Beltrán me costé a Cristian Alicea, que sabemos que él está...
1: Le es espectacular.
0: Le ha ido muy bien, pero no se quitó, ¿me entiendes? Insistió en esto.
1: Oye, ¿sabes qué? Los exponentes los hay. Hay mucha gente que dice, no, que hacen falta, ¿verdad?, más exponentes de la salsa. Hay muchos cantantes de salsa de la nueva. Es importante, ¿verdad?, que le den la oportunidad.
0: La exposición, siempre. Claro.
1: Claro, que le den la exposición. Y que la misma audiencia se dé el chance de ponerse los playlists en aleatorio, escuchar lo nuevo que está ahí. No está mal, obviamente, escuchar a la salsa de la vieja escuela, porque de ahí es que estamos aprendiendo todos nosotros. Pero es bueno darle ese chance a la nueva generación y que sientan ese apoyo, oye, porque nosotros estamos viniendo literalmente de abajo, de la manga production.
0: Definitivo,
1: así
0: definitivo.
1: Que eso es bien importante.
0: Créeme que lo sé, cuando en el 2003-2004 nosotros arrancamos en la música, el reggaetón estaba en su máxima expresión. Y lo único que se reclamaba era eso, que nos dieran espacio en la radio. Y cuando se nos dio el espacio, pues hubo el resultado. Así que yo creo que es consistencia. Así es mal. Consistencia y la canción correcta. Que uno tenga la canción que es la que va a hacer la diferencia entre o un antes y un después. Así que, pero eso se hace como. Hay que seguir dándole. Así que nada, todos los que quieran disfrutar de la música de Lucía Girao pueden hacerlo este próximo martes 18 de agosto desde las 10 de la mañana en la Universidad Ana G. Méndez en Gurabo /Cagua. Así que nada, muchas gracias por estar acá con nosotros.
1: Claro que sí, gracias a ustedes.
0: Esta noche los veo a ustedes en la sala. Recuerden que vamos a estar viendo allí el tercer juego de la serie entre Bayamón y Aguada, para ver cómo Aguada vuelve a botar un juego y vuelve a perder y cae abajo en la serie 3-0. Me sorprendería que hagan algo distinto, pero los esperamos a todos en la sala. No hay tiempo para más. El lunes nosotros regresamos con otra edición más de La Guerrilla.
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SU en Holiday de WPYU Melinda BMFM Key West. Happy Friday, feliz viernes, viernes 14 de agosto. Ready para el fin de semana, calentándote para el weekend. Estamos en vivo a través de la Mega Nueva York, la Mega Puerto Rico, la Mega LA, el Nuevo Sol con Z en Miami, Orlando, Tampa, en the Florida Keys, DC, Maryland, Virginia, el DMV en la nueva Latino FM. Y en la música app, me tienes gratis en el mundo entero. Ready para el weekend. All right. Dime para cuál concierto quieres ir. Boletos para The Last King World Tour, Don Omar. Boletos para Dalvin, La Melodía USA Tour. Boletitos para estar conmigo esta noche, la noche del perreo en Dare. En la guitarrita, Alexis y Fido y este servidor. Y

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0: Mete mano, Sandra Peña en LA. Love you, baby. Mete mano, Edwin, Felipe, Luismi, Jundari, Body Boy, Ronald, Small, Stevie, Lex Cali. Dale para abajo.
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0: Connecticut, Dr. Patel's Dentist Office. Aquí en sintonía contigo. Ah, y Christy también. Hola, Christy. Hola, Christy, de parte de Karen. Alex, saludito muy especial. Disfrutando contigo el show. Vidalia. Hola, Vidalia. ¿Quién más está por aquí? Alex, saludito para mi querida esposa Diana, de parte de mi hermanito Orlando en España. Alex, saludito para mi compañera Bebsaida, de parte de Irving. Está trabajando back to school. ¿Qué más por aquí? Alex, desde Long Island, Joel el Catracho. Desde Long Island, Strong Island. Alex, saludito para Kathy, mi novia, my fiance, Kathy, de parte de mi hermanito Brian. Happy birthday, Kathy. Feliz cumpleaños. Alex, saludito para mi mamá, Olga, que está de cumpleaños, de parte de Kevin Bryan, en el Boogie Down Bronx. Y para mi tatica de West Palm Beach, que está de cumpleaños también. Happy birthday, tatica. All right, vamos para la línea. Hello, buenas tardes. ¿Con quién hablo? Buena. Buenas tardes. Good afternoon. ¿Está ahí? Hello.
1: Hola.
0: Ay, tu nombre.
1: Hola, ¿me escuchas?
0: Sí, te escucho. ¿Cómo te llamas?
1: Bien, mi nombre es Raquel. Te llamo Westchester County.
0: Westchester en la casa. ¿Cómo estás, Raquel?
1: Bien, corazón. Súper feliz de escuchar tu voz. Súper contenta que ya es viernes. Salgo de vacaciones. ¡Yay!
0: ¡Wow! Very nice. Berenice, ¿para dónde vas de vacaciones, mami?
1: Bueno, queremos irnos para los Poconos y un poquito para las cataratas de Niágara, a ver qué hay por allá.
0: Súper, súper, súper plan. Me encanta ese plan. Lo he hecho varias veces. Par de días en los Poconos, bacano allá con la naturaleza ahí en los Poconos, muy bonito. Y después para los Falls, para los Niagara Falls. Me encanta, baby. I love that plan. Me encanta.
1: Alex, aparte es el cumpleaños de mi hermana y quiero celebrarlo, ya sabes, por lo bueno.
0: Por lo grande. ¿Cómo se llama tu hermana?
1: Ana. Le quiero enviar un fuerte abrazo, un saludo y pues la voy a sacar esta noche a ver qué sucede.
0: Nice, very nice. ¿A quién más quieres saludar, mamita?
1: A mi familia por completo, porque nos vamos todos. Y mi hermana es súper fan de Don Omar.
0: Don Omar, el rey. Ya casi arranca los conciertos, mi hermanito Don Omar. No te me vayas, quédate en línea, mami. Gracias por la sintonía, Raquel. Que tengas unas buenas vacaciones. Enjoy your vacation. Ponme una más. One more. Una más. Buenas tardes. Good afternoon. Hello.
2: Hello.
0: Hi, ¿cómo te llamas? ¿Tu nombre? Good afternoon.
2: Me llamo Amparo Collazos.
0: Amparo Collazo. ¿Cómo estás, Amparo?
2: Sí, muy bien, Alex. Y gracias por escuchar tu voz, que yo veo... Soy tu number one fan.
0: ¡Ave María! Gracias, Amparo. Thank you.
2: Yo veo tu show todos los días, sí. Yo quiero dar un shout-out bien grande a mi mejor amiga, Tailín Montalvo y Gilbert Morales, okay, que son los mejores amigos de Norte Carolina. Very y nice. Saludar a toda mi familia en Filadelfia.
0: Mi gente de Philly también. And where are you at? ¿Dónde tú estás, mamá?
2: Yo estoy en Filadelfia.
0: You're in Philly. Nice. Shout-out to everybody in Philadelphia. Philly,
2: yeah,
0: Philly,
2: pero
0: Philly,
2: yo voy a Florida Philly. Mucho.
0: Ah, te pegas el brinquito para acá.
2: Sí, ¿cuándo me invitas a una de tus fiestas?
0: Bueno, tonight, esta noche tenemos la noche de perreo, arranca, ¿tiene tiempo de llegar?
2: Ay, ay, como si puedo tomar un avión y irme para allá.
0: Sí, rápido, mami, voy para el aeropuerto ahora mismo y llega a tiempo.
2: Ay, qué bueno, pero sí soy fan de Donald
0: Moore 100%. Beautiful, baby, gracias por la sintonía, no te me vayas y un abrazo para mi gente de Philly, quédate en línea, mamita. Bueno, deja ver por aquí. Tonight, ya, esta noche tenemos la noche del perreo. Mis hermanos Alexis y Fido. La A y la F esta noche. Y este servidor en Dare Nightclub en la guitarrita. Ahí en Hollywood, Florida. Mañana sábado a las 9 de la mañana. Voy a estar a las 9 en punto. Te espero en GEM, Global Empowerment Mission. Vamos a hacer nuestra recolecta con todas nuestras emisoras. También Mega TV va a estar ahí, todos nuestros talentos reunidos. Vamos a estar ahí haciendo una recolecta para enviar a nuestros hermanos en Colombia. Así que mañana los esperamos desde las 9 de la mañana. Llega tempranito y trae tu donación para enviar a nuestros hermanos en Colombia. ¿Okay? y después arranco para el aeropuerto, llego, hago el live para ustedes a las 6 p.m. En la noche, mañana en la noche, hay party, mi gente de Jersey. Nos vemos en Don Felix, en Elizabeth, New Jersey. El 10º aniversario de Don Felix. Te espero en Elizabeth mañana sábado. Y el domingo te espero en el Festival Latino de Newark, New Jersey. Mi gente de Newark, Sunday. Viene Manny Manuel y su orquesta. Vienen las voces originales de Los Adolescentes. También va a estar Silvio Mora, este servidor, y muchos, muchos más este domingo, el Festival Latino de Newark, New Jersey. Next Saturday, el próximo sábado, Puerto Rico. Estoy rico. Sí, estoy rico. Iba a decir que estoy listo. Estoy rico. Estoy rico. Estoy listo para bailar con mi gente de Puerto Rico el próximo sábado 22 de agosto en vivo Beach Club. Vamos para allá para Tropical Sounds, el concierto con el grupo Manía, Zafra Negra, La Gran Manzana, la reina del merengue Milly Quesada y este servidor. Voy a hacer el live, voy a hacer todo desde allá. Así que lleguen el sábado 22 de agosto todo el mundo para Vivo Beach Club en Puerto Rico. Ya regreso. Mete para mi hermanito Felipe, Luis, mi Jun Daddy, Edwin, Ronald, Small, Stevie, Lex Cali. Dale para abajo.
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1: Seguimos WMG, Guayama, San Juan, WEG, en San Germán, Mayagüez, WXCJ, Fuller, WSKQ, New York, WSU, en Holiday, WBYU, Mainland, WMFM, Key West. Friday, viernes, 14 de agosto, listo para el fin de semana. Cuéntame si estás de cumpleaños, happy birthday, si estás de cumpleaños hoy o este fin de semana. Aniversario también, felicidades. Saludito para Lili en Guayama, de parte de mi hermanito Alex, mi tocayo. Lili y Alex en Guayama. Alex, saludito para María Sandoval desde Virginia Beach. Tu fan número uno aquí en Virginia Beach. Muchas gracias, María Sandoval. Alex, los muchachos de Blue Crest Landscaping en Miami. Todos mis landscapers, los muchachos de Eddie's Lawn Service también. Miguel Albarrán, Eddie, todo el combo. Alex, saludito para mi niña Laila. Está de cumpleaños de parte de su mamá, la chinita. Para David y todo el combo mío de Toronto, Canadá, en sintonía. Toronto. Alex, saludito para mi mamá que está de cumpleaños. Olga Aracena Sepúlveda, de parte de El Papayón, allá en Nueva York. Alex, saludito para mi baby Laila, la hija de mi hermano DJ Luismi. Feliz cumpleaños para Laila, cumpliendo 6 añitos, de parte de Luismi y su mamá, Heini Enrique, en Tampa. Que siga la música.
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0: mañana para Nueva York. Voy a estar allá esta semanita. Me la voy a pasar en Nueva York this week. Finally.
1: Qué chulo. The weather está perfecto. Yes, have a good time.
0: Voy a buscar mi chimi. Voy a darme una vuelta allá. A visitar a mis amigos allá en el barrio. El corillo mío allá de Dykeman también. Mi gente de Jersey. I'm ready. Una semanita para allá y después arranco. Y de ahí me voy para Puerto Rico. Vente conmigo, Yajaira. Vente.
1: Ah, yo soy puertorriqueña, me voy. Vámonos. Vente conmigo.
0: Next Saturday, baby. El próximo sábado hay party allá. Vivo Beach Club allá en Puerto Rico. Let's go. JetBlue, mami, JetBlue, rápido.
1: Let's go.
0: I got a body pass. I got an extra body pass.
1: Bien funny.
0: Solo carry on.
1: Quiero saludar a mi esposo.
0: Dale, saludos.
1: Mi esposo Julio, my honey. We've been together for 23 years. I love him. Y mi hija también, JC. They're both listening. Love you guys.
0: Julio y Jesse.
1: JC.
0: JC y Julio, tu media naranja. ¿Quién más quieres saludar, mi amor?
1: Solo, to be honest, whoever is listening, hi everybody, it's Friday, let's have fun, and yo quiero ir a ver a Dalvin, ese es.
0: Dalvin la melodía, ¿cuál es tu canción favorita de Dalvin?
1: Ay, la nueva, Duele, mi favorito.
0: Conchale, qué tema que está bueno, ¿verdad?
1: Wow, le dio duro con esa canción aquí.
0: Qué dura está ese tema. Duro ese tema. Duele.
1: Duro. Yeah.
0: All right, baby. Yajaira, quédate en línea. No te me vayas. I got you. Stay on the line. No te vayas. Ponme una más. One more caller. Hello, buenas tardes. Buenas. Te escucho por allá, Leo. Quítale el speaker, el Bluetooth. Quítaselo, mami. Quítaselo.
1: Ok, voy. Voy. Ahí voy.
0: Ahora sí te escucho. ¿Cómo te llamas?
2: Es Zoraida Santana. ¿Cómo está mi favorito, DJ?
0: Zoraida, aquí estamos, mi amor, mezclando de todo, menos cemento. ¿Y tú?
2: Aquí oyéndote como siempre. Es lo mejor que hay.
0: Qué rico. Gracias por eso, mi amor. Muchas gracias por la sintonía y el apoyo, mi Zoraida. ¿De dónde me marcas?
2: Estoy aquí ahora en Brooklyn, pero voy para Puerto Rico en octubre. No puedo ir a verte.
0: ¡Brooklyn! Mami, pero de pronto en octubre regrese para Halloween o algo.
2: Bueno, sí, pero voy a visitar a mami, que mami necesita ayuda.
0: Ah, ok. Saluda ya a toda tu familia allá en Brooklyn y en PR. Dale.
2: Gracias. Bueno, aquí voy con una que se ganó unos boletos antier, que se llama Mirna, es prima. Mi primo, que siempre me oye, de New Jersey, trabajando. Tito, hola Tito. Y también a mi tía, ella también lo oye cuando viene a ser. Mis hijos, Monique, mi hijo Roberto, mi esposo. Y mi familia, que siempre están oyéndote, porque gracias. Te apoyan y te queremos mucho.
0: Gracias por eso, mi Zoraida. Gracias. Eso es lo mejor para mí, el mejor regalo. Un abrazo, muchas bendiciones para toda la familia. Zoraida, quédate en línea. Y gracias por el cariño y el apoyo. Qué linda. Thank you, baby. Me hiciste el día. All right. Ya viene la ñapa. Viene el postre. Viene el happy ending, musicalmente hablando. ¿Qué quieren para terminar hoy? Viernes social. Ya regreso, mete mano mi hermanito Felipe, Luismi, Yundari, Edwin, Stevie, Smalls, Lex Cali, dale para abajo.
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0: pasamos riquísimo. Nos vemos mañana a las 6 p.m. en el live. Mañana a las 6 p.m. te espero en el live. En vivo a través de la Mega en Nueva York, la Mega en PR, la Mega en LA, el Nuevo Sol en Miami, Orlando, Tampa y Los Cayos también, DC, Maryland, Virginia, en la Nueva Latino FM. En la música app puedes ver el live y también en mi canal de YouTube, Alex Sensation Music. Ahí voy a prender la cámara mañana sábado desde Nueva York, desde New Jersey. Mañana también te espero a las 9 de la mañana. Tempranito a las 9 a.m. voy a estar en las oficinas de Global Empowerment Mission GEM en El Doral, esperando a toda mi gente. Vamos a hacer una recolecta grandísima para todos nuestros hermanos en Colombia mañana a las 9 de la mañana. Te espero allá, así que llega tempranito. Bueno, que tengan un lindo fin de semana. Have a great weekend. Gracias por la sintonía a toda mi gente y Dios los bendiga. Mete mano, mi hermanito Edwin, Felipe, Luismi, Jun Daddy, Stevie, DJ Smalls, Let's Cali, dale pa' abajo.
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0: mega favorito de la semana, el viernes, aquí en el mega reguero, Danilo Alejandro, la potra del país, la Magda, como siempre, desde tempranito, desde las 3 de la tarde hasta las 7 de la noche. Dímelo, Alejandro.
1: Papi, activado, ya viene, se acabó esto. Como, ha sido un día pesado, como pesado, oye, el calor y está seco y mañana va a estar seco también. Pero viene la lluvia el domingo. El domingo ya viene lluvia.
0: No, pero no enviaron algo de que no iba a llegar lo que la gente pensaba.
1: No, pero va a caer. Va a estar como humedito.
0: Por eso, pero no el agua que necesitamos.
1: No. Esa decidió no venir para acá. Decidió clavarnos. Decidió que nosotros nos merecemos más estar sequía. Sin agua. Seguro que sí. Así que nada, tenemos que bregar con lo que está.
0: Pero si no me equivoco, venía una después. Así que.
1: Sí, no, esa Adamunzón está pendiente. O sea, que a Adamunzón le excitan los sistemas. Pues ella está bien pendiente y está rezando de que venga. Igual yo. Estoy loco de que venga algo y nos parta por el mismo medio. Pero que sea de agua. Y que caiga nada más en los embalses. Estoy pidiendo mucho.
0: No, estás pidiendo lo mismo que está pidiendo todo el mundo.
1: Ok, está bien, era por si acaso. Mire, usted puede enviar un voice al 620-6342 por el WhatsApp de nosotros. Pueden enviar un voicito ahí al WhatsApp al
0: 620-6342. Pero contento, como si fuera viernes.
1: Exacto, actívenos. No, le toca a ustedes activarnos a nosotros. Todos tenemos que ponerle nuestra parte y hoy les toca a ustedes meterle. Así que vayan ahí, un WhatsApp, 620-6342, envíen el voice para poder ponerlo aquí.
0: Vamos a ver quién está aquí. Conectadito de temprano, mira, desde las 3 y 2, Corillo.
1: Las 3 y 2, rapidito.
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0: Mira para allá.
1: Diablo, este tipo es una bestia.
0: Lo hace bien, te voy a llamar para lo que te saco.
1: Ey, no, vamos a llamarlo. Si Magda no viene hoy, lo llamamos para eso.
3: Mi gente, saludo, feliz viernes desde el tapón. Un saludo ya. A Beba, la esposa de Juan.
0: Eso es como que bien genérico. Un saludo a Beba, la esposa de Juan. ¿Tú sabes cuántas Bebas?
1: No, pero que tengan
0: esposa. Fue un esposo de Juan, claro. No,
1: pero caramba.
0: Claro, no es lo mismo tú decir, ole, saluda a Beba, la esposa de. No sé,
1: oye,
0: de Máximo.
1: Pero lo especificó, porque. ¿Sabes? Más. O sea, peor está un saludo a Beba.
4: Hoy es viernes, estamos activos. Mira, ¿dónde está la Fari?
5: Alejandro.
1: Pero deja eso, bueno, no sé si está hablando de la Farifari, pues no, ¿verdad? Hoy no está, yo creo.
0: Está en unas merecidas vacaciones, este es el único programa que da vacaciones cada mes y medio.
1: Pero ella está en vacaciones, ¿verdad? ¿Jamás?
0: Sí.
1: ¿Y por qué?
0: Yo no sé dónde está ella.
1: ¿Para dónde?
0: ¿Verdad? No sé dónde está, yo no le pregunté.
1: ¿Vacaciones? Pero
0: no me importa, eso no.
1: Le va para un crucero. Yo le va para otro crucero.
0: Pero más, pero son pocos días.
1: Por eso de un fin de semana yo voy para Miami. Rico. Y ya y regresa aquí por la mañana el lunes. Yo creo que ya va a ser eso, pero no tengo la menor idea.
6: ¡Vamos arriba! ¡Hoy es viernes! Viernes de patronales en Calle. ¡Vamos para la casita Guabate!
1: ¡Dale, dale!
6: ¡Hoy es viernes!
1: Papi, Calle está activa porque son las patronales.
0: Ah, ¿verdad?
1: Y esas patronales son como 7 días. O sea, esas patronales yo creo que...
0: No son las más largas.
1: No sé, hay otros municipios, pero...
0: Yo creo que Mayagüez
1: le mete como 10
0: días. 12
1: más. Ajá, bien duro, pero sí, Calle es como 7 días. No sé si lo bajaron porque se formaba.
7: Alejandro.
1: ¡Ey!
7: ¡Fari!
1: Pero deja de estar haciendo eso. Yo que estoy aquí...
8: Hey. Dímelo, reguero, tú me la de Sensation, es viernes, el cuerpo lo sabe, el hígado y el bolsillo también, seguimos en vivo.
0: Mira para allá, como está el locutor, señores y señores.
1: Para que usted sepa,
0: atención,
1: para que usted sepa, hay
8: viene,
1: demás.
8: Viene, mega reguero, hoy es viernes y hoy se bebe. Vamos arriba, activo desde temprano, vamos. Hoy se bebe.
0: Eso quiere decir que hoy los chinchorros están llenos, señoras y señores.
1: Papi, sin miedo.
9: Wow. Danilo, la tenés bien fácil esa final. Clase de porquería final, de verdad.
1: Hoy van los vaqueros juegan hoy.
0: Bueno, señores, primero, gracias por el mensaje. Segundo, lo dije hace muchos días atrás. O sea, no hay que estar en la guerrilla para saber esta información. Que vaya, todos los de la guerrilla son criollos, o sea que ya se eliminaron. Así saben de baloncesto.
1: ¿Qué va a zumbar?
0: Yo había dicho que esto se iba a acabar 4-1. Mis predicciones van de camino. Hoy se pone 3-0. El último juego que tiene Aguada para ganar es el próximo.
1: Ah, pero hoy no es la final.
0: Alejandro, hay que gane 4.
1: Pues yo te pregunté ahorita y me dijiste, hoy se acaba.
0: No, hoy se acaba porque hoy se asegura 3-0. Pues no hay Dios, como decía María, no hay Dios. Que pierda
1: un 3-0. ¿Me estás confundiendo?
0: No, hoy es el último juego en el rancho.
1: Ah, okay.
0: Lo que quería decirte, hoy es el último juego en el rancho.
1: Sí, que me dice, hoy se acaba. Yo, bueno, pues hoy se acaba, hoy es la final entonces. Bueno,
0: hoy se acaba tu abonado.
1: Ok.
0: Porque el próximo juego, lamentablemente, es que ganarlo ya en Aguada y de Aguada hay que venir para... ¿Me entiendes?
1: Ok, entiendo.
0: Pero ya yo hablé con Cristian.
1: Ajá.
0: Y le dije, pierden Aguada y gánalo en el rancho y celebramos allí mismo.
1: Yo creo que eso es lo mejor.
0: ¿Para qué rayos vamos a ir allá, tú sabes? Coger un tapón para acá.
1: Así que pendiente a todo el mundo.
0: Y al 2 horas.
1: No, vamos a terminarlo allá, olvídate de eso. O acá, donde sea, yo no voy a ir.
0: Yo estaba viendo un juego por televisión y se escuchaba más el defense.
1: Ajá.
0: De los vaqueros en Aguada que de la gente de Aguada.
1: Bueno, pues ellos saben para lo que van. Ay, no hay más nada.
0: Pues voy a poner una crítica constructiva y creo que la gente también se puede sogar al 620 o 6342.
1: ¿De qué? Pero no me digas que te vas, ¿qué?
0: Sí, pero es una crítica constructiva para los que son fanáticos del baloncesto.
1: Ajá.
0: Esto va dedicado a los animadores de los juegos.
1: ¿Qué bajó?
0: Tienen que callarse. Animadores de cancha, tienes que callarte.
5: El juego no, por favor.
0: Todo el juego gritando. De que para tener presencia en el juego, no estás ayudando al juego. No estás ayudando ni al jugador. Estás desesperando a tu propio público. Habla de vez en cuando, cuando en vez, dijo un defense, otro, pero gritando todo el maldito juego no tiene sentido.
1: ¿A dónde fuiste que te molestaste?
0: No, a nuestro amigo. No, ¿a quién?
1: A Látigo.
0: No, Látigo es el mejor animador que tiene el baloncesto supernacional.
1: Por eso. ¿Y a quién tú le estás tirando? ¿A dónde tú fuiste?
0: No. O sea, se los estoy diciendo
1: ¿a dónde tú
0: en general. Pero tengo como 4 en lista. Como 4.
1: Le estás tirando a nuestro pana.
0: No, el vaquero también.
1: Por eso, que no importa.
0: No, Valentín, lo único que hace es sale ahora mismo Palermo, entra todo.
1: Ah, ok.
0: Él
1: no es animador.
0: No es animador, él es
1: presentador.
0: De la mesa.
1: Ok.
0: Dejen de gritar todo el juego.
10: ¡El ruido! ¡Es el ruido! ¡Eso es! ¡Aquí se puede! ¡Sí se puede!
0: Por favor.
1: Bueno, ahí está Danilo con sus descargas deportivas.
0: Por favor. Oye, siéntese en su casa.
1: ¿A quién tú le estás tirando?
0: Siéntese en su casa y empieza a escribir. Mira, déjame ver qué cosas puedo decir durante el juego. Pam, pam, pam, pam, pam. Y hacen una variación. No lo mismo todos los días. Yo no tengo nada en contra de Daniel.
1: ¿A quién me estás tirando,
0: Mario? Yo siento que Daniel tiene demasiada energía para el equipo que tiene.
1: ¿A Mario Villar y le estás tirando?
0: Mario no anima.
1: No está animando en ningún lado.
0: No, Mario ya se quitó.
1: Pero no estaba en los cangrejeros.
0: No, pero ahora sus amigos son vaqueros y ahora él es vaquero.
1: ¿A quién le estás tirando? ¿Vamos a tirar al medio? ¿A quién? ¿A Marquito?
0: Fíjate, no vi a Marquito animando.
1: Ok.
0: Escuché muchos comentarios que no lo soportaban, pero eso es normal.
1: Coño, a Marquito. Vamos allá, vamos a escuchar el voice del corillo. Déjalo. Dale ahí.
0: Oye, vale, play aquí.
11: Hoy es viernes para beber de aquí, desde el tapón de la Val de Oriotti, directo para Carolina.
0: ¡Pilla! ¡Qué tapón, papi! Eso ahí en lo que es el área del aeropuerto.
1: Y eso hoy tiene que estar. Y hoy las escuelas ya está todo el mundo en todo su apogeo. Todo el mundo empezó ya.
12: Beba soy yo, papito. ¿Qué pasó? Buenas tardes,
0: Corillo. Beba soy yo.
1: Ah, que esa es la que le mandaron saludos. Está bien nomás, está saludada.
13: Buenas tardes, mega reguero, saliendo del trabajo. Besito a todos.
0: Vaya, besito para atrás.
1: Zumba. El Corillo, pueden enviar voice al WhatsApp de nosotros. 626-342. Dale ahí.
0: Ya, rayo, espérate.
1: Dale ahí. Pero ¿y eso? ¿Por qué rayos están? Ese está en las patronales de Calle.
14: Buena. Saludo al programa número 1 de la radio puertorriqueña.
1: Ya lo ponlo en
0: amén. Todo.
14: El mega reguero.
1: Hombre, qué lento
14: vamos
1: está.
14: Pa más. Molusco, te tienen clavado.
1: Muchas gracias, caballito. Ahora, mi queja hacia ti, Laquito, porque estabas lento, pero nos gustó cómo terminaste eso.
0: A ver, vale.
1: 620-6342, vamos allá, sigan enviando ahí, voice, dale play ahí.
0: Me dicen que eso allá, eso es pelea.
1: Sí.
0: Pelea. pelea.
1: Bueno, no sé, como nosotros no lo escuchamos, no nos importa. Todo el mundo
0: echándose la culpa que de por qué bajaron tanto.
1: En verdad. Pero nosotros, como no estamos, nosotros no lo escuchamos, así que no nos importa. Y a nadie aquí tampoco.
0: Le, dice,
1: nadie lo
0: le dicen el pasillo 10 de la radio.
1: En verdad.
0: El pasillo 10.
1: Pues, eso a nadie le importa, y nosotros como quiera. Nadie lo escucha. Y ya se vio la última vez. Ay, sí. Vamos allá. Zumba, zumba, dale, play,
0: Danilo. Un voice de 26 segundos.
1: Dale ahí. Pero
9: Danilo, si todos son iguales, todas las canchas son iguales, son unos charros, tienen la misma cosa. Vaquero ahí, criollo ahí, aguada ahí, todos son iguales, papá. Todos dicen la misma porquería. Defense, no se quita. Vaquero, es una charrería también. Todos son unos charros. Todos dicen lo mismo, tienen que cambiar.
1: Halo, papi, este tipo. Sí, preocúpate el día que me dé.
0: Mira, tengo la muchacha de aguada, está molesta conmigo. Me dice, tú me caías bien, Danilo. Bueno, yo te caigo bien, pero, o sea, deporte es deporte.
1: Bueno, pues, eso
0: es. Yo soy un tipo cool y chévere y jangueamos, la pasamos bien, pero cuando es deportivamente, pues yo tengo que escoger mi bando.
1: No, ya lo sabemos, ya lo sabemos.
0: O sea, por si acaso, ya. Yo no voy aquí a defender el equipo de los Santeros de Aguada, jamás.
1: Eso lo sabemos, Danilo. Jamás. Eso lo sabemos. Vamos allá, zumbale, zumbale.
0: No soy como la otra figura pública que tú sabes que rápido le entregan un uniforme y cuantas cosas se cambian. No, no, yo soy vaquero. Punto.
1: Coño. Vamos allá, 620-6342, zumba ahí.
0: Vamos zumbale, rápido para acá.
1: Papi, pero dale.
0: Y loco, por leerte esta pendeja, tipo, que tú.
8: Feliz viernes. Pero
1: hoy es que lo hagan el cito aquí.
8: Como todos los viernes saliendo de trabajar, de camino para casa, porque estoy pelado.
1: Muy bien.
8: Danilo, patentiza todo lo que haga, que te lo quieren copiar al lado. Ahora están con el WhatsApp, el voice de WhatsApp también.
1: No.
8: Patentiza, porque si no te lo roban.
1: No puede ser que estén con el WhatsApp también.
0: Hombre, no, mano, ¿qué voy a hacer?
1: No puede ser.
15: Ah, no te creo.
1: Dios mío.
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0: Explícame tú.
1: ¿Hasta qué hora vamos a estar así?
15: Así no.
1: ¿Y qué es lo que le falta? Va y le cambian el nombre al otro y le ponen Magda. ¿A dónde vamos? ¿A dónde vamos?

0: persona tan pompía, pero que se escucha menos pompía en la historia.
1: Buenas, buenas. Dímelo, Corillo. Espero que estén bien. Oye, tengo una preguntita.
0: Dale.
1: Una preguntita rápido.
0: Dale.
1: Si los murciélagos vuelan, ¿por qué Batman tiene un carro?
2: ¿Pero qué le pasa a la gente enviando esa cosa?
3: ¿Pero qué le pasa a la gente? ¿Pero qué le pasa a la gente?
0: Una buena pregunta, una buena pregunta.
2: Una buena pregunta, sí. A ver.
0: ¿Y por qué Spider-Man, si es una araña, solamente tiene 4 extremidades? No son 8.
2: Ya, 3. Lo tiene.
0: Complicado.
2: Lo tiene. El hombre invisible, cuando se quita invisible, este es no, porque si no tiene la ropa puesta. Se la tiene que quitar para ser invisible.
0: Y una pregunta, ya que estamos con superhéroes, pues siempre he tenido esta duda, si tú me la puedes...
2: Ajá.
0: ¿Por qué Hulk, cuando se convierte,
2: sí,
0: el pantalón estira tanto y le sirve?
2: Son...
0: Y cuando vuelve a su estado normal, aparece una camisa de la nada.
2: ¿No es que es skinny?
0: No, no lo has visto.
2: Es verdad.
0: O sea, el tipo vuelve a ser Banner, así se llama, y él tiene la ropa completa.
2: Oye, pregunta que no sabemos. ¿Por qué Superman se pone los calzoncillos por encima y no por debajo? Así que él tiene el sub meow.
4: Suave, suave. Que después le bajan con un memo. 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
2: Bueno, cuéntame qué es lo próximo aquí en el Mega Reguero.
3: Papi, llega el bracket, ok. El corillo va a llamar al 620-6342. Nosotros vamos a ¿verdad? Poner la.
2: Una categoría.
3: La categoría.
2: Te llama el 620-6342. Y dependiendo de la categoría que le toque a usted, usted tiene que opinar si esto o esto.
3: Okay.
2: Hasta ver quién llega a la final.
3: Así mismo es, así que quédate pegado. 626-342. Eso es lo próximo aquí en Mega Reguero por la Mega.
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5: Oye, Danilo, y venimos con el Mega Bracket.
2: Mira, te explico.
5: Cuéntame.
2: La gente va a llamar al 620-6342. Nosotros vamos a jugar una categoría y vamos a ir comparando. Tú sabes que tú estás bien pegado en TikTok.
5: Ajá.
2: Te voy a comenzar el primero.
5: Dale.
6: Víctor Alicea.
2: ¿Víctor Alicea o Alejandro Gil?
6: Alejandro Gil.
5: ¡Viene, Alejandro, viene!
2: ¿Alejandro Gil o Soncha y Logroño?
6: Alejandro Gil.
2: ¿Alejandro Gil o Danilo Bocham?
5: ¡Ya!
6: ¡Ya, me la pusiste dura!
5: ¡Can, can, can!
6: Alejandro Gil.
2: ¿Alejandro Gil o Luis Raúl?
6: Alejandro Gil.
2: ¿Alejandro Gil o Don Cholito?
6: Alejandro Gil.
7: Me encantan ustedes, no me pierdo esto, oírlos ustedes todos los días, felicidades, muchos éxitos.
5: Gracias, corazón. Mi amor, y Víctor Santiago es más lindo que Jaime Mayor.
2: Sí, ¿y qué tú piensas, que Alejandro salió el mejor comediante de Puerto Rico?
7: No, es que estás loco.
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0: pasó ahí?
1: No sé cómo ni cuándo pasó.
0: Ahí, lo va a dejar.
1: Pero no logro sacarte de mi mente.
0: Ah, está enamorada. Bueno, que me explique ella. Aquí la tenemos, Lucía Girau.
2: Yes.
0: Bienvenida aquí al mega reguero salsera. Oye, me gusta.
2: Ay, sí, me encanta estar aquí. Es mi primera vez en este programa y de verdad que me siento bien contenta de estar aquí con ustedes.
3: Aquí vacilamos, estamos sobreviviendo, pero la pasamos bien.
0: Nos pagan por joda, ¿no? Y eso es bien chévere.
3: Exacto.
2: Y eso está bien chévere, eso es lo que quisiera cualquiera. Que lo...
0: Imagínate.
2: Imagínate.
0: Yo tengo miedo cuando me preguntan en qué tú trabajas. Y yo, bueno, trabajamos, somos locutores. Embuste.
2: Oye, pero no es mentira, es verdad.
3: Sí, a ver, estamos haciendo de locutores dentro de lo que podemos.
0: Pero tú no te puedes quejar porque... Nosotros estamos aquí en una cabina, pero tú vas a diferentes partes del mundo a cantar, a llevar tu sazón, a llevar tu sabor y tener públicos diferentes todos los días. ¿Qué se siente?
2: Se siente espectacular y es que realmente no es... Cuando tú estás haciendo lo que tú amas, no lo ves como un trabajo. O sea, realmente no lo veo como un trabajo. Es como que le estoy pasando bien todos los días porque estoy haciendo lo que me gusta en todas las diferentes facetas. Cuando estoy grabando música, cuando estoy componiendo música... Cuando la presento en vivo, me disfruto todas esas facetas.
0: ¿Y cómo decidiste entrar en el mundo de la salsa?
2: Wow, eso fue algo bien espontáneo, realmente. Porque al principio estaba haciendo muchos otros géneros. Estaba haciendo R&B, estaba haciendo balada, pop. Hacía de todo un poquito. Y realmente era un proceso como que de explorar. Porque siento que para eso es la música, para explorarla y hacer lo que tú sientas, ¿verdad? Y entonces... Mi mamá me presenta esta idea de hacer salsa y me dice, oye, Lucía, ¿por qué no te grabas una salsita? A ver qué pasa, a ver cómo te sientes. Y yo lo dudé, porque a pesar de que me gusta mucho la salsa y la escucho y la bailo y la siento, no me imaginaba cantándola.
0: Ok.
2: Porque no estaba acostumbrada a eso. Así que finalmente le dije que sí, le dije como que mira, pues está bien, pues vamos a ver qué se da. Cuando vi cómo era el proceso de grabar salsa, es completamente diferente cuando tú estás en la cabina, o sea, en el estudio, grabando la voz, viendo cómo graban las trompetas, los trombones, la percusión. Es una experiencia completamente distinta, además de cuando la vas a presentar en vivo, eso es otra cosa.
3: Y no, y si en alguna orquesta tienes atrás un corillo de gente, se escucha y se siente.
0: Lo mismo tener un DJ atrás que tener un bandón allá atrás.
3: Exacto.
2: No, definitivamente es otra cosa, además de que la salsa la gente la siente, o sea, es imposible. Imposible tú estar en un lugar y tú tocar una salsa específicamente con una banda en vivo y que dos o tres no se paren a bailar. Y eso le da más energía a uno, por lo menos a mí. Cuando yo veo que la gente está bailando y está gozando con mi música, yo, olvídate, me la vivo bien brutal.
0: Que fue prácticamente lo que hicieron el pasado vacilón con el Stuart. Te vi en unos videos la semana pasada.
2: Sí.
0: Y ahora la gente va a poder gozar la semana que viene, pero ¿en dónde?
2: Sí, así mismo. El miércoles pasado estuvimos en Sagrado Corazón y la pasamos de show, la pasamos brutal. Y ahora, este martes 18, vamos a estar en la Universidad Ana G. Méndez, recinto de Gurabo, que esa es mi alma mater.
3: ¡Epa! ¡Vas para tu! Sí. Eso está nítido. Ir como que a donde tú estudiaste, a como que a tirarle en la
2: no,
3: cara.
2: No, estoy estudiando activamente ahora.
3: Mejor
2: ahora
3: todavía.
2: Ahora cuarto año.
3: Ah, pues mejor todavía, porque entonces te ven y se lo restregas en la cara a todos ellos.
0: No, no, claro.
3: Y sacas, yo ahora canto aquí.
0: Y le sacas en cara a todos los profesores que no puedes ir ese día porque tienes que cantar.
2: Exacto.
3: Tienes que ensayar. Profe, no puedo. Ven, mírame a cantar y ya.
2: Sí, literal, porque voy a estar cortando clases ese día. A mí me toca cortar clases. Imagínate, entonces no voy a poder.
3: Espero que tengas un examen ese día.
2: No.
3: Para que entonces puedas coger el otro día.
0: Y estás estudiando, y bien chismoso.
2: Comunicaciones.
0: Ave María.
2: Sí, porque yo quiero hacer esto mismo. Yo me encanta la radio. O sea, además de la música, me fascina la radio, me gusta mucho la televisión, pero creo que me gusta más la radio.
3: Bueno, pues donde caiga, uno cae y después uno sigue subiendo por ahí. Olvídate de eso.
2: Claro, yo digo que sí a todo.
0: Muy bien, muy bien. Bueno, Lucía, pues para que la gente sepa todo lo que tú haces, cómo te siguen a través de todas las plataformas.
2: Me pueden conseguir a través de Lucía Girau en toditas las plataformas como Instagram, Facebook, TikTok, al igual que así mismo en todas las otras plataformas digitales como Spotify, Pandora, Apple Music. Así mismo me pueden conseguir como Lucía Girau. Y recuerden que este próximo martes 18 de agosto estamos en la Universidad Ana G. Méndez, recinto de Gurabo, desde las 10 de la mañana hasta la 1 de la tarde.
3: Muy bien, así que te invito para allá. Ahí es que
0: Lucía Girau.
3: ¡Zumba! Tu
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0: ¡Qué loco!
1: Estamos aquí, Corillo, de regreso, el mega reguero Danilo Alejandro, la potra del país, la Magda. Oye, estaba escuchando ahí a Oscarito Serrano, que le envío un saludo y felicitaciones, se convirtió en abuelo.
2: ¡En abuelo!
1: Abuelo Oscarito, así que muchas felicidades y por ahí viene otro de camino.
2: Ya, también.
1: Pero las dos.
2: ¿Y las dos al mismo tiempo?
1: Dígalo,
2: papi, que clase, ¿verdad?
1: Así que muchas felicidades a toda la familia Serrano, que vienen mucha sorpresa por ahí de parte de ellos. Así que, bueno, muy bien. Llegó el momento de 620-6342 de El Bracket. Aquí en la Mega, usted va a llamar al 620-6342, 620-6342, y nosotros le vamos a dar una categoría según la ruleta que salga. Le vamos a dar un topic, le vamos a dar un tema, y usted va a elegir entre esto o lo otro. ¿Quieres empezar tú, Alejandro?
2: No, dime. Dale, tíramelo a mí y yo te voy diciendo.
1: Vamos allá. Ejemplo del mega bracket.
2: Y vaya llamando el 620-6342, 620-6342, para que usted participe para el próximo. Vamos allá, apúntalos ahí en el sitio.
1: Y a rayo.
2: ¿Qué me tocó?
1: Es que no sé si tú sepas esta categoría.
2: ¿De qué?
1: Mejor villano.
2: Mejor villano. Ok, vamos allá.
1: Alejandro.
2: Ajá. Alejandro. ese no es.
1: No he empezado. ¿Magneto o Chucky?
2: ¿Magneto o Chucky? Acho, es que Chucky.
1: ¿Chucky o Predator?
2: Chucky.
1: ¿Chucky o Gargamel?
2: Chucky.
1: ¿Chucky o Cruella de Vil?
2: Chucky.
1: ¿Chucky o Úrsula?
2: Chucky.
1: ¿Chucky o Darth Vader?
3: Yeah.
1: Piensa bien.
2: Darth Vader. Darth Vader.
1: ¿O pingüino?
2: Darth Vader casi mata a su hijo. Quería matar a su hijo.
1: ¿Darth Vader o Lord Voldemort?
2: Diablo, ese era un diablo. Acho, Voldemort. Voldemort es malísimo.
1: Voldemort.
2: Quería matar a todos esos nenes.
1: ¿Voldemort o Mr. Smith de Matrix?
2: Ya, ese tipo yo lo odiaba. Pero lo odiaba con todo mi corazón. Yo odiaba y cuando se multiplicaba más todavía. Pero Voldemort es peor.
1: ¿Voldemort o el Joker?
2: Voldemort. Joker hasta cae bien, aunque mate gente. Ay, como que puede matarme como a 20 y se lo perdono.
1: ¿Voldemort?
2: Ajá.
1: ¿O Scar, el que mató a Mufasa?
2: Scar es el diablo porque es un tío. Él es tío y le quería quitar el reino. Y después quería ser el Lion King. Hacho, ese Mufasa, yo espero que se muera. Mufasa.
1: No es Scar, están
2: ganando. Scar.
1: Scar
2: mató a Mufasa. O iba a matar a Mufasa.
1: Mató a Mufasa.
2: Scar. Hacho, yo lloré. Voldemort puede matar la escuela.
1: Voldemort
2: puede matar la escuela entera de todos esos nenes y no lloré tanto como vos. Cuando el Lion King mató al papá. Puede matar a Harry Potter, a Hermione, a la otra. ¿Qué me importa? Pero ese de león es el diablo.
1: ¿Scar o Green Goblin?
2: No, Scar.
1: ¿Scar o...?
2: Ajá.
1: Thanos.
2: ¡Diablo! Thanos es el diablo. Thanos mató a su hija. Thanos tiró a su hija. Todo el mundo tiene que ver con matar a su hija. ¿Viste? Acho, Tano no creyó. Tano tú cogió a su hija por el cuello y la zumbó.
1: ¿Tuviste eso? Tenía que coger entre una de las dos hijas y la tiró.
2: Sí, yo vi eso. Fue un documental que yo vi, Tano, que se llamaba Endgame.
1: Tano mató el 50% del mundo.
2: Del mundo.
1: ¿Te imaginas si es malo?
2: No del mundo, sino fue planeta por planeta que estaba poblado y mató el 50% de todo el mundo.
1: Wow, está mucho choteando la película. Pero ya es vieja.
2: Pues esa película pasó hace como 8 años atrás. Ahora vienen las dos nuevas. Ok, eso oficialmente Thanos ganó.
1: Esto se llama el bracket.
2: ¿Okay? Me encanta.
1: Ok, vamos con...
2: ¿Con quién?
1: Eli, bienvenida aquí al Mega Reguero. ¿Qué está pasando, Eli?
4: Entreteniéndome.
1: Dale. Qué bueno que estás con nosotros. Y más hoy viernes.
2: Zumba ahí, mamá. Te vamos a tirar el bracket.
1: ¿Estás ready?
4: Sí, Dale.
1: Ahí está, qué bueno. Vamos a ver.
2: Dale, dale, ¿qué le va a salir? ¿Qué le va a salir? Yo quiero saber. Hermano, la coja a ella, yo quiero participar. Yo
1: no, no, es ella, es ella.
2: Yo haría este juego yo solo.
1: Es ella.
2: ¡Y ya, rayo!
1: ¿Cuál?
2: Mejor político.
1: ¡Y ya!
2: ¡Ya! La clava.
1: Mejor político.
2: No. Estoy loco por escucharte, Eli. No. A ver qué tú dices.
1: Estamos empezando.
4: Pero, bueno, pero espérate, arréglalo. El menos malo.
1: Bueno, el menos malo. El menos malo.
2: Eli,
1: menos
2: tienes, malo. Tienes una voz de PNP del diantre.
4: No, no, tampoco.
1: Vamos a ver, vamos a ver. Vamos a ver. Ok, empiezo. ¿Aníbal Acevedo Vilá o Ramón Luis?
4: Ramón Luis.
1: ¿Ramón Luis?
4: No.
1: ¿O Johnny Méndez? ¿Ramón Luis o Johnny Méndez?
4: Ramón Luis.
1: ¿Ramón Luis o María de Lourdes?
4: María de Lourdes.
2: Chacho, ya la cogimos. Ya la cogimos. Seguro. Tú marchaste para que se fuera a la Marina, ¿verdad?
1: María de Lourdes. María de Lourdes. ¿O Churumba?
4: María de Lourdes.
1: ¿María de Lourdes o David Bernier?
4: Bernier.
1: ¿David Bernier?
2: Me tiene confundido.
1: ¿O Ricky Rosselló?
4: Bernier.
1: ¿David Bernier o Pedro Rosselló?
4: Bernier.
1: ¿David Bernier o Sila María Calderón?
2: Se la jodiste porque ella es popular.
4: No, porque soy mujer.
2: ¿Sila María Calderón o Berniel?
4: Sila, vamos a decir la Sila.
1: ¿Sila María Calderón o Georgie Navarro?
2: ¡Ya, rayos!
4: Sila.
1: ¿Sila María Calderón o Alejandro García Padilla?
4: Sila.
1: ¿Sila María Calderón o Tomás Rivera Chats?
4: Sila.
1: ¿Sila María Calderón o Jennifer González?
4: Sila.
1: Y vamos a la última, señores y señores. Sí, la María Calderón.
2: ¿Cuál es la última?
1: ¿O Eliezer Molina?
4: Eliezer.
2: ¡Ah! ¡Eliezer!
1: ¡Ay, rayo! ¡Wow!
2: ¡Tacho, está
1: ¡Wow!
2: Tú tiraste piedra en la yupi, ¿verdad? ¡Ja, ya,
1: no.
2: Ricky renuncia. Estaba montado y tirando piedra. Tú le tiraste gas al lagrimógeno. Hey.
0: Policía. Hey. Policía,
1: ¿no tú estás en la fila de Bad Bunny? Ave María. Qué bueno está esto, ¿verdad?
2: Vamos allá, me gusta este el bracket. Este es el bracket. La línea está explotando, el mundo quiere participar.
1: El bracket del mega reguero, vamos con otra persona.
2: Yo lo haría, como que este segmento me lo pueden hacer a mí y yo participo y
1: no,
2: ahí que
1: la puedes, gente escuche. Es la gente la que tiene que llamar.
2: Ah, madre, no me gusta eso. Vamos allá.
1: Vámonos con. ¿Cuál tú tienes? Aquí, Omar de Carolina. Vamos con Omar de Carolina. ¡Dime, Omar!
3: ¡Saludos!
1: ¡Eh, hey!
5: ¡Saludos!
3: Me quedé esperando lo de la descarga de los animadores de las canchas, pero dale, vamos para el
1: trabajo. Yo lo dije.
2: No, pero no dijiste nombre.
3: No, lo de que dijiste que iba a participar, yo quería decir quién.
2: Ah, la gente.
1: Ah, bueno, pues aprovecha.
3: Mano, Aniel, el de Carolina. Mano, me parece que se da tres por el bigote, se vuela el bigote y olvídate, no para.
2: Él no para.
1: Él no para, pero siempre, sí. siempre pensamos eso, pero nunca lo vimos.
2: Y él es como un chihuahua enfermo.
3: Debe cantar técnica también a él. Bueno, nada, vamos al braque.
1: Dámele vueltita aquí. Ya.
2: Zumba ahí.
1: ¡Y a rayo, Alejandro! Esta está buena.
2: ¿Cuál es esa?
1: Mejor salsero.
2: Sí. ¿Sabe de salsa?
3: Me gusta.
1: Mejor salsero. Bueno, el de Carolina, tiene que saberlo. Empiezo. ¿Cheo Feliciano o Tito Nieves?
3: Cheo.
1: ¿Cheo Feliciano o Gilberto Santa Rosa?
3: El caballero Gilberto.
1: ¿Gilberto Santa Rosa o Eddie Santiago?
3: Gilberto
1: Santa Rosa o José Alberto el Canario.
3: Gilberto
1: Santa Rosa o Oscar de León.
3: Gilberto
1: Santa Rosa o Andy Montañez.
3: que son como que distintos, pero me gusta más la de romántica, Gilberto.
1: ¿Gilberto Santa Rosa o Jerry Rivera?
3: De ser lo que tiene, son como tres canciones. Gilberto.
1: ¿Gilberto Santa Rosa o Tito Rojas?
3: Uy, el gallo. Gilberto.
1: ¿Gilberto Santa Rosa o Lalo Rodríguez?
3: Ah, Gilberto.
1: ¿Gilberto Santa Rosa o Tony Vega?
3: Ojito lindo. Gilberto.
1: ¿Gilberto Santa Rosa o Marc Anthony?
0: Me la pusieron de peces.
3: Me quedo con Gilberto porque el Marc Anthony como que tiró mucho para el pop.
1: ¿Gilberto Santa Rosa o Víctor Manuel?
3: El papá y el hijo.
1: El papá y el hijo, literal.
3: Gilberto
1: Santa Rosa.
3: Como que más. Gilberto fue como que se mantuvo más. Okay. Yo me quedé con Dile a ella, de Víctor Manuel.
1: ¿Gilberto Santa Rosa o La India?
3: Gilberto.
1: ¿Gilberto Santa Rosa o Rubén Blades?
3: Es que ahí me toca la fibra, porque Rubén Blades era el de mi papá. Pero me quedo con Gilberto.
1: ¿Gilberto Santa Rosa o Celia Cruz?
3: Zuka.
2: Sí. Este tipo tiene un comentario para cada mierda.
3: Gilberto.
1: ¿Gilberto Santa Rosa o Héctor Lavoe?
3: La mulga. Gilberto.
1: ¿Gilberto Santa Rosa o Frankie Ruiz?
3: Frankie
1: Ruiz o dale Ismael Rivera.
3: Me avisa cuando sea el último.
1: Este es el último. Frankie Ruiz o Ismael Rivera.
3: Pedro Rosselló González.
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1: ¡Epa! Aquí estamos, corillo, hoy viernes. ¿Qué es lo próximo aquí en el Mega Reguero?
2: Bueno, papi, vamos a hablarle chinchorros de visitar la isla.
1: Pero específicamente,
2: ajá,
1: tienen que decirme cuál es el chinchorro con el mejor nombre.
2: Ok. Chinchorro con el mejor nombre.
1: Con el mejor nombre. El nombre más creativo de este chinchorro.
2: Y usted va a llamar al 620-6342. 620-6342. Eso es lo próximo aquí en Mega Reguero. Por la Mega.
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1: Bueno, aquí la tengo. Tengo a Fabiola Velázquez de Auto House. Dímelo, Fabi.
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4: Uepa, que estamos hoy es viernes, corillo. El Mega Reguero, Danilo Alejandro, la potra del país, la Magda. Oye, y venimos hablando de cuál es el chinchorro con el mejor nombre. Vaya llamando, póngase creativo.
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1: Así mismo es, Corillo. 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
2: Así mismo es, Corillo. Mira, obviamente en Puerto Rico hay un montón de chinchorros. Y todos tienen unos nombres como culo diferentes.
1: Me gustaría que se hiciera un censo, ¿verdad? Para saber qué municipio tiene más chinchorros.
2: ¿Qué? Espérate, ¿que tiene más chinchorros?
1: ¿Qué municipio realmente tiene más chinchorros?
2: Pues no sé, tengo que...
1: Yo pongo a Bayamón.
2: ¿Tú pones a Bayamón con el más chinchorro que tiene?
1: Por pie cuadrado tiene que haber...
2: ¿Bayamón?
1: Claro, papi, la 167 nada más. ¿Sabes cuántos chinchorros
2: eso
1: hay en
2: no
1: la 167?
2: Eso no son chinchorros, son barritas. Son barritas. Hay una diferencia entre barrita y chinchorro. Hay una
1: diferencia entre eso. Dime cuál, no. Alejandro, ¿cuál es la diferencia entre eso y el otro? Dale, cuéntame.
2: Ok, hay una barrita, hay lo que son colmaditos. Dale. Y hay lo que es un chinchorro.
1: Dame la explicación, dale.
2: Bueno, un chinchorro tiene que ser este local pequeño.
1: Que normalmente es de cemento con una verja, ¿verdad?
2: No, es normalmente cemento, no.
1: Muchos ajá, chinchorros en Puerto Rico son los que estos son en cemento, que tienen en la línea del medio.
2: ¿Qué? ¿De qué tú hablas?
1: Escrito en pintura.
2: Ajá.
1: Que tienen los portones estos de metal.
2: Ajá, eso es un chinchorro.
1: Eso está repleto en Bayamón.
2: Sí, pero ahí hay mucho.
1: Cada esquina.
2: Pero hay mucho colmadito, colmadito.
1: Con tres viejitos afuera ahí.
2: Si ya tú vendes arroz.
1: Y tienen las papitas en la esquina.
2: No, pero si vendes arroz y vendes habichuela.
1: Eso es un chinchorro para mí.
2: No, ya, eso es un colmadito. Es un colmadito con una barra. Es un colmado.
1: Pero mucha gente lo convierte en chinchorro.
2: Eso es un colmadito de pueblo. No. Si no es un chinchorro.
1: Claro que sí.
2: El chinchorro. Vayan llamando 620-6342. Para usted, ¿cuál es ese municipio con más chinchorro?
1: No, esa no es la pregunta.
2: Ah, pero...
1: ¿Qué pasa a ti?
2: ¡Pero acabas de hacer eso!
0: ¡El mega reguero!
1: Ajá. Una pregunta que te hice a ti.
2: Pues te pregunté con mis ojos.
1: No, tuve una curiosidad.
2: Te pregunté con mis ojos.
1: Pero si todo el mundo sabe aquí que ya yo hice...
2: Son colmados, mira. Mira la foto.
3: ¡Chinchorro!
2: No, eso es un colmado, lo dice arriba. Colmado Siquín.
1: Sí, Alejandro, dice colmado, pero lo consideramos como un chinchorro.
2: Eso es.
1: O tú vas a un negocio que dice arriba, chinchorro.
2: No, pero eso es un colmado porque, mira, tiene vitrina de que te venden jamón.
1: Exactamente lo que te dije ahorita, mira, en cemento, con
2: pues
1: la
2: belja. Eso no es.
1: Belja.
2: Eso no es. Eso es un colmado. Y lo dice arriba.
1: ¿Dónde qué? ¿Dónde se...?
2: Si venden comida.
1: Ya, bueno.
2: Si venden, escúchate, si venden... si venden arroz crudo para que tú hagas en tu casa. Si tú vas a ir a comprar el queso para llevarte para su casa. Si tú vas a comprar
1: eso
2: un medio...
1: Eso lo hacen en el colmado.
2: Eso es un colmadito, pero que tú bebes también, pero un
1: ¿para
2: chinchorro?
1: ¿Para qué? Para chinchorrear.
2: No,
1: dícese
2: no.
1: Dícese del verbo,
2: te lo estás inventando. Un chinchorro
1: es
2: una barrita.
1: Bien, Alejandro, aquí no vamos a debatir porque ese no es el tema.
2: Bueno, ahora quiero que la gente llame, porque es un chinchorro para ellos.
1: No es el tema.
2: Nos fuimos para otro lado.
1: Yo estoy aquí reunido con Necito desde bien temprano.
2: Ajá.
1: Para que la gente me diga cuál es el nombre más original existente en Puerto Rico de chinchorros.
2: Yo estoy molesto. Yo quiero... Porque tú, yo
1: entiendo
2: que tú
1: la no, semana que viene.
2: Yo entiendo que tú no sabes que es un chinchorro entonces. No sabe que es un chinchorro.
1: Por ejemplo, en Caguas hay uno que se llama Mejor Aquí que al Frente.
2: Exacto. Sé que tiene el ¿cómo es? No es la funeraria, el cementerio al frente.
1: Cementerio.
2: Y hay varios, hay como tres de esos. Mejor Aquí que al Frente.
1: Para mí eso es un buen nombre para un chinchorro.
2: Yo creo que ese es el mejor nombre que hay. Yo creo que el más raro de todos, yo creo que es ese. No, el Mejor Aquí que al Frente.
1: Bueno, hay un montón bueno.
2: 620-6342, vayan llamando ahí. Zumba ahí.
1: Nombres originales, nombres buenos para un chinchorro en Puerto Rico que usted haya visto. Vamos con Alex. Alex, bienvenido.
4: Pasando con Vete.
1: ¡Ey!
4: Oye, viernes, pum.
1: ¡Ey! Suave.
4: Vamos. ¿Pero dónde está Marta?
1: Unas merecidas vacaciones.
2: Sí, no sabemos por qué, pero está.
4: Bueno, que se cuide. Dios la bendiga. Mira, mano, estos chinchorros, ¿cuál es la pelota? Chinchorro es un sitio donde tú entras que hace un calor brutal.
1: Claro.
4: Y cuando tú te sientas en la silla de barra, no tiene cover, no tiene nada. Lo que tiene es el metal con la guata soma.
2: Ajá.
4: Y cuando te pone la cerveza en la barra, bien fría, vestida de novia, eso es un chinchorro.
1: Tiene que estar fría.
4: Tiene que estar bien fría. De verdad que sí. Y nombre raro que he visto por ahí, pero esto es un chichorro, un restaurante. Se llama Carne Puerco.
2: Ah.
4: Y he visto otro que se llama el cochino de mi ex. En este caso, la cochina de mi ex.
1: Y a rayos, sí.
2: Ah, es un buen nombre.
1: Lo he visto.
2: Es un buen nombre.
1: Mira, yo, hay uno en. Hay bonito que me encanta, se llama El Manicomio.
2: ¿Y hay mucho loco ahí?
1: Sí, hay unos cuantos.
2: Hay locos, hay bastante.
1: Hay locos incluidos.
2: 620-6342. Para usted, ¿cuál es ese nombre de ese chinchorro raro?
1: Ahí te sirven, tú pides una picadera y te dan un platito plástico con eso mismo, con quesito, con canto de jamón picado.
2: Exacto. Pero
3: no, pero eso es un colmado.
2: No, si te lo venden para tu casa, es colmado.
1: Doel, buenas tardes.
2: Si usted ve un galón de leche, medio galón de leche, eso es un colmado.
1: Doel, buenas tardes.
4: Saludos, Corillo, que es la que hay.
2: Zumba ahí.
4: Conta, esta vez se la tengo que dar a Alejandro.
2: Ya. Muchas gracias, que la gente esta no sabe.
1: Claro, pero los colmados se usan para chinchorear, por eso
2: no,
1: se le dice
2: son
1: chinchorro.
2: Colmado.
4: Bueno, el que es un borrachón se sienta en un colmado a veces una cervecita, pero el que le gusta chinchorear. Entonces,
1: se paran en el mismo sitio, se paran en el mismo sitio.
2: Danilo.
1: Es uno de los spots de chinchorreo.
2: Pero no se llama igual.
1: Dice ese del verbo de ir un día, negocio por negocio, a beber.
2: No, eso es de borrachón.
1: Y a comer.
2: El de ir a beber al colmado, eso es de borrachón. Es un colmado.
1: Diciéndole a la persona que se pasa un colmado, borrachón.
2: El que está bebiendo todos los días en el colmado del pueblo es un borrachón. Lo es. Ay, no hay.
1: No, eres una persona retirada. Tranquila, que vienes a pasarla bien.
2: Y que la gente que se retira puede beber todos los días y no es borrachón. ¿Sabes? Eso es un derecho que tú te ganas cuando te retiras.
1: Bueno, déjame si entendí bien el nombre. Salinex, ¿qué está pasando?
5: Hola, hola, ¿cómo están, chicos?
1: Estamos activos, ready. Aquí hoy viene.
2: Estamos peleando hoy.
1: Hablando chinchorro.
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1: ¿Y cuánto tiempo llevas abierto?
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2: Gracias. Muchas gracias. Esto no es apoyando lo local. No, esto
1: está
2: es
1: bien, vamos para Rumbón.
2: Este es el nombre creativo, Dios mío, tengo hipo.
1: ¿Cuál es el nombre más creativo, el nombre más brutal que ha
2: visto? En Arecibo está el carajo. El carajo.
1: ¿De verdad?
2: Sí, el carajo, y termina con la J-O. Y ahí
1: no he ido ese.
2: Ese está en la playa, donde te voy a mandar, como le digas, a los colmados, chinchorro.
6: Ruth.
1: Hola, buenas tardes, bienvenida aquí en Mega Reguero.
6: Buenas tardes, mira, te me adelantaste, iba a decir el carajo.
2: Ese.
6: La cosa de Arecibo, sí.
2: Ah. Ese está ahí.
6: Sí, te pasa súper chévere.
2: No es bueno, ese. Siempre voy al que está al frente, que se me olvide el nombre, que está en la arena. Que se me olvide.
1: A mí me gusta
2: nombre.
1: Mucho el que te dije, el de Manatín, donde nadie me ve.
2: Ah, eso es un buen nombre, fíjate. Ese nombre está
1: donde
2: chulo.
1: Nadie me ve.
2: Ese está bueno.
1: Me pasa espectacular. Nombre original, el nombre gufiao, para un chinchorro. Dímelo, Víctor.
7: Bueno, yo tengo 96 años y para mí un chinchorro todavía fue, yo soy de Cataño, una malla de pescar grandísima. Eso es un chinchorro.
1: Espérate. Víctor, o sea que la malla que tiramos para pescar, ¿eso se llama chinchorro?
7: Sí, la grande, la bien grande, no una malla, no una de esas que tú tiras pequeña.
1: Pero entonces, Víctor, ¿quién fue la normal que le dio con ponerle a ir uno a, ¿verdad?, a una esquinita, a ese par de palos y después ir a otra esquinita, llamarle eso chinchorreo?
7: Bueno, yo vivía en Nueva York, cuando llegué a Puerto Rico, que ustedes le decían chinchorro a los negocios ese, pero ¿qué es eso? Toda mi vida chinchorro fue cuando yo era niño, era para pescar, pero una malla extra grande, no una malla pequeña.
2: Estamos viendo aquí online, Víctor, y chinchorro en otros países es una hamaca.
7: Bueno, chinchorro, pero en Puerto Rico era una malla de pescar.
2: Sí, eso mismo es.
1: Tiene razón.
2: Eso es, estamos viéndolo. ¿Cuántos años usted tiene,
1: 96.
2: Víctor?
7: 96, nací en el 29.
2: Ah, pues el año 29, oye, usted es una institución, es un honor hablar con usted.
1: Oye, y gracias por dejarle escuchar la Z y escucharnos a nosotros.
8: Bájale, que se fueron a fogata.

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2: 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Alejandro, sigue la batalla del mega liriqueo.
3: Así mismo es, corillo. Van a llegar aquí dos muchachos improvisadores. Van aquí a rapear en vivo. Se van a tirar todo lo que usted va a escuchar. En el próximo segmento es improvisado, ¿ok? Esto es que le sale de la mente a estos chamacos. Y después usted va a tener la oportunidad de llamar al 620-6342 y votar por quién usted piensa que va a pasar para la final. Así que quédate pegado, que eso es lo próximo aquí en Mega Reguero. Por la Mega.
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0: Oh yeah. Vamos a darle. Estamos aquí con ellos, el mega liriqueo, Danilo Alejandro, la potra del país. 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
1: Para que salga montado, para que salga montado. Y ahora llegamos, corillo. Este es el Mega Liriqueo. Básicamente, ¿verdad? Aquí llegaron dos muchachos que van a improvisar. Pero tenemos a Canon, que nos va a estar explicando las reglas del juego. ¿Y quiénes son los muchachos?

0: 4 y hoy el maestro de los platos DJ Charlie. Dime a Charlie, güey.
1: Activo, y queremos decirle a toda esa gente que todavía siguen velando, que cada perdí, empiezan a llorar. Aquí no estamos llorando, aquí estamos aquí para seguir improvisando y mostrando lo que es el mega liriqueo.
0: Así fue.
2: Así mismito es. Así que vamos a romper, va a empezar reset, así que nada. Vamos. La temática va a ser religión.
0: Okay.
2: La temática va a ser religión.
0: Qué complicado.
2: Wow. Así que desarrollen. Empieza Reset, Corillo.
0: Yeah.
3: Estoy improvisado, Corillo.
2: Va a empezar el Reset. Va a terminar Johnny Castro. Da. Tiempo.
4: Yeah. Vamos allá. Yeah. Esto se tira y se tira allá. Dame la entrada, man.
2: Se lo damos en 3, 2, 1. Tiempo.

0: 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No tienes nada para dar ni para aportar. Estamos en tu terreno, que es la religiosidad, pero aún así te vengo a dar instruir. Yeah, vengo como Dios, el pan a dividir y hacerlo para dar así. Yeah, esto se hace y se acopla. No soy argentino, pero vengo a darte una hostia.
1: Cambio.
0: En nombre de los españoles.
2: Hey, hey, cambio. Yo lo hago a diario. Me dicen que mi flow es como Daddy Yankee, porque mi flow queda demasiado legendario. Tú sabes que

0: o muerto.
1: ¿Cambio? Eso es verdad, esa es la actitud. Jesús dije síganos y yo sigo a la cruz. A diferencia de ti, porque yo quiero ser como Jesús, tú quieres ser solo como tú. Yo quiero ser a su imagen y semejanza. So, si me llevan al calabozo, yo no pago la fianza. Porque tengo a Dios y Dios me abarca. Y dentro de su misericordia y fe, yo sí en él tengo esperanza.
0: Tengo esperanza en la

0: Por eso cada día estoy en este torneo, rapeando para Dios, porque yo tengo a Dios en mi corazón. Eso vale más que cualquier trofeo.
1: Vamos a ser sincero en eso. Ya que tú amas tanto a Dios, te voy a mandar por el expreso para que hables con él.

0: Dios los pies le lava.
1: Última.
2: Adiós, los pies le lava. Tú sabes que las líricas de la nada te traba. Mira cómo la gente hoy te escuchaba. La muerte te viene, pero la muerte nunca te avisaba. Uh-huh. Esta es mi religión, por eso cuando yo hago esto siempre estoy en bendición. Tengo el talento y estamos en la mega. Esto no es un reguero porque esto es orden en unión.
1: Tiempo.
0: Diante, claro. Papi.
1: Religión es una temática complicada, más cuando se trata de insultar, pues insultar mediante verla es un poquito,
3: no, uno
1: un
3: poquito se aguanta, complicado. Se aguanta también uno, porque se no quiere ofender a nadie.
1: Imagínate. Vamos para el segundo round. Esta vez comienza Johnny Castroda y lo sigue Reset, así que vamos a darle
3: chance. Usted puede ir llamando al 620-6342 para que escuchen también, para que rápido pues puedan votar por su favorito. ¿Quién va ahora?
1: Por Johnny.
4: O sea, por Johnny. Ahora 4x4 con ellos, ¿ok?
1: Esta vez va a comenzar Johnny, va a terminar el Reset. Este es el último round, corillo, así que dale, se lo damos en 3, 2, 1, tiempo.
2: Estoy batallando contra este tipo que es un cualquiera, rapeando yo lo hago de cualquier manera. Tengo el talento superando estas barreras, por eso te reseteo tu carrera.
5: Resetea tu carrera, wow, no nunca me subestime. Tú tienes cara de un personaje de anime. Tienes la quijada tan larga que parece que eres consumidor de Ari y te escondiste 3 guanimes.
2: Bueno, yo no sé qué caramba quiso decir, pero tú sabes que aquí yo vengo aquí a competir. Tengo el talento para que tú entiendas que gloria a Dios, tú no mides esto por la vestimenta.
5: Por la vestimenta, gloria a Dios, pediste la unción. Tienes la cara como mi villano favorito, pero en desnutrición. Está feo, la verdad. Gracias a Dios que estés por radio y no te ven, que feo si fuera en televisión.
2: Pero yo te digo, esta es la destreza. Mi rima ahí es donde tú ves la verdadera belleza. Mira, cuando yo hago esto, eso es lo que se implementa. Por eso, gloria a Dios, yo le doy mis bendiciones como ofrenda.
5: Como ofrenda, y Dios no la recibe, porque en ti honestidad como persona Dios nunca la percibe. Estoy dividiendo las aguas como Moisés, pero igualmente Percy me ve.
1: Ajá.
2: Ah, Percy me ve. ¿Qué pasó ahí? Como que te desconecté. Mira cómo se te fue la red. Parece que soy una araña porque te atrapo a través siempre de mi red.
5: O sea, te lo dije ya porque fue. Es que eres feo, no eres un halago. Es que eres tan feo, mi hermano, que rapeando te veo y me trabo. Eres un nudo. Estoy alérgico a lo feo. Por eso es que te veo y rápidamente esto. ¡Achú!
2: Alérgico a lo mío porque tú sabes que como yo hago esto, tú nunca has fluido. A mi nivel tú nunca has llegado, por eso alguien como no yo jamás se ha parido.
5: No se ha parido en
1: última.
5: El Partenón. Tienes cara de ser emprendedor de lácteo. Trabajas para las 3 monjitas en el Partenón. Eres un zángano más que tienes demasiado despacio sin ocupar en ese pantalón.
1: Tiempo. Bueno, aquí vemos un choque de estilo, ¿verdad? Uno con su mensaje muy claro. Después tenemos a Rice, Tele. Ustedes saben cómo es Rice, ya es un tipo que vacila, que fluye.
3: Ay.
1: Así que nada, corillo, vamos a ver qué vota el público.
3: Bueno, y usted va a llamar al 620-6342. También le vamos a dar la oportunidad a la gente que está en WhatsApp, que pueden ahí también enviar su mensaje. ¿Quién usted piensa que ganó, ¿verdad? Estas dos rondas que zumbamos aquí. Usted llama al 620-6342.
4: Está Johnny y está Reset, ¿ok? Cuando llame al 620-6342 va a coger la, a su favorito y él va a clasificar a la próxima ronda porque esta es la primera ronda, se acaba hoy, ¿ok?
1: Esta es la primera ronda y se acaba hoy.
3: Ahí, ahí la gente está llamando, estaba apuntando. Charlie, tú que has estado en el margen poniendo la música, ¿qué piensa?
4: Bueno, no digas quién es tu favorito. ¿Qué
6: piensa? No, yo digo que los dos fluyeron súper brutal. Y la temática de verdad estuvo muy buena. Y como dijo Alejandro ahorita, nadie se faltó el respeto así. En la otra, pues, ahí a suerte y verdad.
3: Ahí, bueno, pues tenemos ahí el cuadro está explotado. Las primeras 3 llamadas, o sea, 3 llamaditas, hacen el ganador.
4: Vámonos con Francesca. Francesca, ¿qué está pasando?
7: Hola, ¿cómo están?
4: Muy bien.
7: Qué bueno. Pues mira, a mí me gustaron los dos. Siento que la primera vez, el segundo que lo hizo lució mejor. Uh-huh. Y la segunda vez, pues, el primero lució mejor.
4: Caramba.
7: Pero si te doy el total, pues, el que habla más finito.
6: Yo no estoy participando.
7: El segundo que hizo la primera ronda.
4: El segundo que hizo la primera ronda quiere decir que es
3: Johnny
4: Castroda. Ok, vamos con la próxima persona. Anónima, bienvenida aquí en Mega Reguero. Anónima.
8: Hello.
4: ¿Está en vivo?
3: ¿Y por quién va?
8: Por Castroda.
4: Por Castroda. Ok, vámonos aquí por Machín. Dímelo, Machín.
8: Bye.
9: Apellido Garter, pa chingarte, ya ganó.
4: Gracias por llamarle. Pero, un abrazo para ti.
3: Bueno, pero ya dio su de esto, ¿verdad? No, pero dio su. Pero.
4: Uno menos. Fue? Uno menos. Fue?
3: Pero él le dio, él dijo su voto, ¿o no?
4: Yo no lo voy a contar.
3: No lo vas a contar, pero contra, ya lo dijo. Vamos allá.
4: Jacqueline, buenas tardes. Jackie.
10: Sí.
3: ¿Por quién va?
10: A Johnny.
3: Por bueno, Johnny. Damas y caballeros, ¿ya lo tenemos? Damas y caballeros. Bueno,
4: para Alejandro.
3: ¿Qué?
4: Con todo respeto, Alejandro, espérate.
3: ¿Qué pasó?
4: ¿Tuvieron las reglas de Mega Liriqueo?
3: Nos dijimos las primeras tres llamadas, las primeras tres que cojan.
4: ¿Hace cuánto tú no vienes aquí?
3: Yo vine la semana pasada porque...
4: No, la semana pasada tú no estabas aquí.
3: ¿Qué pasó?
4: Tú estabas en Nueva York.
3: ¿Y qué pasó?
4: El Mega Liriqueo es un voto al público,
3: ajá,
4: un voto cano, y si está empate, cogemos tú y yo.
3: No, pues sí, esto se cogió.
1: No, esto es, yo voy a votar ahora.
3: Ajá.
1: En caso de que haya empate.
3: Ay, pero que mucha regla ustedes tienen.
4: ¿Dónde tú estabas? ¿Dónde tú estabas?
3: Así lo hicimos la última vez que yo estaba.
4: Qué feo.
1: Es más, Alejandro va a sentir la presión ahora porque va a votar tú el tercer voto.
3: Ajá.
1: Yo, mi voto, fíjate, no estoy tan de acuerdo con el público. Siento, ajá, que Johnny Castro utilizó muy bien el concepto de la religión, ajá, pero en términos generales y técnicas, yo considero que Reset fue superior.
3: Mía,
1: y poniéndolo en mis parámetros, pues yo considero que Reset se lleva mi voto.
3: Muy bien, ahí está. Le damos un puntito a Reset. ¿Y ahora quién va? No me lo deja a mí. No, no, va a ser a Danilo.
4: Pues no sabes las instrucciones.
3: Bueno, damas y caballeros, aquí hay que dar un voto. Yo, ¿verdad? Estoy sentado al lado de Reese. Fíjate que yo tengo miedo que me dé una pela. Pero voy a estar de acuerdo con el público y se lo voy a dar a Johnny.
1: Okay. Ay,
3: son muy buenos los dos.
1: Son muy buenos.
3: Son muy buenos los dos, pero hay que dárselo a alguien. ¡Tú ganaste!
4: ¡Uy!
3: El reguero.
4: Ahí está, muchas felicidades, Johnny Castro.
1: Johnny Castro, que es el último clasificado a la siguiente ronda. Ya la semana que viene comenzamos con la siguiente ronda, así que vamos a darle.
4: Muy bien, Reset, tus redes sociales.
11: Mis redes sociales, Reset, raya abajo, se escribe R-E-E-S-E-T-T, es un poquito largo, lo sé, raya abajo. Y me encuentran así en cualquier red social, muchas gracias.
4: Muchas gracias a ti también, Johnny.
2: Yo me llamo Johnny Castrodad, J-O-N-N-Y-C-A-S-T-R-O-D-A-D, en todas las plataformas.
4: Ahí está, Johnny Castrodad. Canon.
1: Canon PR en todas las redes sociales, K-N-N-O-N-P-R.
4: Ahí está, Amy Terreota.
6: Diablo. Charlie Way en todos lados, C-H-A-R-L-E-E. W-A-Y, Charlie Way en todas las redes.
4: ¿Y Alejandro?
3: Alejandro.
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2: enviado, Alejandro.
3: ¿Te ha enviado cosas buenas?
2: Pero demasiadas cosas. ¿Sabes que hay gente ya haciendo fila, verdad, en el Bison?
3: Y ya los mandaron a sacar. Tengo una teoría de cómo se van a vender los boletos. Vengo con la teoría.
2: ¿Una teoría?
3: Tengo una teoría de cómo quien sea que viene, ¿verdad? Que no sabemos quién viene. Quien sea que viene, según Miguel Romero, el chotorro mayor, ¿cómo se van a vender los boletos? Así que
2: yo creo que es el sapo.
3: Así que
2: cocodril.
3: ¿No? Quédate pegado.
2: El lagartijo.
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2: Bueno, y seguimos gozando aquí en el Mega Reguero. Danilo Alejandro, la potra del país. Y aquí lo tengo. 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
2: Viene que estamos activos aquí en el Mega Reguero. Danilo Alejandro, la potra del país, la Magda en la Mega. Bueno, venimos con un mega análisis del concierto de Bad Bunny. Pendientes.
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0: Estamos ready para el chisme con toda la información que me provee la potra del país.
1: La Magda.
0: Ahí vengo con esto rápido, corillo, porque ya esta semana...
1: Diablo, pero tú no... Tú ni escupes.
0: Ya esta semana, Alejandro, aparente y alegadamente... Hoy estamos a 14.
1: Ajá.
0: Supuestamente...
1: ¿Qué embuste vas a meter?
0: Bueno, que supuestamente en una semana... A esta misma hora.
1: Ok.
0: Hay un concierto pasando en el Irán Bifort.
1: ¿De quién será, verdad?
0: Nadie sabe.
1: ¿De quién será ese concierto?
0: De verdad que... Oye, ¿qué te rima?
1: ¿De quién será?
0: Caramba.
1: Coño. Pero aparentemente... Aparente y alegadamente... Viene... Bad Bunny. Aparentemente. Viene el paca.
0: Yo creo que ya deberíamos eliminar el aparente y alegadamente. De verdad.
1: Papi, ok, ¿soy yo o ustedes han visto a Miguel Romero más serio que nunca?
0: Bueno, yo creo que ya llegó el nivel que le estás harto que le pregunten por lo mismo.
1: Yo creo que a él le comieron las nolas. Yo creo que el chotio. Yo creo que el chotio y le dijeron, papi, cállate la boca.
0: ¿Tú crees?
1: Yo creo que sí.
0: Yo no creo que alguien le diga algo al alcalde.
1: Sí, yo creo que sí.
0: De San Juan.
1: Seguro que sí, ¿por qué no?
0: Pierdes mucho con el alcalde de San Juan.
1: Bueno, no, pero tú puedes decirle como, o sea, compañía...
0: Los venues más importantes están todos en San Juan.
1: Sí, pero tú puedes decirle con mucho...
0: Yo no le diría ni nada, le diría nada.
1: Bueno, pero con mucho respeto, tú le puedes decir al alcalde, señor alcalde, usted puede callarse la boca.
2: Con mucho respeto, él lo puede mandar para...
1: Pero es que él no es el medio de comunicación, él no es el que alquila el venue...
2: Bueno, porque
1: es que pero no. Él no puede estar anunciando sin el consentimiento de
2: él
1: la...
2: Es el que él manda.
0: Y él va a decir, yo no dije nada.
1: Pero una pregunta.
0: Yo dije que la compañía que alquiló se llama Rima, ese público.
1: Pero es que él dijo hace tiempo que él pensaba que venía Bad Bunny para acá.
0: Sí, pero vamos a terminar el tema ese de que si viene o no viene Bad Bunny. Vamos a suponer que viene ya confirmado Bad Bunny.
1: Ajá. Que va a venir Bad Bunny. Va a venir.
0: Déjame hacer una transición aquí para que Alejandro pueda aportar.
1: Ajá.
0: 620-6342. ¿Qué usted piensa que va a pasar este próximo viernes? ¿A qué hora usted entiende que va a empezar el concierto? ¿Se cobrará o no se cobrará la taquilla?
1: Tenemos gente que tenga información también.
0: Hay imágenes de que la gente está en el Pedrín buscando boletos ahora mismo.
1: Ok, ya oficialmente, y ha salido en todos los medios, ahorita fui a echar agua y están, esta es como la tercera vez que lo veo. A echar agua aquí.
0: Ah, ok.
1: En mi canister.
0: Ok.
1: Ya es oficial que no, le dijeron a todo el mundo, no van a vender los boletos en el Irán Bithorn.
0: Ah, porque, no.
1: No, porque ya llegó una muchacha y la mandaron a salir. Le dijeron que se fuera, que ahí, que ya...
0: Y vi videos de varios medios importantes grabando, yendo ya para el Bithorn desde ahora.
1: Por eso, pero ya no se van a vender los boletos y salió un comunicado de Rima, que le dijo, no pierdan el tiempo, no va a pasar nada. Mira lo que yo pienso. ¿Qué puede pasar y cómo pueden vender esos boletos? Ajá. Porque van a vender los boletos oficialmente. Te habíamos dicho aquí que era ni que gratis para el pueblo.
0: No lo dijimos. Mucha gente está opinando de que es gratis.
1: No, los van a vender. Se los van a vender oficial. Pero mira cómo se rankearía Bad Bunny. Porque tú no puedes meter cuánta gente cabe en el Bithorn. 20.000. O
0: 20 a 25 mil personas.
1: Va a decir que son 20, 25 para redondearlo, si lo quieres redondeado. Y nada más lo vas a poder coger físicamente. Tú no puedes tener allí 15 mil personas en fila, porque se va a formar ahí un revolú del diablo. Un martes o miércoles en ahí por plaza. Todo el mundo desesperado llegando. Así que tienes que hacer algo dividido. Dime que Bad Bunny no se rankearía si va a la boletería. Ya te vi, escúchenme, Rima.
0: ¿Cómo,
1: Van a la boletería.
0: Ah, entendí que Bad Bunny vaya a la boletería.
1: No.
0: Pero eres loco.
1: No. Escogen un teatro o un venue de cada municipio y reparten, por ejemplo, 100 boletos por municipio y que digan, desde ahora mismo Usted va a ir al teatro. Si es en Dorado, van al teatro Juan Boria. Si es en Manatí, van al teatro de Manatí. Y en la boletería están vendiendo 100 boletos para que todo Puerto Rico tenga la oportunidad de ir.
0: Pero es que eso va a ser una pelea, Alejandro, porque primero no todos los municipios tienen un teatro. No,
1: bueno, teatro o espacio.
0: Si vamos a suponer que le di 200 boletos al Teatro de Aguada, entonces yo tenía 8 familiares, no puedo comprar, pues quedaban 4.
1: Pero es que eso es lo que va a pasar ahora mismo. Si tú vas de frente allí, te van a vender los mínimos. Tu familia puede ser de 10, no te van a vender 10 boletos. Pero
0: ¿por qué
1: no
0: dejen de complicarse la vida con vender los boletos y lo pones en el website y que la gente los compre y ya?
1: Porque quieren hacerlo fair, porque la gente está comprando las cosas. Compran 10, 20.
0: Ah, lo están revendiendo.
1: Y lo revenden después.
0: ¿Pero quién me garantiza que no van a ir al teatro de Bellas Artes y viene alguien y compra, dame acá 100?
1: Y también la gente tiene el truco y nada más le van a vender los boletos a la gente de Puerto Rico. Y tú no puedes hacer eso teniéndolo online, porque meten el VPN ese y te lo lleva para otro lado de Puerto Rico. Así que lo tienes que hacer físicamente. Pero dime que no estaría chévere que todos los municipios tengan un espacio para comprar y ahí tú lo divides.
0: Bueno, lo chévere de eso es que no va a haber una fila de tapón en un sitio en específico.
1: Exacto. O sea, calcula ahí cuántos municipios.
0: Yo te imagino que se acaben los boletos en Santurce y viene ahí a guiar allá a Ponce.
1: Es que eso es lo que va a pasar.
0: O si uno de Ponce va a tener que ir a Mayagüez.
1: ¿Cuántos municipios hay? 72. ¿72?
0: No te pasa a ti.
1: ¿78? ¿79?
0: Señor, ¿78?
1: 78, ¿verdad?
3: No puede ser tan becerro. Es que de verdad, me perdón. Es que no puede ser tan ¡Hijo!
1: Tú divides 320 boletos por municipio.
4: Danilo, es que eres tan becerro. Es
0: que no fui yo.
1: Eres tú el becerro.
0: Será usted. Que fue Alejandro.
1: Pero no sabe becerro. 300.
3: Es que no puedo bregar. Porque es que hay que ser bruto.
0: Ah, bien, fue él.
1: 320 boletos por municipio. Y ya se soluciona el problema.
0: No hay 78 teatros.
1: Pero Danilo, todo el mundo tiene un centro comunal.
0: Una cancha o algo.
1: Lo que sea. Y tú divides. Y ahí está. Y ya todos los municipios tienen oportunidad de comprar. Y te rankearía. Porque lo que quiere hacer es algo grande.
0: Quiero escuchar expertos, productores wannabe, 620-6342, 620-6342.
1: Y vamos, en el segmento de Magda vamos a coger llamadas por primera vez.
0: ¿Quién tú entiendes que debe ser invitado en este concierto?
1: Obviamente va a ir Joel y Randy.
0: Pero tuvimos un problema.
1: ¿Qué?
0: Que para lo de Amazon ya cerró Marc Anthony con Patrick, ¿verdad? Con Preciosa. Yo no invitaría a Marc Anthony otra vez.
1: Es que creo, ¿verdad? Y si hay gente que ha ido a este concierto en otros países, llame al 620-6342. Creo que no es el mismo concierto.
0: O sea, tú me estás diciendo a mí que no va a La Casita.
1: No, no, La Casita quizás va a estar. No, porque La Casita está, ha estado. Pero el lineup o como se ha organizado no es lo mismo. Como que acá vimos al tipo tocando guitarra arriba. Allá empieza con salsa y aquí termina con salsa. Ya el concierto en otro país lo empezaron con lo que terminaban acá.
0: Claro, porque aquí somos más salseros, no somos como los europeos que no le importa tanto la salsa.
1: Por eso yo creo que va a ir el mismo concierto que están dando en los otros países. Y van a venir para acá.
0: Pero ¿cuántas fechas tuvo Bad Bunny aquí? ¿Quién no ha venido a un concierto de Bad Bunny?
1: Está bien, pero las otras veces la gente quiere verlo. ¿Tú no fuiste, Nelsito? Qué bien. Qué bien, te perdiste
0: no, el... No, pero de invitados.
1: No, pero Joel y Randy van a regresar.
5: Jainao no fue, Jainao fue.
0: No, Jainao fue a todos.
5: Jainao fue.
1: Chuby.
0: Porque, por ejemplo, yo te hubiese mencionado Rubén Blades estuvo.
1: Pero Rubén Blades no le tiene nada que buscar allí ya.
0: Por eso no tiene ya, porque ya fue.
1: Ya fue.
0: Gilberto Santa Rosa fue.
1: Ajá.
0: Gran Combo no ha ido.
5: Ojo.
0: El Gran Combo de Puerto Rico no ha ido.
1: Y no va a ir.
0: Yo pondría el Gran Combo de Puerto Rico en la parte de salsa.
1: No va.
0: ¿Por qué?
1: Porque el Gran Combo de Puerto Rico no toca todas las canciones de Bad Bunny. Y tú tienes a ese...
0: La canción de Nueva York con el Gran Combo de Puerto Rico.
1: Escúchame. Si usted vio el concierto, los mismos que tocan allí son los que tocan durante todo el concierto. Tú tienes que tener a la misma gente. Ay, tú puedes llevar... A los cantantes.
0: Voy a llevar a Tito Nieves.
1: ¿Para qué?
0: Que acaba de firmar con Rima.
1: ¿Tito Nieves? ¿Tito Nieves firmó con Rima?
0: Firmó con Rima.
1: ¿En verdad? No, no, Tito Nieve, pues.
0: Y Tito Nieve cantó con Bad Bunny a Like It Like That.
1: Y van a cantar a Like It Like That. Me gusta. Me gusta cómo estás pensando.
0: Drake no ha venido a Puerto Rico.
1: Drake puede venir, fíjate, para eso. Drake puede venir.
0: Pero no cante la canción esa, pues, ¿verdad? Que tú eres mía, mía.
1: Bueno, pero esa canción pegó un montón. Esa canción pegó un montón. Joel Grant.

0: con Bad Bunny.
1: Él tiene una canción con Bad Bunny y con Marc Anthony.
0: Ah, ¿cuál era esa canción? Se me olvidó, es verdad.
1: Otro que tiene una canción es Víctor Manuel.
0: ¿Con Bad Bunny?
1: Claro. Eres mala, mala, mala, mala y peligrosa. ¿La de Mimi?
0: ¿La de qué Mimi?
1: Mimi es la protagonista del video.
0: Ah, yo pensé que le cantaron eso a Mimi Pavón.
1: No, no, no.
0: Yo, ay, Dios mío, qué bochinchero. De Danilo cogió lo de Mac, en serio. Es verdad. Fíjate, Víctor Manuel lo veo. Deben de darle la oportunidad a Víctor Manuel. Karol G puede ser que... Karol G sería un palo.
1: Karol G no ha venido
0: a ninguno.
1: A ninguno de Vapor.
0: Y ellos cantan. Y ella viene con un concierto para acá, para Puerto Rico. En febrero. Ah, ya está de gira.
1: Ahora mismo. ¿Y si no tiene concierto ese día?
0: Puede venir.
1: Busca. 626-342. Tengo aquí, vamos a la lista de invitados. Will Smith. Drake.
0: Víctor Manuel.
1: Y esta muchacha,
0: Karol G.
1: Nicki Minaj, ¿qué se llama?
0: Nicki Minaj.
1: ¿No tiene una canción con él?
0: No sé, no creo, pero no creo que hace falta. No creo que hace falta Nicki Minaj.
1: Es la misma de Tito Nieve.
0: No hace falta.
1: Will Smith, Drake, Tito Nieve.
0: Este nene vino. Dios mío, que estaba pegado.
1: Justin Bieber.
0: Porque aquí canta Justin Bieber. De Bad Bunny nada. Pero que canta Bad
1: Bunny. ¿Tiene una canción con Justin Bieber?
0: No. No creo.
1: Disculpen.
0: No creo que tiene nada.
1: Joel y Randy confirmado, obviamente.
0: Seguro que sí. Los de Randy obligados van a ir para allá.
1: Reinao va a ir otra vez.
0: Seguro que Reinao va a ir.
2: Reinao ya está allí montando.
0: Sí, Reinao está montando las luces. Está practicando ahora mismo en el Irán.
1: J-Lo.
0: No creo que J-Lo venga. No hace falta. No hace falta J-Lo.
1: ¿Y Shakira?
0: ¿Para qué?
1: No habían dicho que Shakira iba a Bad Bunny.
0: Ah, bueno, para darle una promoción de lo que viene.
1: ¿Quién fue la que llevó a Bad Bunny al Super Bowl?
0: J-Lo y Shakira. Shakira puede venir. Y entonces Shakira le da promo.
1: Shakira, yo quiero estar en primera fila. Yo soy fan de Shakira.
0: Tú eres fan de... Pero ya no va a cantar Pies Descalzos.
1: No, yo sé, bro.
0: Va a cantar todo lo que tú no sabes.
1: Claro, claro. Yo me sé Waka Waka, yo me sé la nueva.
0: Qué lindo tema.
3: Karol no viene.
0: Qué lindo. ¿Que
3: Karol
0: no viene? No viene.
1: Está en San Francisco.
0: Está en San Francisco.
1: Vamos a quitar a Karol G de aquí.
0: Quita Karol G.
1: Karol G no va. Ir a ver Shakira.
0: Shakira no está haciendo nada.
1: Mira, estamos haciendo un análisis para que está sintonizando ahora de qué es lo que va a traer Bad Bunny la próxima semana.
0: Estás escuchando el mega reguero de 3 a 7.
1: Nosotros suponiendo que esto es la semana que viene, imagino que la semana que viene, porque no van a prestar el Bitcoin para que monte tanta cosa por un mes.
0: Y llevan un rato montando allí. ¿Ah?
2: Está en Estambul.
0: Está en Estambul Shakira, pues tampoco podemos.
1: No, pero ¿qué día?
0: Está en Estambul ese día.
1: No, hice el 22 y esto es el 21.
0: Esto es el viernes.
1: Esto es el viernes.
0: Este es el viernes de la semana que viene.
1: A mí que esto es el fin de semana completo. Estoy diciendo viernes, sábado y domingo.
2: ¿Tú te crees que Shakira va a venir aquí para ir a Estambul?
0: Para ir a Estambul.
1: Dios, pero ¿por qué?
0: ¿Pero tú te crees que Estambul está como ir a Culebra?
1: Está duro.
0: ¿Tú te crees que Estambul está al lado del Lando?
1: Mira a ver dónde está Drake. Chequemos a Drake.
2: Drake puede ser.
0: Sí. Porque él está en promoción también, si no me equivoco. De algo. Chécate a ver. Corillo de Rima, escúchenos, ya le estamos montando el concierto entero a ustedes. Se lo hemos montado entero.
1: Y sigo insistiendo con el gran combo.
0: No, que vaya Jerry Rivas y vayan los otros dos.
1: El gran combo.
0: Sí, no, pero tú quieres a la orquesta.
1: La orquesta está muy difícil. Dice agosto, no tiene nada.
0: Drake, no tiene nada. Drake puede venir, Corillo.
1: Ahí está, tenemos uno.
0: ¿Vendrá Pedro?
1: Capó.
0: No, Pedro. El que vende los hot dogs allí bien bueno.
2: No.
0: El único que estoy pensando es los hot dogs mojaditos. Nada. Mala mía.
1: Yo llevaría a Monkey Pescuezo. Si eso sí.
0: ¿A Monkey Pescuezo? Sí. ¿Para qué? Para lavar los baños.
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2: Bueno, ahora sí vienen los chismes corillos en el Mega Reguero. Vengo con Nicky Jam. Vengo también con... Demandaron a Mayra López Mulero.
3: ¿Cómo? ¿Ella se le puede demandar?
2: Bueno, yo no sé. Yo no lo haría, pero la demandaron.
3: Ah, pues quédate pegado. Eso es lo próximo que en el Mega Reguero por la Mega.
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1: Estamos aquí, Corillo, el mega reguero, Daniel Alejandro, la potra del país, la Magda. Vamos al chisme.
2: ¡Magdo! ¡Dame vos, chinche! Que lo que has hecho es hablar miel.
1: Señores, tenemos...
3: ¿Qué tenemos?
1: Yo sé que Magda lo ha defendido, ¿verdad? Obviamente por sus razones personales.
3: Tenemos mucha gente. ¿Qué pasó?
1: ¿Te acuerdas de Luigi...
3: Magnoli.
1: Magnoli.
3: Sí, el que mató al tipo al frente de...
1: Pues señores, se declaró culpable.
3: Ah, ya, se declaró culpable.
1: De los dos, ¿verdad? Los dos crímenes que ha sido imputado, y dice que era consciente de mis actos. Estos dos cargos federales. Así que... Hay que ver, entonces, ¿qué sucede ahora? Que ahora la audiencia va a ser programada el 18 de diciembre.
3: Pero audiencia para qué, porque si ya él se declaró culpable.
1: No, pero hay que ver cuál es la pena que le van a poner.
3: Ah, okay,
1: bueno. Estos delitos conllevan a una pena máxima de cadena perpetua y ambos son independientes.
3: Okay.
1: A los cargos estatales.
3: Ok, sí, ahora lo que van a hacer es a leer la condena y ver qué es lo que el juez decide.
1: Incluye asesinato en segundo grado y delitos con armas de fuego.
3: Al garete, ¿verdad? Ese caso, como mucha gente, y esto es bien loco, mató a un tipo inocente y mucha gente apoyando a este tipo. Obviamente porque el otro pues trabajaba y pues no todo el mundo está de acuerdo con lo que hace con los planes, pero nada justifica la muerte de otro ser humano. Pero nada, vamos para el mambo.
1: Dice aquí que supe que UHC va a celebrar su conferencia para inversores el 4 de diciembre y aunque no se hubiera hecho pública, investigué en línea y confirmé que asistirían miembros de la junta directiva, no enfermeros. En noviembre viajé a Manhattan y envié unos correos electrónicos a la dirección de UHC haciéndome pasar por un inversor con activos millonarios. Recibí respuesta. Eso fue lo que dijo allí durante la audiencia. Y antes de viajar a Nueva York, utilicé una impresora 3D para fabricar un arma y un silenciador.
3: No.
1: Y contacté a UHC con la intención de disparar a Thompson la mañana del 4 de diciembre de 2024. Disparé al señor Thompson por la espalda en Manhattan. Era consciente de que mis actos le iban a provocar temor a morir o a sufrir lesiones corporales. Y sabía lo que estaba haciendo era ilegal.
3: Ya lo admitió ahí. Diablo. Lo zumbó sin miedo. Nada, eso tienen que ser los abogados, algo así. Quizás le cogen menos años. Pero por algo lo hizo. Y salió ahora.
1: Wow. Es bien raro, ¿verdad? Que uno vea este tipo de confesiones así.
3: Sí, porque no es que te estás defendiendo, lo hiciste.
1: Porque hay gente que hace las cosas, pero se va hasta el final para, ¿verdad? Sí,
3: que no.
1: Pero no dicen, mira, lo hice por esto y lo otro. Ni cómo lo hice.
3: Bueno.
1: Me huele a documental.
3: Oh, obviamente. Esto es de película.
1: Bueno, y Nicky Jam no solo envió su avión con suministros a Colombia. Tenemos un video de Nicky Jam de las ayudas que está enviando a, obviamente, a todas las personas que necesitan.
3: Entren al YouTube de nosotros, Mega 106.9 FM, para que lo vea ahí.
1: Ahí está. Dímelo, Nicky.
4: Saludos, mi gente. Este video es para mi gente de Colombia. Ustedes han visto en las redes sociales que yo he estado enviando el avión con suministros para el Chocó, Cali, Pereira, Manizales. Pero también quiero aprovechar y decirle que acabo de hacer una alianza con Grupo Argos de Colombia y vamos a reconstruir estas áreas afectadas de Colombia, que también quiero exhortar a todos los electricistas, plomeros. Bueno, después me comunico con ellos a través de aquí de las redes. Queremos también adoptar hogares para la gente y ayudar en lo más que podamos. O sea, que no se quede solamente en llevar suministro, sino que ayudar a la gente con sus hogares y todo eso, que para mí es algo muy importante. Nada, Colombia, estoy con ustedes, estamos aquí metiendo mano. Que sea todo por la gente de Colombia y los quiero mucho. Dios los bendiga, estamos activos. Nicky Jam.
1: Ahí está Nicky desde su Rolls Royce, señoras y señores.
3: Seguro. La cosa es que, ¿verdad? Para lo que se le haya olvidado, Colombia fue el país que adoptó a Nicky Jam.
1: Literal.
3: A ver, una vez Nicky Jam pasa su momento como que...
1: Y si tiene duda, vea la serie, está en Netflix.
3: Exacto, cuando Nicky Jam pasa el momento de aquí de Puerto Rico que se pega bien duro con Yankee y todo el revolú, que después se separan y todo el revolú, que se mete, tú sabes, en algunos malos pasos. Él arranca para Colombia y entonces pega en Colombia nuevamente, y de ahí es que da otra vez el palo después de varios años, y ahí es que entonces otra vez todo el mundo lo acoge y lo adopta.
1: Es increíble, ya que comentas eso, Alejandro, hay muchos artistas grandes que tienen un éxito en su carrera.
3: Ajá.
1: Y a veces tienen ese ¿verdad? Ese lapso de que no pasa nada.
3: Ajá.
1: Y viene de la nada alguna canción o algo y vuelven a pegar como cuando comenzaron.
3: Luis Fonsi. A Luis Fonsi.
1: Sí, bueno, Luis Fonsi pegó con...
3: Luis Fonsi pegó.
1: Con estaba pegado. Canción romántica, ¿verdad?
3: Éramos unos chamaquitos. Y de repente cantó Despacito y se convirtió en una estrella mundial.
1: Cantaba hasta diferente.
3: Ajá.
1: Póngase a analizar. Mire las canciones de Fonsi. Perdóname. Todo era, ¿verdad? Ajá. Bien rompe vena. Y luego sale con Despacito. Y de ahí para abajo empezó a hacer el featuring.
3: Featuring. Y pegó bien duro. Otra vez. De la nada. De la nada.
1: ¿Tú sabes quiénes pegaron también de la misma manera?
3: ¿Quién?
1: Jowell y Randy.
3: Con esta gente también, con Bad Bunny y todo este revolú.
1: Jowell y Randy, me acuerdo como hoy, y Randy te lo puede confirmar. Jowell y Randy llegó un momento dado que no habían sacado otro palo.
3: Ajá.
1: Randy fue a mi negocio.
3: Ajá.
1: Cuando estaba en Isla Verde, Happy sí. Place.
3: Ajá.
1: Y Randy me dice, Randy, ¿lo puedo poner esta canción en Happy Place? Quiero ver la reacción de la gente. Porque yo pienso que este va a ser el palo para que Jowell y Randy regrese.
3: Ok.
1: Yo te la voy a poner.
3: Y él no sabía.
1: No, esto es verídico. Él no sabía cómo esa canción iba a ser un impacto. Iba a regresar a Jowell y Randy al nivel que están ahora.
3: Ok. O sea, vamos a poner la canción que Randy le puso a Darilo en el negocio.
1: En el negocio.
3: Él quería ver si la gente cómo reaccionaba.
1: Te lo juro.
3: Ya lo
1: la tengo aquí.
3: Danilo, pero eso era para Créeme en Verdad. Eso lo hubieses hecho ayer.
1: No. Y más, te voy a poner el remix porque no está el original. Está aquí, está el remix.
3: Dale. Quiero escucharla.
1: Está como Randy. Danilo, puedo conectar el iPad aquí. Y yo sí, mételo. Y el iPad, y cómo la gente reacciona. Dale, ponla.
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3: Clase porquería canción, ¿verdad?
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3: esa canción no va a pegar.
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3: Diablo.
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3: Y ahí lo cogió Nicky.
1: O sea, ese es el remix.
3: Sí.
1: Pero cuando ese macho empezó con todo el mundo ahí.
3: Se pone caliente cuando escucha el perreo. Diablo.
1: Papi bonita.
3: Qué claje
1: con palo. Y la original es con J Balvin. Ahí fue que empezó el boom.
3: Wow, qué claje de palo.
1: Bueno, pues casualmente estábamos hablando de Nicky.
3: Ajá.
1: Se une a ese movimiento.
3: Sí, ¿qué año fue eso?

0: Acho, olvídate.
1: No, no, no, te voy a decir ahora, te voy a decir ahora porque Happy cerró en el 2018. Eso fue como el 2016.
0: 16. Así que ellos no estaban tan pegados como antes. Así que los últimos palos duros que ellos habían dado era...
1: Los Cinco Leones.
0: Ajá. No, Entre el Cuarto no era de ellos, no. Entre el Cuarto es de...
1: Eso es Alexis Fido.
0: Alexis y Fido. ¿Y el Cinco Letras?
1: Eso es Alexis y Fido.
0: Ah, pues yo soy fanático de Alexis y Fido. ¿Quiénes son yo, Randy?
1: Y va, hoy tengo un show hoy con Alex Sensation, así que saludo a Alexis y Fido. Y es Hard Rock.
0: Mira, Danilo, ¿sabes qué? Que es lo menos que tú has dado, bochinche.
1: Bueno, no te esperas, te estoy contando historia, caballo.
0: Esta historia está buenísima. En verdad, ha sido lo más interesante que han dicho en todo el programa. No,
1: pero es en serio. Mira, sabemos aquí todo el mundo, y más en la mega, quién es Vladdy Gómez.
0: Ajá, Vladdy, que para los que no sepan, él salió también en la casa de los Foques.
1: Vladdy, señores, confesó algo bien fuerte. Dice que no entiendo porque él dijo que era...
0: Ajá.
1: Era un hombre, ¿verdad? Que le había cambiado.
0: No, pero ya se quitó de eso. Ya le gusta otra vez la tranca.
1: No, por eso, pero...
2: Dice ya.
0: ¿Qué? Sí, ya. Dicen que así de grande. El tamaño de una empanadilla.
1: No sé, pero que... No sé si fue que...
0: ¿Qué?
1: Que se acabó el proceso o algo, ¿me entiendes?
0: ¿Qué proceso?
1: Porque él había aceptado que ya se había quitado, ¿me entiendes? Que
0: de,
1: hizo un cambio completamente.
0: Eso no se quita, Danilo. Eso no se quita. Eso no sé.
1: Pero...
0: Unas vacaciones de eso, pero eso no se quita.
1: No, no sé.
0: Eso tú no lo dejas en la puerta de la casa.
1: Yo no sé usted, pero llegó un momento dado que yo le creí.
0: Y no, eso es como que tú dejas la cartera un momentito en la casa. Y después la buscas.
2: ¿Quién le creyó?
1: No, lo que seis doctor.
0: Se dice 620-6342. ¿Tú crees que Vladdy en algún momento se la envió una?
1: Seis doctor allá.
0: ¿Tú crees que... Que Vladdy le dio lengüetazo a un tajo alguna vez?
1: No, pero escucha esto. Confiesa que es el amante de Sandro Castro, nieto de Fidel Castro.
0: Yo no te creo. ¿Qué? Lo dijo.
1: Vamos a escuchar esto, señores y señores.
0: Vamos el audio.
1: Vladdy Gómez, señores y señores, exclusiva.
0: Vamos allá.
3: Viaje a Cuba cambió mi vida drásticamente. Fue invitado por el gobierno cubano.
0: Ok.
3: Lo admito. Lo digo públicamente en una exclusiva mundial porque no he desatado estos comentarios desde mi viaje a Cuba. Cuando entro en la isla, el gobierno cubano me acepta. El nieto de Fidel Castro Ruz, el señor Sandro Castro Artiaga, que desatamos una controversia apenas hace 2 semanas. Yo anuncié mi romance con el nieto de Fidel Castro.
0: ¿Pero cómo es eso?
3: Yo soy el amante del nieto de Fidel Castro Ruz, que siempre ha mantenido una postura anti-gay, anti-LGBTQ+, porque supuesta alegadamente el gobierno cubano discriminaba a la comunidad abiertamente homosexual.
4: ¿Tú decir eso no puede hacer que él diga que lo estás difamando y que te demande?
3: Nunca. Incapaz. Porque mis reuniones fueron muy personales y muy íntimas en Cuba.
1: ¿Cómo?
3: Yo recibí los honores como el primer damo del país que puedo ser mañana.
0: ¡Vete pa'l cara! ¡Pero! ¡La dipa! Nosotros te queremos y eso, pero tampoco es pues que él es, cogió los honores de primer damo de Cuba.
1: Ya tú veas, nuestro pana, ¿viste?
0: La primera vez que Darío dice que ese es su amigo.
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0: Estamos aquí, corillo, de regreso, el mega reguero Danilo Alejandro, la potra del país, la Magda. Oye, estaba escuchando ahí a Oscarito Serrano, que le envió un saludo y felicitaciones, se convirtió en abuelo.
1: ¡En abuelo!
0: Abuelo Oscarito, así que muchas felicidades y por ahí viene otro de camino.
1: Ya, también.
0: Pero las dos.
1: ¿Y las dos al mismo tiempo?
0: Claro,
1: papi, que clase, ¿verdad?
0: Así que muchas felicidades a toda la familia Serrano, que vienen muchas sorpresas por ahí de parte de ellos. Así que, bueno, muy bien. Llegó el momento de 620-6342 de El Bracket. Aquí en la Mega, usted va a llamar al 620-6342, 620-6342, y nosotros le vamos a dar una categoría según la ruleta que salga. Le vamos a dar un topic, le vamos a dar un tema, y usted va a elegir entre esto o lo otro. ¿Quieres empezar tú, Alejandro?
1: No, dime. Dale, tíramelo a mí y yo te voy diciendo.
0: Vamos allá. Ejemplo del mega bracket.
1: Y vaya llamando el 620-6342, 620-6342, para que usted participe para el próximo. Vamos allá, apúntalos ahí en el sitio.
0: Y a rayos.
1: ¿Qué me tocó?
0: Es que no sé si tú sepas esta categoría.
1: ¿De qué?
0: Mejor villano.
1: Mejor villano. Ok, vamos allá.
0: Alejandro.
1: Ajá. Alejandro. ese no es.
0: No he empezado. ¿Magneto o Chucky?
1: Acho, es que Chucky.
0: ¿Chucky o Predator?
1: Chucky.
0: ¿Chucky o Gargamel?
1: Chucky.
0: ¿Chucky o Cruella de Vil?
1: Chucky.
0: ¿Chucky o Úrsula?
1: Chucky.
0: ¿Chucky o Darth Vader? Piensa bien.
1: Darth Vader.
0: ¿O pingüino?
1: Darth Vader casi mata a su hijo. Quería matar a su hijo.
0: ¿Darth Vader o Lord Voldemort?
1: Diablo, ese era un diablo. Acho, Voldemort. Voldemort es malísimo.
0: Voldemort.
1: Quería matar a todos esos nenes.
0: ¿Voldemort o Mr. Smith de Matrix?
1: Diablo, ese tipo yo lo odiaba. Pero lo odiaba con todo mi corazón. Yo odiaba y cuando se multiplicaba más todavía. Pero Voldemort es peor.
0: ¿Voldemort o el Joker?
1: Voldemort. Joker hasta cae bien, aunque mate gente. Ay, como que puede matarme como a 20 y se lo perdono.
0: ¿Voldemort?
1: Ajá.
0: ¿O Scar, el que mató a Mufasa?
1: Scar es el diablo porque es un tío. Él es tío y le quería quitar el reino. Y después quería ser el Lion King. Hacho, ese Mufasa, yo espero que se muera. Mufasa.
0: No es Scar, están
1: ganando. Scar. Scar mató a Mufasa. O iba a matar a Mufasa.
0: Mató a Mufasa.
1: Scar. Hacho, yo lloré. Voldemort puede matar la escuela entera de todos esos nenes y no lloré tanto como vos. Cuando el Lion King mató al papá. Puede matar a Harry Potter, a Hermione, a la otra. ¿Qué importa? Pero ese de león es el diablo.
0: ¿Scar o Green Goblin?
1: No, Scar.
0: ¿Scar o...?
1: Ajá.
0: Thanos.
1: ¡Diablo! Thanos es el diablo. Thanos mató a su hija. Thanos tiró a su hija. Todo el mundo tiene que ver con matar a su hija. ¿Viste? Acho, Tano no creyó. Tano tú cogió a su hija por el cuello y la zumbó.
0: ¿Tuviste eso? Tenía que coger entre una de las dos hijas y la tiró.
1: Sí, yo vi eso. Fue un documental que yo vi, Tano, que se llamaba Endgame.
0: Tano mató el 50% del mundo.
1: ¿Te imaginas
0: si es malo?
1: No del mundo, sino fue planeta por planeta que estaba poblado y mató el 50% de todo el mundo.
0: Wow, está mucho choteando la película. Pero ya es vieja.
1: Pues esa película pasó hace como 8 años atrás. Ahora vienen las dos nuevas. Ok, eso oficialmente Thanos ganó.
0: Esto se llama el bracket.
1: ¿Okay? Me encanta.
0: Ok, vamos con...
1: ¿Con quién?
0: Eli, bienvenida aquí al Mega Reguero. ¿Qué está pasando, Eli?
2: Entreteniéndome.
0: Dale. Qué bueno que estás con nosotros. Y más hoy viernes.
1: Zumba ahí, mamá. Te vamos a tirar el bracket.
0: ¿Estás ready?
2: Dale.
0: Ahí está, qué bueno. Vamos a ver.
1: Dale, dale, dale. ¿Qué le va a salir? ¿Qué le va a salir? Yo quiero saber. Hermano, la coja a ella, yo quiero participar. Yo
0: no, no, es ella, es ella.
1: Yo haría este juego yo solo.
0: Es ella.
1: ¡Y ya! ¡Rayo!
0: ¿Cuál?
1: Mejor político.
0: ¡Y ya!
1: ¡Ya! La clava.
0: Mejor político.
1: No. Estoy loco por escucharte, Eli. No. A ver qué tú dices.
0: Estamos empezando.
2: Pero, bueno, pero espérate, arréglalo. El menos malo.
0: Bueno, el menos malo. El menos malo.
1: Eli,
0: el menos
1: malo. Tienes una voz de PNP del diantre.
2: No, no, tampoco.
0: Vamos a ver, vamos a ver. Vamos a ver. Ok, empiezo. ¿Aníbal Acevedo Vilá o Ramón Luis?
2: Ramón Luis.
0: ¿Ramón Luis?
2: No.
0: ¿O Johnny Méndez? ¿Ramón Luis o Johnny Méndez?
2: Ramón Luis.
0: ¿Ramón Luis? ¿Ramón Luis o María de Lourdes?
2: María de Lourdes.
1: Chacho, ya la cogimos. Ya la cogimos. Seguro. Tú marchaste para que se fuera a la Marina, ¿verdad?
0: María de Lourdes. María de Lourdes. ¿O Churumba?
2: María de Lourdes.
0: ¿María de Lourdes o David Bernier?
2: Bernier.
0: ¿David Bernier?
1: Me tiene confundido.
0: ¿O Ricky Rosselló?
2: Bernier.
0: ¿David Bernier o Pedro Rosselló?
2: Bernier.
0: ¿David Bernier o Sila María Calderón?
1: Se la jodiste porque ella es popular.
2: No, porque soy mujer.
1: ¿Sila María Calderón o Berniel?
2: Sila, vamos a ver la Sila.
0: ¿Sila María Calderón o Georgie Navarro?
1: ¡Y a rayos!
2: Sila.
0: ¿Sila María Calderón o Alejandro García Padilla?
2: Sila.
0: ¿Sila María Calderón o Tomás Rivera Chats?
2: Sila.
0: ¿Sila María Calderón o Jennifer González?
2: Sila.
0: Y vamos a la última, señores y señores. Sí, la María Calderón.
1: Es la última.
0: O Eliezer Molina.
2: Eliezer.
1: ¡Ah! ¡Eliezer!
0: ¡Rayo! ¡Wow!
1: ¡Tacho, está
0: ¡Wow!
1: Tú tiraste piedra en la yupi, ¿verdad? ya,
0: no.
1: Ricky renuncia. Estaba montado y tirando piedra. Tú le tiraste gas al lagrimógeno.
3: Ah, policía.
1: Hey.
0: No, tú estás en la fila de Bad Bunny. Ave María. Qué bueno está esto, ¿verdad?
1: Vamos allá, me gusta este el bracket. Este es el bracket. La línea está explotando, el mundo quiere participar.
0: El bracket del mega reguero, vamos con otra persona.
1: Yo lo haría, como que este segmento me lo pueden hacer a mí y yo participo y
0: no,
1: ya
0: que la gente escuche. Es la gente la que tiene que llamar.
1: Ah, madre, no me gusta eso. Vamos allá.
0: Vámonos con. ¿Cuál tú tienes? Aquí, Omar de Carolina. Vamos con Omar de Carolina. Dime, Omar.
4: ¡Saludos!
0: ¡Eh, hey!
5: ¡Saludos!
4: Me quedé esperando lo de la descarga de los animadores de las canchas, pero dale, vamos para
0: el trabajo. Yo lo dije.
1: No, pero no dijiste nombre.
4: No, lo de que dijiste que iba a participar, yo quería decir quién.
1: Ah,
4: pero
1: la gente.
0: Ah, bueno, pues aprovecha.
4: Mano, Aniel, el de Carolina. Mano, me parece que se da tres por el bigote, se vuela el bigote y olvídate, no para.
1: Él no para.
0: Él no para, pero siempre, sí. siempre pensamos eso, pero nunca lo vimos.
1: Y él es como un chihuahua enfermo.
4: Cantar técnica también a él. Bueno, nada, vamos al braque.
0: Dámele vueltita aquí.
1: Zumba ahí.
0: ¡Y a rayos, Alejandro! Esta está buena.
1: ¿Cuál es esa?
0: Mejor salsero.
1: Sí. ¿Sabe de salsa?
4: Mejor salsero.
0: Bueno, el de Carolina, tiene que saberlo. Empiezo. ¿Cheo Feliciano o Tito Nieves?
4: Cheo.
0: ¿Cheo Feliciano o Gilberto Santa Rosa?
4: El caballero Gilberto.
0: ¿Gilberto Santa Rosa o Eddie Santiago?
4: Gilberto.
0: ¿Gilberto Santa Rosa o José Alberto el Canario?
4: Gilberto.
0: ¿Gilberto Santa Rosa o Oscar de León?
4: Gilberto.
0: ¿Gilberto Santa Rosa o Andy Montañez?
4: que son como que distintos, pero me gusta más la de romántica, Gilberto.
0: ¿Gilberto Santa Rosa o Jerry Rivera?
4: De ser lo que tiene, son como tres canciones.

0: Ojito lindo. Gilberto.
1: Gilberto Santa Rosa o Mark Anthony.
2: Me la pusieron de peces.
0: Me quedo con Gilberto porque el Mark Anthony como que tiró mucho para el pop.
1: Gilberto Santa Rosa o Víctor Manuel.
0: El papá y el hijo.
1: El papá y el hijo literal.
0: Gilberto.
1: Gilberto Santa Rosa.
0: Como que más. Gilberto fue como que se mantuvo más. Okay. Yo me quedé con Dilla a ella, de Víctor Manuel.
1: Gilberto Santa Rosa o la India.
0: Gilberto.
1: Gilberto Santa Rosa o Rubén Blades.
0: Es que ahí me toca la fibra porque Rubén Blades era el de mi papá. Pero me quedo con Gilberto.
1: Gilberto Santa Rosa o Celia Cruz.
0: Zuka.
3: Sí. Este tipo tiene un comentario para cada mierda.
0: Gilberto.
1: Gilberto Santa Rosa. ¿O esto es la voz?
0: La mulga. Gilberto.
1: Gilberto Santa Rosa. Yeah. O Frankie Ruiz.
4: Muy buen este.
0: Frankie
1: Ruiz o
3: dale
1: Ismael Rivera.
0: Me avisa cuando sea el último.
1: Este es el último. Frankie Ruiz o Ismael Rivera.
0: Pedro Rosselló González.
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0: marca que le gusta el chinchorreo.
1: Así mito es, corillo. Mira, obviamente en Puerto Rico hay un montón de chinchorros. Y todos tienen unos nombres como culo diferentes.
0: Me gustaría que se hiciera un censo, ¿verdad? Para saber qué municipio tiene más chinchorro.
1: ¿Qué, espérate, que tiene más chinchorro?
0: ¿Qué municipio realmente tiene más chinchorro?
1: Pues no sé, tengo que...
0: Yo pongo a Bayamón.
1: ¿Tú pones a Bayamón con el más chinchorro que tiene?
0: Por pie cuadrado tiene que haber...
1: ¿Bayamón?
0: Claro, papi, la 167 nada más. ¿Sabes cuántos chinchorros hay en la 167?
1: Eso no son chinchorros, son barritas. Son barritas. Hay una diferencia entre barrita y chinchorro.
0: Hay diferencia entre eso. Dime cuál, no. Alejandro, ¿cuál es la diferencia entre eso y el otro? Dale, cuéntame.
1: Ok, hay una barrita, hay lo que son colmaditos. Dale. Y hay lo que es un chinchorro.
0: Dale la explicación, dale.
1: Bueno, un chinchorro tiene que ser este local pequeño.
0: Que normalmente es de cemento con una verja, ¿verdad?
1: No, es normalmente cemento, no.
0: Muchos ajá, chinchorros en Puerto Rico son los que estos son en cemento, que tienen en la línea del medio.
1: ¿Qué? ¿De qué tú hablas?
0: Escrito en pintura.
1: Ajá.
0: Que tienen los portones estos de metal.
1: Ajá, eso es un chinchorro.
0: Eso está repleto en Bayamón.
1: Sí, pero ahí hay mucho. Esquina. Pero hay mucho colmadito,
0: Con tres viejitos afuera ahí.
1: Si ya tú vendes arroz. Ah,
0: y tienen las papitas en la esquina.
1: No, pero si vendes arroz y vendes habichuela.
0: Eso es un chinchorro para mí.
1: No, ya, eso es un colmadito. Es un colmadito con una barra. Es un colmado.
0: Pero mucha gente lo convierte en chinchorro.
1: Es un colmadito de pueblo.
2: No.
1: Si no es un chinchorro.
0: Claro que sí.
1: El chinchorro. Vayan llamando 620-6342. Para usted, ¿cuál es ese municipio con más chinchorro?
0: No, esa no es la pregunta.
1: Ah, pero...
0: ¿Qué pasa a ti?
1: ¡Pero acabas de hacer eso!
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0: Ajá. Una pregunta que te hice a ti.
1: Pues te pregunté con mis ojos.
0: No, tuve una curiosidad.
1: Te pregunté con mis ojos.
0: Pero si todo el mundo sabe aquí que ya yo hice...
1: Son colmados, mira. Mira la foto.
2: ¡Chinchorro!
1: No, eso es un colmado, lo dice arriba. Colmado Siquín.
0: Sí, Alejandro, dice colmado, pero lo consideramos como un chinchorro.
1: Eso es.
0: O tú vas a un negocio que dice arriba, chinchorro.
1: No, pero eso es un colmado porque, mira, tiene vitrina de que te venden jamón.
0: Exactamente lo que te dije ahorita, mira, en cemento, con pues la belja.
1: Eso no
0: con
1: es.
0: La belja.
1: Eso no es. Eso es un colmado. Y lo dice arriba.
0: ¿Dónde qué? ¿Dónde se...?
1: Si venden comida.
0: Ya, bueno.
1: Si venden, escúchate, si venden... Si venden arroz crudo para que tú hagas en tu casa. Si tú vas a ir a comprar el queso para llevarte para su casa. Si tú vas a comprar
0: eso
1: un medio...
0: Eso lo hacen en colmado.
1: Eso es un colmadito, pero que tú bebes también, pero un
0: ¿para
1: chinchorro?
0: ¿Para qué? Para chinchorrear.
1: No,
0: Dícese del verbo,
1: te lo estás inventando. Un chinchorro
0: es
1: una barrita.
0: Bien, Alejandro,
1: pequeñita.
0: Aquí no vamos a debatir porque ese no es el tema.
1: Bueno, ahora quiero que la gente llame, no, que no, es un chinchorro
0: no,
1: para
0: no,
1: ellos.
0: No es el tema.
1: Nos fuimos para otro lado.
0: Yo estoy aquí reunido con Necito desde bien temprano.
1: Ajá.
0: Para que la gente me diga cuál es el nombre más original existente en Puerto Rico de chinchorros.
1: Yo estoy molesto. Yo quiero, porque tú... Yo
0: entiendo que la semana que viene.
1: Yo entiendo que tú no sabes que es un chinchorro entonces. No sabe que es un chinchorro.
0: Por ejemplo, en Caguas hay uno que se llama Mejor Aquí que al Frente.
1: Exacto, sé que tiene el ¿cómo es? No es la funeraria, el cementerio al frente. Y hay varios, hay como tres de esos. Mejor Aquí que al Frente.
0: Para mí eso es un buen nombre para un chinchorro.
1: Yo creo que ese es el mejor nombre que hay. Yo creo que el más raro de todos, yo creo que es ese. El Mejor Aquí que al Frente.
0: Bueno, hay un montón bueno.
1: 620-6342, vayan llamando ahí. Zumba ahí.
0: Nombres originales, nombres buenos para un chinchorro en Puerto Rico que usted haya visto. Vamos con Alex. Alex, bienvenido.
4: Pasando con Vete.
0: ¡Ey!
4: Oye, viernes,
0: ¡Ey! Suave.
4: Vamos. ¿Pero dónde está Marta?
0: Unas merecidas vacaciones.
1: Sí, no sabemos por qué, pero está.
4: Bueno, que se cuide. Dios la bendiga. Mira, mano, esto, chinchorro, ¿cuál es la pelota? Chinchorro es un sitio donde tú entras que hace un calor brutal.
0: Claro.
4: Y cuando tú te sientas en la silla de barra, no tiene cover, no tiene nada. Lo que tiene es el metal con la guata soma.
1: Ajá.
4: Y cuando te pones la cerveza en la barra, bien fría, vestida de novia, eso es un chinchorro.
0: Tiene que estar fría, tiene que estar fría.
4: Tiene que estar bien fría, de verdad que sí. Y nombre raro que he visto por ahí, pero esto es un chinchorro, un restaurante. Se llama Carne Puerco. Y he visto otro que se llama el cochino de mi ex. En este caso, la cochina de mi ex.
0: Y ya rayos, sí.
1: Ah, es un buen nombre.
0: Lo he visto.
1: Es un buen nombre.
0: Mira, yo hay uno en... Hay bonito que me encanta, se llama el manicomio.
1: ¿Y hay mucho loco ahí?
0: Sí, hay unos.
1: Hay locos, hay bastante.
0: Hay locos incluidos.
1: 620-6342. Para usted, ¿cuál es ese nombre de ese chinchorro raro?
0: Ahí te sirven, tú pides una picadera y te dan un platito plástico con eso mismo, con quesito, con canto de jamón picado.
1: Exacto. Pero
2: no, pero eso es un colmado.
1: No, si te lo venden para tu casa, es colmado.
0: Doel, buenas tardes.
1: Si usted
0: tarde.
1: Ve un galón de leche, medio galón de leche, es un colmado.
0: Doel, buenas tardes.
4: Saludos, Corillo, que es la que hay.
1: Zumba ahí.
4: Conta, esta vez se la tengo que dar a Alejandro.
1: Ya.
4: Es verdad, tiene razón.
1: Muchas gracias, que la gente esta no sabe.
0: Claro, pero los colmados se usan para chinchorear, por eso no, se le dice chinchorro.
1: Colmado.
4: Bueno, el que es un borrachón se sienta en un colmado, eso es una cervecita, pero el que le gusta chinchorear.
0: Pues se paran en el mismo sitio. Se paran en el mismo sitio.
1: Danilo.
0: Es uno de los spots de chinchorreo.
1: Pero no se llama igual.
0: Dice ese desverbo de ir un día, negocio por negocio, a beber.
1: No, eso es de borrachón.
0: A comer.
1: El de ir a beber al colmado, eso es de borrachón. Es un colmado.
0: Diciéndole a la persona que se pasa un colmado, borrachón.
1: El que está bebiendo todos los días en el colmado del pueblo es un borrachón. Lo es. Ay, no hay.
0: No, eres una persona retirada. Tranquila, que vienes a pasarla bien.
1: Y que la gente que se retira puede beber todos los días y no es borrachón. ¿Sabes? Eso es un derecho que tú te ganas cuando te retiras.
0: Bueno, déjame si entendí bien el nombre. Salinex, ¿qué está pasando?
5: Hola, hola, ¿cómo están, chicos?
0: Estamos activos, ready. Aquí hoy viene.
1: Estamos peleando hoy.
0: Hablando chinchorro.
5: 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Que tú sabes que vas a estar en un chinchorro.
0: ¿Y cuánto tiempo llevas abierto?
5: 9 años, gracias a Dios.
1: Gracias a la dueña que está llamando.
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1: Gracias. Muchas gracias. Esto no es apoyando lo local. No, esto
0: está
1: es,
0: bien, vamos para Rumbón.
1: Este es el nombre creativo, Dios mío, tengo hipo.
0: ¿Cuál es el nombre más creativo, el nombre más brutal que ha
1: visto? En Arecibo está el carajo. El carajo.
0: ¿De verdad?
1: Sí, el carajo y termina con la J-O. Y ahí
0: okay, no he ido ese.
1: Ese está en la playa, donde te voy a mandar, como le digas, a los colmados, chinchorro.
6: Ruth.
0: Hola, buenas tardes, bienvenida aquí en Mega Reguero.
6: Buenas tardes, mira, te me adelantaste, iba a decir el carajo.
1: Ese.
6: La
1: cosa
6: de Arecibo, sí.
1: Ah. Ese está ahí.
6: Sí, te pasa súper chévere.
1: No es bueno, ese. Siempre voy al que está al frente, que se me olvide el nombre, que está en la arena. Que se me olvide.
0: A mí me gusta mucho el que te dije, el de Manatín, donde nadie me ve.
1: Ah, eso es un buen nombre, fíjate. Ese nombre está
0: donde chulo. Nadie me ve.
1: Ese está bueno.
0: Es espacio espectacular. Nombre es original, el nombre gufiao. Para un chinchorro. Dímelo, Víctor.
7: Bueno, yo tengo 96 años y para mí un chinchorro todavía fue, yo soy de Cataño, una malla de pescar grandísima. Eso es un chinchorro.
0: Espérate. Víctor, o sea que la malla que tiramos para pescar, ¿eso se llama chinchorro?
7: Sí, la grande, la bien grande, no una malla, no una alta que tú tiras pequeña.
0: Pero entonces, Víctor, ¿quién fue la normal que le dio con ponerle a ir uno a, ¿verdad?, a una esquinita, a ese par de palos y después ir a otra esquinita, llamarle eso chinchorreo?
7: Bueno, yo vivía en Nueva York y cuando llegué a Puerto Rico, que ustedes le decían chinchorro a los negocios ese, pero ¿qué es eso? Toda mi vida chinchorro fue cuando yo era niño, era para pescar, ¿no? Pero una malla extra grande, no una malla pequeña.
1: Estamos viendo aquí online, Víctor, y chinchorro en otros países es una hamaca.
7: Bueno, chinchorro, pero en Puerto Rico era una malla de pescar.
1: Sí, eso mismo es.
0: Tiene razón.
1: Eso es, estamos viéndolo. ¿Cuántos años usted tiene,
0: 96.
1: Víctor?
7: 96, nací en el
1: 29. Ah, pues el año 29, oye, usted es una institución, es un honor hablar con usted.
0: Oye, y gracias por dejarle escuchar a la Z y escucharnos a nosotros.
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